0: más la información en la actividad de la Bolsa Mexicana de Valores y el dólar lo tiene Marinés Camacho. Marinés.
1: La Bolsa Mexicana de Valores terminó sus operaciones de este viernes con una ganancia del 0.82%, avanzando 542.89 puntos para llevar al índice de precios y cotizaciones a las 66.938.64 unidades. El Dow Jones de Estados Unidos ganó el 0.29%, mientras que en el mercado de las divisas, el dólar se compró en los principales bancos de la capital del país en un precio promedio de 16 pesos con 58 centavos y se vendió a venta. Para 88.9 Noticias, María Inés Camacho Romero.
0: Gracias, querida Marinés. Vámonos con más. Soy Alfredo Romo, 88.9. En Jalisco se logró disminuir el número de llamadas falsas al número de emergencia. ¿Cómo le hicieron, Martín?
2: El director general del Escudo Urbano C5, Juan Carlos Contreras, informó que utilizando la inteligencia artificial se ha bajado casi a la mitad la incidencia de llamadas falsas al número de emergencias 911.
3: El uso de la inteligencia artificial en la telefonía del número único de emergencias 911 nos permite identificar que de enero a julio se ha logrado disminuir el número de llamadas falsas, pasando de 8 de cada 10 a 4.6 de cada 10 llamadas.
2: Dijo que la zona metropolitana de Guadalajara concentró el número de intervenciones y destacó que también disminuyeron las llamadas por hechos que no se consideran emergencias. Para Panorama Informativo desde Jalisco, Martín Beltrán.
0: Gracias, Martín. ¿Hace cuánto que no ves a Jim Carrey en una película? Una película nueva, por supuesto. Bueno, ya anda en un proyecto. Lalo.
4: Confirmado, los supersónicos tendrán su propia película live action producida por uno de los grandes estudios hollywoodenses, es decir, Warner Bros. Además de eso, ya se sabe que Super, el papá de la familia del futuro, tendrá el rostro de Jim Carrey. La revelación confirma los rumores que circulaban desde el año pasado, cuando se mencionó que el cineasta Colin Trevorrow estaba en negociaciones para dirigir la producción. Para Carrey, este largometraje representa su primer trabajo en cine fuera de la saga de Sonic en más de 10 años. Bueno, de hecho, en 2027 lo volveremos a ver de nueva cuenta como el villano en la cuarta película del Erizo Azul. Para 88.9 Noticias, Lalo González.
0: Gracias, querido Lalo. Vámonos con más. 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
0: La información que sirve. Vámonos con más. Soy Alfredo Romo en 88.9 Noticias, lo más importante. Oye, tenemos que hablar de los 43 de Ayotzinapa y de lo que ha sucedido tantos años después. Esto sucedió en 2014. En septiembre de 2014 vamos a cumplir 12 años en este 2026. Bueno, 12 años y hasta ahorita se les ocurre investigar al gobernador, que dicen ahora está acusado de desaparecer, ocultar o incluso destruir información que pudo haber sido por demás relevante en la investigación para saber qué es lo que pasó con esos 43 estudiantes de la Normal Rural de Ayotzinapa, Isidro Burgos. Vámonos con Alemau Luna, que tiene vinculación a proceso de este gobernador que fue detenido en Tepotzotlán. Te escucho, Alemau.
6: Gracias, Alfredo. Muy buenas tardes a todos. Justo ayer estábamos platicando, ¿no?, de esta sorpresiva detención del exgobernador Ángel, y ahora mencionado Ángel N., ahí en Tepoztlán, en Tepozotlán, en el Estado de México. Bueno, hoy ya se realizó la audiencia de imputación inicial, duró 7 horas en los juzgados de Almoloya, y bueno, un juez de control dictó este viernes prisión preventiva a este exgobernador de Guerrero por el caso de la desaparición de los 43 estudiantes de la Escuela Normal Isidro Burgos de Ayotzinapa el 27 de septiembre de 2014. Y es que el juez Mario Elizondo recibió pruebas de los testimonios protegidos de la Fiscalía General de la República. quienes señalaron primero recibir la orden de destruir videograbaciones de cómo policías municipales de Iguala pues detienen el autobús donde viajaban los normalistas cerca del Palacio de Justicia de esta localidad. Incluso pues el material fue analizado por tres técnicos en ingeniería informática, quienes confirmaron la veracidad y entregaron esas grabaciones mediante un disco al juez este día. Y bueno, la defensa del imputado solicitó la duplicidad del término constitucional de 144 horas, que quiere decir que van a estudiar el caso y va a plantear una estrategia, ¿no?, a favor de su cliente, y será el próximo martes cuando se determine si hay vinculación penal. Hay que señalar que por este delito, Alfredo, de desaparición de pruebas, hay una sentencia de hasta 60 años de prisión. Y un dato importante es que el exgobernador, que actualmente tiene 70 años, pues entró a la audiencia con un pant gris, con la, pues sí, el rostro demacrado, en silla de ruedas, dijo tener diabetes, también hipertensión arterial alta, y que hace un mes estuvo hospitalizado por una infección urinaria. Y bueno, sí pidió que en las últimas horas, dijo que en las últimas horas pues ha necesitado medicamentos. Recordemos que pues ayer por la noche fue su primera noche ahí en el penal del altiplano, ahí en Almoloya. Pese a todo esto, pues no logró que le dieran prisión domiciliaria en arraigo, ya que el juez determinó que no era necesario y por ello pues permanecerá en este Centro Federal de Readaptación Social, ahí en Almoloya, Alfredo.
0: Bueno, pues ahí va a quedarse, me imagino que un muy buen rato. Vamos a ver qué organiza la defensa, que es importante. Vamos a ver también qué es lo que tiene que decir conforme avancen las investigaciones el gobierno federal, porque más allá de esta vinculación a proceso del exgobernador de un partido que, por cierto, ya ni siquiera existe, me parece, Alemau, que termina siendo por demás importante qué va a pasar con toda la investigación, porque son 12 años, no se han dado respuesta. Cada vez que hay una elección a nivel presidencial, hablan acerca de lo que pretenden hacer con este caso, pero a 12 años nadie ha dicho qué pasó con los 43 de Ayotzinapa.
6: Es correcto. De hecho, pues bueno, lo importante de esta acusación que hace la FGR de la destrucción de pruebas es que, bueno, se descubre, ¿no?, que hay un material ahí, pues que estaba perdido, donde se ve a los estudiantes llegar en un autobús ahí cerca del Palacio de Justicia de Iguala, y el material llega hasta donde los policías municipales los detienen. Aquí lo importante es que ahora no se sabe a partir de ese momento la grabación, a partir de que los detienen, a dónde fueron, cómo fueron, o si fueron escoltados, o si fueron trasladados a través de otro camión. Pues esa evidencia ya no existe, está destruida, solo se tiene esta parte de la grabación, y es ahora lo que se tiene que investigar, y es la importancia de estos testimonios protegidos que tiene la FGR, Alfredo.
0: Se va a investigar ahora qué pasó, ¿no? Si es que realmente sucedió todo esto, si es que el gobernador, platicando, interrogándolo, va a decir que en efecto dio esa orden, no lo creo. Pero a mí me parece, y no sé si exagero, Alemau, pero me parece verdaderamente alarmante que alguien, cuando está en el poder, se tome esas libertades y destruya, se deshaga de piezas tan importantes de una investigación y de una página de la historia de México que en verdad nos duele. Eso es verdaderamente indignante, compañero.
6: Sí, y bueno, ya se había señalado desde agosto de 2022 que había pues reabierto pues esta investigación, y también la fiscalía pues había presentado una acusación del entonces ex procurador de la República, Murillo Caram, y señaló que la construcción de la denominada verdad histórica había sido acordada en reunión de altos mandos en los que estuvo presuntamente pues este exgobernador Ángel N., y en los que también participó el entonces titular de la Agencia de Investigación Criminal, Tomás Herón, que hoy, por cierto, pues sigue pues muy tranquilo en Israel. Intentó incluso pues involucrar a toda costa a Ángel N., pero pues de él no se ha podido extraditar.
0: Vamos a estar pendientes de esto y más. Por lo pronto, Alemau, y como siempre, te agradezco mucho, y estaremos pendientes del siguiente paso a nivel legal para ver qué pasa con el gobernador Aguirre, ex gobernador Aguirre, que ahora es una persona vinculada a proceso por el caso de los 43 de Ayotzinapa. Gracias.
6: Lo sabremos el próximo martes, y al pendiente.
0: Perfecto. Pendientes entonces para el martes. Gracias. Vámonos con más. Soy Alfredo Romo, este es 88.9 Noticias. Mucho que compartir, afortunadamente. Cambiamos de tema, si te parece bien. Hablemos ahora acerca de lo que declaró el presidente Donald Trump recientemente, y que, al menos a mí, me vuela la cabeza esto, porque está haciendo declaraciones que yo creo que tienen que tener muy pendientes, por decirlo menos, al gobierno en México. Fíjate, y esto habla acerca de todo su gabinete. El subsecretario adjunto de la Oficina de Asuntos Internacionales de Estados Unidos, quien es Michael González, advirtió a los cárteles mexicanos de la droga que sus días están contados. O sea, le está poniendo un ultimátum a los cárteles. Un funcionario estadounidense. En conferencia de prensa virtual, el funcionario destacó que con el fin de eliminar a los grupos criminales narcoterroristas, el Departamento de Estado de Estados Unidos anunció una dispersión de más de 100 millones de dólares en recompensas por la información que conduzca al arresto de 8 líderes, miembros y cómplices del Cártel Jalisco Nueva Generación. Escúchalo tú.
5: Ha llegado el momento de que los Estados Unidos declare la guerra a los cárteles. Pues bien, Cártel de Jalisco Nueva Generación, vamos por ustedes.
0: Y en español. Entre los líderes de este grupo criminal, que ahora es considerado objetivo prioritario, quieren capturar al nuevo líder del Cártel Jalisco Nueva Generación, quien dicen es Juan Carlos Valencia González, alias el 03, integrantes como Julio Alberto Castillo Rodríguez, alias el Chorro, Hugo Mendoza Gaitán, alias el Sapo, Ricardo Ruiz Velasco, alias el Ruiz, Julio César Montero Pinzón, alias el Tarjetas, y Carlos Andrés Rivera Varela, alias La Firma. Habrá que decir que la declaración del servidor público Michael González se suma a las recientes afirmaciones del secretario de Estado Marco Rubio y también de Terry Cole, director de Administración de Control de Drogas de la DEA, quienes aseguraron que Estados Unidos perseguirá y eliminará a los cárteles del narcotráfico, así como a quienes colaboren con ellos, sin importar si son ciudadanos civiles o si son políticos. ¿Escuchaste esto? Dice que van a ir a perseguir y eliminar a los cárteles y también a quienes colaboren con ellos, no importando si son políticos. Recientemente se dio a conocer que el gobierno del presidente Trump busca contratar a una empresa privada para localizar en México, Guatemala y Honduras a migrantes que fueron deportados o abandonaron voluntariamente Estados Unidos. ¿Por qué? Se fueron sin pagar algunas multas migratorias, ¿lo puedes creer? Es como buscarlos así de, buenas tardes, oiga, usted debe una lana por acá. La Oficina de Aduanas y Protección Fronteriza de Estados Unidos estableció que la compañía deberá localizar a deudores fuera de territorio estadounidense, confirmar su identidad y notificarles el monto de las sanciones. Ya que sepan dónde están y quiénes son, podrían liquidar la deuda, establecer un plan de pagos o recurrir a otra alternativa autorizada para resolver el adeudo. O sea, van a venir a cobrarles hasta su casa o a donde estén. La empresa contratada también tendrá que presentar evidencia que permita demostrar que encontró a la persona correcta. Fotos, recibos de servicios, registros laborales. Esto para que no haya abusos, claro, ¿no? Y en caso de fallecimiento, tienen que mostrar un certificado de defunción que lo avale. Según estimaciones de la Oficina de Aduanas y Protección Fronteriza, cerca de 66.387 personas migrantes expulsadas o que salieron voluntariamente tienen multas civiles pendientes. Escucha el número, Más de 66.300 personas deben lana por multas. El Departamento de Seguridad Nacional calcula que el monto acumulado ronda en, escucha esto, 423 millones de dólares. Te estoy hablando de cerca de 8 mil millones de pesos. 8 mil millones de pesos. Habría que recordar que la administración del presidente Trump retomó el cobro de estas multas el año pasado y está por ahí la sanción por incumplir una orden de expulsión cuyo monto puede alcanzar los 998 dólares. Vámonos con más información que sirve.
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8: Excelente viernes, que tengas un buen camino. Les comparto que hoy no circulan todos los autos con holograma 1 y 2 de verificación, con engomado azul, terminación de placas 9, 0 y permisos. También consideren que el avance ya se complica si circulas por Avenida Río San Joaquín, entre Calzada Mariano Escobedo y Periférico, Calzada Ignacio Zaragoza con intensa carga. Esto desde Avenida Guelatao hasta República Federal. Conscripto con intensa carga también, desde Agua Caliente hasta Periférico. Si circulas por Álvaro Obregón, te comparto que tenemos carga que avanza desde Monterrey hasta Morelia. Y Amores, también con carga que avanza desde Concepción Beisteguí hasta Eje 8 Sur. Toma nota, tenemos una temperatura de 18 grados y llueve en gran parte del Valle de México. Soy Mariela Coria, y a partir de este momento, acompaño tu camino aquí en 88.9 Noticias, información que sirve. Tráfico y clima cada 15 minutos.
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0: Vámonos con la información que sirve, soy Alfredo Romo, pero antes, ¿cómo andas? ¿Cómo que de qué? 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

0: La información que sirve, soy Alfredo Romo. Qué bueno que estamos juntos en esta que es la estación del tránsito y el clima. Quiero platicar de nuevo con mi querida Moni Barrera, por favor. Porque hay personas que ya me han dicho, oye, ya te escuché hablar de la diarrea explosiva, no quiero que me pase jamás esa madre. Obviamente no, pero sí tenemos que estar muy pendientes de lo que sucede, digo, de cuestiones digestivas, siempre que es verano, el calorón, cosas echadas a perder. No tiene que ser que agarres algo raro en la calle por andar comiendo, no, en tu casa también puede suceder. Si comes algo que no está bien lavado, algo que ya está echado a perder. Importante platicar de los casos que se han presentado de la llamada ciclosporiasis en México, y la COFEPRIS y las autoridades de salud, o sea, la Secretaría de Salud, ya hablan al respecto. ¿Qué hay que saber, querida Moni? Buena tarde.
1: ¿Qué tal, Alfred? Te saludo de nueva cuenta, y es que descartan brote activo de este parásito ciclosporiasis que se transmite, por cierto, al consumir agua o alimentos contaminados con heces o materia fecal y provoca síntomas, recordemos, diarrea explosiva, muy fuerte, debilidad, náuseas y vómito. Vamos a escuchar.
2: En México hemos tenido 33 casos confirmados al 31 de julio, incidencia de 0.0002% de la población. Hay tratamiento y ninguna persona ha fallecido.
1: Así lo dijo el secretario de Salud, David Kertzenovic, porque participó esta mañana en la conferencia de Palacio Nacional. Incluso antes de ayer había él grabado un mensaje, sin embargo, ese no se difunde como tan masivamente, por eso es que decidieron acudir hoy a Palacio Nacional para que quede bien claro que este brote de ciclosporiasis en Estados Unidos no fue, ya lo habían dicho autoridades sanitarias de Estados Unidos, no fue por las lechugas de México. Vamos a escuchar.
2: Queremos mandar un mensaje de tranquilidad que no tenemos brote activo de ciclosporiasis en nuestro país.
1: ¿Pero qué crees, Alfred? En esta conferencia matutina de autoridades sanitarias, también la Secretaría de Salud informó que el 31 de julio de 2026, las autoridades sanitarias de Estados Unidos, FDA específicamente, notificaron a la Comisión Federal para la Protección contra Riesgos Sanitarios y la Secretaría de Agricultura sobre un brote de salmonelosis presuntamente relacionado con chiles jalapeños distribuidos en una empacadora de Nuevo León. Vamos a escuchar.
3: El último reporte que recibimos fue de salmonelosis asociado a posiblemente a chiles de origen mexicano, chiles serranos. Fue notificado por la FDA el 31 de julio. El 5 de agosto nos notificaron que el distribuidor podría ser un empacador ubicado en Nuevo León.
1: Y aquí los nervios le ganan al funcionario, al comisionado federal de COFEPRIS, Víctor Hugo Borja, porque se trata la alerta en Nuevo León de chiles jalapeños, no de chiles serranos. Los dos son verdes, los dos pican, pero unos son más delgaditos que otros. Alfred, del panorama.
0: Bueno, pues ahí está lo que se habla ahora acerca de algunos productos que pudiesen estar relacionados precisamente con algunas enfermedades gastrointestinales y que se cosechan y que se distribuyen desde México. Yo vuelvo a lo mismo, querida Moni, sí, puede ser algo delicado, habrá que esperar a ver qué dicen las autoridades mexicanas, pero por otro lado, habrá que tener cuidado siempre de dónde comemos y qué comemos, compañera.
1: Sobre todo, Alfred, que lo más común, que cuando estamos consumiendo alimentos preparados en la vía pública, no los desinfectan, no los lavan, no se cuecen, no los hierven, pues es el E. coli. Entonces ahí vienen precisamente luego los síntomas gastrointestinales, diarreas muy comunes, pero ahora sí que el asunto está en nuestras manos, desinfectar, coser y sobre todo lavarnos las manos antes y después de cualquier alimento, Alfred.
0: Pendientes entonces. Te agradezco, querida Moni, te mando un abrazo, descansa.
1: Un abrazo, muy buen fin de semana, Alfred.
0: Buen fin de semana. Vámonos con más, soy Alfredo Romo, este es 88.9.
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2: Hola, ¿qué tal? Ya de regreso con más información. Toma nota porque se reporta encharcamiento en anillo periférico. Esto en el bajo puente de la carretera Picacho a Jusco, en la colonia Jardines del Pedregal, Alcaldía Álvaro Obregón. También les comparto que por el concierto de DPR Cream and DPR Arctic a las 9 de la noche, vamos a encontrar afectación vial en inmediaciones del Auditorio Pepsi Center. Tu alternativa, Río Becerra y Avenida San Antonio. El avance ya se complica en Conscripto entre Agua Caliente y Periférico. Insurgentes a vuelta de rueda desde Eje 4 Norte hasta Río de los Remedios. Amores con carga que avanza desde Concepción Beistegui hasta Eje 8 Sur. Y con buena circulación Supervía Poniente. Esto desde la autopista Urbana Sur hasta Avenida Centenario. Toma nota, tenemos una temperatura de 17 grados y llueve en gran parte de la ciudad. Soy Mariela Coria. Quédate en 88.9 Noticias, información que sirve. Tráfico y clima cada 15 minutos.
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3: La información más importante para esta tarde son las 6:30 en 88.9 Noticias. Vámonos con lo más destacado. Platicar acerca del tránsito y el clima, por favor, Mariela.
2: Gracias, Alfredo, y les recuerdo que este viernes tenemos varios eventos musicales en la ciudad. Uno de ellos es el concierto de Catriel y Paco Amoroso en el Palacio de los Deportes a las 8 de la noche. Así que vamos a encontrar afectación vial en inmediaciones de Circuito Interior, Eje 3 Sur y Viaducto Río de la Piedad. Todos los eventos musicales y más información vial en unos minutos.
3: Hecho, gracias. Oye, ¿qué cosas suceden en la vida? Y ahora nos llega esta historia desgarradora desde Nuevo León, en donde atropellan a una persona de la tercera edad, lamentablemente. Pero esa es la parte lamentable. Hay una parte indignante. Parece que alguien lo avienta. Jorge Maldonado, buena tarde.
4: ¿Qué tal, Alfredo? Muy buenas tardes. Efectivamente, esto ocurre en las avenidas de Ruiz Cortines y Conchello, al oriente de la ciudad de Monterrey. ¿Qué fue lo que pasó? Pues bueno, en primer instante se hablaba de un accidente automovilístico, un accidente vial, en donde un hombre de la tercera edad pierde la vida al ser atropellado por un tráiler. Hasta ahí todo se pensaba que se trataba de un accidente en donde una persona pierde la vida. Llega la fiscalía, pues se hace el reporte del accidente vial. Pero al revisar las cámaras de seguridad de una empresa para ver exactamente cómo había ocurrido el accidente, se da un giro de 360 grados, Alfredo. Resulta que la persona que pierde la vida iba caminando sobre la banqueta y en sentido contrario venía otra persona también caminando. Al momento en que cruzan, la persona, el joven, con el hombro se amaciza y golpea a la persona de la tercera edad. Esta pierde el equilibrio, sale impulsada y desafortunadamente va y cae sobre las llantas, en medio de las llantas del tráiler que lo atropella y pierde la vida. El hombre responsable, al ver la tarugada que había hecho, que había provocado, se da a la fuga. En esos momentos, Alfredo es la persona más buscada en el estado de Nuevo León. Ya se tiene plenamente identificada quién es la persona. Las autoridades ya han dado la fotografía de la persona que es buscada, incluso ya se les dio el reporte a las autoridades de Coahuila y Tamaulipas por si esta persona intenta escapar para esos estados, pero ya está plenamente identificada. Al principio se hablaba de que estaba yo menor, pero no, es una persona adulta, una persona de unos 20, entre 20 y 25 años de edad, Alfredo, y esta persona, por su imprudencia, provocó la muerte de una persona de la tercera edad, cuyo único pecado es haberse atravesado en el camino con este hombre, Alfredo.
3: Yo creo que lo van a agarrar, tienen que agarrarlo, y sobre todo, como bien señalas, ahorita se convirtió en la persona más buscada del estado, no tarda en caer, tiene que pagar por lo que hizo, y lo peor es que lo más desesperante es que no veo qué excusa pueda dar ante tremenda estupidez que cometió esta tarde, Jorge.
4: Efectivamente, nadie se explica por qué el motivo. Me decían unos compañeros, oye, lo hizo de adrede, no, lo hizo con la alevosía y ventaja, porque se ve cómo prepara el cuerpo para golpear con el hombro a la persona de la tercera edad, y desafortunadamente termina con este lamentable desenlace el juez.
3: Mira, la verdad es que es algo tan serio, no quiero especular, pero muchas veces hemos escuchado que estas cosas terminan siendo más lamentables, ¿sabes por qué? Porque es probable que incluso sea personas que se conocen, Jorge.
4: Pues hay que esperar en el futuro de las investigaciones, primero que lo detengan y saber si había algún parentesco o no entre ambas personas, pero por lo pronto ya están siendo buscados en varios estados de la República.
3: Sí, pues sí. Claro que sí, lo van a encontrar pronto, vas a ver. Gracias, Jorge, por la información que sirve.
4: Alfredo, estamos al pendiente. Muy buenas tardes y buen fin de semana.
3: Buenas tardes, buen fin de semana. Y qué lamentable lo que nos comparte Jorge. Si acabas de sintonizar, bueno, en Monterrey se dio lamentablemente el atropellamiento de una persona de la tercera edad. Es la parte triste, la parte indignante. Y vaya que es indignante. Es que lamentablemente lo empujaron. Es un hombre que terminó arrollado porque alguien lo empujó. Por eso Jorge dice que el joven que lo empujó, hoy por hoy, en este momento, es el hombre más buscado de Nuevo León. Y yo te lo digo, lo van a encontrar. Y lo van a procesar. La información que sirve. La presidenta Claudia Sheinbaum habló sobre el caso Ángel Aguirre, quien es el exgobernador de Guerrero, que ya está vinculado a proceso por el caso de Ayotzinapa. ¿Qué dijo la presidenta, Moni?
5: La detención del exgobernador de Guerrero, Ángel Eladio Aguirre, no responde a motivos políticos, sino a una investigación relacionada con el caso Ayotzinapa.
6: No quisiera dar detalles porque es parte de un proceso y además le corresponde a la Fiscalía General de la República. Lo que sí puedo decir es la Fiscal General de la República, el apoyo que han tenido, el análisis de inteligencia y investigación, pueden ser las mismas evidencias ahora profundizando a través de distintos mecanismos.
5: Así lo dijo la presidenta Claudia Sheinbaum durante la conferencia en Palacio Nacional. En 88.9 Noticias, Mónica Barrera.
3: Muchas gracias, Moni. Vámonos con más información que sirve. Autoridades de Jalisco detuvieron a un hombre estadounidense que era buscado por la Interpol. Platícame, querido Martín.
7: Elementos de la Secretaría de Seguridad del Estado detuvieron en Zapopan Michael N., ciudadano norteamericano de 35 años, buscado por Interpol con una orden de aprehensión con fines de extradición por delitos relacionados con armas de fuego en Estados Unidos. Autoridades locales explican que la captura fue resultado del intercambio de información con

0: apoyo de Israel y de Estados Unidos, así como construir megacárceles similares a las que se usan hoy por hoy allá en El Salvador. El Departamento de Estado de Estados Unidos reconoce el compromiso de la presidenta Claudia Sheinbaum para luchar contra el control de tráfico de droga, incluyendo el traslado de 92 presuntos líderes del narco a custodia estadounidense, pero insiste en que tiene que hacerse más. Las declaraciones se producen en un contexto de mayor cooperación bilateral en materia de seguridad, luego del anuncio de recompensas millonarias para líderes de grupos criminales y de diversas acciones coordinadas entre autoridades de ambos países para combatir el tráfico de droga y el crimen organizado internacional. Y en otros temas, en Arabia Saudita, Turquía, Pakistán, se firmó este viernes un acuerdo de defensa conjunta que implica que una agresión contra uno de ellos representará un ataque contra los tres. Es decir, Turquía, Arabia Saudita y Pakistán se unen. El acuerdo se firma en un momento delicado en la región y en medio de esfuerzos de mediación con Turquía para atender la guerra en la Franja de Gaza y de Pakistán para encontrar un entendimiento entre Irán y Estados Unidos, mientras que Arabia Saudita está siendo blanco de los ataques de Teherán y de sus grupos armados chiíes aliados. Vámonos con más. El gobierno de Veracruz implementa acciones para frenar rodadas irregulares de motociclistas. Mario Arjona.
1: Se continuará con los operativos antirrodadas en el municipio de Boca del Río para evitar actos vandálicos y conducción temeraria de motociclistas en la ciudad, sobre todo los fines de semana. La situación que iba en escalada tuvo también eco en corporaciones de seguridad estatales, por lo que el gobierno del estado se ha sumado a esta vigilancia, sumando ya un fuerte convoy operativo de más de 120 elementos de los tres órdenes de gobierno, señaló la alcaldesa boqueña, Mari José Gamboa.
2: Nos brindó el apoyo el secretario de Seguridad Pública y entonces ahora somos un convoy bien fuerte entre nosotros y el apoyo de ellos, el apoyo siempre de la Marina, que ellos siempre también cada viernes nos apoyan, pues ya no está tan fácil.
1: Lo anterior lo comentó al acudir al arranque de obra del World Trade Center de Boca del Río, el cual dijo es un recinto de suma importancia para atraer el turismo de convenciones, el cual deja una derrama económica muy fuerte en el municipio. Mario Arjona Ramírez, así noticias.
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0: Ricardo Blancas, gracias compañero. ¿Cómo cierras esta tarde la información deportiva? Te escucho.
4: Gracias, la última y nos vamos. En este momento la selección mexicana sub-23 se enfrenta a su similar de Venezuela en la búsqueda de la medalla de oro en el torneo varonil en Santo Domingo 2026. Mientras que a las 8 de la noche en el Estadio Azteca, el equipo de México sub-20 buscará su boleto a la final del premundial de la CONCACAF cuando mida fuerzas con Canadá. En caso de ganar, también amarrará su boleto a los Juegos Olímpicos Los Ángeles 2028, debido a que enfrentará a Estados Unidos, que se impuso en la otra semifinal 2-0 a Costa Rica y que ya tiene asegurado su lugar como país anfitrión. El español Vidal Paloma se perfila para ser auxiliar de Rafael Márquez en la selección mexicana, luego que ya trabajó con él en el Barcelona. Y este domingo llegarán a su fin los Juegos Centroamericanos y del Caribe, en los que la delegación mexicana suma más de 350 medallas. Alfredo, esto fue lo más importante en los deportes. Que tengas una excelente tarde.
0: Sí, a México le ha ido increíble en estos Juegos. Gracias, Rick, por la información. Ricardo Blancas, vámonos con más información que sirve.

0: me voy con mi querido Lalo González, que ya está con nosotros con lo más importante para esta tarde y los estrenos para el fin de semana. ¿Qué hacer en este verano, querido Lalo?
1: Pues nos vamos al cine, Alfred, que está rimbombante la taquilla. Hay muchos análisis que están, pues bueno, de verdad festejando por lo que está pasando, porque 5 películas de este 2026 ya han rebasado $1,000 millones. 3 de ellas están en este momento en la cartelera, que es justo la de Toy Story 2, que continúa en cartelera, La Odisea, que también ya este fin de semana rebasa esos $1,000 millones, y por supuesto Spider-Man. Hay que sumarle, por ejemplo, Super Mario Galaxy, que hace unos meses también hizo lo suyo. Entonces, bien por la taquilla de este 2026, y por eso es que con mucho gusto anunciamos cuáles son las películas que llegan a la cartelera para este fin de semana. Hay una que se llama La Muerte de Robin Hood, un personaje que conocemos por muchas películas y series. Muchos, hace rato estábamos hablando que si las precisiones históricas y que si están basadas algunas películas en hechos reales, bueno, los historiadores no se ponen de acuerdo con este personaje, si de verdad existió, si se llamó Robin Hood o si era una denominación para algunas personas que le robaban a los ricos para dárselo a los pobres, pero no en la versión de Disney, que todo es como muy caricaturizado y tal. Hay versiones de Robin Hood que son bastante oscuras. De hecho, esta es una película clasificación B15, Alfred, porque pues Robin Hood se define como un asesino, como una persona que tenía que quitarle la vida a los demás para quedarse con sus cosas o por venganza. Pero en esta recta final de su vida, pues él hace como esta introspección de verdad, ¿fui una buena persona como lo cuentan? O yo fui un maldito, ¿no?, con los demás. Entonces, bueno, el protagonista, Hugh Jackman, yo creo que ya con eso muchos van a ver esta película. Y de allí nos vamos con esto de El Día de Bajo Presión. Hace rato estabas hablando de una película de George Clooney del 2014 que hablaba sobre la Segunda Guerra Mundial, que acá en México se llamó Operación Monumento.
0: Esa mera, ajá.
1: Que aparte, es que cuántas historias, Alfred, se han tejido alrededor de la Segunda Guerra Mundial, ¿no? Las que me digan. En esta ocasión, esta del Día de Bajo Presión, el protagonista, que aparte pues es un hombre muy consentido por muchos, Brendan Fraser, está Andrew Scott también, nos habla de algo que sí ocurrió, esto del desembarco en Normandía. Ustedes saben que ocurrió en junio del 1944, pero ¿cómo llegaron a la fecha exacta? Tenían que hacer muchos cálculos para saber si el clima les iba a dejar desembarcar o no, o iban a llevar a miles de personas pues a la muerte segura, ¿no?, con las aguas. Entonces, qué importante fue la meteorología en todo esto, Alfred. Quizá un punto de vista que no habíamos visto antes, y ahora que te lo presentan en esta película, de verdad que suena muy interesante.
0: Yo creo que dentro de la Segunda Guerra Mundial, que ha sido una de las más grandes tragedias de la humanidad, comenzando por el Holocausto, un abrazo a la comunidad judía, por cierto, en México, pero más allá de todo esto, termina siendo también toda una cuestión que cosecha mucho éxito para Estados Unidos en la historia del mundo. Porque si bien se reconoce, por supuesto, y claro, llegaron a apoyar a tantos países que estaban bajo el yugo nazi, al fin y al cabo se convierte en la ecuación ideal para el cine, ¿no? Estados Unidos llega, apoya, gana, bombardea, lamentablemente también impacta tremendamente a Japón, y entonces ya de ahí no solo le da fin a esta guerra, sino que con todo este esfuerzo surgen Naciones Unidas, en fin, es una parte enorme de la humanidad de esto, y por eso creo que también es muy atractiva, y ya te decía, como un tema que le sacan, pero a todo nivel, cuando hablamos de la Segunda Guerra Mundial.
1: Sí, exactamente, aparte Estados Unidos, a través de Hollywood, siempre reforzando ese espíritu nacionalista, ¿no? Sí, y en claro. Esta película, pues, obviamente se ve porque el general a cargo, pues, es un estadounidense, que era el comandante de las fuerzas aliadas.
0: Exactamente, se escucha bastante interesante. Voy rápido al tránsito y el clima, querido Lalo, y regreso contigo si me lo permites. Vámonos con más, soy Alfredo Romo en 88.9.
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3: Hola, ¿qué tal? Vamos con más información. A tomar nota porque por concierto de Catriel y Paco Amoroso en el Palacio de los Deportes a las 8 de la noche, vamos a encontrar afectación vial en inmediaciones del circuito interior, Eje 3 Sur y Viaducto Río de la Piedad. Su alternativa, Zaragoza, Eje 4 Oriente, Eje 4 Sur y Eje 3 Oriente. También les comparto que está complicado Río Consulado, esto desde La Raza hasta Eduardo Molina. Carretera México-Toluca con intensa carga desde Paseo de los Tamarindos hasta Prolongación Paseo de la Reforma. Circuito interior con mucho tráfico desde Insurgentes hasta Canal de Miramontes. Paseo de las Palmas a vuelta de rueda desde Cofre de Perote hasta Periférico. Y con un poco de carga Avenida de las Torres, desde Ermita Iztapalapa hasta la autopista México-Puebla. Toma nota, tenemos una temperatura de 17 grados y llueve en varios puntos de la ciudad. Yo soy Mariela Coria y estás en compañía de 88.9 Noticias, información que sirve. Tráfico y clima cada 15 minutos.
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0: Importante para esta tarde, soy Alfredo Romo en 88.9 Noticias. Rápidamente, un mensaje que llega para nosotros a través de Reporta para Romo, para ver cómo está la Ciudad de México. Te escucho, buena tarde.
1: Otra vez yo, Alfredo, estoy ya en la calle Zacatepetl, está inundado bastante, apenas pudimos pasar los autos que estamos medio altos. Una señora ya se quedó atorada enfrente del centro comercial. Yo estoy todavía caminando por Zacatepec y voy hacia la lateral del periférico.
0: Muchas gracias. ¿Es quién, perdón? José. Gracias por tu reporte, José. Andrés Soria también me dice que hay muchísimo tráfico en viaducto dirección al aeropuerto, que Polanco también está pa'l trapo. La situación es que es viernes, es verano, está lloviendo, la ecuación no suena bien. Pero afortunadamente tenemos propuestas para que este fin de semana te entretengas en familia. Querido Lalo González, ¿qué más podemos hacer, compañero?
2: Quiero reportar para Romo.
0: Adelante, amigo, por favor.
2: Sí, porque aquí en Eje 1 Oriente, atravesando Río Consulado, también tenemos lluvia y carga vehicular. Creo que toda la ciudad, Alfred, entonces, a manejar con cuidado. Y bueno, si van a ir al cine, pues también saber que a lo mejor una horita más tarde que vean ustedes la función estaría bien para que no vayan a las carreras. Ya estábamos hablando, Alfred, entonces, de dos películas, una de Robin Hood, La Muerte de Robin Hood, y la del Día de Bajo Presión. Hay otra que es de terror que llega también a los cines, que se llama Insaciable, que habla sobre una mujer que se llama Hannah. Es una estudiante de medicina forense. ¿Sabes qué va a hacer, Alfred, para bajar de peso? Y allí empieza lo tétrico. Se va a tomar unas cápsulas con ceniza de muerto. ¿Qué? Y allí empieza el terror.
0: Guaca. ¿Sí?
2: A ese grado. De hecho, es una crítica también a lo que estamos dispuestos a hacer, ¿no?
0: Sí, claro.
2: Inyéctate esto, ¿no? Sí, métete cuchillo acá, ¿no? También. Oye, tómate esto. ¿De qué es? No importa, te va a hacer bajar de peso. Y muchas personas están así, entonces es una crítica, por supuesto, llevada al extremo en una película de body horror, pero para todos aquellos que les guste eso, película clasificación C. Y rápidamente, Alfred, en las plataformas streaming, aparte de Ted Lasso, que yo sé, sí te ha gustado, ¿verdad, Ted Lasso?
0: ¿Cómo no? Me encanta. Bueno, me la recomendaron mil veces y yo me daba flojera, pero qué gran serie.
2: Pues bueno, llegó ya la cuarta temporada, muchos ya la daban así porque había terminado, de hecho pues ya habían anunciado eso, pero había sido tan exitosa esta serie que dijeron, vamos por una más, y ahora Ted Lasso será un entrenador de un equipo femenil de fútbol. Entonces bueno, también allí tenemos esta serie Apple TV Plus. Le cambiamos de plataforma, nos vamos a Netflix, allí tienen 100 años de soledad, la segunda temporada, por supuesto basada en la gran novela de Gabriel García Márquez. ¿Qué pasa en Macondo? Pues bueno, vamos a verlo ahora. Muchos pensarían que es muy difícil, y de hecho sí lo es, adaptar el realismo mágico latinoamericano, pero vaya que lo han podido hacer, lo hicieron bien, ha sido una serie también bien recibida por la crítica y con premios, así que allí está la segunda y última temporada, y le cambiamos de plataforma, nos vamos a Prime Video, porque allá van a tener ustedes Nadie Nos Va a Extrañar, serie bastante nostálgica, con toque noventero, inclusive el soundtrack muy rockero noventero mexicano, un grupo de amigos que ya atravesaron por la pérdida de uno de ellos, están en el último año de preparatoria, habrá que pensar qué hay en el futuro. Nos involucramos mucho con ellos porque pues todos pasamos por eso, Alfred. Entonces, le ha ido muy bien en la primera temporada y ahora están todos los capítulos de la segunda para poder checar el final.
0: ¡Qué maravilla! Es una chulada esa de Nadie Nos Va a Extrañar. Muero por verla. Yo creo que me la chuto el fin de semana. Querido Lalo, te agradezco y te abrazo como siempre, compañero.
2: Un abrazo y con mucho cuidado por la Ciudad de México. Abrazo, amigo.
0: Tienes toda la razón del mundo. Gracias, Lalo. Sí, con cuidado para que llegues bien a casa y para que no tengas mayor problema. Yo sé, está lloviendo, hay mucho tráfico. Bueno, habrá que tomarlo con mucha calma. ¿Y sabes qué? Quédate aquí porque vienen mis amigos de Espacio Deportivo, Toño de Valdés, Anselmo Alonso, Raúl Sarmiento, más adelante Di Warman. Y mañana más información que sirve con Panorama, con Player One y mucha programación para ti. Vámonos, soy Alfredo Romo. Que llegues bien a casa y descansa. Te lo mereces.
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2: Hola, ¿qué tal? Excelente viernes y buena tarde. Soy Alan Servín y estas son las noticias. La UNAM publicó las sedes para el examen de control presencial, indicando que el 12 y 13 de agosto se atenderá a 2,777 aspirantes en el Hotel Real de Minas Poliforum en León, Guanajuato, mientras que en Oaxaca se recibirá a 1,910 aspirantes en el Hotel San Felipe el 13 de agosto. En Tijuana, Baja California, la cita será el 16 de agosto para 518 aspirantes en el Instituto de Investigaciones Jurídicas. Y en la Ciudad de México se aplicará del 17 al 19 de agosto en el Palacio de los Deportes para 53,568 aspirantes. La Secretaría de Gestión Integral de Riesgos y Protección Civil activó alerta amarilla para las alcaldías Azcapotzalco, Benito Juárez, Cuauhtémoc, Gustavo Madero, Iztacalco, Iztapalapa, Miguel Hidalgo, Milpa Alta, Tláhuac, Venustiano Carranza y Xochimilco. Y la alerta naranja en Álvaro Obregón, Coyoacán, Coajimalpa, Magdalena Contreras y Tlalpan por el pronóstico de fuertes lluvias y posible caída de granizo durante esta tarde y noche. El embajador de Estados Unidos en México, Ronald Johnson, informó que durante 2025 se reportó un incremento del 155% en los casos presentados ante el Departamento de Justicia de su país por tráfico de armas. Este viernes, Abelardo de la Espriella tomó protesta como presidente de Colombia, sucediendo a Gustavo Petro en un acto que contó con la presencia de líderes globales como el rey de España Felipe VI y los presidentes de Argentina Javier Milei, de Ecuador Daniel Noboa, de Chile José Antonio Kast, entre otros. Soy Alan Servín y ya comienza Espacio Deportivo de la Noche.
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3: Hola, ¿qué tal? Vamos con más información. Se restablece el servicio en la línea 1 del Metrobús entre Ciudad Universitaria y El Caminero. Al momento se ofrece servicio en toda la línea. También les comparto que está complicado División del Norte desde Pacífico hasta Río Churubusco. Avenida Revolución con avance complicado entre Viaducto y San Antonio. Circuito Interior Río Churubusco con mucho tráfico desde Eje 3 Oriente hasta Viaducto Río Piedad. Avanzamos poco a poco en Avenida Oceanía. Esto si vas desde Metro Romero Rubio hasta Distribuidor Vial Heberto Castillo. Observatorio con carga que avanza desde Constituyentes hasta Avenida Jalisco. Y con buena circulación Río Tíber desde Reforma hasta Río Grijalva. Nos mantenemos en 17 grados y llueve en gran parte del Valle de México. Soy Mariela Coria y estás en compañía de 88.9 Noticias, información que sirve. Tráfico y clima cada 15 minutos.
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12: Estos son los encabezados en las páginas de internet. Record.com.mx, una estrella más. Irving Chucky Lozano ha fichado de manera oficial con Los Ángeles Galaxy. El equipo angelino obtiene la llegada de un jugador mexicano más. Esto.com.mx, son criticados injustamente. Gabriel Milito sale a la defensa de los jugadores de Chivas. Solamente una victoria en los primeros partidos de la temporada es el balance del rebaño durante el inicio de la apertura 2026, incluyendo ya su compromiso inicial en Leagues Cup. TUDN.com, Raúl regresa al Wolverhampton con triunfo ante el Port Vale. Wolverhampton goleó en la primera ronda en la EFL Cup y el delantero mexicano Raúl Jiménez tuvo un gran recibimiento. Mediotiempo.com, formador de Xavi Alonso y Xavi Hernández acompañará a Rafa Márquez como auxiliar. El nuevo entrenador de la selección nacional sigue construyendo su cuerpo técnico y dentro de todos los nombres que se han barajado, el más seguro es quien ha sido siempre su mano derecha en los banquillos, Vidal Paloma. El Universal.com.mx, el tricolor sub-20 va por el boleto a la final del campeonato de la CONCACAF ante una difícil Canadá. El técnico Alex Diego asegura que quieren mantener la portería en cero y vencer a la hoja de Maple.

0: Amigos, ¿cómo están? Bienvenidos a Espacio Deportivo de Grupo ASIR para toda la República Mexicana. Viernes 7 de agosto de 2026. Saludándoles con gusto, Anselmo Alonso, Raúl Sarmiento, el señor productor, todo el equipo de ASIR Deportes y de Espacio Deportivo, su servidor Antonio de Valdés. Gracias, Lalo Cortés, por los encabezados, Lalito en la producción, Paco Caballero en los controles, Rodrigo Herrera, Ricardo Blancas en redacción. Abrazo para ellos. Arranca en este momento el segundo tiempo de la final de los centroamericanos entre las selecciones de México y Venezuela. Están 2-2 en el último minuto, en el último instante de la primera parte. Matías Levy de Cruz Azul marcó el 2-2, así que inicia el segundo tiempo por la medalla de oro. Esto con la selección sub-23, Anselmo, te saludo con gusto. Y además, la selección sub-20 va a jugar a las 8 de la noche, ojalá que no afecte demasiado la lluvia, pero bueno, juega en el Banorte frente a la selección de Canadá por el boleto olímpico, porque Estados Unidos ganó su partido hoy frente a Costa Rica. Estados Unidos ya está en la final, México ganando hoy estará en la final y tendrá boleto olímpico. ¿Cómo estás?
1: Toñito, ¿cómo estás? Me da muchísimo gusto saludarte. Aquí estamos con muchísimo gusto. Todo esto se está moviendo a nivel de selecciones menores. Las chavas cumplieron ayer en penales, pero cumplieron en centroamericanos. 4 veces campeonas en centroamericanos. Les costó trabajo.
0: Les hicieron gol en el tiempo extra.
1: Y luego empataron hasta el final y luego en penales se lo llevaron. Así que, pues ahí están las selecciones mexicanas. Ante Canadá se juega la vida. A mí, mira, más allá, fíjate, de preocuparme Canadá, me preocupa el clima. Ojalá y no esté tan fuerte la lluvia en el sur. Confío mucho en la cancha del estadio, porque además de que ya era buena, la arreglaron y la hicieron mejor. Entonces, sí, pero la lluvia puede ser un imponderable ahí para esto. Pero bueno, si se juega el partido, ojalá y se juegue. Ojalá que México pueda ganar y regresar a los Juegos Olímpicos, Toño, que cambiaron el formato, fíjate. ¿Por qué? Porque de 4 grupos, que eran normalmente en varones, cambió a 3 grupos de 4, es decir, son 12 los contendientes en Juegos Olímpicos en el fútbol varonil.
0: Oye, y bueno, para la gente que quiera seguirlo, los centroamericanos, este duelo por la medalla de oro en el fútbol, está en este momento en Fox Sports, ahí está el querido Pollo narrando, ahí está con Lalo. Con Eduardo de la Torre, y el juego de la sub-20, el juego que da el boleto olímpico, ese pasa por ESPN a las 8 de la noche.
1: ¿Era Pietra tú?
0: No sé.
1: Ojalá, a ver, no lo para sé. Escuchar al buen Pietra, hace un rato que no lo oímos.
0: No lo sé, la verdad, ¿no? Pero bueno, lo pasa ahí.
1: Lo veo haciendo corajes en redes sociales. Por sus Chivas. Un abrazo, Jorgito. Bueno. Siempre bien apreciado. El buen George, que pasó muchos años aquí en Grupo ASIR con nosotros.
0: Sí, claro.
1: Aquí estuvo.
0: Claro, y mucho compañero tiempo. Durante un montón de años.
1: Lo vi llegar, Toño, ¿te acuerdas? Un programa de radio que tenían... o teníamos allá en Televisa, junto con Lalo Varela.
0: Claro.
1: Llegaron juntos. Hicieron muy buenas carreras los dos.
0: ¿Y aquí?
1: Y aquí también.
0: Los dos llegaron juntos.
1: Mira.
0: Aquí en Grupo ASIR.
1: Lalo Varela vive en Estados Unidos y se dedicó más que al tenis, ¿no? Que es su fuerte, el americano. Y Jorge, el soccer. Porque también era gente de fútbol americano. ¿Por qué él jugó fútbol americano?
0: ¿El jugó?
1: ¿No? Sí. Abrazo a los dos. Buenos cuates, muy buenos cuates.
0: Bueno, Anselmín, platicamos de todos los temas de fútbol, pero bueno, lo de las selecciones el día de hoy, resultados importantes, ojalá que se concreten los dos. Y hablando de la Leagues Cup, en este momento se están jugando ya partidos.
1: 3 juegos, te dice.
0: Son 3 partidos, está perdiendo Pachuca, 2-0 con Columbus Crew, al 66 Charlotte y Atlas están 0-0. Y al 41 Cincinnati y Pumas tuvieron problemas para arrancar ese juego por tormenta eléctrica, 0-0. Así están al momento los resultados.
1: Va a haber 5 partidos hoy, no va a haber 6 como normalmente estaba viendo.
0: Sí.
1: Hoy 5, mañana 5 y el domingo 8. 8 partidos. Nos toca mañana, Toño, transmitir para Estados Unidos el de Guadalajara contra Dallas. Ahí estaremos con Enrique Bermúdez, estaremos con Lalo Luna y transmitiendo para Estados Unidos.
0: ¿Es qué partido?
1: El Chivas contra Dallas.
0: Chivas contra Dallas. Y ese partido pasa también en México.
1: Y pasa en México con otra transmisión.
0: Ajá. Pero pasa también en Teleabierta.
1: Sí, pasa en Teleabierta y pasa a través de Univisión en Estados Unidos.
0: En Estados Unidos. Bueno, pues así el tema de la Leagues Cup. Ayer no fue una buena jornada, aunque no. ganaron América y Cruz Azul, ¿no?
1: Sí, de 6 partidos se ganaron 2, se perdieron 4. Uh-huh. Que es más o menos el promedio que se está llevando, porque en los 2 primeros días se ganaron 2. En juego real, natural, a 90 minutos. Pero en el primero se ganó en penales 1. Sí. Y en el segundo se perdió en penales 1.
0: Exactamente.
1: Entonces, a final de cuentas, sí quedamos 3-3 en el primero. Y en el segundo 4-2 nos ganaron. Y en el tercero 4-2.
0: Y a ver, en este momento se está perdiendo uno. Y los otros dos están empatados. Además de los juegos, hay uno a las 7 de la noche, que es el Tigres en contra de Minnesota. Este partido de Tigres en contra de Minnesota, que se juega en Saint Paul. Y el de Vancouver en contra de Juárez, que se empieza hasta después de que termine el programa, que se juega ya en la Columbia Británica. Bueno, pues así las cosas, ya platicaremos de todos los temas de fútbol, todo lo que se esté moviendo con respecto al balompié, el tema también del Chucky Lozano, que es importante, que regresa a la MLS, ahora con el Galaxy. Ojalá que le vaya muy bien al Chucky Lozano después de todos los líos que se armaron con San Diego. Pero después de la pausa nos vamos con la información. Arrancó la NFL.
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18: Hola, ¿qué tal? Vamos con más información. Te comparto que por inundación está cerrado el paso a desnivel de la Picacho Ajusco y Periférico. Tómalo mucho en cuenta. También te comparto que en División del Norte tenemos mucho tráfico. Esto desde Pacífico hasta Río Churubusco. San Antonio Abad con intensa carga desde Lucas Alamán hasta Viaducto. Avenida Oceanía con avance lento desde Metro Romero Rubio hasta Distribuidor Vial Heberto Castillo. Insurgentes es un punto que tiene carga, pero en los semáforos entre Eje 10 Sur y Barranca del Muerto. Observatorio con carga que avanza. Esto desde Constituyentes hasta Avenida Jalisco. Y libre, Antonio Caso, desde Insurgentes hasta Circuito Interior. Nos mantenemos en 16 grados y llueve en gran parte del Valle de México. Soy Mariela Coria. 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
21: Liverpool acuerda sesión para fichar a Ronald Araujo del Barcelona. Aquí vamos. Acuerdo verbal entre clubes con el Barça ahora aprobado por el director Deco. Nuevo central para el FC con una bomba sorpresa. Arroba Fabricio Romano.
22: ¡Oh!
0: En el penúltimo día de actividad de los Juegos Centroamericanos y del Caribe Santo Domingo 2026, la delegación mexicana presume 164 preseas de oro, 115 de plata y 109 de bronce, para un total de 388 preseas, para seguir en lo alto del medallero. Quien destacó en el día fue Aremi Fuentes, quien se colgó dos metales de plata en halterofilia en la modalidad de arranque y envión. La medallista olímpica en Tokio hizo un análisis de su desempeño.
1: En lo personal, algo que estuviera satisfecha, pero bueno, se logró su movimiento y ya corregir algunos detalles ahí para no volverlos a cometer.
0: En natación artística, la dupla de Marla Arellano e Itzamari González en dueto femenil ganaron el oro. Joana Jiménez y Diego Villalobos se quedaron con la plata en dueto mixto. Joana reconoció que un error les costó la presea.
22: Aquí desafortunadamente tuvimos un error de declaración, pero no importa, o sea, nosotros seguimos trabajando en eso y seguimos dando para adelante. Y creo que más allá que la medalla, el nombre de México se vio en el agua, se vio en nuestro trabajo.
0: En otros resultados, en canotaje, Beatriz Briones, Maricela Montemayor y Daniel Ledesma ganaron el oro, así como el equipo femenil de dicha disciplina. En ecuestre, el metal dorado fue para Fernando Marroquín en la final de salto. En el tenis de mesa, la dupla de Marcos Madrid y Rogelio Castro también subieron a lo alto del podio, y Rogelio Castro lo hizo de manera individual. Mientras que en esgrima, el equipo femenil de Natalia Botello, Vanessa Chávez y Diana González también entonaron el himno nacional mexicano. El oro más reciente para la delegación mexicana fue de José Santana, que ganó los 10.000 metros en atletismo. Para ASIR Deportes, Arturo Sanguino.
23: Es una actuación muy buena de la delegación mexicana, y qué placer saludar a Matías Grande, que está con nosotros. Mi querido Matías, 3 medallas en estos Juegos Centroamericanos. ¿Cuántas emociones nos ha dado Matías con todo el equipo de tiro con arco? Lo hemos seguido en la actividad olímpica, bueno, en todo lo que ha tenido de mundiales y etcétera, etcétera. Matías, un abrazo grande, ¿cómo andas?
24: Hola, ¿cómo están? Pues bajo un techo porque se está cayendo el cielo aquí en la Ciudad de México. Está bárbaro el aguacero, la verdad. Sí está muy fuerte. Espero que no se me vaya el internet con un truenazo que caiga ahorita, pero muy, muy contento, gracias a Dios. ¿Y ustedes cómo están?
25: Muy bien, gracias, Matías. Oye, pues platicando de estos centroamericanos, se cumplieron objetivos importantes, ¿no?, en el desarrollo de la competencia en tiro con arco.
24: Pues qué mejor que llevarnos todos, ser campeones absolutos. Yo creo que no podemos regresar más contentos, empezar de mejor manera el ciclo olímpico. Que digo, todavía faltan 2 largos años para los Juegos Olímpicos. Hay que seguir entrenando fuerte, que aún queda mucho tiempo de preparación.
23: Fíjate, Matías, 3 medallas en los centroamericanos es un arranque perfecto para ti. Extraordinario. Y lo que viene a continuación, digo, lograste el individual, lograste por equipos, lograste el mixto, y es, digamos que el preámbulo de todo este recorrido. Vendrán panamericanos, por supuesto, y se espera otra vez una gran actuación de todos ustedes, tanto hombres como mujeres, en el tiro con arco. ¿A qué atribuyes este crecimiento que ha sido muy, muy bueno, pero además muy rápido, del tiro con arco en México?
24: Yo pienso desde, nos vamos unos añitos atrás, desde 2012 en Londres, donde ahí cayeron las primeras medallas olímpicas, las pioneras de Mariana Vitia, Aida Román, y desde ahí se le dio una continuidad muy grande al tiro con arco, porque desde esa edición, con la excepción de Río 2016, se han ganado medallas en todos los Juegos Olímpicos desde Londres. Entonces esperemos que para Los Ángeles no sea la excepción, de que vayamos por todas, y la verdad estamos contentísimos con cómo nos están apoyando las entidades de gobierno, cómo estamos siendo respaldados, porque genuinamente estamos yendo a lo necesario para poder salir campeones. Entonces vamos paso a paso. Como bien dices, el próximo año es mundial y Juego Panamericano en Lima, en Perú. Y muy contentos, muy enfocados para justo esas competencias, para ganar las primeras cuotas olímpicas en esas competencias.
25: Fíjate cómo cambiaron las cosas, ¿no? Uno pensaba en el deporte mexicano hace muchos años y era la marcha la que estaba...
23: Y clavados,
25: siempre se ha mantenido clavados, pero también estaba el boxeo, que normalmente también... Y hoy piensas en el deporte mexicano, que puede tener las grandes posibilidades, y en automático está el tiro con arco, uh-huh, ¿no? Porque lo han hecho muy, pero muy bien. Platícanos del equipo, está muy fuerte el equipo en general, ¿no? Tanto en hombres como en mujeres.
24: Pues mira, la verdad es un equipo nuevecito. Yo apenas tengo 22 años, y el año pasado era el más joven del equipo, y este año yo soy el más viejo. cómo renovó el equipo, cómo genuinamente cambió todo. ¿Qué digo? No son tan chiquitos, tienen 20 años, 19 años, pero eso es un equipo lleno de hambre, de experiencia, de ganas de querer mejorar, de ganas de querer consolidarse para que no vuelva a suceder lo de la última vez en el equipo, donde tuvieron que pasar como 12 años, si no me equivoco, desde Londres, que México no llevaba equipo completo a Juegos Olímpicos. Y pues no queremos que sea la que se repita esa historia de que otra vez México lleve equipo completo y que pasen 12 años. Lo tenemos muy en claro. Estamos trabajando para que justo clasifiquemos el próximo año desde una vez ya, sin hacerla de sufrir, a Juegos Olímpicos.
23: Fíjate, Matías, tú tienes obviamente ya la experiencia de unos Juegos Olímpicos. A mí me tocó transmitir prácticamente todo lo que fue tiro con arco de los Olímpicos anteriores. Y fue, la verdad, fue muy emocionante, ¿no? Muy, muy emocionante. Pero tú tienes hasta el nombre, Matías Grande. O sea, está para ser exitoso, ajá, necesitas todo. Y Matías tiene hasta el nombre, sí. Matías Grande. ¿A poco no?
24: Sí, la verdad es algo que mucha gente me lo dice. Genuinamente, pues yo no lo tomo como tan en cuenta. Pues así es toda mi vida, ¿no? De chiquito hay algo bien gracioso porque, pues cuando yo llegaba, que si con un maestro o un adulto y me preguntaba, pues cómo me llamaba, pues digo, estábamos hablando de cuando tenía 5, 6 años, un chanaquito bien pequeñito. Y pues yo les decía Matías Grande, pues se reían porque no creían que así yo me apellidaba. Yo les decía, no, o sea, ese es mi apellido, Grande. Ah, ok. Pero se reían muchísimo y digo, ahora ya se puede decir, bueno, tampoco estoy tan grande, ¿no? Pero ya lo ven más normal y genuinamente es algo que sí me impulsa. Yo creo que no por eso nomás le echo ganas, va por muchas más cosas, pero genuinamente yo siento que es un plus muy padre, que ojalá que se me puedan dar las oportunidades, que pues las trabajo día a día, incluso se caiga el cielo, no, nosotros no paramos de entrenar y es lo que justo yo pienso que ahorita tenemos el cuerpo, el deporte son momentos y hay que aprovecharlos.
25: ¿Ahorita estás de vacaciones, te tomas unos días después de Centroamericanos o sigues entrenando?
24: Me tomé 2 días nada más de vacaciones y seguimos entrenando porque tenemos competencias pronto, tenemos en septiembre la final de Copa del Mundo a la que hay que llegar muy preparados porque ya tengo muchas ganas de ganar ese evento y lo quiero ganar porque aparte tiene un detallito especial porque es en Coahuila, es en Saltillo, específicamente donde yo nací, y es donde más me daría gusto poder ganar, y aparte un evento tan importante donde solo van los mejores 8 del año.
23: Ahí te descubrieron, Matías, en Saltillo, ahí fue donde te empezaste a desarrollar, o pasó algo distinto y te fuiste a otra ciudad, ¿cómo fue?
24: Yo siempre comencé haciendo deporte, muchísimo tiempo, eso es lo que siempre se me inculcó, aparte del estudio, que genuinamente, pues ahorita sigo estudiando porque es algo que yo no suelto, que me gusta seguir pues nutriéndose uno. Estudio en la Autónoma de Coahuila en línea porque pues sí está difícil, uno no puede ni siquiera estar dentro de México mucho tiempo a veces y agradezco de quejarme de eso, la verdad. Pero yo lo que hice, pues digo nosotros porque pues yo primero pues fui por mi familia, ellos eran los que estaban ahí para pues guiarme mucho. Yo comencé en el deporte desde que tengo memoria y empecé a los 14 años o 13 años por ahí, o 12, más o menos, en Coahuila. De ahí me cambió a una escuelita que estaban enseñando como que otras técnicas, como que cosas que me llamaban la atención, pero representaban a Nuevo León. Me cambio a Nuevo León, estoy unos años en Nuevo León y por temas de apoyo me cambié a Guanajuato. Y justo por lo mismo me daban ganas de ya poder representar a Coahuila y cambié a Coahuila para ya poder ser como coahuilense con todo y el nombre.
25: Qué padre, qué historia, ¿no? Qué historia. Oye, platícanos, ¿dónde ustedes como tiradores pueden alcanzar el pase a Juegos Olímpicos? ¿En qué competencia?
24: Empezamos el próximo año, siempre, siempre, siempre en tiro con arco, es un año antes de los Olímpicos. Entonces, en este caso va a ser el próximo año, 2027, y se empiezan a sortear en 2 competencias nada más el próximo año. El Mundial de la categoría, que es cada 2 años, nuestro Mundial fuerte, y los Juegos Panamericanos, que en este caso van a ser en Lima. Ahorita como cambiaron un poco los cupos, se añade una nueva modalidad, modalidad compuesto. No sé bien cuántas plazas se iban a dar, pero suponiendo que es igual que el año que la situación pasada, es podio en el mundial, tanto en individual como en equipo, podio en juego panamericano, pero nada más oro y plata, y mixtos también se sortea en juego panamericano. El oro, una plaza nada más. La verdad, nosotros tenemos la ventaja y la sabemos de que Estados Unidos es un rival fuerte y va a estar libre de esas cuotas. Entonces, al ser sede, ellos ya tienen todo el equipo completo. Entonces, nos facilita a nosotros poder clasificar el equipo completo desde el continental.
23: Sería buenísimo, la verdad. Buenísimo. Te voy a platicar una anécdota rapidísima que pasó en el estudio de Televisa en el 2008. Hay personajes históricos del tiro con arco, obviamente Aurora Bretón, que en paz descanse, y bueno, el caso de Juan René Serrano, que seguramente lo conoces bien. Llegó Juan René, lo llevó la gente de la que invita a los atletas ahí en Beijing, y entonces llegó con su arco. Y a Javier Alarcón, que tenía unas ocurrencias de repente que ya te imaginarás, dijo: ay, pues a ver, ¿qué te parece si haces un tiro? Pues haz un tiro ahí, a donde no haya nadie. ¿No?
25: ¿A ti te lo dijo? ¿A quién?
23: No, a Juan René Serrano.
25: A Juan René, ok.
23: Sí, que haga un tiro, a ver cómo se ve que sale la flecha, ¿no? Dentro del estudio. Y Juan René dijo: ah, pues ok, yo lo hago, pues si quiere, pues lo hago. Entonces agarró, ¡pum! Que tira. Y empezó a pasar paredes, porque no eran de cemento. Entonces empezó a pasar paredes y en la parte de atrás estaban los compañeros de TDN. Ajá. Lo que entonces era TDN. Y cuando la flecha desapareció, dijimos: en la torre.
25: ¿A quién le va?
23: En la torre, ojalá que
25: no agarre a nadie.
23: No gritó nadie, entonces no pasó. Pero la flecha, creo que tardamos 3 días en encontrarla, ¿no? Pero bueno, pues son de las cosas ahí que quedan en el recuerdo. Gran personaje, Juan René Serrano, por cierto, que estuvo muy cerquita de ganar medalla antes de esas medallas que dice Matías, que se lograron en 2012, bueno, esas medallas que se lograron, pero en 2008 Juan René se quedó a nada.
25: Muy, muy cerquita.
23: Quedó en cuarto lugar. Sí. En cuarto lugar. Matías, un abrazo enorme y que sigan los éxitos. La verdad es que sabemos perfectamente del nivel que traen, de lo que tiene este equipo mexicano de tiro con arco y bueno, las satisfacciones que nos van a dar en los próximos años. Un abrazote, Matías, y estamos en contacto, por supuesto.
25: Gracias.
24: Muchísimas gracias por el espacio. Antes de despedirme, me gustaría enseñarle las medallas. Aquí están de volada.
23: Tres de oro.
24: Son Mira. Tres de oro. Equipo.
25: ¿Cuánto cuestan esas en la tienda?
24: Estas no se venden malamente, pero bueno. Ojalá pronto.
25: Que te vaya Ojalá, muy bien. Bueno.
23: Felicidades, Matías.
24: Hasta luego. Qué gusto platicar con ustedes. Nos vemos. Buena noche.
23: Gracias. Buena noche, Matías. Grande. 3 veces medallista de oro en estos Juegos Centroamericanos y del Caribe. Vamos a mensajes. Ahora sí, regresando a la NFL.
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6: Ya estoy de regreso con más información. Te comparto que hoy hay lucha libre a las 8:30 de la noche, así que vamos a encontrar afectación vial en inmediaciones de la Arena México. Utilicen como alternativa Paseo de la Reforma y Eje Central. Se complica la circulación en circuito interior desde Insurgentes hasta Canal de Miramontes. San Antonio Abad con intensa carga desde Lucas Alamán hasta Viaducto. Lento Insurgentes entre Río Mixcoac y Miguel Ángel de Quevedo. Florencia con carga en los semáforos entre Chapultepec y Reforma. Insurgentes con carga en los semáforos entre Eje 10 Sur Copilco y Barranca del Muerto. Y con buen avance, Eje 2 Norte desde Oceanía hasta Eduardo Molina. Toma nota, tenemos una temperatura de 16 grados y llueve en gran parte del Valle de México. Soy Mariela Coria y estás en compañía de Espacio Deportivo de la Noche a través de 88.9 Noticias. 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Tráfico y clima cada 15 minutos.
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26: Manchester City se puso firme. El club inglés no aceptó la primera oferta de Barcelona por Rodri. Arroba The Sports.
27: Inició la pretemporada de la NFL con el tradicional juego del Salón de la Fama en Canton, Ohio, con el triunfo de las Panteras de Carolina 33-30 sobre los Cardenales de Arizona. El quarterback de Carolina, Haynes King, tuvo un acarreo de 5 yardas en los últimos segundos del cuarto cuarto para darle el triunfo a las Panteras. King también consiguió 2 pases de anotación y aquí lo escuchamos.
28: Estoy muy emocionado de haber tenido esta oportunidad y siento que salí ahí y trabajé muy fuerte a un alto nivel y siento que influí en muchas personas este día. Y sabes, mejoré y permití que muchos a mi alrededor también mejoraran.
27: Las dos ofensivas estuvieron explosivas, ya que se combinaron para un total de 803 yardas. Para Sir Deportes, Memo García.
23: Ahí está la información del arranque de la pretemporada en la NFL, y por supuesto que esto siempre, siempre pone de buenas que haya regresado ya al fútbol americano profesional, claro, pretemporada, y le reitero que los juegos de los Vaqueros de Dallas los vamos a tener en Canal 9, los 3 partidos de pretemporada, empezando de mañana en 8 a las 6 de la tarde, sábado, 6 de la tarde, Dallas en contra de Seattle, Canal 9. Ese será el primer partido. Raulito Sarmiento, ¿cómo estás, Raulito? Te agarró
29: mojado. Mojado. ¿A qué te miento? He estado oyendo yo al señor grande que sus anécdotas, que les platicó que tenía miedo de que se le fuera el internet. No, bueno, está cayendo una lluvia.
23: Sí, caray.
29: Toño, impresionante en muchos lados de la ciudad. Tómelo con mucha calma. Me avisaba a mi hijo allá en el sur que por el cerro de Zacatepetl, ajá, donde está el puente, está inundado, ¿no? No hay paso. Entonces sí,
23: paciencia.
29: La cancha del Estadio Azteca a lo mejor está muy, muy, muy mojada, ¿no? Uh-huh. Y pues no había nada de gente.
23: Falta media hora para el partido.
29: No había nadie.
23: Falta media hora para ese juego en contra de Canadá, tan importante, tan importante, porque es el boleto olímpico, lo que se está jugando México.
29: ¿Sabes qué? Yo creo que aquí sí nos faltó a los medios hacer más difusión.
23: Totalmente.
29: Y le faltó, creo que a la federación también buscar la manera.
23: Claro.
29: De tener más gente en el estadio.
23: Por supuesto.
29: Porque nos estamos jugando en los Juegos Olímpicos. Sí, ya el Mundial, claro. Ya, digo, prácticamente era un hecho. No lograrlo hubiera sido un súper fracaso. Qué buena de Nahuel, por cierto. Mantiene el 0-0. Pero te digo, no hay gente y si no le ganan a Canadá hoy, mañana es la noticia más importante.
23: El fracaso.
29: Y estaremos hablando de un fracaso tremendo, claro, del fútbol mexicano.
23: Otra vez fuera de los Olímpicos.
29: Y estaremos pidiendo la cabeza de no sé cuántos personajes del fútbol mexicano.
23: Sí.
29: Si se logra, va a pasar la nota como algo más, ¿no? La verdad es que sí nos faltó a todos, la gente del fútbol, darle su importancia.
23: Totalmente.
29: Y que los muchachos en este momento que van a saltar a la cancha en un rato sintieran el apoyo de un estadio Azteca, cuando menos a la mitad,
23: sí,
29: unas 45,000 personas.
25: Sí. En Puebla fue la gente, ¿no? En Puebla sí estaba yendo.
23: En los primeros partidos no tanto, pero al final sí.
25: Que había al final fueron como 10,000.
23: Sí,
25: más o menos.
29: Por eso, pero hoy que es la final, bueno, nuestra final, pues realmente llevar unas 45,000 personas, no sé, invitar escuela, uh-huh, ver la manera.
23: Hacer algo para provocar que la gente fuera.
29: Sí. Hacer algo, punto. Uh-huh.
23: Sí.
29: En fin.
25: Yo no les quiero amargar la tarde, pero ojalá y ganemos, pero en la League Cup está de capa caída el asunto.
29: No, es que no sabemos ganar de visitante.
25: Cincinnati 1-0 en el medio tiempo. En el 87 Columbus Crew 2-1 a Pachuca. Charlotte 1-0 al Atlas y ya está por terminar. Es decir, de 3, llevamos 3 derrotas. Y está arrancando Tigres y nos falta el Whitecaps de Vancouver contra Juárez.
29: Uh-huh. El problema es que no sabemos ganar de visitantes. Y en lugar de aprender a jugar de visitantes, en lugar de utilizar estos partidos para tener esas experiencias, para saber lo que se tiene que hacer cuando eres visitante, pues lo tomamos a la ligera y los mismos... las situaciones que se viven, ¿no? El Atlas dijo de plano, yo voy a ver qué, ¿cómo dijo Crespo? Prueba y error y a ver qué pasa, porque los estoy conociendo. Vamos a la jornada 3 y van 3 técnicos en el Atlas.
23: Uh-huh. Sí.
29: Entonces, ¿cómo vamos a aspirar a que ganen? O sea, esa es la verdad. Y no sabemos jugar de visitantes, pues aquí está la prueba. Cuando es ida y vuelta, simplemente en la Conca Champions no nos ganan. Simple y sencillamente no nos gana.
23: No, y los dos partidos que van en México de la Leagues Cup se han ganado con holgura.
29: Y
25: con claridad.
29: Sí, mira, sí. Pudo haber ganado Toluca 5-6 goles.
23: Claro.
29: Y América ayer le pudo haber metido también 5-6 goles.
23: Sí, bajó el acelerador, dejó de pisar el acelerador. Hombre, en el segundo tiempo.
29: Los goles que tuvieron para haberle empujado. Sí. Y te das cuenta de eso. Ahora, van de visitante, cambia todo.
25: Cambia Vamos todo. A ver.
29: Pues y si hay que meter el camión atrás y contragolpear, no tiene nada de malo.
23: Sí.
29: ¿Por qué lo vemos mal?
25: No sé, porque en la mente de la gente en México, de muchos de nuestros compañeros, es que tienes que ganar y hasta golear, ya sea de local o visitante. O sea, y no hay que,
23: no, la
25: hay
23: MLS
25: que saber jugar.
23: Ha crecido.
25: No, indudablemente.
23: Pues,
25: pero cuando vienen acá les cuesta también a ellos mucho trabajo. Claro, y en la CONCACAF, claro. ¿Hace cuánto que no ganan una CONCACAF?
23: Porque tú tienes tu nivel. O sea, la Liga MX tiene su nivel, pero la MLS ha crecido de manera importante, indiscutiblemente ha crecido, ¿no? Estaba leyendo, pues te lo decía hoy en la mañana, Sergi Roberto
25: se va a jugar para
23: va al Galaxy, junto con el Chucky. Pues, o sea, qué par de piezas llegan al Galaxy, ¿no? Sergi Roberto, ¿cuántos años con el Barcelona? Entonces, ¿y cuántos años en el fútbol de Europa? Vamos con lo que pasó ayer en la Leagues Cup y platicamos.
1: Continúa la racha negativa de Liga MX frente a MLS en Leagues Cup. Santos fue derrotado en la Gran Manzana 2-0 por el New York City FC. Gol de José Paradela al minuto 3 bastó para que Cruz Azul se llevara la victoria 1-0 sobre Philadelphia Union. Habla Joel Wiki, timonel de la máquina.
2: Para mí el resultado es muy importante. Obviamente hay muchas cosas que mejorar, pero es parte del proceso. Estamos muy contentos hoy por el resultado y obviamente intentando que el equipo controle mejor las situaciones defensivas, ofensivas, y eso es parte también del trabajo que hay que hacer obviamente en estos días para afrontar la etapa 2.
1: Necaxa y Tijuana fueron víctimas del 2-0 a manos del Chicago Fire y Austin FC, respectivamente. Aquí el sentir de Sebastián Abreu, técnico de Xolos.
14: Ellos tuvieron chance, la convirtieron, nosotros tuvimos, no las convertimos, y en líneas generales ahí estuvo la diferencia en el marcador, entendiendo que después un hombre menos a este tipo de niveles y a este tipo de ritmo, pudimos llegar al gol, convertimos el 2-1, y bueno, lamentablemente no lo validaron, pero me parece que la actitud ante esa adversidad también nos hace crecer mucho.
1: América, con goles de Brian Rodríguez, Eric Sánchez e Isaías Violante, hicieron respetar el Azteca al vencer 3-1 al San Diego FC, mientras que Puebla fue goleado 5-2 a manos del Portland Timbers. Escuchemos a Gerardo Espinosa, timonel de la franja.
15: Habíamos venido haciendo buenos partidos y hoy definitivamente el equipo se cayó mentalmente en un gran lapso, y entonces eso termina costándote demasiado.
1: Así, Irer Deportes, Edgar Flores.
23: Gracias, Edgar. Ahí está lo que pasó el día de ayer. Sí, dos de los grandes del fútbol mexicano consiguieron estas buenas victorias, pero...

0: Pumas al minuto 51 está perdiendo 1-0. Si pierde, también está eliminado.
1: También.
0: No va a alcanzar más que 3 puntos. Uh-huh. Y los Tigres van empatados con Minnesota.
1: Ellos sumaron 2.
0: Sumaron 2, o sea, con este serían 3 puntos. Mantendría la esperanza de llegar a 6. Y todavía tendrían la esperanza de calificar, ¿no? Pero.
1: Y el que juega en las 8:30, que es Juárez, es pues, el que ganó.
0: Y si ganó. Vuelve a ganar, estará dando un gran paso, ¿eh?
2: Sí. Hay que recordarle a la gente que no son grupos integrados entre los equipos, sino
1: es Liga MX y, MLS.
2: Y MLS. Entonces, uh-huh. Califican forzosamente 4 de México y 4 de Estados Unidos y juegan ya cruzados los cuartos de final.
1: Correcto, correcto. Y se pueden dar duelos de solamente equipos de MLS o solamente equipos hasta de Liga MX en semifinales. Exactamente. Y en la final. Nada más, nada más. Pero bueno, así las cosas en la Leagues Cup. Al momento, ya los resultados que estaban comentando, vamos a ver cómo se ponen las cosas en el resto de los minutos que quedan. Mientras tanto, México sigue 2-2 en la final de los centroamericanos con la selección de Venezuela. México llega más, pero 2-2.
2: 2-2 se mantiene el resultado.
1: Uy,
2: pasó cerquita.
1: Tiro libre de Venezuela que pasó cerca.
2: Pasó cerquita. Sí. Y bueno, ojalá y nos llevemos el oro y se complemente la gran actuación que han tenido los chavos mexicanos, todos los muchachos que fueron para allá.
1: Ha sido muy bueno.
2: En esta primera etapa de preparación rumbo a los Juegos Olímpicos.
0: Resaltar lo de ayer de las mujeres, porque se ha dicho que México era favorito totalmente en el fútbol centroamericano, ¿no? Femenil y varonil. Porque fue la sub-23, uh-huh. La que había ganado los anteriores eventos era la selección mayor.
1: La mayor.
0: Pero ahora, contra selecciones mayores, fue la sub-23 porque la mayor se está preparando para el partido contra Haití e ir al Mundial. Uh-huh. Entonces, realmente, un resultado muy bueno. Y la manera en que lo lograron, Toño, como ya lo decían, el último minuto del tiempo extra les hacen el gol. Parecía que estaba todo liquidado, ponen la pelota en circulación, se lesiona una jugadora de ellas, yo no sé si se lesionó, quiso hacer tiempo, se perdieron 4 minutos, se reanuda, hacen ellas una falta casi en la media cancha.
1: ¿Y de ahí?
0: Para hacer tiempo, uh-huh. Y de ahí le pega la chica de Pumas y la mete, bueno, se le fue a la portera arriba. Y empatan en la última jugada, se van a penaltis y la niña inciso, la portera de América, para uno, el otro va al travesaño y califica.
1: Y se acabó.
2: Pero qué curioso, en un solo día, en la NFL, 2 segundos para terminar. Uh-huh. El fútbol femenil, 2 segundos para terminar. Y el partido de béis que transmitiste en la mañana, a un out de la victoria, a un strike. Todo ya se había terminado, es más, sí. Ya se ha ido la gente del estado.
1: Sí, exactamente.
2: Chistoso, ¿no? Qué curioso.
1: Exactamente. Por cierto, va a entrar ahorita el nuevo centro delantero del Atlante con la selección mexicana ahí en los centroamericanos.
2: ¿Quién es, Toño?
1: El joven Mojica. Que ha hecho goles en los centroamericanos. Lo han manejado que los ponen y luego hace rotación. Porque son juegos muy muy pegados.
2: Sí, un día no.
0: Juegan un día, descansan uno. Juegan otro día, descansan uno. Sí, es demasiado.
1: Sí, es demasiado. Sí, entonces sí les ha dado mucha rotación, pero ahorita va a entrar, trae el 11 este chavo que tiene gol, ¿eh?
0: Qué bueno.
1: Es de Monterrey.
0: Mira.
1: Es de Monterrey, se lo prestaron al Atlante y bueno, supuestamente va a tener ahí la disputa.
0: Fíjate
1: con Puente por la titularidad.
0: Lo que es jugar a un nivel con compañeros de un más alto nivel. Pisuto lo vi todo el año pasado. Uh-huh. No la agarraba.
1: No.
0: Empieza a tener compañeros con quien jugar, lleva 2 goles, titular, se ve muy bien.
1: Sí.
0: Puente fue el goleador del Atlante la temporada pasada, pero tampoco era el Puente que se había mostrado en Chivas, o sea, y que había ido a Puebla. Uh-huh. Y ahora el muchacho está jugando de re bien. ¿Es ecuatoriano el que está al lado, Julio?
1: Es ecuatoriano, sí.
0: Sí. Tiene con quién jugar.
2: Johan Julio, ¿no?
1: Johan Julio.
0: La verdad, qué importante es tener eso de que te contagien y con quién jugar a un nivel
1: claro.
0: Alto, importante, porque inmediatamente tú también mejoras, cara.
1: Bueno, sí, sin duda.
0: Cosas
1: sin duda,
0: del fútbol.
1: Sin duda. Otro tiro libre de Venezuela que se va muy desviado.

0: siguen 2-2 por la medalla de oro en los centroamericanos. Vamos con la actualidad de la Liga MX.
1: El timonel Juan Reynoso es una de las opciones que analiza la directiva de Tigres para asumir como nuevo técnico del equipo. La U de Nuevo León considera también a Óscar Pareja y Juan Carlos Osorio como alternativas para ocupar el puesto que dejó Guido Pizarro. Atlas anunció la llegada de Florian Monzón, el delantero proveniente de Vélez, ya firmó contrato hasta junio de 2029, al tiempo que FC Juárez informó este viernes que fue solventado el proceso administrativo que mantenía el club con una prohibición para registrar nuevos jugadores ante la FIFA, por lo que Bravos ya puede realizar movimientos en el mercado de fichajes con normalidad. Asir Deportes, Edgar Flores.
2: Muchas gracias a Edgar Flores. 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
0: Vamos a ir a mensaje, regresamos con información. Hoy vuelve a llegar el equipo mexicano con peligro, pero la defensa venezolana revolviéndose ahí para enviar a tiro de esquina. Regresando, escuchamos la información de la sub-20 que en unos minutos va a saltar a la cancha del Estadio Azteca, del Estadio Banorte, para buscar el boleto olímpico en contra de Canadá. Regresamos a Espacio Deportivo.

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1: Hola, ¿qué tal? Ya de regreso con más información. Hoy, por concierto de Catriel y Paco Amoroso en el Palacio de los Deportes a las 8 de la noche, vamos a encontrar un poco de tráfico en inmediaciones del Circuito Interior, Eje 3 Sur y Viaducto Río de la Piedad. Su alternativa, Zaragoza, Eje 4 Oriente, Eje 4 Sur y Eje 3 Oriente. También les comparto que está inundado el paso a desnivel de camino a Santa Teresa y Periférico. Considera también que por lluvia se implementa servicio provisional en el tren ligero, esto entre Tasqueña y Estadio Azteca. Se complica Avenida Revolución desde Viaducto hasta San Antonio. Calzada de Tlalpan Lento desde División del Norte hasta Tasqueña. Con un poco de carga, Paseo de la Reforma, desde Eje 2 Norte hasta Avenida Hidalgo. Y con buen avance, Eje 2 Norte desde Oceanía hasta Eduardo Molina. Nos mantenemos en 16 grados y llueve en gran parte del Valle de México. Soy Mariela Coria y escuchas 88.9 Noticias. Información que sirve, tráfico y clima cada 15 minutos.
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8: La selección mexicana de fútbol sub-20 buscará su boleto a los Juegos Olímpicos Los Ángeles 2028, cuando enfrenta a partir de las 8 de la noche en el Estadio Azteca a su similar de Canadá en la semifinal del premundial de la CONCACAF. Habla el técnico Alex Diego.
9: La presión siempre está, me parece que en este tipo de trabajo siempre hay presión, pero más allá de presión es ambición y ganas de conseguir las cosas, ¿no? Este grupo se lleva preparando un año, 3 meses, y vamos por más, por supuesto sabemos que tenemos también el boleto olímpico y la ambición es enorme, entonces iremos en busca
8: de
9: él.
8: Luego del triunfo de Estados Unidos por marcador de 2-0 sobre Costa Rica, México o Canadá asegurarán su presencia en la justa olímpica si avanzan a la final, debido a que como anfitrión, el conjunto de las barras y las estrellas tiene amarrado su boleto. Para CIR Deportes, Ricardo Blancas.
10: Ahí está la información. Por cierto, ya terminó el juego de Columbus Crew, 2-1 frente al Pachuca, gana Columbus Crew. Charlotte gana 2-0 al Atlas, al 62 Cincinnati 1-0 frente a los Pumas, y Tigres y Minnesota siguen 0-0. Vancouver en contra de Juárez a las 8:30 de la noche en la Leagues Cup, y siguen 2-2 México y Venezuela en la final centroamericana.
11: Sí, y lo que viene es 8,
10: sí. Y lo que viene a las 8 de la noche es lo que escuchábamos, el boleto olímpico en juego.
11: Exactamente, Toño. Un boleto que es muy importante. No fuimos hace 4 años, hace 8 se ganó la medalla de bronce. México es de los equipos que ha ganado medalla de oro en fútbol. Realmente es parte de una evolución. Si vemos los que ganaron la medalla de oro, son jugadores que fueron importantes para la historia del fútbol mexicano. Si vemos ahora recientemente la medalla de bronce, pues hubo jugadores inclusive en el mundial. Entonces, es un torneo que reviste una importancia y que hay que darle su lugar definitivamente, porque la experiencia que se vive es la que nos falta, ¿no? Ya que no aprovechamos el poco roce internacional que tenemos en torneos como la League Cup, porque no lo aprovechamos, esa es la verdad.
10: Sí, hay que aprovechar estos torneos como
11: los olímpicos. Hay que aprovechar todo, pues, sí. Pero bueno.
10: Además, es, es una gran vitrina.
12: Pues, y aprender a ganar no los partidos grandes. No, solo ahí lo aprendes a ganar.
11: Sí, no lo entendemos.
12: Sí. Aprender a ganar ese partido en el que estuvimos, Toño, contra Brasil. Ganar ese partido, era un buen equipo el brasileño, inolvidable, pero se ganó bien, con Oribe y con
10: Salcido,
12: Salcido y Corona. Y Chuy.
10: Eran los tres mayores.
12: Pero se ganó, hay que aprender a ganar, que es lo que a veces nos hace falta en torneos grandotes, ¿no? ¿Por qué no le ganamos a Inglaterra? Porque nos falta aprender a ganar ese tipo de encuentros.
11: Exactamente.
10: Pues pendientes del resultado hoy a partir de las 8:00 p.m, esta selección contra Canadá. Si se gana, se tiene boleto olímpico. Regresamos.
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15: Un día como hoy, 7 de agosto, pero de 2023, muere Marcelo Juárez, inmortal del béisbol mexicano, clase 1998, arroba SDF Béisbol MX.
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16: El defensa uruguayo Ronald Araujo jugará la próxima temporada con el Liverpool a préstamo procedente del Barcelona. Los Reds guardarán una opción de compra. La Federación Mexicana emitió un comunicado respaldando el liderazgo de Gianni Infantino al frente de la FIFA, previo a las elecciones del próximo año. Boca Juniors hizo oficial la contratación del delantero ecuatoriano Ener Valencia, quien llega de manera libre y con contrato hasta diciembre de 2027. Barcelona canceló un amistoso de pretemporada en la ciudad marroquí de Tanger por la incertidumbre con respecto a la seguridad en relación a la crisis migratoria de Ceuta. Irving "El Chucky" Lozano es nuevo jugador del Galaxy de Los Ángeles, a donde llega procedente del San Diego FC, donde mantiene contrato hasta la temporada del 2028. Espacio Deportivo, Ernesto de Valdés.
10: Gracias, Push, ahí está la información del fútbol internacional. Rápidamente, lo del Chucky, el Chucky con el Galaxy.
11: A mí me da gusto porque es un mexicano que va a jugar y que es un muchacho con una gran historia, muy criticado porque no se quiso salir del San Diego para tratar de jugar el Mundial, muy, muy criticado, finalmente son sus decisiones, hoy todavía va a ganar más dinero, fíjate.
12: Imagínate, a mí me da mucho gusto por él, futbolista mexicano, que se le abra la posibilidad. Lo platicábamos, Toño, no sé si hubiera sido titular en el Mundial.
10: Yo creo que no.
12: Pero hubiera sido alguien que hubiera ayudado en cuando lo meten. Porque ese tipo de futbolistas no hay.
11: 15 minutitos te podía haber ayudado.
12: Sí, claro,
11: mucho,
12: te podía haber ayudado. En ese partido contra Inglaterra, que te abra la cancha, ¿no?
10: Le decía yo a Anselmo que en el partido contra Inglaterra, ahí el Chucky a lo mejor te hubiera hecho un par de centros importantes, ¿no?
11: Claro, porque no teníamos gente que se entrara además.
10: Bueno, esto con respecto al Chucky. Y la otra, lo de Raúl Jiménez, la recepción que le dieron hoy a Raúl Jiménez. Hoy jugó su primer partido con el Wolverhampton, entró de cambio, y el sí señor en la entrada de Raúl Jiménez es de poner la piel chinita, ¿eh?
11: Impresionante.
10: Lo adoran.
11: Qué maravilla, la verdad, qué maravilla.
12: Qué gran carrera, ¿no?, de Raúl.
11: Se lo merece, lo que ha vivido, lo que ha hecho.
12: Cómo se levantó, ¿no?
10: Sí,
12: la forma de... Luego,
10: muy cañón.
12: Los goles en el Mundial nos hizo vibrar, ¿eh?
10: Sí.
12: Ese gol contra Sudáfrica, es que sale, yo creo que más de un otoño echó lágrima.
10: Pero por supuesto.
12: Trasladándose al cuerpo de este hombre de... Y qué vibra, qué bárbaro. Qué momento. Qué momento tan padre nos hizo vivir.
10: ¿Cómo? como quisiera uno que durara más tiempo, ¿no? Hay penal en contra de Tigres y puede ser el 1-0 en este partido.
11: Fue por el VAR,
10: Sí. Fue por el VAR, va a haber tiempo extra en el Juego de México por el oro centroamericano.
12: Císcale, císcale, diablo panzón.
10: Y Minnesota con la posibilidad de tomar la ventaja y la falló. La puso en el travesaño, la falló, siguen 0-0 Tigres y Minnesota. Señor productor.
17: Muchas gracias, Toño, y vámonos rápidamente. 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Y gracias a Jackie que nos manda todos estos mensajes de viernes, muchos mensajes, así que vámonos rápidamente con nuestro auditorio. César Ramírez del Estado de México, como americanista me da la ilusión de la llegada de Almada por su manera de trabajar. Ojalá y pueda gestionar de manera correcta el vestidor para evitar algún desgaste con el mismo. Saludos.
10: ¿Cómo ve, Raúl?
11: Lo importante es, él no se pelea rápido, él es el tiempo el que lo va desgastando, ¿no? Eso está claro, ahorita no va a haber pleitos. Pero me gusta la idea de ese medio campo y lo joven que se está convirtiendo el América. A mí me gusta.
10: Bueno, Anselmín va a empezar tarde el Juego de
12: México. Una hora tarde el Juego de México contra Canadá, seguramente la lluvia ahí intervino, no sé si hay tormenta eléctrica, seguramente sí, entonces arranca hasta las 9 de la noche el partido.
11: Ahora sí que Oscar me avisó que estaba cayendo, el cielo.
17: Alejandro Bir de Ecatepec, muy buenas noches, lloviendo en Ecatepec también, pero ya en casa descansando y terminando esta semana escuchando Espacio Deportivo. Que tengan un excelente fin de semana.
12: Saludos, un abrazo.
11: Qué bueno que llegaste.
10: Ecatepec.
17: Eric de Querétaro, buenas noches. Con todo esto de Almeida y su utilero, me surge una duda. ¿El salario que cobra el director técnico lo reparte con todo su equipo o a cada quien le pagan individualmente?
10: No, pues ¿cómo? ¿Le pagan individualmente?
11: Bueno, lo que pasa es que hay directores técnicos que al arreglar su contrato con los equipos dicen, bueno, me vas a dar, voy a hablar 10 pesos, pero yo le voy a pagar a mi gente. Y entonces él arregla con sus auxiliares normalmente. Y hay equipos que dicen que no, tú ganas 6, fulano tanto, fulano tanto, fulano tanto.
12: Sí, okay. Están las dos formas, digamos.
11: Hay las dos formas.
17: Okay. Paulino Ortiz nos dice, respecto a la Leagues Cup, hay que ser realistas. La MLS está creciendo a pasos agigantados y nosotros nos estamos quedando. Saludos.
11: Pero nos estamos quedando en la Leagues Cup siempre, porque en la Concachampions nomás no nos ganan.
12: Lo que hay que reconocer que ellos han crecido y la inversión que han tenido es muy grande.
10: Sí, tienen jugadores.
12: Y México mantiene un nivel.
11: Y un día van a ser muy superiores a nosotros. Sí,
12: porque Raúl, la inversión es muy alta.
10: Nos encantaría tener a Lewandowski con Tigres y tener a
12: Sergi Roberto y al Chucky.
11: Y a Casemiro y a Messi y a Luis Suárez.
10: América. O sea, claro. Nos encantaría tener ese tipo de futbolistas.
11: No podemos, nuestra economía no nos lo permite.
17: Bueno, nos pregunta Carlos Pacheco de Puerto Vallarta. Buenas noches, ¿el partido de México por el pase a los Olímpicos va a ir por televisión abierta? Saludos para EPA y para los Mazacotes.
10: No, ESPN lo lleva.
17: Perfecto, vámonos. Señores, se nos acaba el tiempo, buen fin de
12: hasta
17: semana.
12: Hasta lunes, gracias Jorge, buenas
17: gracias,
12: noches.
17: Gracias Anselmo, gracias Raúl, gracias Toño.
11: Adiós, hasta el lunes.
10: Vámonos, ahí viene Eddie, quédense aquí en Grupo ASIR, buenas noches.
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20: Hola, ¿qué tal? Muy buenas noches. Soy Alan Servín y seguimos informándote. Un juez de control impuso prisión preventiva a Ángel Aguirre, exgobernador de Guerrero, acusado de desaparición forzada de personas y delitos contra la administración de la justicia relacionados con el caso Ayotzinapa. Después del restablecimiento de las relaciones diplomáticas entre México y Perú, el canciller Roberto Velasco informó que sostuvo una llamada de trabajo con su homólogo peruano Carlos Spa para elaborar una hoja de ruta de trabajo para la reapertura de ambas embajadas. Elementos de la Armada de México aseguraron más de una tonelada de cocaína y detuvieron a 6 personas durante una operación de vigilancia marítima realizada en aguas del Océano Pacífico, a unos 851 kilómetros al sur de Acapulco, Guerrero. El INEGI informó que durante el año pasado se registraron 762.494 defunciones en todo el país. El organismo señaló que las principales causas de muerte entre los mexicanos fueron las enfermedades del corazón, diabetes y los tumores malignos. Soy Alan Servín y es momento de escuchar el programa de Eddie Warman.
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21: Hola, ¿qué tal? Ya de regreso con más información. Hoy por concierto de Catriel y Paco Amoroso en el Palacio de los Deportes a las 8 de la noche, considera afectación vial en inmediaciones de Circuito Interior, Eje 3 Sur y Viaducto Río de la Piedad. Tu alternativa, Zaragoza, Eje 4 Oriente, Eje 4 Sur y Eje 3 Oriente. También te comparto que por concierto de Harry Styles en el Estadio GNP a las 9 de la noche, vamos a encontrar complicaciones vehiculares sobre Viaducto Río Piedad y Circuito Interior. Tu alternativa, Eje 4 Sur, Eje 3 Oriente y Zaragoza. Mientras tanto, ya se complica Fray Servando entre Eje Central y Galindo y Villa. Lento Francisco del Paso y Troncoso entre Avenida del Taller y Zaragoza. Y con buena circulación San Antonio Abad, desde Viaducto hasta Lorenzo Boturini. Nos mantenemos en 16 grados y llueve en gran parte del Valle de México. Soy Mariela Coria y escuchas 88.9 Noticias. Información que sirve, tráfico y clima cada 15 minutos.
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24: Muy buenas noches, soy Eddie Warman y estamos en este viernes de Caja de Pandora, gracias a Dios. Y estamos en 88.9 Noticias, información que sirve en AG Radio y en todas las redes AG Radio en México, Estados Unidos y Canadá. Sun Tsunegi está hoy con nosotros. Sun Tsunegi, escritor, conferencista, académico, guitarrista, organizador de viajes, actor ya de la obra La Malinche eventualmente y desmayista profesional, entre muchas otras profesiones que tiene y oficios que tiene Sun Tsunegi, pero sobre todo un gran escritor e historiador, estará con nosotros y hablaremos de el caso Nicaragua. Daniel Ortega, el mini dictador, el dictador que iba a ser un buen presidente, según me dijo a mí en una entrevista que le hice por ahí de 1980, cuando era yo reportero, pues miren, se volvió un dictador. Y yo digo que es un mini dictador porque hay que tener mente chiquita. Hay que ser un pequeño en el mundo para volverse un dictador y no creer en la libertad, ni creer en la prosperidad, ni creer en la democracia. Ricardo Muñoz Zurita, uno de los chefs más importantes de nuestro país, investigador, con más de 20.000 recetas investigadas y probadas, 20.000, no lo estoy inventando. He visto 10.000 de él, he visto los libros, las hojas, las carpetas. 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El gran Zunzunegui, Juan Miguel Zunzunegui, ya lo conocen ustedes, escritor, conferencista, académico, está con su nuevo libro, también es analista político, analista internacional, cantante, guitarrista, organizador de viajes, actor de la obra de teatro La Malinche.
2: ¡Qué barbaridad!
24: Y además desmayista profesional en este programa.
2: Todo eso, ven a más.
24: Fíjate qué currículum tienes.
2: Qué currículum tan amplio, sí, pues hay que darle, Eli, ¿qué se le va a hacer?
24: Bienvenido. Bueno.
2: Muchas gracias.
24: Fíjate que platicando con Zunzunegui, le dije, oye, ¿por qué no vienes a hablar del dictador Daniel Ortega? ¿Y por qué el dictador? Porque se pasa la democracia por el arco del triunfo. Recordemos que el 17 de julio de 1979 cae Somoza, sube Daniel Ortega como líder del movimiento sandinista, se queda algunos años, va, viene, y cuando Somoza muere, o sea, derrocan a Somoza en el 79, uh-huh. El 17 de julio, y luego lo matan en Paraguay, de un bazucazo, él y su equipo mueren, atacan el coche. Ahora bien, sube por segunda vez al gobierno este señor, Daniel Ortega, al que yo entrevisté antes de que se cayera el Hotel del Prado, uh-huh. Antes del temblor del 85, era yo reportero de Canal 13, me mandaron a cubrir un evento, estaba Daniel Ortega ahí, cantó Trini López, el de La Bamba, uh-huh. Y el de If I Had a Hammer, uh-huh. Y ya sabes, ¿no? Bueno, y entrevisto a Daniel Ortega, y me dice en ese entonces que él quiere la democracia y que quiere una Nicaragua libre y que él no va a ser como El Salvador, que no va a ser como Cuba, que pretende hacer un país próspero. Y eso le dice a todos y se la creen. Uh-huh. Y llega al poder y se vuelve un dictador. Un mal dictador. ¿Por qué los dictadores? La primera pregunta, Suso, es ¿por qué los dictadores destruyen todo? ¿Ha habido un buen dictador en la vida?
2: Eddie, me estás haciendo la pregunta que no puedo contestar sin meterme en problemas. ¿Hay dictadores que no destruyen su país? Sí, claro que los hay. Porfirio Díaz es un dictador, porque es un dictador, más allá de que me caiga bien, y haya habido elecciones cada 4 años durante los 36 que estuvo, bueno, 36 en el poder, dejando un periodo intermedio. El país se hizo absolutamente próspero con Porfirio Díaz. Uh-huh. Y ya metiéndonos en camisa de once varas, porque tú hiciste la pregunta maldita, pues hay que ver cómo dejó Augusto Pinochet a Chile. Ojo, no estamos quitando el tema, y sobre todo con Pinochet y con Franco, que sería el otro, de que es una dictadura, de que es militar, de que incluye violencia y de que incluye represión, porque esto evidentemente
24: represión
2: es así.
24: Y desapariciones.
2: Sí, pero no es que no pase así cuando llegan al poder los comunistas. Esto me encanta, ¿no? El comunista te dice, es que pasó esto, y dices, ajá, y cuando gobiernan ustedes pasa lo mismo, pero al triple.
24: Pero peor,
2: ¿no?
24: Claro.
2: Entonces, no es quitar eso, pero a ver, así como Porfirio, que ni siquiera lo podríamos encasillar en esto de izquierda o derecha, sino en un liberal que se hace conservador, construye un país, más allá de las injusticias. Augusto Pinochet, pues, construyó un Chile, más allá de las injusticias, y otra vez romantizamos entonces a Salvador Allende. Pero Salvador Allende estaba llevando a Chile al fracaso.
24: Tenía
2: absoluto.
24: Destrozado el
2: o sea,
24: país.
2: Al fracaso absoluto, ¿no? Y pasa con Franco, que, a ver, y con Franco además, que es de los que están más vivos, porque en España no lo dejan morir, pero España es la novena economía del mundo a la muerte de Franco, y que todos tengan casa, o sea, que todos tengan vivienda, que todos tuvieran trabajo, que hubiera seguro de desempleo, que hubiera paga de Navidad, pues todo eso lo inventó Franco.
24: Y que tuvieran además una segunda casa a la cual podrían ir a veranear, el taxista. Sí, exacto. Pero el trabajador de la tienda, pero el trabajador de la fábrica y el empresario.
2: Ahora, ¿qué tienen en común Pinochet y Franco? Que son dictadores que toman el poder para evitar que se queden en el poder los comunistas. Porque entonces el gran tema es, ¿por qué los dictadores comunistas siempre destruyen los países? Porque esta sí es una constante. Todos los dictadores comunistas destruyen los países, todos. Lo que más, las cifras ahí están. O sea, lo que hace Lenin con Rusia es terrible.
24: Bueno, y la cantidad de gente que mata, los millones, bueno, de personas.
2: Es que aquí viene el tema. Los comunistas tienen esta idea de la sociedad quedó mal. Todo queda mal porque la sociedad está conformada por puras estructuras invisibles de explotación que nadie ve. Todo es explotación, todo es opresión, todo es explotador y explotado, todo. Y entonces el planteamiento del comunismo desde Marx es tenemos que destruirlo todo. Pero es que así lo dice Marx, así termina el llamado a la revolución, que es el manifiesto comunista. Tiemblen si quieren las clases burguesas ante la perspectiva de una revolución proletaria. Cuando dice, los proletarios, los comunistas, no tenemos por qué seguir manteniendo encubiertas nuestras intenciones, que son destruir por medio de la violencia todo el orden establecido. Y a partir de ahí, Lenin, Stalin, Mao, Pol Pot, todos los que retomaban a Marx y le agregan, si en algo hacen énfasis es en tenemos que ser extremadamente violentos. No ha habido un Fidel, bueno, el Che Guevara, que es un psicópata. Todos dejan claro, hacen el hincapié en tenemos que ser extremadamente violentos, tenemos que ser lo más violentos que se pueda, tenemos que exacerbar la guerra civil, la que sea, porque el objetivo es destruirlo todo. Ese es el objetivo declarado por cada uno de los líderes de esta secta comunista desde que empezó con Marx. No ha habido ninguno que lo haga diferente. Porque no solamente es destruir, desde luego, las instituciones, ¿no? Para que no haya democracia. Porque el comunista no se presenta como una alternativa que tú puedes elegir y si luego ves que no te gusta puedas deselegirlo, que sería la democracia. No, no, el comunista asume, yo tengo la razón, la revolución es la causa primera, la revolución no debe ser cuestionada y una vez que la revolución ha tomado el poder no puede ser removida. Por eso nunca les ha interesado la democracia. O te inventan un concepto distinto de democracia, te dicen esto es democracia popular, no hacen falta partidos porque el partido, el único partido, el Partido Comunista, representa a todo el pueblo. Por lo tanto, que el Partido Comunista gobierne de forma dictatorial es democracia. Está cabrón,
3: pero democracia a mi estilo, ¿no?
2: Claro, es la democracia a mi estilo. Pero entonces es destruir las estructuras democráticas para que no pueda haber elecciones. Destruir las estructuras jurídicas, fíjate que México hace lo mismo, para que nadie pueda hacerle contrapeso al poder. Destruir las estructuras económicas para que nadie pueda generar riqueza por su cuenta. Destruir las instituciones educativas para generar una promoción de la ignorancia. Es que todos lo hacen así, como manualito, pero luego es lo que vemos hoy. Destruir la idea de la familia, destruir todo concepto de fe, destruir todo tipo de relación social. Porque el objetivo del comunismo declarado por ellos es una destrucción absoluta, para luego, también según su propio dogma, sobre ese páramo desolado que dejemos, construir la nueva sociedad y el nuevo hombre.
3: A mi modo.
2: Claro, es lo que yo pienso que debe ser la sociedad y todos los individuos como yo pienso que deben ser.
3: Con una erosión del sistema electoral, como bien dices, como pasó en Nicaragua, cuando construyes tus propias reformas legales, capturas las instituciones, debilitas la oposición, destruyes el sistema económico, vive en una pobreza absoluta porque no hay desarrollo empresarial, desarrollo industrial, no hay inversión y pasa lo que está sucediendo en Nicaragua.
2: Bueno, es que además pasa, a ver, como los comunistas tienen esta obsesión de querer controlarlo todo, absolutamente todo, quieren controlar, por supuesto, toda la producción económica. Y entonces siempre han tenido esta tentación, que también lo plantea Marx y Lenin y Mao y todos lo repiten, de tenemos que llegar a la abolición del dinero. Lo cual quiere decir que tenemos que abolir el sistema de precios. Y aquí es toda una discusión económica, que si la escuela austriaca, que no sé qué, pero el sistema de precios en un libre mercado es un sistema de información. O sea, es decir, el conocimiento necesario para producir todo lo que una sociedad requiere producir para prosperar es un conocimiento que está disperso en la sociedad. Tú sabes cosas que yo no sé, yo sé cosas que tú no sabes y así, ¿no? Y todos trabajamos haciendo lo que sabemos y eso es lo que hace prosperar a la sociedad. Y el precio de las cosas es una información que nos dice qué se debe y qué no se debe producir. Los comunistas dicen, no, yo desde un comité central decido qué se produce y qué no se produce. No hay precios, no hay dinero, no hay información económica, eso colapsa, eso se cae. Pero además, estás dejando que un partido, gobierno, estado, un comité central, determine qué es lo que tú necesitas.
3: Que además es gente no preparada.
2: En general es gente no preparada.
3: Son gente que viene, en este caso, que son de un movimiento revolucionario en la sierra y se vuelven estos dictadores que no conocen de economía, ni conocen de finanzas, ni conocen de desarrollo, ni conocen de nada.
2: ¿Sabes qué es lo peor? No es solo que no conozcan, porque de pronto llegan al poder los que no conocen y saben que no conocen y que necesitan.
3: Y se rodean de gente buena.
2: Y necesitan a los que conozcan, ¿no? Y se convierten en la figura y los otros gobiernan. No, no, estos desprecian el conocimiento. O sea, si tú les hablas de economía o de biología, me da igual, ¿no? Te dicen, nana, eso es el conocimiento burgués. O sea, ellos desprecian, eso es lo que tú te inventas.
3: Pues seguramente lo reprobaron en la escuela y por eso se volvió revolucionario.
2: Bueno, a ver, lo dirás en broma. Estoy escribiendo en este momento un libro que se llama Izquierda Siniestra, que ya estará por acá el año que viene. Pero, a ver, entre otras cosas, hago el perfil psicológico de cada tirano socialista. De Robespierre, de Marx, de Lenin, de Stalin, de Mussolini y de Hitler, porque Mussolini y Hitler eran socialistas. De Mao, de Fidel, del Che. Y todos tienen el mismo perfil. Todos son niños mimados. Todos son niños burgueses. Ninguno es obrero. Ninguno trabaja nunca en toda su vida. Todos son, eso sí, mentes brillantes y conflictivas, arrogante, intelectualmente arrogantes.
3: Y narcisistas.
2: Narcisistas que se convencen de que ellos ya encontraron el remedio para todos los males de la sociedad y que eso lo tienen que imponer por la fuerza. Pero siempre es, yo burgués que nunca trabajé, de pronto fundo una liga de emancipación de la clase obrera. Todos pasan por ese proceso, ¿no? Pero claro, son niños conflictivos, son niños que les va mal en la escuela, la mitad de estos que te mencioné tienen que acabar sus estudios por correspondencia porque son niños problemáticos, los expulsa, o sea, y el otro que comparten siempre están en la cárcel, siempre hacen sabotaje, siempre hacen todo tipo de terrorismo.
3: Y todos los que quieran ser candidatos a oposición están destrozados y están encarcelados y los limitan la libertad, y les limitan las libertades.
2: Bueno, y que además hacen este cuento que hacen con la democracia. A ver, en México lo vemos, ¿no? La democracia en teoría es que hay más de una opción, ¿no? De cómo se propone gobernar un país, y pues tú y yo, que somos los verdaderos soberanos como pueblo que somos, elegimos. Pero ellos no parten de esa base. O sea, ellos no parten la... Porque para ellos es... Solo hay una verdad y yo la conozco. El pueblo es tonto y debe ser guiado. Y como solo yo conozco la verdad y la sostengo, todo el que no esté de acuerdo conmigo no es un opositor político, es alguien intrínsecamente malvado, porque son como religión, porque yo tengo la verdad y ellos la niegan. Entonces te convierte en la democracia en, bueno, claro, tú puedes elegir entre A o B. Solo te recuerdo que los B son fascistas y malvados. Entonces tú puedes votar por quien tú quieras, pero hay buenos y hay malos.
3: Es como yo le dije a mis hijas, pueden estudiar lo que quieran mientras ingeniería.
2: Exacto.
3: Pero no lo estudiaron. Yo sí permití la democracia.
2: Qué barbaridad.
3: Y estudiaron lo que quisieron. Y un día me dijo una de ellas, papá, tenés razón, debí haber estudiado ingeniería por la forma de pensar de los ingenieros.
2: Ah, sí, desde luego.
3: Claro.
2: Sí, fuera ese.
3: Y bueno, además hay que recordar que Ortega se autorregaló el 76% de el Supremo Electoral de Nicaragua cuando realmente no hubo casi nadie votando. Déjame ir a una pausa y volvemos.
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8: Hola, ¿qué tal? Vamos con más información. Te comparto que en marcha procedente de Reforma y Florencia llega a la Glorieta del Ahuehuete. Esto en Reforma a la altura de Niza con dirección a Insurgentes. Su alternativa, Avenida Chapultepec. También recuerden que hoy hay lucha libre a las 8:30 de la noche en la Arena México, así que vamos a encontrar un poco de tráfico en la zona. Utilicen como alternativa Paseo de la Reforma y Eje Central. Avenida Revolución con avance complicado entre Viaducto y San Antonio. Fray Servando a vuelta de rueda desde Eje Central hasta Galindo y Villa. Calzada Tasqueña también avanza lento desde Calzada de Tlalpan hasta Canal de Miramontes. Florencia con carga en los semáforos entre Chapultepec y Reforma. Toma nota, se registran 16 grados y llueve en gran parte del Valle de México. Soy Mariela Coria y estás en compañía de 88.9 Noticias, información que sirve. 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
2: Sí.
24: Soy Eddie Warman y estamos de regreso en 88.9 Noticias, información que sirve en iHeartRadio y en todas las redes. Estamos con Sun Sunay y nos vas a subir a tus redes y nos vas a hacer famoso, Sun Sunay.
2: Por supuesto.
24: Gracias.
2: Todos,
24: gracias.
2: Todos tenemos que compartir.
24: Democráticamente.
2: Exactamente.
24: Ok. Según el Consejo Supremo Electoral de Nicaragua, Ortega obtuvo alrededor del 76% de los votos con una participación oficial del 66%. Imagínate. Y el oficialismo presentó estas cifras como una validación del poder. Lo cierto es que ahora, con las nuevas elecciones de agosto, el señor Ortega dice, no, yo me quedo y nadie más va. Y o yo o mi esposa, ¿sí es correcto?
2: Bueno, es correcto, y volvemos a que eso es el proyecto de los comunistas desde el principio, eliminar la democracia. Te plantean que la democracia es un invento burgués para controlar al pueblo, hombre, que en cierta medida lo es, por supuesto, pero entonces su planteamiento es, nosotros no queremos democracia. La dictadura del proletariado es eso, la revolución toma el poder y un partido lo gobierna todo, ¿no? Entonces, solo es cuánto tiempo tardan en descararse, o a veces nunca se descaran. Pero a ver, finalmente este hombre, Daniel Ortega, pues es uno de los discípulos predilectos de Fidel Castro. O sea, no hay que olvidar que el tiempo que no estuvo en el poder estuvo casi todo el tiempo en Cuba. Uh-huh. Que eso es muy importante, porque claro, en el 79 que dan este golpe y tienen junta militar y están en el poder, con un periodo presidencial que llega hasta el 85. Luego está fuera del poder, ¿no? Cuando llega Violeta Chamorro y todo lo demás, y se la pasa casi todo el tiempo en Cuba. Y en Cuba básicamente te entrenas para la revolución. O sea, los partidos comunistas no se crean para contender en elecciones a ver si ganan. Los partidos comunistas se crean para tomar el poder, como sea. Porque cuando Daniel Ortega acepta su derrota, como diría el Buki, acepta su derrota primero cuando le gana Violeta Chamorro, pero le lanza la amenaza de, o sea, acepto mi derrota y me voy, pero voy a gobernar desde abajo. ¿Qué significa el voy a gobernar desde abajo?
10: ¿Qué te va a hacer lo ridículo? Sí.
2: Exacto, significa yo voy a mover a las masas a destruir toda posibilidad tuya de que gobiernes. Eso no es democrático. Pero nos lleva otra vez a esta esencia de la izquierda, que es, yo no vengo a contender en elecciones, yo no vengo a preguntarle al pueblo si eligen la opción que yo represento, no, yo vengo a tomar el poder. El objetivo del comunismo no es presentarse como una alternativa, es tomar el poder, y es no soltarlo nunca. Y entonces, claro, es, yo te voy a hacer la vida imposible, yo voy a gobernar desde las masas, yo me voy a entrenar para eso en Cuba. Entonces, claro, es, toma, y sigo contendiendo en elecciones. Y entonces esta dinámica que han tenido los comunistas de la posguerra, ¿no?
24: Que insisten, insisten hasta que llegan.
2: No, y que además es, y voy por los dos caminos. Voy por las elecciones, uh-huh, pero también voy por la guerrilla. Uh-huh. Voy por las elecciones, pero voy por mis movimientos populares. Si no te gano en uno, te gano en otro. Y lo de siempre, y cada vez que no te gano en las elecciones, uso a todas mis masas populares para decir que esto es un fraude y que esto es un engaño.
24: Y les prometo cosas que no les voy a cumplir.
2: Por supuesto.
24: Bueno, si no, ¿cómo jalan a la...? ¿Cómo pueden jalar a esas masas?
2: ¿Sabes qué pasa? A ver, el discurso comunista... Los comunistas son unos genios. Son unos máximos creadores de narrativas. O sea, tienen una capacidad de construcción de narrativas donde te venden esta idea de una utopía, de crear una nueva sociedad, de crear un nuevo hombre, de crear una sociedad equitativa. Venden algo que es bien bonito. Claro, algo que es imposible. Pero ellos lo tienen claro. Bueno, es imposible porque hay gente que se opone. Bueno, porque hay gente a la que le gusta ser libre. La gente que se opone al progreso histórico y por lo tanto puede y debe ser eliminada. Uh-huh. Porque además esa es la otra. Los comunistas no valoran la vida humana. El origen del comunismo es que Marx despoja del espíritu a la dialéctica hegeliana, ¿no? Todo es materia. Tú eres materia, yo soy materia. Esto es lo que hay. No tenemos ningún valor intrínseco. Tú eres un engrane que puede ser absolutamente desechado y poner a otro en su lugar, ¿no? Entonces, claro, pero eso no se los dices. Tú les vendes la utopía y luego les vendes a un enemigo. Y cada vez que la utopía no llega, porque nunca llega, entonces resaltas lo poderoso que sigue siendo el enemigo, aunque lo haya sacado del poder. Y entonces resaltas la necesidad de, dame más poder a mí, tu papá Estado, tu papá gobierno, para que yo tenga más herramientas contra el enemigo. Para cuando te das cuenta que el enemigo eres tú.
24: Claro.
2: Ya no hay nada que hacer. Es decir, porque en algún momento siempre pasa, hasta los cubanos les pasó, un día descubres que toda esta revolución, que todo este movimiento de izquierda, que todos estos santos comunistas te engañaron. Pero para cuando descubres que te engañaron, son dueños de todos los poderes, son dueños de todas las fuerzas económicas y son dueños de todas las fuerzas violentas. Para cuando tú descubres que te engañaron, ya no puedes hacer nada. Eso le pasó a Cuba. Cuba ya no puede hacer nada.
24: nada.
3: Y está destrozada. Además,
24: Cuba no existe. O sea, fuera de ser este parque temático del comunismo, donde estos desgraciados camaradas comunistas van a pasearse en autos con chofer y a quedarse en el único hotel con luz en La Habana. Florida. Sí, sí, o sea, y decir que estuvieron en Cuba, cuando en Cuba la gente vive de manera miserable.
3: Miserable.
24: Y te tratan de mantener con ideología y lo logra. Ay, te generan tal discurso de rencor. Tal discurso de envidia, tal discurso de rabia y de frustración. A ver, lo que pasó con Andrés Manuel en México, que llegó un momento en que dices, yo ya no tenía ninguna esperanza, yo ya he sentido una frustración bruta, he depositado el último cachito que me queda de esperanza, lo deposité en este hombre. Lo último que yo voy a aceptar es que este hombre me falló, porque ahí puse mi último gramo de esperanza, y si ahí donde puse mi último gramo de esperanza me mintieron, ya.
3: No, y se queda, está derrumbando.
24: Ya no queda naipes. Nada para mí, pero te aferras a eso.
3: Yo de naipes, sí. ¿Qué va a pasar ahora en Nicaragua? El Ortega, que prometió justicia y prometió la revolución sandinista y prometió justicia social, en fin, ¿qué va a suceder? Él se mantiene, no aceptó entrar en elecciones, dice, yo me elijo a mí mismo, ¿no? En pocas palabras.
24: Bueno, ¿elecciones para qué? Que es lo que aprendió de su maestro Fidel Castro, que tomó el poder prometiendo elecciones y ya en el poder dijo abiertamente y cínicamente, ¿elecciones para qué? Y aquí está la revolución. Se tardó 25 años en convocar elecciones y ganarlas, evidentemente. A ver, está tremendo porque más de la mitad de los países de América ya se manifestaron en contra de esta declaración totalmente dictatorial de Daniel Ortega. No, México ya dijo que está de acuerdo. Pero es que, a ver, entiendes que es la misma causa, es la misma revolución. Ojo, cuando el gobierno mexicano dice, está bien que este... Ojo, Daniel Ortega estuvo en el poder 79-85 y luego desde el 2007 y contando. O sea, ese desgraciado lleva 20 años en el poder en su segunda vuelta.
3: Destrozando
24: el país. Más los 6 en la vuelta anterior, más los destrozos que hizo en medio por no ganar. O sea, ese desgraciado lleva desde 1979 y contando, destruyendo Nicaragua. Cuando un gobierno como el mexicano dice, estoy de acuerdo con eso, a ver, señores, ¿qué te está diciendo el gobierno mexicano? Es que esto es lo que quiero para nosotros, ¿no? Entonces, va a tomar el poder, bueno, se va a quedar con el poder. Supongo que vendrán una serie de desconocimientos en el poder por ilegítimo.
3: Y porque no hay elección, se lo pasa por el arco.
24: Que a él no le importa.
3: La pelan, como dice.
24: Se enfrenta a que uno, ya no, pues ya. Antes estas dictaduras, así como en su momento Cuba contaba con la Unión Soviética, porque siempre es mantener a los hermanos de causa, ¿no? Pues Cuba mantuvo a muchos países, luego fue Venezuela quien mantuvo a muchos países, luego fue México, Cuba ya no, bueno, la Unión Soviética no existe, Cuba ya no mantiene a nadie, Venezuela no mantiene a nadie, y Trump tiene muy checadito a México para que no mantenga a nadie. No hay quien mantenga a Nicaragua, y Nicaragua no se mantiene sola. Entonces, es un régimen que va a colapsar, y eso va a generar una violencia tremenda. Y unas crisis migratorias tremendas en Centroamérica.
3: Qué triste. Sunzunegui, ¿dónde te leen, dónde te siguen, dónde te critican?
24: No critican a ningún lado, ya, superen. No,
3: soy autoritario.
24: ¿Elecciones para qué?
3: Exacto.
24: En todas mis redes sociales, soy JM Sunzu, estoy en TikTok, estoy en Instagram, estoy en Facebook, estoy en X, y particularmente estoy en YouTube. Tengo dos programas semanales
3: muy
24: gloriosos
3: buenos,
24: ¿eh? En YouTube que no se pueden perder.
3: Y en La Malinche a veces.
24: Y en Malinche el musical a veces.
3: A veces. Muy bien, Sunzu, siempre tienes este micrófono abierto.
24: Muchas gracias, Edi.
3: Aunque hables de los comunistas.
24: Muy bien.
3: Vamos a una pausa, volvemos. 88.9 Noticias, información que sirve a iHeartRadio y todas las redes de Eddie Warman.
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2: Hola, ¿qué tal? Ya de regreso con más información. Toma nota porque está inundado Boulevard de las Cataratas a la altura de Paseo del Pedregal. Esto en Jardines del Pedregal. También les comparto que el avance ya se complica en Avenida 8 Francisco Morazán. Esto desde Boulevard Puerto Aéreo hasta Viaducto Río Piedad. Avenida Revolución con mucho tráfico desde Viaducto hasta San Antonio. Fray Servando a vuelta de rueda desde Eje Central hasta Galindo y Villa. Tenemos avance lento en Eje 3 Poniente desde Gutenberg hasta Avenida Chapultepec. Paseo de la Reforma con carga en los semáforos. Esto desde Eje 2 Norte hasta Avenida Hidalgo. Y con buen avance la autopista México-Puebla desde La Concordia hasta Eje 6 Sur, Avenida de las Torres. Nos mantenemos en 16 grados y llueve en gran parte del Valle de México. Soy Mariela Coria. Quédate en 88.9 Noticias, información que sirve. Tráfico y clima cada 15 minutos.
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3: Soy Eddie Warman y estamos en 88.9 Noticias, información que sirve en iHeartRadio y en todas las redes de Eddie Warman y de el grupo de Azul Condesa, Azul Centro, Azul Histórico, quiero decir. Y me siento muy honrado hoy de estar en este restaurante con el comienzo. Justamente hoy arranca la temporada de chiles en nogada y Ricardo Muñoz Zurita, este gran chef investigador, para mí el más importante investigador de la cocina mexicana, con más de 20.000 recetas recabadas, investigadas, probadas, catalogadas de diferentes partes de la República Mexicana, solo 3.000 y tantas de Guerrero, y eso lo recuerdo muy bien porque me las enseñó y todas ha probado. Hoy nos recibe en esta su casa, como cada año lo hacemos, y hoy empezamos aquí. Voy a empezar a mi derecha con Alicia Salgado. Alicia está en Radio 1000, escribe en El Financiero, es una especialista en finanzas. Laura Rodríguez, Laurita, a quien conozco desde antes de empezar el programa, que ya tiene 22 dos años y medio mi programa, ella ya tenían un programa de turismo importantísimo, yo creo que es el programa más importante de turismo en lo tenían en imagen, ahora Laura Rodríguez está en televisión, en grupo, en financiero. Carlos Velázquez, este importante periodista también de turismo. Ellos dos han viajado por el mundo 18 veces, han viajado más que los cohetes de Elon Musk al espacio y regresado. Tienen más millas, si no se las han gastado, que cualquier otra empresa y cualquier otra persona. Y a ambos les agradezco que estén con nosotros. Gracias. Les presento al chef Ricardo Muñoz Zurita, a mi izquierda. Ya dije todo lo que tenía que decir y más de él. A Eduardo, cirujano, oncólogo, especialista en endoscopía, próximo presidente de la Asociación de Endoscopía o Endoscopistas, María Elena López, amiga también muy querida de muchos años, que me presentó el doctor David Lasky, además, el doctor David Lasky, a quien quiero mucho, del Hospital ABC, amigo, además de doctor, amigo, doctor de cabecera, amigo, y María Elena es la directora de todo lo que es nutrición del Hospital Ángeles de Interlomas. Rosina Ramón, una muy querida amiga de muchos años, no vale la pena decir cuántos, porque se me olvida, de Monterrey, experta en la organización de eventos de moda, de coordinación de modelos elegantes, muy exclusiva, muy cuidadosa en Monterrey y toda la frontera y en México también, más a donde alcancen las otras fronteras, ¿verdad? Es una emprendedora, encabeza un grupo de mujeres emprendedoras que están por lanzar una importante tienda de diseño, de muchas cosas que ya nos platicará, diseño, todo lo que es diseño, sabor, color, aromas. Jorge Vallejo, presidente y director de BYD en México, esta marca que tiene conquistado el país, que tiene conquistado, pues sí, el país, a donde vayas hay un BYD, pero en España hay BYD, pero en Sudamérica hay BYD, en UK hay BYD. ¿Mandé?
4: Y todos queremos tener un BYD.
3: Ah, pues ya mira, hoy dijo que hay descuento.
4: Estamos en plena temporada y acaba de arrancar hace 48 horas. La magistral temporada de chiles en nogada. Ya les contaré cuándo comienza, por qué comienza, qué termina, qué es lo que es especial y todo eso se los voy a contar después. Pero ahorita como introducción quiero decirles, realmente nosotros no hacemos chile en nogada, nosotros hacemos un festival de chiles en nogada y hacemos

0: así conoce. Hay que recordar que el siglo XVIII y el siglo XIX fue el siglo de las especias en México. Por lo tanto, vamos a comenzar con dos nogadas totalmente atípicas, que es una nogada con perfume a comino y la otra con la reina de todas las especias en la cocina mexicana, que es la canela. Dicho sea de paso, es que siempre hay tantas cosas que decir. Nosotros somos el único país del mundo que tenemos un extensivo uso de la canela, tanto en lo salado como en lo dulce, tanto en lo caliente como en lo frío. Ese fenómeno no se vuelve a repetir, ¿eh? Y somos el mayor consumidor de canela en el mundo. Bueno, pero bueno, entonces, y vamos a probar también un relleno muy auténtico, muy atípico, porque el lujo de del chile en nogada es el relleno y la salsa es la fruta de la temporada. Este relleno tiene fruta, pero no tiene tanta. Vamos a terminar en el clímax de lo que yo entiendo y comprendo que debe ser el perfecto chile en nogada. No es que estos sean imperfectos, pero este es también muy atípico porque la carne no se pica, se deshebra. Y tiene mucho más carne, que para el siglo XXI es lo que debería de ser, pero no es así. Entonces vamos a comenzar. Y como hacemos festival, les vamos a dar estas dos nogadas con este relleno, que será degustación, porque quiero que lleguen hasta el final. Y tenemos vinos muy selectos, y no es que estos vinos no sean buenos, pero también en un restaurante tenemos que pensar que no todos los presupuestos alcanzan. Entonces estos son dos vinos muy dignos, escogidos por el enólogo de Bodega Santo Tomás, así que no son aventuras locas, pero llegaremos al clímax con el champán. Y ahí la quiero dejar para que luego me pregunten, pero el señor Warman diga todo lo que quiera decir. Y yo aquí estoy porque soy un apasionado del tema. En 1996 publiqué un libro en la UNAM que se llama Los chiles rellenos en México, cuyo uno de los capítulos principales es el chile en nogada. Así que de eso sí creo saber un poquito. Bueno, ¿qué tenemos enfrente de nosotros? Tenemos una salsa con toque a comino y detrás, en la parte redonda, tenemos una salsa con toque a canela, que son dos nogadas totalmente tradicionales, pero las más atípicas porque nadie las conoce. Y por eso quise empezar. Y también quise empezar por el relleno más atípico, que es con carne deshebrada, y que es el relleno más carnívoro que tengo, porque tenemos tres rellenos. Y habría que decir que el relleno del chile en nogada no es tan carnívoro. Ese es el más carnívoro que tengo, porque el lujo está en la fruta. ¿Qué esperar y qué no esperar? El que espere salsas muy dulces, no fue hoy, mala tarde. Y el que espere un chile caliente o tibio, tampoco, porque este no es un platillo caliente. Este es un plato veraniego que en mejor de los casos es temperatura ambiente, y si me lo preguntan, tenemos una pistola de termómetro que deben ser 22 grados y no es un plato caliente. No, ¿ok? Bueno, disfrútenlo, empiecen con la parte de adelante, que es el comino, y terminamos con la salsa de canela para que lo puedan disfrutar. Y aquí contestamos, platicamos y chismeamos todo lo que quieran.
1: Muy bien. Continuamos. Les quiero decir que el chile nogada, se ha importado una gran cantidad de chiles en nogada de China indebidamente. ¿Por qué indebidamente? Porque, perdón, del chile poblano. ¿Por qué indebidamente? Porque el chile poblano mexicano de Puebla, principalmente, que se cosecha a partir de estos días y hasta dos o tres meses más, no sabe igual que el chile chino. Entonces, los chinos copiando, haciendo una germinación y logrando con mucha inteligencia hacer múltiples chiles poblanos, no tiene la textura, no tiene el sabor y no tiene la capacidad o la facilidad de retirarse la piel cuando lo haces. Ahora el chef nos va a explicar la diferencia, pero les quiero

0: Llegar unos conceptos rápidos interesantes que he recabado referente al chile de esta temporada. Sabemos que se capea en algunas partes, principalmente en Puebla, para darle esta esponjosidad. Eso es algo muy sabido. En la Ciudad de México casi no se come esponjado. El chef nos va a explicar si aquí en Azul Condesa y en Azul Histórico se come o no esponjado. Pero yo quisiera arrancar con Jorge Vallejo, director de BYD México, que nos diga cómo se han expandido y qué tal el, mejor, replanteo la pregunta, ¿qué tal el lanzamiento del Densa en Londres, en esta, en Goodwood? Y acabas de lanzar otro coche hace unos días que ya no pude llegar porque estaba llegando de Londres.
1: Estamos allá. No, bueno, primero un placer. Gracias, chef. Gracias por todo lo que nos estás compartiendo. Muy interesante. Estamos ahorita con el plato. Aquí Alicia y yo estamos de verdad que disfrutándolo a cada uno. Nos hizo falta un poquito más de salsa para obviamente seguirla probando más, porque de verdad deliciosa. Pero bueno, un placer siempre saludarles. Tuve la fortuna de estar con Eddie en Woodwood. Lanzamos este gran producto que se llama Densa, que es un producto de super lujo. Es la primera vez que una marca, digamos que del origen de BYD o de la marca de lujo, marca una presencia tan poderosa en el mercado inglés. Eddie estuvo con nosotros, hizo dos pisos de un gran sitio, de un gran showroom, mostrando toda la tecnología, estos lanzamientos. De verdad, creo que Densa hizo un golpe de autoridad, decir, bueno, aquí estamos presentes y vamos a conquistar el mercado europeo. Próximamente ya estará en México. Y bueno, en los siguientes días ya estará este gran producto acá, pero bueno, mientras, no nos quedamos atrás y lanzamos otro gran producto que rompimos todas las barreras de los récords automotrices, 1600 kilómetros en un producto combinado de rendimiento de este gran producto que es nuestro nuevo King, 1680, porque es el otro segmento, pero va a tardar como 10 días más en llegar. Pero bueno, ahorita 1600 kilómetros de rendimiento combinado, nuestro nuevo King. El King es el rey del producto, es un sedán. Rompimos la barrera de estos 1600 kilómetros y además rompimos la barrera también de los 500,000 pesos, porque es un producto que posicionamos en 524,000, pero los primeros 2500 autos le pusimos un bono, 25,000 pesos, entonces está en 499,000 pesos, que es un productazo. Ya lo tenemos aquí abajo, el que quiera manejarlo con mucho gusto está aquí listo, y si no, vayan a sus agencias, lo conocen, lo identifican.
0: Yo no sé si te cambio mi Dolphin Mini, de veras, que lo uso pa' acá y pa' allá y pa' acá y pa' allá, y lo cargo una vez a la semana. No sé si te lo cambiaría por uno de esos.
1: Vamos a hacer las pruebas, o sea, prueba uno y prueba el otro y nos cuentas las bondades de un 100% eléctrico y un 100%. Yo creo que deberías de tener ambos, vamos a venderte uno también, pero insisto, sí, claro, el tema es tener esos productos.
0: Vamos a una pausa y regresamos. 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
4: Hola, ¿qué tal? Ya de regreso con más información. Toma nota porque está inundado Boulevard de las Cataratas a la altura de Paseo del Pedregal. Esto en Jardines del Pedregal. También les comparto que el avance ya se complica en Avenida 8 Francisco Morazán. Esto desde Boulevard Puerto Aéreo hasta Viaducto Río Piedad. Avenida Revolución con mucho tráfico desde Viaducto hasta San Antonio. Fray Servando a vuelta de rueda desde Eje Central hasta Galindo y Villa. Tenemos avance lento en Eje 3 Poniente desde Gutenberg hasta Avenida Chapultepec. Paseo de la Reforma con carga en los semáforos. Esto desde Eje 2 Norte hasta Avenida Hidalgo. Y con buen avance la autopista México-Puebla desde La Concordia hasta Eje 6 Sur, Avenida de las Torres. Nos mantenemos en 16 grados y llueve en gran parte del Valle de México. Soy Mariela Coria. Quédate en 88.9 Noticias, información que sirve. Tráfico y clima cada 15 minutos.
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0: Soy Eddie Warman, estamos de regreso en 88.9 Noticias, información que sirve y todas las redes de Eddie Warman. Chef Muñoz Zurita, ¿qué vamos a tomar? Y cuéntanos de este espumoso. Por favor, ¿puedes mostrar la etiqueta?
8: Sí, se llama Ceniza y para mí siempre tenemos que poner cosas nuevas, aunque a veces muramos en el intento. Este es un vino rosado de uva Malbec, de un viñedo en las faldas del volcán Popocatépetl. Y sí, y desde que estamos teniendo un plato 100% poblano, tendríamos que tener un vino poblano, así que este es un vino espumoso de uva Malbec y se llama Ceniza porque todos sabemos que el Popocatépetl constantemente está emitiendo cenizas. Y muchas de estas cenizas caen en los sembradíos de estas vides y por eso es que también presenta algo mineral, aunque no es 100% el método Champenois, ¿no? Que después explicamos qué es eso. Pero es un vino interesante como novedad. Tengo entendido que es el único vino poblano espumoso y merece la pena en un día como hoy exponerlo. Porque también hay posibilidades. Ya vamos a llegar a otras cosas en las que hay que invertir. Pero Malbec, bueno, pero está bien. Es Malbec.
0: ¿Cuántas botellas hacen?
8: No, la producción no es tan grande, no tengo ese dato, pero la producción no es grande. Es una cosa muy limitada porque tampoco el viñedo es muy grande, pero puedo investigar y te lo puedo pasar. Y ahora está llegando a la mesa la otra degustación, que es el relleno. Para mí es el prototipo de lo que debe ser el relleno de chile en nogada, porque es fruta más que carne, o 50-50. Habría que decir que no es cualquier pera, no es cualquier manzana, no es cualquier durazno, es pera de San Juan o pera de leche, durazno amarillo y la manzana panochera. En particular, de esta nogada se requieren 200 nueces que tardan 8 horas en pelar para solamente 15 chiles.
0: Este libro vale oro. Es un libro que se editó hace muchos años. 1996. Stuffed Chiles of Mexico, an Anthology of Recipes. Ricardo Muñoz Zurita, Chiles Rellenos en México. Entonces están aquí la historia y recetas de los principales chiles rellenos, no necesariamente.
8: Y entre ellos hay un gran capítulo de lo que nos trajo hoy, que es el chile en nogada.
0: Claro, obvio. Y para todos los que están en cámara, les tengo noticias. Ustedes no van a recibirlo de regalo. Los invitados van a recibirlo de regalo por cuenta.
8: No, pero regala 10, aparte de los invitados.
0: Al público.
8: Regala 10. Haz
0: que se lo ganen. Que me digan tres recetas de chile en nogada. Digo, tres recetas de chiles rellenos. Ya hasta me enojé, mira.
8: Bueno.
0: Tres recetas de chiles rellenos.
8: 10 más los de aquí.
0: 10 más los de aquí, ok. El chef Ricardo Muñoz Zurita les regala 10 libros que van a tener que venirnos a recoger al restaurante. Y les recomiendo que se queden a comer, de paso. Y pero tienen que hacer reservación. Entonces, 10 libros para las 10 mejores. No, las 10 primeras recetas, para no.
8: Sí, no, que nos den una receta de nogada. A ver qué tienen en sus familias.
0: O rellenos.
8: A lo mejor podemos extender el capítulo del libro. Nada más déjenme responderle a Laurita un detalle histórico. La última receta que probamos, cuando postulamos, porque eso está un poco olvidado en la historia, pero yo postulé o fui parte de ese grupo que postuló a la cocina mexicana para ser patrimonio intangible de la humanidad ante la UNESCO. Y la primera postulación que hicimos, esta última versión que comimos, fíjate que nunca se me había ocurrido ponerlo en la carta, esta fue la receta con la que postulamos a México en la UNESCO, en París, en el Hotel Bristol, que fue la sede y que logró que la cocina mexicana sea patrimonio de la humanidad.
0: Fíjate, y yo quiero criticar a la guía Michelin, y quiero criticar a los 50 best que están vendidos. Ajá. Y quiero criticar a los pésimos inspectores que no trabajan de la guía Michelin, a los que se les paga más de 400,000 euros por estado para venir a disque trabajar, porque no se ha hecho una buena elección de la guía Michelin, y por eso, y pronto lo van a leer, y lo digo aquí al aire, pronto, muy pronto lo van a leer en ediguarman.tv y en todas las redes, la terrible situación que viven los chefs en Europa y en Estados Unidos, que están renunciando a su estrella Michelin. ¿Por qué? Por su mala calificación, su mala operación y la presión que implica. Yo te felicito porque no tienes una estrella Michelin y ojalá nunca la aceptes, porque sé que te la van a dar, pero ojalá nunca la aceptes. Hoy hay una nueva directora de la guía Michelin en México que estuvo conmigo haciendo reportajes hace poquito, y no voy a dar el nombre porque
8: no,
0: es muy conocida, es una linda persona y una linda mujer, pero critico la huevonez de los inspectores de la guía Michelin. En pocas palabras, son los huevones, porque no sé cómo se dice en francés.
8: Sé como lef, que son huevos.
0: Son como lefs, lef. ¿Qué? Bueno, ok, ya me desquité,
8: bueno,
0: ya.
8: Bueno, de eso no depende de mí, ¿no?
0: No depende de ti, depende de mí, esto es mío, no de ustedes.
8: Yo soy respetuoso del jurado, ¿no? Pero bueno, es un halago que ustedes piensen que
9: salud.
8: Sí. ¿No?
0: ¡Salud! Ya nos vamos, se nos acaba el tiempo, pero hoy sí hay alcoholímetro y tomen poco y no fumen. El lunes de innovadores y cosmopolitas, Reina Musali, analista internacional y miembro del Consejo Mexicano de Asuntos Internacionales, el COMEXI, platicará de Abelardo de Espirela, nuevo presidente de Colombia. Después Miriam Nájera, sommelier del café, y Pablo Mondragón, vicepresidente de Hotmart Latinoamérica. Un modelo de negocio basado en la venta y distribución de productos digitales. Eso está muy interesante. Ahora que viene todo el fuego de la inteligencia artificial. Así que los espero el lunes de 8 a 9 aquí en 88.9. Noticias, información que sirven a Hair Radio y en todas las redes de Eddie Warman. Muy buenas noches.
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10: Hola, excelente noche. Soy Alan Servín y es momento de informarte. Durante el programa Casa por Casa, la jefa de gobierno, Clara Brugada, anunció que cuatro vialidades serán convertidas en caminos seguros en la colonia Guerrero, las cuales son Eje Central, Avenida Guerrero, Paseo de la Reforma y Zarco. El Congreso de la Ciudad de México pidió este viernes a las 16 alcaldías reforzar la orientación y atención ante las denuncias por despojo de inmuebles. En la alcaldía Benito Juárez fueron retiradas 19 motocicletas de dos vialidades, donde permanecían estacionadas en lugares prohibidos, esto como parte de los operativos permanentes de recuperación de espacios. Ese viernes, la presidenta de México, Claudia Sheinbaum, aseguró que la detención del exgobernador de Guerrero, Ángel Eladio Aguirre, no responde a motivos políticos, sino a una investigación relacionada con el caso Ayotzinapa. Soy Alan Servín y te invito a sintonizarnos también por la aplicación de iHeartRadio.
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4: Hola, ¿qué tal? Vamos con más información. Toma nota porque tenemos un accidente en Calzada de Tlalpan antes del Metro Xola con dirección al viaducto. También te comparto que tenemos un choque en Avenida del Taller, pasando Congreso de la Unión con dirección al Eje 3 Oriente. Se complica circuito interior desde Insurgentes hasta Calzada de la Viga. Fray Servando complicadísimo desde Eje Central hasta Galindo y Villa. Periférico también es un punto donde nos cuesta avanzar desde Constituyentes hasta San Jerónimo. Vamos a encontrar un poco de carga en Eje 1 Norte. Esto si vas desde Metro Pantitlán hasta Boulevard Puerto Aéreo. En Observatorio tenemos carga que no deja de avanzar desde Constituyentes hasta Avenida Jalisco. Nos mantenemos en 16 grados y llueve en varios puntos del Valle de México. Soy Mariela Coria y es un gusto acompañar tu camino este viernes aquí en 88.9 Noticias. Información que sirve, tráfico y clima cada 15 minutos.
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2: Ahí vamos.

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1: Hola, ¿qué tal? Vamos con más. Recuerda que la línea 2 del Metrobús, todos los viernes y sábados, tiene horario de servicio ampliado hasta la 1 de la mañana. Saliendo a la 1, la última unidad en Tepalcates o en Tacubaya. También les comparto que está complicado Avenida 8 Francisco Morazán, desde Boulevard Puerto Aéreo hasta Viaducto Río Piedad. Eje 6 Sur a vuelta de rueda, desde Patriotismo hasta División del Norte. Viaducto Miguel Alemán a vuelta de rueda, esto desde Avenida Patriotismo hasta Calzada de Tlalpan. Vamos a encontrar carga que avanza en la autopista México-Puebla, desde Eje 6 Sur hasta La Concordia. Y si circulas por Observatorio, también tenemos carga que avanza, esto desde Constituyentes hasta Avenida Jalisco. Nos mantenemos en 16 grados y llueve en gran parte del Valle de México. Soy Mariela Coria y acompaño tu camino a través de 88.9 Noticias, información que sirve. Tráfico y clima cada 15 minutos.
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0: Muchísimas gracias por haber venido. Gracias. Besos. Si lo hicieron los Red Hot Chili Peppers, ¿por qué nosotros no, chicos?
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1: Hola, ¿qué tal? Ya de regreso con más información. Toma nota porque tenemos un encharcamiento en el paso a desnivel de Eje 2 Sur y Calzada San Antonio Abad. También les comparto que está complicado Eje 1 Norte. Esto desde Boulevard Puerto Aéreo hasta Metro Pantitlán. Fray Servando a vuelta de rueda desde Eje Central hasta Galindo y Villa. Tenemos avance lento en Eduardo Molina. Esto desde Eje 4 Norte hasta Oriente 157. Ejército Nacional con avance lento desde Gutenberg hasta Circuito Bicentenario. Eje 3 Poniente con carga en los semáforos entre Gutenberg y Avenida Chapultepec. Rivera de San Cosme con asentamientos entre Circuito Interior e Insurgentes. Y nada nos detiene en Primero de Mayo. Esto desde Gustavo Vaz hasta Periférico. Toma nota, tenemos una temperatura de 16 grados y llueve en gran parte de la ciudad. Soy Mariela Coria. Quédate en 88.9 Noticias, información que sirve. Tráfico y clima cada 15 minutos.
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1: Hola, ¿qué tal? Muy buenas noches. Soy Alan Servín y continuamos con más noticias. La fuerte lluvia acompañada de actividad eléctrica y caída de granizo que se registró en gran parte de la Ciudad de México provocó inundaciones en vialidades como Calzada Ignacio Zaragoza, La Pico Chajusco y el municipio de Nezahualcóyotl, Estado de México. La Secretaría de Seguridad Ciudadana Capitalina informó que durante 2026, elementos de la Policía Bancaria e Industrial han detenido a 472 personas por su probable participación en el delito de robo de mercancía en tiendas departamentales, supermercados y establecimientos de autoservicio. Para atender los casos de despojos, el gobierno de la Ciudad de México anunció que semanalmente habrá 100 abogados atendiendo denuncias y dando asesoría jurídica gratuita en el Zócalo. El próximo domingo 9 de agosto, en la explanada de la Alcaldía de Iztacalco, se llevará a cabo el mercado de trueque de 8 de la mañana a 1 de la tarde. Se recibirán de 1 a 5 kilos por persona de materiales limpios y separados, como PET, vidrio, aluminio, papel, cartón, entre otros. Soy Alan Servín y en 88.9 Noticias te deseamos una excelente noche y un buen fin de semana.
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2: Hola, ¿qué tal? Ya de regreso con más información. Toma nota porque el horario de atención para realizar la verificación vehicular en la Ciudad de México es de lunes a sábado de 8 de la mañana a 8 de la noche. También considera que está complicado circuito interior desde Insurgentes hasta Calzada de la Viga. Circuito interior Río Churubusco complicado entre Eje 5 Sur y Eje 3 Urañil. Fray Servando a vuelta de rueda desde Eje Central hasta Galindo y Villa. Viaducto Miguel Alemán a vuelta de rueda. Esto desde Avenida Patriotismo hasta Calzada de Tlalpan. Y con buena circulación encontramos Primero de Mayo desde Gustavo Vaz hasta Periférico. Toma nota, tenemos una temperatura de 16 grados y llueve en gran parte del Valle de México. Soy Mariela Coria. No le cambies, quédate en compañía de 88.9 Noticias, información que sirve. Tráfico y clima cada 15 minutos.
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1: Hola, ¿qué tal? Vamos con más. Te comparto que mañana no circulan los vehículos con holograma 1 de verificación, terminación de placas de número par. Tampoco los holograma 2 y foráneos. Holograma 0 y 00 quedan exentos. También te comparto que está complicado Río Churubusco desde Eje 6 Sur hasta Plutarco Elías Calles. Río Churubusco a vuelta de rueda, pero si vas desde Universidad hasta Canal de Miramontes. En Avenida del Taller tenemos avance lento desde Eje 1 Oriente hasta Eje 3 Oriente. Eduardo Molina con avance lento desde Eje 4 Norte hasta Oriente 157. Constituyentes con carga que avanza. Esto si vas desde Observatorio hasta Prolongación Paseo de la Reforma. Y con buen avance la autopista México-Toluca desde Prolongación Paseo de la Reforma hasta Juan Salvador Agraz. Nos mantenemos en 15 grados y llueve en la ciudad. Soy Mariela Coria. Quédate en 88.9 Noticias, información que sirve. Tráfico y clima cada 15 minutos.
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1: Hola, ¿qué tal? Ya de regreso con más información. Toma nota porque el día de mañana no circulan todos los autos con holograma 1 de verificación, terminación de placas de número par. Tampoco los holograma 2 y foráneos. Holograma 0 y doble 0 quedan exentos. También les comparto que está complicado Río Churubusco. Esto desde Universidad hasta Canal de Miramontes. Viaducto Miguel Alemán, complicado entre Medellín y Calzada de Tlalpan. Boulevard Picacho Ajusco con avance lento desde Periférico hasta Tizimín. Florencia con carga en los semáforos. Esto desde Chapultepec hasta Reforma. En San Antonio Abad ya mejora el avance desde Lorenzo Boturini hasta Viaducto. Y con buen avance, Viaducto Río Becerra. Esto desde Viaducto Miguel Alemán hasta Distribuidor Vial San Antonio. Nos mantenemos en 15 grados y llueve en la ciudad. Yo soy Mariela Coria y escuchas 88.9 Noticias, información que sirve. Tráfico y clima cada 15 minutos.
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6: Hola, hola, bienvenidos a un nuevo episodio de Ya Oíste. Yo soy Génesis Sainz Silva, un gusto estar con ustedes. Hoy abordaremos un tema que la verdad yo siento que es muy poco conocido, pero que es muy importante hablarlo, y es el embarazo psicológico. Y para ayudarnos a entender qué es, por qué ocurre, cómo se trata, nos acompañan la doctora Diana Bautista II, que es ginecóloga. Mucho gusto, ¿cómo está, doctora?
7: Muy bien, un placer estar con ustedes y muy contenta de hablar de ese tema.
6: Uy, se va a poner interesante. Y también tenemos a nuestra queridísima amiga Sharon Paredes. Ella es neuropsicóloga, ya nos ha acompañado en otros podcasts. Bienvenida, ¿cómo estás?
8: Muchas gracias, aquí de vuelta, ya sabes que me encanta estar con ustedes compartiendo conocimientos.
6: Uy, yo soy feliz porque siempre que les digo, cuando iniciamos el podcast, nos desconectamos del mundo y aprendemos. Me gustaría que nos contaran un poquito de qué es en realidad esto.
7: Okay, pues el embarazo psicológico es una condición en donde la mujer cree que está embarazada, pero además tiene síntomas de embarazo. Entonces, dentro de estos síntomas, pues podemos tener congestión mamaria, crecimiento abdominal, sensación de movimientos fetales, puede llegar hasta el punto en que la paciente puede tener contracciones.
6: ¿Qué?
7: Entonces tiene todos los síntomas de una paciente embarazada y hasta muchas veces hasta exacerbados.
8: Otro de los síntomas que comparte la doctora, incluimos la amenorrea, y es algo muy importante que dice la doctora, no es una cuestión solamente de creerse, porque los síntomas están ahí. Exacto, los síntomas son reales. Entonces estamos hablando no solamente de una cuestión psicológica, no solamente de una cuestión fisiológica, sino también neuroendocrina, ¿no? Porque también tiene que ver los cambios hormonales. Entonces, ¿en qué se presentan estas situaciones? ¿En dónde las podemos ver? En personas, en mujeres que hayan tenido un duelo, por ejemplo, perinatal, postnatal, también en personas que tengan muchos deseos de quedarse embarazada, también se presentan en pérdida de pareja. Pero está muy asociado, ¿verdad?, con esta obsesión, puede llegarse a convertir en una obsesión o también este deseo intenso de estar embarazada, ¿no? Entonces, no solamente en eso, también en personas que incluso tienen miedo de quedarse embarazadas.
6: Creo que he escuchado más esa parte del miedo porque, pues claro, ¿no? O sea, se protegen y todo, pero dices que yo no quiero. Y tantito a lo mejor no vino su periodo porque a lo mejor se estresó de que justo ya dijo, ya no, ¿qué acabo de hacer? O el trabajo y no les baja, ¿no? Entonces es como de ya, he escuchado más que es por el miedo que por otra, que es la parte justo del duelo. Eso se me hace muy interesante. O sea, a partir de un duelo, ¿vuelven como esa parte, se activa o cómo es eso?
8: Sí, o sea, digamos que son situaciones o factores de riesgo, y más en una mujer que probablemente, ¿verdad?, tiene un historial para procesar emociones de una manera no confrontativa. ¿Cómo se puede diferenciar? Que en la psicosis, una vez que ya es revelado a través de estudios, ya sea de sangre, ¿no?, o también sí, en este tipo de estudios clínicos en donde ya se le menciona a la mujer, no estás embarazada, cuando es psicosis, a pesar de que me están diciendo la verdad, yo todavía me aferro. Entonces, aquí, por ejemplo, tendría que ver con una cuestión de cómo se conecta con la realidad. Y, por ejemplo, en otras situaciones que no tienen que ver con psicosis, todavía la persona sí mantiene este contacto con la realidad porque llega a cuestionarse. Claro. Y entonces los síntomas que tuve que fueron, entonces puede que se trate de otra cosa, o sea, todavía tengo un cuestionamiento reflexivo.
7: De hecho, la paciente, bueno, hay que diferenciar, hay la paciente que también simula, esa es la paciente que no va a tener síntomas, sino que dice yo estoy embarazada y me lo estoy inventando, ¿no?, por ciertas cuestiones psicosociales principalmente. Okay. Pero la otra es la que ella cree que sí está embarazada, y la que, como ya mencionamos, tiene síntomas y que además se hace prueba de embarazo.
6: Esa es la se me vino, qué bueno que lo mencionó, porque se la hace la prueba y sale positiva.
7: Hay cosas que pueden suceder. Una es la prueba puede salir, tienen falsos positivos. O sea, entonces la prueba confirmatoria es en sangre, es una hormona que se llama gonadotrofina coriónica, fracción beta. Okay. Que es exclusiva del embarazo y que se va duplicando, triplicando cada 48 a 72 horas. Oh. Sin embargo, lo primero que hace la paciente, pues eso, la mujer, es hacerse una prueba en orina.
6: Claro.
7: ¿Vale? Entonces, pueden haber elevaciones mínimas por la alteración neuroendocrina, pero esa hormona no va a elevarse arriba de 14 miliunidades. O sea, es muy poquito y es poco significativo. Entonces, ¿qué es lo que hacemos nosotros? Tomar esa hormona de control. Ahora, algo importante que tenemos, la presión social. Eso es súper importante, que actualmente muchas de las pacientes, más las que van al instituto, pues están embarazando ya un poquito más grandes, ¿no? Porque ya tienen una licenciatura, tienen posgrados, maestrías y todo eso. Pero también hace que la gente te diga, oye, ¿y para cuándo?
6: Ya se te fue el tren.
7: Ya se te fue. Sí. O vas a tener alteraciones, o no te vas a poder embarazar. Y fíjate que me he dado cuenta que hay como un piquito, como a partir de los 35 años, que la presión social como que pega todavía mucho más, ¿no? ¿No? ¿No? De yo ya tuve tantos, o ya te casaste, o todo eso. Entonces, eso involucra mucho que las mujeres empiecen con este tipo de trastornos.
8: Hay algo importante que me gustaría mencionar, y es que Lice tiene el código mariposa, que justamente este código mariposa se centra en brindarle empáticamente a una mujer que ha pasado por un proceso de duelo peri o postnatal. Y entonces, en ese momento, lo que se recomienda es darle un espacio y también brindarle quizá contención emocional y consejería.
6: El tratamiento que lleva es más parte psicológica, va de la mano con la parte ginecológica. ¿Cómo es ese trabajo en conjunto para ayudar?
8: Es psicológica, o sea, una vez que ya se identificó que no hay un embarazo real, ya es psicológico, y en algunos casos puede ser con tratamiento farmacológico y con el psiquiatra.
7: La paciente tiene un por qué siente esos síntomas, ¿no? No de repente me los inventé.
6: De la nada.
7: Si bien están relacionadas con el deseo de un embarazo, también es cierto que, ejemplo, o sea, tenemos alteraciones en hormonas. Las mujeres nos regimos por hormonas.
6: Sí.
7: Todos nuestros días están regidos por hormonas y de acuerdo a la edad que tenemos, pues es obviamente si se disparan, si bajan, si se alteran y todo eso, ¿no? Yo les digo, es como de repente ir al dentista, ¿no? Pocas veces vas regularmente al dentista, ¿no? Lo mismo, pero cuando vas te encuentras todo lo habido y por haber. Igual sí. Con los ginecos, ¿no? Cuando vamos, pues encontramos todas las alteraciones hormonales que puedes llegar a tener y eso lo vinculamos a la sintomatología que tú tienes, tengas o no un deseo de embarazo.
6: Okay.
7: Entonces, en ese sentido,

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1: Hola, ¿qué tal? Vamos con más. Recuerda que hoy aplica el horario nocturno de parquímetros de 8 de la noche hasta la 1 de la mañana en las colonias Roma, Hipódromo y Polanco. También les comparto que está complicado Río Churubusco. Esto desde Eje 6 Sur hasta Plutarco Elías.

0: nuestras calles. Viaducto Miguel Alemán a vuelta de ruedas desde Medellín hasta Calzada de Tlalpan. Lento Zaragoza desde República Federal hasta Avenida Guelatao. Fray Servando también avanza lento desde Eje 1 Oriente hasta Galindo y Villa. Si circulas por Avenida 608, tenemos carga que avanza desde Río Consulado hasta Metro Deportivo Oceanía. Florencia con carga en los semáforos. Esto si vas desde Chapultepec hasta Reforma. Y Arcos de Belén con buena circulación desde Eje Central hasta Valderas. Nos mantenemos en 15 grados. Soy Mariela Coria. Quédate en compañía de 88.9 Noticias, información que sirve. Tráfico y clima cada 15 minutos.
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1: Hola, ¿qué tal? Vamos con más información. Por obras se encuentran cerrados los carriles laterales de Zaragoza, cerca del Metro Peñón Viejo, con dirección a la Concordia. También les comparto que está complicado viaducto Miguel Alemán, esto desde Medellín hasta Calzada de Tlalpan. Avenida del Taller lento desde Eje 1 Oriente hasta Eje 3 Oriente. Boulevard Puerto Aéreo también avanza lento. Esto desde el Aeropuerto Internacional de la Ciudad de México hasta Calzada Ignacio Zaragoza. En Avenida Río San Joaquín tenemos carga que avanza. Esto si vas desde Calzada Mariano Escobedo hasta Periférico. Florencia con carga en los semáforos entre Chapultepec y Reforma. Y nada nos detiene en Avenida Hidalgo desde Eje Central hasta Reforma. Nos mantenemos en 14 grados. Soy Mariela Coria. Quédate en compañía de 88.9 Noticias, información que sirve. Tráfico y clima cada 15 minutos.
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1: Hola, ¿qué tal? Vamos con más información. Te comparto que tenemos un accidente en viaducto antes del eje 1 Poniente Cuauhtémoc con dirección a Insurgentes. También les comparto que tenemos un encharcamiento en eje 1 Norte y asistencia pública. Esto en la Colonia Federal. Se complica la circulación en Río Churubusco desde eje 6 Sur hasta Plutarco Elías Calles. Eje 1 Norte a vuelta de rueda desde Boulevard Puerto Aéreo hasta Economía. Viaducto Miguel Alemán también complicado desde Medellín hasta Calzada de Tlalpan. Si circulas por Avenida del Taller, tenemos carga que avanza. Esto desde Eje 1 Oriente hasta Eje 3 Oriente. Y en Insurgentes encontramos carga vehicular desde Río Mixcoac hasta Miguel Ángel de Quevedo. Nos mantenemos en 15 grados. Además llueve en algunos puntos de la ciudad. Soy Mariela Coria y estás en compañía de 88.9 Noticias, información que sirve. Tráfico y clima cada 15 minutos.
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1: Hola, ¿qué tal? Vamos con más información. Te comparto que el costo de la verificación vehicular en la Ciudad de México para los hologramas 00012, rechazo y evaluación técnica es de 765 pesos. Mientras tanto, considera que Viaducto Miguel Alemán está complicado. Esto si vas desde Medellín hasta Calzada de Tlalpan. Avenida Oceanía Lento desde Metro Ricardo Flores Magón hasta Distribuidor Vial Heberto Castillo. Zaragoza también con avance lento desde República Federal hasta Avenida Guelatao. Avenida 8 Francisco Morazán con carga que avanza. Esto desde Boulevard Puerto Aéreo hasta Viaducto Río Piedad. Buen avance en Barranca del Muerto desde Periférico hasta Río Mixcoac. Insurgentes también avanza muy bien desde Periférico hasta Miguel Ángel de Quevedo. Toma nota, tenemos una temperatura de 15 grados. Soy Mariela Coria. Quédate en 88.9 Noticias, información que sirve. Tráfico y clima cada 15 minutos.

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1: Llegó el momento en el que te comparto más información. Recuerda que hasta el 9 de agosto se realiza la revisión anual por obras en la línea 2 del Cablebús. Esto en el tramo que va de Jalpa a Constitución de 1917. Unidades de RTP van a brindar apoyo gratuito a los usuarios. Mientras tanto, ya se complica Avenida Oceanía, desde Metro Ricardo Flores Magón hasta Distribuidor Vial Alberto Castillo. Lento Calzada Tasqueña, desde Calzada de Tlalpan hasta Canal de Miramontes. Río de los Remedios con carga que avanza desde Vidrio Plano hasta la autopista México-Pachuca. Y tenemos buena circulación en Parque Lira, desde Viaducto Miguel Alemán hasta Constituyentes. Para mañana se espera una temperatura máxima de 23 grados y una mínima de 13 grados, con 60% de probabilidad de lluvia. Soy Mariela Coria, quédate en 88.9 Noticias, información que sirve. Tráfico y clima cada 15 minutos.
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1: Para mí fue un gusto acompañarte. Vamos con la última información vial. El día de mañana no circulan los vehículos con holograma 1 de verificación, terminación de placas de número par, tampoco los holograma 2 y foráneos. Holograma 0 y 00 quedan exentos. Considera que tenemos buen avance en Año de Juárez, desde Ermita Iztapalapa hasta Circuito Interior, Barranca del Muerto Libre desde Periférico hasta Río Mixcuac, Ejército Nacional sin complicaciones entre Circuito Bicentenario y Río San Joaquín. Paseo de las Palmas es una excelente opción desde Periférico hasta Reforma y San Fernando Libre desde Insurgentes hasta Viaducto Tlalpan. Nos mantenemos en 15 grados. Para mañana se espera una temperatura máxima de 23 grados y una mínima de 13 grados con 60% de probabilidad de lluvia. Soy Mariela Coria y para mí fue un gusto acompañar tu camino a través de 88.9 Noticias. Información que sirve, tráfico y clima cada 15 minutos. Hasta mañana.

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1: Gracias. Vamos a tocar la ingrata.

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1: Es tanto de la cuerda, porque a muchas mujeres les gustaría que Fernando se ocupara de ellas.
2: Vete al diablo.

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2: Muy buenos días, es un gusto acompañar tu camino. Toma nota porque al momento vas a encontrar un vehículo descompuesto en viaducto Miguel Alemán y 5 de febrero con dirección a Calzada de Tlalpan, Colonia Algarín. Esto está ocasionando mucho tráfico en la zona, toma nota. También te comparto que tenemos avance lento en Eje 1 Norte desde Metro Pantitlán hasta Metro Angares. Viaducto Miguel Alemán con avance lento desde Monterrey hasta Calzada de Tlalpan. Buen avance en Avenida Hidalgo. Esto si vas desde Eje Central hasta Reforma. Avenida Revolución con buen avance desde Viaducto hasta San Antonio. Fernando Lencastre con buen avance también desde Bosgos hasta Periférico. Y Libre San Fernando desde Insurgentes hasta Viaducto Tlalpan. Toma nota, tenemos una temperatura de 13 grados y esperamos una máxima de 23 grados. Soy Mariela Coria. Y a partir de este momento, acompaño tu camino aquí en 88.9 Noticias, información que sirve. Tráfico y clima cada 15 minutos.
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0: Hola, hola, ¿cómo están? Muy buenos días, son las 7 de la mañana con un minuto de este sábado 8, ¿no, hombre? Uno así hasta viene más contento con tanta fanfarria. Oigan, que para ustedes también a partir de este momento sea un excelente, un extraordinario sábado. Hoy es 8 de agosto, día de lluvia. Bueno, ¿cómo les fue ayer, no? Se inundó por diferentes puntos de la capital mexicana, el tráfico se volvió loco. Bueno, aparte era viernes con eventos. Pero bueno, hoy que sea un mejor día, que lo disfruten mucho más. Ayer estábamos comentando en el programa de Mariana Santiago de 10 a 1 que los viernes están hechos para descansar, pero los sábados sí están hechos como para disfrutarlo, ¿no? Bueno, también el descanso se disfruta, pero ustedes cuéntenme, ¿qué tal? ¿Cómo inician este sábado? Soy Lalo González, con el gran placer de saludarlos a partir de este momento. Les tenemos 2 horas y media preparadas con toda la información que sirve. Ya saben, esta es la estación del tráfico y clima, así que vamos a acompañarnos de aquí hasta las 9:30 de la mañana. Mucho de qué hablar, bueno, hasta de chiles en nogada vamos a platicar, ustedes, sí, en serio. ¿Cuántos llevan? Porque siempre en las publicaciones dicen el primero de la temporada. No, yo tampoco, fíjate. No. En una de esas, hoy nos animamos a comer un chile en nogada, ¿no? O sea, la intención de la entrevista de hoy es que uno se coma el primer chile en nogada de la temporada o que nos cuenten de dónde son los buenos. También en las redes sociales siempre es de dónde me recomiendan uno. Oigan, pero con la 3B, ¿no? Bueno, bonito, barato, porque están así por muy barato, 300 pesos. Por muy barato. Me ha tocado ver hasta chiles de hasta 1,000. ¿Qué tal? Pero bueno, tenemos mucho de qué comentarles. Gracias por estar con nosotros. Muchísimas gracias a Toñito Mejía, que anda por acá en la producción. René Peñaflor los acompaña en los controles. Lili Baranda, que anda por acá también en la redacción. Van a escuchar ustedes a Arturo Sanguino en los deportes. Y tenemos también a nuestras compañeras de tráfico, a Mariela Coria. Así que somos un gran equipo. Cata también anda por acá. Somos muchísimos para todos ustedes. Vámonos ya a la información, ¿no? La UNAM anunció la sede del examen de control. Yo sé que eso lo quieren saber todos, así que pongan atención, Armando Arteaga.
1: La UNAM informó a las y los aspirantes a la universidad donde realizarán su examen de control. En el caso de la Ciudad de México, se aplicará para 53,568 aspirantes los días lunes 17, martes 18 y miércoles 19 de agosto en el Palacio de los Deportes. En León, Guanajuato, se atenderá a 2,777 aspirantes los días miércoles 12 y jueves 13 de agosto en el Hotel Real de Minas. En Oaxaca, recibirán a 1,920 aspirantes el jueves 13 de agosto en el Hotel San Felipe. Finalmente, en Tijuana, Baja California, se darán cita a 518 aspirantes el domingo 16 de agosto en el Instituto de Investigaciones Jurídicas. Para 88.9 Noticias, información que sirve, Armando Arteaga.
0: Muchísimas gracias, Armando. Ya les estaba presentando a Mariela Coria, así que nos vamos a la información de las calles.
2: Muy buenos días, Lalo, es un gusto acompañarlos. Tome nota porque tenemos un vehículo descompuesto en viaducto Miguel Alemán y 5 de febrero con dirección a Calzada de Tlalpan. Está ocasionando mucho tráfico en la zona para que lo tomen en cuenta. Más adelante, más información.
0: Y aquí estaremos esperando. Muchísimas gracias, Mariela. Oigan, ya fue vinculado a proceso el R1, esto por el asesinato de Carlos Manso, les cuenta Alemao Luna.
3: Un juez de control vinculó a proceso a Ramón Ángel N., alias el R1, por su probable responsabilidad en el homicidio del exalcalde de Uruapan, Carlos Manso. La resolución se emitió este viernes tras la continuación de la audiencia inicial, donde la Fiscalía General de la República presentó pruebas de ser el autor intelectual del crimen, como respuesta a la detención de un jefe de plaza del grupo Los R's, célula vinculada al cártel Jalisco Nueva Generación. La autoridad le impuso prisión preventiva oficiosa y se quedará en el penal del Altiplano, en el municipio mexiquense de Almoloya. Se fijó un plazo de 3 meses para la investigación complementaria. 88.9 Noticias, Alemao Luna.
0: Gracias, Alemao. La detención de Ángel Aguirre no se resuelve, los fallos en estos casos de desaparición. Vamos a escuchar qué es lo que nos cuenta Pepe Toño Morales.
4: Plantean 3 pendientes. El director de la Clínica Jurídica de Personas Refugiadas de la Universidad Iberoamericana, Salvador Guerrero, afirmó que el caso Ayotzinapa mantiene 3 grandes retos. Profesionalizar a las instituciones encargadas de investigar desapariciones, fortalecer e independizar los servicios forenses y construir una coordinación permanente entre fiscalías, policías, peritos y el Poder Judicial. La detención del exgobernador de Guerrero, Ángel Aguirre Rivero, no resuelve las deficiencias estructurales. El académico señaló que a casi 12 años de la desaparición de los 43 normalistas, la identificación de víctimas sigue siendo una tarea pendiente para enfrentar la crisis de personas desaparecidas en el país. Para 88.9 Noticias, José Antonio Morales Díaz.
0: Gracias, Pepe Toño. Continúa la atención médica a los lesionados por la explosión registrada en la colonia Granjas, allá en Cuernavaca. Esta explosión de la pipa, vamos a escuchar qué es lo que nos cuenta Mónica Barrera.
5: Derivado de la explosión registrada en la colonia Granjas en Cuernavaca, el IMSS Bienestar brindó atención a 8 personas lesionadas en el Hospital General de Cuernavaca. José Parrés permanece hospitalizado, un paciente. 3 pacientes fueron trasladados al Instituto Nacional de Rehabilitación para continuar con su atención especializada. Un paciente fue dado de alta debido a su mejoría clínica en el Hospital de Jiutepec. Permanecen hospitalizados 2 pacientes, uno de ellos se encuentra en estado muy grave. En 88.9 Noticias, Mónica Barrera.
0: Muchas gracias, Moni. Les cuento también que a 2 días de la explosión allá en esta colonia, en Granjas, las autoridades de Morelos avanzan ya en las investigaciones para determinar responsabilidades. La fiscalía reportó 12 denuncias por daños y recabó información de 22 lesionados, mientras que Protección Civil inició un procedimiento administrativo contra Tamsa Gas, que es esta empresa propietaria de la unidad relacionada con esta fuga de gas LP, y también pues estaremos pendientes de qué es lo que pasa. Y bueno, cambiamos de información, vámonos con Isaac Castañeda. Él nos cuenta que el PRI exigió explicaciones al gobierno federal por esta suspensión de las exportaciones del aguacate mexicano, tema que hemos estado abordando a lo largo de esta semana, pero vamos a escuchar qué es lo que nos cuenta Isaac Castañeda.
6: El grupo parlamentario del PRI en la Cámara de Diputados exigió la comparecencia de los titulares de Economía, Marcelo Ebrard, y Relaciones Exteriores, Roberto Velasco, tras la suspensión de la exportación de aguacate a Estados Unidos, lo que representa una afectación a 200.000 empleados del sector aguacatero. Mediante un punto de acuerdo, los legisladores del PRI llamaron a rendir cuentas a los funcionarios para que expliquen las causas que motivaron el retiro de personal del Departamento de Agricultura de Estados Unidos, encargado de la inspección y certificación para la exportación de aguacate mexicano en el estado de Michoacán. También que detallen cuáles son las gestiones realizadas para el restablecimiento de dichas actividades, así como el impacto económico y comercial de esta medida para productores, empacadores, jornaleros y demás integrantes de la cadena productiva del aguacate. 88.9 Noticias, Isaac Castañeda.
0: Muchas gracias, Isaac. Son las 7:08. Y así de rápido llegamos a los deportes con Arturo Sanguino, el viajero.
7: Es correcto, mi querido Lalo, muy buenos días para ti y todos los que nos escuchan.
0: Gracias
7: en Panorama.
0: Gracias por estar en la Ciudad de México.
7: No, hombre, gracias a ustedes por recibirme.
0: Aquí con fanfarrias
7: y todo. Gracias, no, y lo dice el que estaba en Xcaret.
0: Lo dice el que estaba en Los Cabos.
7: Bueno, es el estábamos trabajo. De lado a lado.
0: Es que está.
7: Hay que llevar la información.
0: Ustedes no lo saben, pero realmente es por trabajo que uno va.
7: Allá. Es correcto, uno llega aquí y dice, no, es que te lo estuviste en la playa, a ver tu bronceado. Pues estábamos chambeando. Era parte de la chamba.
0: Adelante, amigo.
7: Hablando de la chamba, vámonos rápido a lo que ha ocurrido en el Estadio Banorte el día de ayer, porque México.
0: ¿El Azteca?
7: Coloso de Santa Úrsula. Yo, cualquiera de los nombres que usted.
0: ¿Cómo va eso? O sea, si hay quien le dice mucho así Estadio Banorte, el público como tal.
7: El público no, pero por
0: reglamento. Los medios de comunicación.
7: Pero por reglamento tenemos que decirlo así. Ayer jugó la selección mexicana sub-20 en este partido por el mundial. La victoria justamente fue para México y con esto consiguió su clasificación a los Juegos Olímpicos de Los Ángeles 2028. Y Edgar Flores nos tiene todo el reporte que él estuvo allá mojándose y todo, pero ahí estuvo.
8: Polémica expulsión por doble amarilla para Lian McKenzie al 67 abrió la puerta para que la selección mexicana de fútbol sub-20 conquistara en semifinales del premundial de la categoría el boleto a Juegos Olímpicos Los Ángeles 2028 tras vencer 2-1 a Canadá, cuadro que fue víctima en el Estadio Azteca de los tantos de Cristóbal Alfaro al 49 y Hugo Camberos desde los 11 pasos al 78. Habla Alex Diego, timonel de la categoría.
9: Muy contentos, la realidad es que es un orgullo dirigir a un equipo como este, se los he dicho siempre, la disposición, la forma en la que van al frente, a pesar de las adversidades, y sí, en tema del en el entretiempo, ajustamos el plan de partido, ¿no? Nos sorprendió un poco el planteamiento de Canadá, después ajustamos, y después el equipo, bueno, pues, lo vimos, ¿no? Un equipo totalmente diferente para el segundo tiempo, en donde estamos contentos, se lograron los dos objetivos propuestos, pero todavía falta uno. No, yo se los dije ahorita, les dije, sí, felicidades, tenemos esos dos, pero falta la final y hay que ganarla. Entonces, el equipo está comprometido y está ambicioso.
8: La final por el título se jugará este domingo ante Estados Unidos en el Coloso de Santa Úrsula. Asir Deportes, Edgar Flores.
7: Ahí está, primer objetivo cumplido por parte del equipo de Alex Diego. Evidentemente buscarán coronarse en este premundial. Ya tienen el boleto a los Olímpicos y también para el Mundial de 2027 a jugarse el próximo año en Azerbaiyán, donde no hubo tan malas, tan buenas noticias, mejor dicho, fue en San Salvador, porque la delegación mexicana, si bien sigue sumando medallas, ayer el equipo varonil de fútbol perdió en penaltis 3-2 ante Venezuela tras un empate a 2 en tiempo regular. Parecía que México podría recuperar ese oro y validar el bicampeonato que habían conseguido en San Salvador. Sin embargo, los penaltis no fueron para los mexicanos, y esto fue lo que dijo el técnico Eduardo Arce tras la derrota.
10: Dios quita.
7: Es correcto.
11: Me parece que distracciones nos llevan a sufrir dos transiciones, venir de atrás y después no poder finiquitar con lo que teníamos que finiquitar, y después los penales, un poquito más de actitud, pero creo que si hacemos un análisis, el partido lo perdemos en los 90. Ahí se pierde, ahí tuvimos que hacer la diferencia.
7: Como bien mencionas, Dios da, Dios quita, pero bueno, ahí está, medalla de plata para la delegación mexicana de fútbol, y el día de hoy llegan al cierre de los Juegos Centroamericanos y del Caribe Santo Domingo 2026, de los cuales estaremos platicando en las 8:50.
10: Perfecto, largo y tendido. Muchas gracias, amigo.
7: Muchas gracias.
10: A ver ahorita dónde nos vamos, son las 7:12, mientras nos vamos con Mariela Coria.
2: Gracias, Lalo. Les comparto que hoy no circulan todos los vehículos con holograma 1 de verificación, terminación de placas de número par. Tampoco los holograma 2 y foráneos. Más adelante, más información.
0: Son las 7 de la mañana, ya con 12 minutos. Vámonos con Mónica Barrera, que yo sé que existe la preocupación latente de muchas personas con esto de la ciclosporiasis, ¿no? La diarrea explosiva, para que muchos entendamos. Es que ya ni con correr te salvas de eso, ¿no? Es lo que cuentan, por lo menos, vómito, y no es algo chistoso, por supuesto. Es una situación que preocupa mucho, tanto que han tenido que salir las autoridades mexicanas a decir si sí o si no hay como un riesgo real para que los mexicanos se enfermen. De esto se habló en la mañanera de ayer, pero siempre es importante mencionarlo. Moni, ¿cómo estás? Mónica Barrera.
12: ¿Qué tal, Lalito? Te saludo con mucho gusto, y es que descartan brote activo del parásito ciclosporiasis que se transmite por consumir agua o alimentos contaminados con heces o materia fecal y provoca, por cierto, síntomas de diarrea explosiva, debilidad, náuseas y vómito. Vamos a escuchar.
13: En México hemos tenido 33 casos confirmados al 31 de julio, incidencia de 0.00002% de la población. Hay tratamiento y ninguna persona ha fallecido.
12: Y recordemos que así lo dijo el secretario de Salud, David Kerchenovic, durante la conferencia mañanera en Palacio Nacional, porque en Estados Unidos se había reportado que supuestamente había brote por lechugas de origen mexicano, cosa que se desmintió tanto por autoridades sanitarias de Estados Unidos y después en colaboración con la COFEPRIS. Vamos a escuchar al secretario de Salud.
13: Queremos mandar un mensaje de tranquilidad, que no tenemos brote activo de ciclosporiasis en nuestro país.
12: Lo más importante, Lalito, es prevenir cualquier enfermedad diarreica, extremando las medidas de higiene, lavándose las manos antes y después de ir al baño, antes de comer, por supuesto, y desinfectar y cocer alimentos, sobre todo frutas, verduras, hortalizas, que no se deben de comer crudas, y menos, digamos, hay que tener extremo cuidado si se consumen en la vía pública. Lalito, el panorama.
0: Por supuesto, Moni, no todo es ciclosporiasis en este momento, es lo de moda, ¿no? Hasta nos aprendimos la palabra que antes a lo mejor hasta muchas personas les costaba trabajo pronunciar. Hay otros que, bueno, la diarrea explosiva, que no me dé, es que no es la única enfermedad que te puede dar por consumo de alimentos, como bien lo cuentas. Desde una hepatitis también, conozco personas que se han enfermado salmonelosis. ¿Qué me cuentas, Moni? Ni cuántos casos, ¿no? Entonces, siempre la advertencia, como ya lo comentabas, pues lavar bien, desinfectar bien nuestras manos también, saber dónde comemos, si comemos en la calle, persignarnos antes de todo, ¿no?
12: Efectivamente, sobre todo con las lechugas, todo lo que son vegetales de hoja verde, desinfectarlos y comer todas las proteínas cocidas, evitar ahorita todo lo crudo, desinfectarlo, sobre todo, Lalito, hay varias maneras, ya sea con agua hervida, con cloro, con sustancias que son precisamente para desinfectar.
0: Mejor pedimos las gorditas sin lechuga. No es cierto, mejor hay que alimentarnos sanamente. Muchísimas gracias, Moni, te mando un abrazo.
12: Un abrazo, Lalito, buen fin de semana.
0: Que estés muy bien. Son las 7:15, regresamos.
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2: Hola, ¿qué tal? Ya de regreso con más información. Te comparto que el día de hoy no circulan todos los vehículos con holograma 1 de verificación, terminación de placas de número par. Tampoco los holograma 2 y foráneos. Holograma 0 y doble 0 quedan exentos. También te comparto que tenemos avance lento en Eje 1 Norte desde Metro Pantitlán hasta Metro Angares. Viaducto Miguel Alemán con avance lento desde Monterrey hasta Calzada de Tlalpan. Arcos de Belén es una excelente opción desde Eje Central hasta Avenida Valderas. Avenida Hidalgo también avanza muy bien desde Eje Central hasta Reforma. Avenida Revolución con buen avance desde Viaducto hasta San Antonio. Además, te comparto que tenemos un percance en Eje 1 Norte, antes de Economía con dirección a Boulevard Puerto Aéreo. Nos mantenemos en 13 grados. Soy Mariela Coria. 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

0: Hola, hola amigos, regresamos. Estamos en 88.9 Noticias. Gracias si nos están acompañando a través de iHeartRadio y gracias si nos están acompañando a través de su FM 88.9. Ya saben, Arturo Sanguino al ratito a las 8.50, largo y tendido con toda la información de los centroamericanos y cada media hora información que sirve, por supuesto. Vean, gracias por los mensajes que nos han hecho llegar desde que nos sentamos aquí. A las 7 de la mañana arrancamos este panorama informativo de los sábados para Mario Sergio Quesada. Muchas gracias, un placer que nos hagan compañía. Octavio Bautista, que dice que en los deportes está Arturo Sanguino. Muchísimas gracias. Mañana fresca, sí, por supuesto. Y seguramente nos va a llover al ratito. Ana Martínez, muchísimas gracias. Saludos. Un gusto escucharte desde tempranito. Aquí andamos. Levantarme temprano es mi pasión, igual que todos. Así dice, ¿no? El que madruga, Dios lo ayuda. Y ahorita el día nos va a rendir para todo. Juárez, buenos días. Lalo González, es bueno escucharte desde ayer. Hoy sábado, sí, estuvimos jueves, viernes por acá. Mari Carmen Martínez, muchísimas gracias. Gracias por sus mensajes. Les recuerdo las redes sociales, arroba Lalo González M en X y arroba Lalo González Montoya en Instagram. Ay, por cierto, también en las redes sociales de 88.9 Noticias, en Facebook y en Instagram, hemos tenido ya desde la semana pasada, pero bueno, ayer se subió el video que tiene que ver con las recomendaciones de fin de semana, cuáles son las películas que se estrenaron, tanto en el cine como también lo que llegó a las plataformas streaming. Echen un ojito allí en las redes sociales, 88.9 Noticias en Facebook y en Instagram. Bueno, dicho todo lo anterior, vámonos con más información que, miren, uno de los temas que más se ha tocado en todo este mes, que bueno, llevamos 8 días y desde antes, es el examen de admisión de la UNAM. Más de 158,000 alumnos buscando esta oportunidad para ingresar a la máxima casa de estudios, ya sea en Ciudad Universitaria, en algunas de las facultades, en diferentes escuelas. ¿Saben lo que ocurrió con este examen de ingreso? Que, pues bueno, muchísimas anomalías que se reportaron allí. El porcentaje, por ejemplo, de quienes tenían antes el 100% de los aciertos, no era ni el 1% y ahora cerca del 4%, ¿no? Quienes tenían más de 100 aciertos se triplicó también. Entonces, eso les llamó muchísimo la atención a las autoridades de la UNAM y dijeron, hombre, este examen no es válido. Vamos a tomar en cuenta a quienes tienen allí, pues un número de aciertos aprobatorio para hacerles un nuevo examen, un examen de control, le dicen, y a partir, no solamente eso, pues por supuesto todo esto acarreó todo tipo de pues manifestaciones, se fueron a Ciudad Universitaria, cerraron Insurgentes, bueno, hubo quien se amparó también contra este examen de control, pero pues ya las autoridades resolvieron que no es válido esto, que van a tener que hacer su examen. Hubo versiones encontradas, versiones a favor, versiones en contra, quienes decían, yo ya tuve mis aciertos necesarios, a mí denme mi lugar, y había quien decía, no, hombre, el que es perico donde sea es verde, y a mí que me vuelvan a hacer 5 exámenes, como uno. De todo hay. Lo que fueran a anunciar por parte de la UNAM, de la máxima casa de estudios, sí va a ser comentado, criticado por unos, por otros, aceptado por unos, por otros. Pero ¿en qué punto estamos ahora? Bueno, la Universidad Nacional Autónoma de México habilitó este viernes 7 de agosto, o sea, ayer, esta plataforma que se llama Tu Sitio, donde los aspirantes van a ingresar allí sus datos, ¿no? Todos los aspirantes a alguna licenciatura van a tener que presentar este examen de control presencial y ya pueden consultar la fecha, horario y sede que les corresponde. Para conocer esta información, los jóvenes deberán ingresar al portal con los datos utilizados durante el proceso de admisión y descargar la cita correspondiente. El documento contiene las indicaciones necesarias para acudir a la evaluación, además de información sobre la sede asignada y su ubicación. Este examen de control es presencial, será aplicado a los aspirantes que obtuvieron un número de aciertos igual o superior al mínimo requerido para ingresar a la licenciatura que seleccionaron durante el concurso de ingreso. Ya saben, cada una de las licenciaturas te pide un mínimo necesario, ¿no? No sé, para medicina, a lo mejor te piden 120. A lo mejor para matemáticas te piden 100. A lo mejor para licenciatura en filosofía y letras te pedían 90. Estoy inventando números, pero tuvieron que haber tenido mínimo esos aciertos, si no es que más, para poder aspirar a este examen de control. Esta evaluación adicional fue establecida por la UNAM después de detectar, ya les decía, todas esas irregularidades, que aparte, pues decir también, ¿no? Esta empresa que había firmado, la Titanium Life, ya les dijeron, hombre, teníamos un contrato contigo, adiós a ese contrato, que aparte era millonario, y que aparte había dicho la UNAM, vamos a hacerlo ahora así, que no sea presencial, que sea en línea, pues porque estamos viendo que hay un montón de basura, ¿no? Todo lo que imprimimos, pues a lo mejor para reciclaje unas cosas, pero pues es basura. Y entonces ahora tanto lo perdieron en el examen de en línea, y ahora van a tener que imprimir pues examen de control, a lo mejor en menos cantidad porque ya no serán los 158,000, pero pues de que es un doble gasto, es un doble gasto. Y pues no estamos para gastar tanto, ¿no? Bueno, de acuerdo con la convocatoria, el examen se realizará bajo supervisión presencial y los participantes deberán acudir exclusivamente en la fecha, hora y sede indicadas en su cita. Por ello, las instituciones pidieron también allí revisar con anticipación la información disponible en tu sitio, así se llama el tu sitio, que es de la UNAM, y seguir las instrucciones establecidas para evitar contratiempos el día de la evaluación. Ya saben, siempre dicen, date una vuelta un día antes, conoce la ruta, cómo llegas, infórmate si es en domingo, si hay transporte o no, cuáles son las formas de llegar para que no llegues barriéndote, ¿no? Llega con anticipación. Bueno, la aplicación del examen de control presencial se va a desarrollar entre el 12 y el 19 de agosto en 4 ciudades del país. Los primeros aspirantes se presentarán esta prueba, pues van a ser asignados en León, Guanajuato, donde habrá aplicaciones los días 12 y 13 de agosto. En Oaxaca el examen se realizará el 13 de agosto, mientras que en Tijuana, en Baja California, pues está programado para el 15 y 16. Eso sí, la mayor parte de las evaluaciones se van a encontrar aquí en la Ciudad de México. Las jornadas se llevarán a cabo 17, 18 y 19 de agosto. Y nada de que, ay, voy a preguntarle al de al 12 de agosto en León, ¿cómo le fue? ¿Cuáles son las preguntas? Porque dicen que todos los exámenes van a ser distintos. Entonces, pues a prepararse. Yo sé que esto va a seguir dando pues mucha controversia y habrá quien todavía siga protestando. Me imagino que todavía en los días en los que se aplicará, pues habrá quien se haga presente, ¿no? A lo largo de la siguiente semana. Pero bueno, aquí estaremos informándolos, éxito para todos aquellos aspirantes que vayan a presentar esto. Miren, si tuvieron buenos resultados en línea, que ahora lo tengan también en este. Son las 7:25. Soy Lalo González. Regresamos en 88.9 Noticias.
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2: Hola, ¿qué tal? Ya de regreso con más información. Te comparto que el día de hoy no circulan todos los vehículos con holograma 1 de verificación. Terminación de placas de número par. Tampoco los holograma 2 y foráneos. Holograma 0 y doble 0 quedan exentos. También te comparto que tenemos avance lento en Eje 1 Norte, desde Metro Pantitlán hasta Metro Angares. Viaducto Miguel Alemán con avance lento desde Monterrey hasta Calzada de Tlalpan. Arcos de Belén es una excelente opción desde Eje Central hasta Avenida Valderas. Avenida Hidalgo también avanza muy bien desde Eje Central hasta Reforma. Avenida Revolución con buen avance desde Viaducto hasta San Antonio. Además, te comparto que tenemos un percance en Eje 1 Norte. Antes de Economía con dirección a Boulevard Puerto Aéreo. Nos mantenemos en 13 grados. Soy Mariela Coria. Estás en compañía de 88.9 Noticias, información que sirve. Tráfico y clima cada 15 minutos.
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0: Sábado 8 de agosto. Gracias, amigos, por estar con nosotros aquí en 88.9 Noticias. Soy Lalo González. El gran placer de poderlo saludar desde tempranito. Llevamos media hora, nos quedan dos horas todavía de información que sirve, el tráfico y clima, todo lo que ustedes quieran saber. Acá se los vamos a contar desde información de la UNAM hasta la ciclosporiasis, hasta chiles en nogada. Vamos a platicar de teatro, las recomendaciones. Tenemos tanto que compartir que el tiempo apenas si nos alcanza. ¿Tienen lana como para juntar la vaquita y que nos quedemos dos horas más? ¿O? ¿Sí? No es cierto. De aquí hasta las 9:30 de la mañana nos hacemos compañía aquí. Soy Lalo González. Nos podemos hacer compañía también a través de las redes sociales, en las redes oficiales de 88.9 Noticias. Échenle una vueltita ahí a @889 Noticias en Instagram, en Facebook. Allí les contamos también sobre las recomendaciones de fin de semana. Y mis redes personales, @LaloGonzálezM en X, @LaloGonzálezMontoya en Instagram. Allá también les pregunto cuántos chiles en nogada llevan. Ya si me quieren comentar de dónde son los mejores que han probado, se los agradeceré mucho. Es que ahorita con Toñito Mejía, el productor, le decía que suelen ser caros los chiles en nogada, entonces uno pretende que cuando los compra, ya que vas a invertir, pues que sea un buen gasto, ¿no? Una buena inversión, porque siempre cuando es comida es una inversión, dicen. Pero bueno, en lo que ustedes nos escriben, nos vamos ya a la información que sirve. Oigan, el ex gobernador de Guerrero, Ángel N., se va a quedar en la prisión. Ya le dictaron prisión preventiva y les cuenta Alemao Luna.
1: El juez de control, Mario Elizondo, dictó este viernes prisión preventiva oficiosa contra el exgobernador de Guerrero, Ángel N., por el delito de desaparición de pruebas relacionado al caso Ayotzinapa. Durante la audiencia en los juzgados de Almoloya, que duró 7 horas y en las que se vio al imputado en silla de ruedas y demacrado, el juzgador recibió los testimonios de dos testigos protegidos de la FGR, así como una videograbación donde se observa a policías municipales de Iguala detener al autobús donde viajaban los estudiantes, cerca del Palacio de Justicia local. Su defensa solicitó las 144 horas de ley para preparar su estrategia y será el próximo martes cuando se determine si procede la vinculación penal. 88.9 Noticias, Alemao Luna.
0: Muchísimas gracias a Alemao. Ustedes están en la estación del tráfico y clima. Esto es cada 15 minutos. Nos vamos con Mariela Coria.
2: Gracias, Lalo. Les recuerdo que hasta el 9 de agosto se realiza mantenimiento anual de la línea 2 del cablebús. Así que unidades de RTP apoyarán con el servicio. Más adelante, más información.
0: Y aquí estaremos esperando. Muchísimas gracias, Mariela. Oigan, ¿qué dijo la presidenta de México sobre el caso de Ángel Aguirre, Ángel N? Mónica Barrera les cuenta.
3: La detención del ex gobernador de Guerrero, Ángel Eladio Aguirre, no responde a motivos políticos, sino a una investigación relacionada con el caso Ayotzinapa.
4: No quisiera dar detalles porque es parte de un proceso y además le corresponde a la Fiscalía General de la República. Lo que sí puedo decir es, la Fiscal General de la República, el apoyo que han tenido, el análisis de inteligencia y investigación, pueden ser las mismas evidencias ahora profundizando a través de distintos mecanismos.
3: Así lo dijo la presidenta Claudia Sheinbaum durante la conferencia en Palacio Nacional. En 88.9 Noticias, Mónica Barrera.
0: Muchas gracias, Mónica. Buscan regular las viviendas aquí en la Ciudad de México para evitar los despojos. Ya saben que ha sido un tema que hemos llevado, traído y por todos lados. Vamos a ver qué nos cuenta ahora Joana Flores.
5: Como parte de las acciones contra el despojo en la Ciudad de México, la jefa de gobierno Clara Brugada anunció una gran jornada de regularización de vivienda.
6: Hay veces que quieren quitar la vivienda y si no tenemos escrituras, pues es más difícil demostrar que somos dueños. Así que para combatir el despojo, vamos a implementar primeramente un gran programa de regularización. Y aquí vamos a empezar con las unidades habitacionales.
5: También dijo, se impulsarán las jornadas testamentarias.
6: Para que la población pueda tener más accesible y no tener tantos predios intestados.
5: Para 88.9 Noticias, Joana Flores.
0: Y eso es cierto, ¿eh? El testamento, por favor. Oigan, vámonos con más información. Entregará la SEDATU apoyo para damnificados por las lluvias del año pasado en 3 estados de la República Mexicana. ¿Cuáles? Les cuenta Isaac Castañeda.
7: Los damnificados por las lluvias intensas en octubre de 2025 en los estados de Hidalgo, Puebla y Veracruz recibirán un apoyo económico por parte de la Secretaría de Desarrollo Agrario, Territorial y Urbano, la SEDATU. Así se publicó a través de un acuerdo en el Diario Oficial de la Federación. En el documento se argumenta dicha dispersión de recursos debido a que los habitantes de estos estados aún se encuentran en zonas donde persisten riesgos y condiciones no mitigables con acciones de protección civil. De esta forma, el apoyo busca reducir la vulnerabilidad de las personas y brindar mecanismos para facilitar la reubicación voluntaria de las personas damnificadas. En el acuerdo se especifica que se trata de medidas orientadas a proteger derechos fundamentales, disminuir la exposición al riesgo y fortalecer la resiliencia de las poblaciones afectadas. Es decir, no constituye una indemnización ni una compensación patrimonial. 88.9 Noticias, Isaac Castañeda.
0: Muchísimas gracias, Isaac, por esta información. Oigan, y ahora en los espectáculos, échenle eso.
8: Por la mañana sí, sí. Yo me levanto.
0: ¿Un slam? No, ¿verdad? Ahorita ya no. Ya no estamos para eso. Oigan, lo que mejor si les cuento es que ya con mejor salud, el doctor Shenka pues está listo para cerrar de manera especial el 30 aniversario de esta banda, Panteón Rococó, con un concierto que ya quedó en la agenda para el 26 de diciembre. O sea, de los últimos eventos que vamos a tener este año, justo va a ser este concierto en el estadio GNP Seguros. Esa noche sonarán pues algunos de los himnos del ska mexicano, por ejemplo esto de La Carencia, La Dosis Perfecta, Vendedora de Caricias, y el objetivo es reunir a 65,000 personas. El anuncio llega después de un periodo complicado para la banda de ska, porque en junio del año pasado su vocalista, les decía el doctor Shenka, pues enfrentó un problema en el corazón, por lo cual fue hospitalizado de emergencia y tuvo que mantener reposo prolongado, pero ya está bien, está listo para cantar. Los boletos pues estarán disponibles a partir de este lunes 10 de agosto en diferentes fases. Son las 7:36. Yo me acuerdo de la prepa con eso. Ya con eso les digo la edad, ¿no? Tú te vas a acordar como de la secundaria. No,
9: de la secundaria.
0: De la primaria.
9: En la secundaria.
0: O sea, Arturo y yo somos como de la edad, nos separan como
9: somos contemporáneos,
0: 10 años de diferencia. Pero después, no, es que tú tienes 30, ¿verdad?
9: No, tengo 29, iba a decir 28, no 29.
0: Te iba a decir que después de los 30 todo es igual, pero todavía no todavía sabes no, de la vida.
9: Todavía no llego al tercer piso.
0: Adelante, amigo.
9: Aquí andamos con información no tan agradable, porque se confirmó que Jorge Messi, padre de Lionel Messi, falleció a los 68 años de edad en su ciudad Rosario. Justamente estábamos investigando algún motivo, pero no existe la razón exacta del fallecimiento. Se sabía que el padre de Messi estaba delicado de salud, por eso no se le vio acompañando a su hijo durante la Copa del Mundo.
0: Sí, porque andan juntos siempre, ¿no?
9: Es correcto, era su representante prácticamente.
0: Su representante, y de hecho también inclusive hasta en problemas legales que tuvieron.
9: Estuvieron en Barcelona, ¿sí? Justamente cuando él sale de Barcelona y hubo un tema legal, pero justo lo fue acompañando durante toda su carrera. En los últimos meses se sabía que estaba muy delicado de salud, por ahí incluso hubo un mensaje en el que decían, no, es que ya va a fallecer, y tuvo que salir el padre a publicar un mensaje desmintiendo esta versión. Y el día de ayer, justamente lo que reportan medios argentinos, es que el 7 de agosto, alrededor de las 10 de la noche de tiempo local, falleció en un hospital de Rosario Central, donde estaba siguiendo su tratamiento. El equipo en confirmarlo fue el club Newell's Old Boys, donde él se formó futbolísticamente, y donde evidentemente Messi también inició su carrera como futbolista. De momento ni el argentino se ha manifestado al respecto en redes sociales, ya buscamos, ni el Inter Miami, ni el Barcelona, ni el PSG, ni la AFA, que serían sí, los
0: como,
9: primeros.
0: Como este respeto que le dan, ¿no? Seguramente a que él comunique primero.
9: Exactamente. Ajá, sí. Que de hecho hoy tenía partido con el Inter Miami, porque él está jugando la Leagues Cup, torneo que es oficial.
0: Tanto mexicanos como.
9: Es correcto, enfrentaban a Monterrey. Uh-huh. Entonces, lo que muy posiblemente es que no esté el día de hoy, evidentemente, en el partido. Estábamos investigando cuánto tiempo es de traslado desde Miami hasta el Rosario.
0: Que en una de esas ya estaba por allá.
9: Seguramente, o ya va en camino. Son de 11 a 15 horas aproximadamente. Wow. De Miami a Rosario. Seguramente tendrá su vuelo privado. Entonces, hasta en la tarde o en el transcurso del día será cuando Messi lo confirme. Sin embargo, ya varios medios en Argentina ya confirmaron el fallecimiento. Y insisto, el Atlético Newell's Old Boys fue el primero que confirmó que Jorge Messi falleció a los 68 años de edad.
0: Pues en paz descanse.
9: En paz descanse. Es correcto, Lalo. Y con esto arrancamos.
0: Perfecto. Y pues entonces al ratito.
9: 8:50 juegos centroamericanos.
0: De los centroamericanos. Mientras, 7:39, nos vamos con Mariela Coria.
2: Gracias, Lalo. Les recuerdo que los viernes y sábados, las líneas 1, 2 y 7 del Metrobús extienden su horario de servicio hasta la 1 de la mañana. Más adelante, más información.
0: Son las 7:40. las 7:40, pero por supuesto que hay trivia en este fin de semana, como le hace Iñaki, como le hace un servidor, los dejamos descansar más, porque la trivia entre semana es 6:40, claro, este programa de los sábados empieza a las 7, ¿no? No hay forma de meterles la trivia antes, pero miren qué buena onda somos para que despierte la ardilla, gire, y ahora vamos a escuchar la trivia con Iñaki Manero.
10: Gracias, Lalo, muy buenos días, vámonos con la trivia de hoy, la trivia de Sabadito Alegre, un poquito más tarde para que tengan chance de descansar y la ardilla no esté corriendo tan temprano, como siempre lo decimos, y esta trivia tiene que ver con los grandes descubrimientos científicos por chiripa. Fíjense que había un descubrimiento, bueno, un intento de descubrimiento dentro de un grupo de seres humanos, que intentaron encontrar algo para poder vivir para siempre. Nos encantaría, ¿verdad? Como la canción de Forever Young. Bueno, a todos nos encantaría vivir para siempre, o no a todos. O sería una vida muy aburrida, ¿no? Como los vampiros, o no. Pero bueno, siempre la inmortalidad ha sido una obsesión del ser humano. Y sin embargo, lo que encontraron fue en parte lo contrario. Encontraron una manera de, pues, de no vivir para siempre, de matarnos entre nosotros. De matarnos entre nosotros, mal aspectado y bien aspectado, a lo mejor de divertirnos, y una artesanía. Ah, caray, pues, ¿qué está diciendo este loco? ¿De qué se trata todo esto? Ayúdanos con esta trivia en www.889noticias.mx. ¿Qué era lo que estaban buscando estos personajes de algún lugar del mundo hace ya muchos años? Para vivir para siempre, y lo que encontraron fue una forma de matarnos, en el mal aspecto y en el buen aspecto, una manera de artesanía y también algo que provoca muchos accidentes al año, por cierto. ¿De qué estamos hablando? Bueno, ya lo sabes, entonces, en www.889noticias.mx. yo soy Iñaki Manero y en una hora regreso con la respuesta de la trivia. Sigue en Panorama Informativo de los Sábados con Lalo González. Continuamos en Panorama. Gracias.
0: Ya volteamos el reloj de arena, van a pasar 60 minutos para conocer la respuesta de la trivia. Muchísimas gracias, Iñaki. Son las 7:42, nos vamos a más información. Oigan, hoy, 8 de agosto, Día Internacional del Gato. El gato Jesé, el gato Félix, ¿quién más? El gato Silvestre. Bueno, muchos gatos, los gatitos que tienen en su casa, los minitos, los michis. Día Internacional del Gato, que es una celebración que tiene lugar cada 8 de agosto, fue creado en 2002 por el Fondo Internacional para el Bienestar Animal, y es un día para crear conciencia sobre los gatos y aprender sobre las formas de ayudarlos y protegerlos, porque no es lo mismo tener un perro que un gato, no se dejan acariciar igual, hay de ti que le toques la panza a un gato porque te va a arañar, y sobre todo esto les va a platicar justamente Armando Arteaga, porque miren, sí, muy consentidos, pero no todos los llevan al veterinario. Muchos tienen esta creencia de que, ah, no, un perrito sí, porque es más fácil, pero al gato ni transportarlo. Entonces, ¿qué nos cuentas, Armando? ¿Cómo estás? Muy buenos días.
11: Lalo, muy buenos días. Pues fíjate que el gato, pues, es la segunda mascota favorita en México, con más de 19 millones de gatos domésticos en el país. Sin embargo, solo el 16% de los tutores considera la vacunación como uno de los principales factores para cuidar la salud de sus gatos. Así lo platicó 88.9 Noticias el gerente técnico de la Unidad de Animales de Compañía de MSD Salud Animal en México, Alejandro Sánchez. Lo escuchamos.
12: Existe una percepción poco equivocada de que los gatos son independientes, más fuertes, que no necesitan atención médica.
11: Y bueno, el médico veterinario señaló que la mejor manera de proteger a un gato de diferentes enfermedades, pues, es la medicina.

0: en las garritas es lo que realmente te produce como esta situación, ¿no? Pero sí hay que cuidar, por supuesto, que a los gatitos hay que amarlos, hay que consentirlos, sí hay que llevarlos al veterinario. Hay enfermedades que son exclusivas de los gatos: leucemia felina, la inmunodeficiencia felina, la gripe felina también. Entonces, sí, claro que hay que atenderlos, llevarlos, consentirlos, alimentarlos bien y, sobre todo, como lo comentabas, esto de es que como es un gato, pues siempre se tiene que salir, ¿no? Hay que cuidarlos muchísimo para que nos duren muchos, muchos años. Te agradezco muchísimo, Armando.
1: A tus órdenes, Lalo, que tengas buen fin de semana.
0: Que estés muy bien. Son las 7:46. Regresamos, amigos.
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3: Hola, ¿qué tal? Vamos con más información. Toma nota porque los viernes y sábados las líneas 1, 2 y 7 del Metrobús extienden su horario de servicio hasta la 1 de la mañana. También te comparto que tenemos avance lento en viaducto Miguel Alemán, desde Monterrey hasta Calzada de Tlalpan. Eje 1 Norte con avance lento desde Metro Pantitlán hasta Metro Angares. Buen avance en Calzada de la Viga desde Fray Servando hasta Eje 3 Sur. Parque Lira tiene buen avance desde viaducto Miguel Alemán hasta Constituyentes. Y si circulas por prolongación División del Norte, tenemos buen avance. Esto desde Avenida Guadalupe y Ramírez hasta Glorieta de Vaqueritos. Toma nota, tenemos una temperatura de 13 grados. Soy Mariela Coria. Quédate en compañía de 88.9 Noticias, información que sirve. Tráfico y clima cada 15 minutos. Ya regreso con más información vial.
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1: Ya son las 7:49. Oigan, felicidades entonces a todos los gatitos. Yo sé que hay muchas personas que consienten a los gatos, que los cuidan muchísimo, si son especiales, ¿no? Por ahí inclusive hasta forma de meme, por ahí dicen que uno para los perritos somos los dioses, pero para los gatos somos sus esclavos y son bien distintos, pero pues a todos hay que consentirlos si tienen perritos, si tienen gatitos, pero bueno, hoy particularmente que es el Día Internacional del Gato, pues a ver que también hay formas de cuidarlos. Ya lo decía ahorita Armando, hay muchos mitos, hay muchas realidades, sí, pero esto de, ay, no, es que no lo voy a llevar al veterinario porque ni se deja agarrar. Sí, es cierto, también en casa, por ejemplo, de mis papás, muchos años tuvimos una gatita que llegó y tuvo muchos gatitos. No la pudimos esterilizar porque sí, de plano no se dejaba agarrar, ¿no? Le conseguimos hogar a todos los gatitos. Bueno, mi papá, en aquel entonces que estaba como profesor en una prepa, una secundaria, y entonces allí llevó muchos gatitos para poderlos regalar a los alumnos, les conseguimos casita, pero bueno, sí es cierto, es una forma de cuidarlos diferente, ¿no? Muchos gatitos pues sí tienen este instinto.

0: de casa quizá más que los perros, y entonces cuando están afuera comen lagartijas y esas son súper tóxicas. Bueno, ni siquiera se las comen, las matan, pues les dan esa curiosidad, les digo, ese instinto, y las lagartijas para ellos son muy muy tóxicas. No sé si han visto que luego hay gatitos que maullan, pero así como muy muy quedito, como si estuvieran mal, ¿no? Así como y entonces pues eso quiere decir que estaban justamente intoxicados. O hay gatitos que se comen muchas flores. Los malbones, por ejemplo, también son muy tóxicos para los gatos. Entonces, hay que saberlos cuidar. Sé que también, por ejemplo, decía Armando, ¿no? No hay que dejarlos salir de noche y tal. Pues sé que también para muchos es muy difícil este hecho de pues, simplemente dejé la ventana abierta porque hace mucho calor y se fue. Y luego la preocupación allí anda, ¿no? Que se tardan 2, 3 días en regresar. Pero bueno, amigos. Día Internacional del Gato. Oigan, muchas gracias por todos los mensajes que nos han hecho llegar a través de las redes sociales. Rodolfo Chávez por acá, que ya nos está escuchando. Muchísimas gracias. En Instagram, arroba Lalo González Montoya. Dice José Luis Alvarado. Soy José Luis Alvarado, te escucho desde las playas de Veracruz, caminando con mis mascotas, escuchando Panorama en los sábados. Oye, muchísimas gracias. Un abrazote hasta Veracruz. Que haya sido una caminata extraordinaria. Es más, que siga todavía. Y pues un cafecito de por allá, ¿no? Estaría rico para empezar el día. Oye, Gaby también dice, buenos días, don Lalo, un gusto escucharlo. Oye, ya hasta me sentí como 20 años más grande. No, no es cierto. Muchísimas gracias. Gracias, Gaby, por tus saludos. Y que recuerden que allí también les estoy preguntando cuántos chiles en nogada llevan, de dónde nos están recomendando a lo mejor los mejores chiles. Y por acá dice Dave Alvarado que ninguno, todavía no se echa ningún chile. Y en X, arroba Lalo González M. Oigan, Norma Araiza, que ella se dedica al doblaje, nos dice, y que lo tomemos también como recomendación, ¿no? Gran sábado, aquí vamos al Sara Fest para apoyar a nuestra compañera de doblaje, Sara Sousa, que está enfrentando una enfermedad. Entonces, muchos de sus compañeros se han unido para recaudar fondos. Esto va a ser en la Roma, en Córdoba 76. Si les gusta el doblaje a ustedes, se van a dar cita a diferentes actores y actrices allí el día de hoy. Ya saben que para el saludo, para firma de autógrafos y todo esto, pues para recaudar lana para Sara Sousa. Un abrazote. Bueno, muchísimas gracias. Oigan, rápidamente nos vamos también a esta información, que Donald Trump quiere buscar a quienes expulsó o a quienes hizo que se fueran de Estados Unidos por estas políticas migratorias, las redadas del ICE. Pues ya saben, miles de personas se han ido a sus lugares de origen, no solamente a México. Entonces, ahora ya le llegaron allí las autoridades a decirle a Trump, oye, de todas estas personas que se fueron, muchas te deben, porque no pagaron sus multas cívicas. Y entonces ahora dijo Donald Trump que ya contrató a una empresa privada para que localice en México, en Guatemala y en Honduras a personas que fueron deportadas por él o que salieron voluntariamente de Estados Unidos, pero que tienen que pagar sus multas migratorias pendientes. Y que, como ya saben, que se las da muy de buena onda a él y que aparte hasta la FIFA le dio el premio de la paz y no sé qué tanto. Dice, no se preocupen, no tienen lana ahorita, vemos cómo nos pagan. Un esquema allí de pagos o en parcialidades, pero de que nos pagan, nos pagan. ¿Ustedes creen que eso va a pasar? O sea, yo creo que nada más es como una forma más de estar fregando, ¿no? Dicen que son 66,387 migrantes que ya fueron expulsados o abandonaron voluntariamente Estados Unidos y que tienen estas multas. Del total, el Departamento de Seguridad Nacional allá en Estados Unidos estimaba en julio que existen unos 423 millones de dólares en multas sin pagar y que por eso es que los van a buscar, ¿no? Y dice por acá que la multa fijada originalmente es de $500 por la Ley de Migración y Nacionalidad en 1996, pero subió por ajustes de la inflación a $998, que si hacen el cálculo son como 17,000 pesos más o menos los que tendría que pagar cada una de estas personas que pues, abandonaron el país, ya sea porque Trump los expulsó por redadas del ICE, porque tuvieron miedo y entonces mejor se regresaron a sus lugares de origen. ¿Ustedes creen que van a dar con todos y que van a pagar eso? Bueno, es que Trump, es que es Trump. Bueno, cuando una persona se encuentra fuera del país estadounidense, estas compañías, la privada que ya contrató, intentarán localizarla mediante cartas o llamadas telefónicas, pero ninguna había conseguido encontrar a un deudor en el extranjero hasta julio pasado, o sea que según ya hay personas que sí han pagado. Dios mío, bueno, pues en ese mundo vivimos, y con Trump como presidente aún de Estados Unidos. Oigan, son las 7:00 a.m. ya con 55 minutos. Vamos, pero regresamos para continuar con ustedes. Ya se nos fue una hora de información, nos queda 1 hora y media con mucha información que sirve. Ya en unos minutos más la respuesta de la trivia. Soy Lalo González, estamos también en redes sociales, @LaloGonzálezM en X, @LaloGonzálezMontoya en Instagram. Estamos en Panorama Informativo de los sábados.
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2: Hola, ¿qué tal? Vamos con más. Recuerda que hasta el 9 de agosto se realiza mantenimiento anual de la línea 2 del Cablebus, así que unidades de RTP van a apoyar con el servicio. También te comparto que Viaducto Miguel Alemán tiene avance lento, esto desde Monterrey hasta Calzada de Tlalpan. Eje 1 Norte con avance lento desde Metro Pantitlán hasta Metro Angares. Calzada de la Viga es una excelente opción desde Fray Servando hasta Eje 3 Sur. Parque Lira también avanza muy bien desde Viaducto Miguel Alemán hasta Constituyentes. Viaducto Río Becerra con excelente avance desde Viaducto Miguel Alemán hasta Distribuidor Vial San Antonio. Y en Barranca del Muerto nada nos detiene desde Periférico hasta Río Mixcoac. Nos mantenemos en 13 grados. Soy Mariela Coria y estás en compañía de Lalo González aquí en 88.9 Noticias, información que sirve. Tráfico y clima cada 15 minutos. Ya regresa Panorama Informativo de los sábados.
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0: Las 8 de la mañana en punto de este sábado 8 de agosto. Gracias, puro 8888. Muy bien. Un boleto de lotería en a partir de este momento. Péguenle al gordo. ¿Todavía existe el pégale al gordo? Ya no, ¿verdad? Ya desde hace muchísimo. ¿De qué son las 8 de la mañana con... No, iba a decir con 8 minutos, no. 8 de la mañana de este 8 de agosto, o sea, del mes 8. Eso no lo duden. Gracias por estar con nosotros aquí en 88.9 Noticias. Soy Lalo González, con el gran placer de llevarles toda la información que sirve aquí en esta estación que es del tráfico y clima cada 15 minutos. Gracias por todos los mensajes que nos han hecho llegar. Les insisto con la pregunta, ¿cuántos chiles en nogada llevan en esta temporada? Que bueno, inició en julio, todavía estamos arrancando, de aquí hasta septiembre todavía tenemos un chancecito. Ahorita vamos a tener una entrevista con un chef justamente para platicar de este gran platillo, ¿no? Caro, sí, pero vale mucho la pena cuando lo saben preparar, así que ahorita vamos a platicar al respecto. Y les pregunto allí en las redes sociales, arroba Lalo González Montoya en Instagram, arroba Lalo González MNX, ¿cuántos chiles llevan? Ya, si ustedes nos quieren ustedes decir de dónde son los mejores chiles en nogada, mucho se los agradeceríamos. Y mientras nos escriben, les tenemos toda la información que sirve. Ahorita viene también Arturo Sanguino con más información deportiva. Vámonos ya a la información. Oigan, Estados Unidos reconoció la cooperación de México contra el narcotráfico. Les cuenta Gibran Casas.
1: El Departamento de Estado de los Estados Unidos reconoció el apoyo de la presidenta Claudia Sheinbaum en el combate contra el narcoterrorismo, pero reiteró que aún no es suficiente y se necesita hacer más. Es la voz del subsecretario adjunto de la Oficina de Asuntos Internacionales de Narcóticos y Aplicación de la Ley, Michael González.
2: El Departamento de Estado, junto con nuestros socios de las fuerzas del orden estadounidenses, continuará protegiendo a nuestra nación, al pueblo estadounidense y a nuestro hemisferio de la violencia y el terror infligidos por el cártel de Jalisco Nueva Generación.
1: Esta semana el Departamento de Justicia estadounidense anunció 5 acusaciones formales contra varios líderes del cártel Jalisco Nueva Generación y elevó de 5 a 25 millones la recompensa contra Juan Carlos Valencia alias El Pelón, quien es considerado como el nuevo líder de la organización tras la caída del Mencho. Para Asir Noticias, Gibran Casas.
0: Muchísimas gracias, Gibran. Ustedes están en la estación del tráfico y clima. Esto es cada 15 minutos. Nos vamos ahora con Mariela Coria.
3: Gracias, Lalo. Les comparto que por obras vamos a encontrar reducción de carriles sobre Avenida Sur 122, desde Poniente 85 hasta Avenida Río Tacubaya. En sentido opuesto, se habilita reversible. Más adelante, más información.
0: Y aquí estaremos esperando. Muchísimas gracias, Mariela. En el clima, 13 grados, la máxima para hoy de 22, mayormente nublado todo el día, y los pronósticos es que va a llover hoy y va a llover todos los días que siguen, por lo menos aquí en lo que tengo en la aplicación en el celular, hasta dentro de 2 lunes seguirá lloviendo. Entonces no guarden el chipiturco, ni el impermeable, ni el paraguas, por favor, a protegernos todos y a tener paciencia, porque ya saben, la lluvia, pues sí, por lo menos descompone el tráfico y los planes también de muchas personas. Vámonos con más información. ¿Cómo quedarán los precios de los combustibles para esta semana? Vamos a escuchar a María Inés Camacho.
4: La Secretaría de Hacienda informó cuál es el estímulo fiscal a los combustibles a partir de este sábado 8 de agosto y hasta el próximo viernes 14. La dependencia explicó que para la gasolina verde o magna, el subsidio fiscal es de 20.94%. Con ello, automovilistas pagarán por cada litro del combustible 5.29 pesos de impuesto. En el caso de la premium o roja, el apoyo fiscal es de 5.77%, pagando un impuesto de 5.33 pesos por litro. Y para el diésel, la Secretaría de Hacienda informó que el estímulo fiscal es de 64.96%, con un impuesto de 2.58 pesos por litro. Para 88.9 Noticias, María Inés Camacho Romero.
0: Muchísimas gracias a María Inés. Oigan, el Senado abrió un micrositio para recibir propuestas sobre la nueva Ley General contra el Feminicidio. Les platica Isaac Castañeda.
5: El Senado de la República habilitó un micrositio para recabar propuestas sobre el proyecto para expedir la Ley General para prevenir, investigar y sancionar el delito de feminicidio. Dio a conocer la presidenta de la mesa directiva del Senado, Laura Itzel Castillo. La legisladora detalló que en el micrositio también se registran las personas interesadas en participar en una mesa de diálogo que se realizará el próximo 18 de agosto. Castillo precisó que participarán distintas personalidades como luchadoras sociales y académicas, además de reconocidas expertas, donde se trata de construir un diálogo circular con personas que han trabajado el tema durante varios años. Añadió que abordarán las agravantes, la perspectiva de género en las investigaciones y la homologación del tipo penal del feminicidio. 88.9 Noticias, Isaac Castañeda.
0: Muchísimas gracias, Isaac. Tenemos más información ahora con Mónica Barrera. Autoridades sanitarias investigan un brote de salmonelosis en Estados Unidos que posiblemente esté relacionado con chiles de origen mexicano. Vamos a escuchar esto con Moni.
6: La Secretaría de Salud informa que el 31 de julio de 2026 las autoridades sanitarias de los Estados Unidos FDA notificaron a COFEPRIS y SENASICA sobre un brote de salmonelosis presuntamente relacionado con chiles jalapeños en Nuevo León.
7: Fue de salmonelosis asociado a posiblemente a chiles de origen mexicano, chiles serranos. Fue notificado por la FDA el 31 de julio. El 5 de agosto nos notificaron que el distribuidor podría ser un empacador ubicado en Nuevo León.
6: Así lo dijo el comisionado federal de COFEPRIS, Víctor Hugo Borja, durante la conferencia mañanera en Palacio Nacional. En 889 Noticias, Mónica Barrera.
0: Gracias, Moni. El uso de inteligencia artificial permitió reducir casi a la mitad las llamadas falsas al 911, por lo menos esto, en Jalisco. Lo escuchamos con Martín Beltrán.
8: El director general del Escudo Urbano C5, Juan Carlos Contreras, informó que utilizando la inteligencia artificial se ha bajado casi a la mitad la incidencia de llamadas falsas al número de emergencias 911.
9: El uso de la inteligencia artificial en la telefonía del número único de emergencias 911 nos permite identificar que de enero a julio se ha logrado disminuir el número de llamadas falsas, pasando de 8 de cada 10 a 4.6 de cada 10 llamadas.
8: Dijo que la zona metropolitana de Guadalajara concentró el número de intervenciones y destacó que también disminuyeron las llamadas por hechos que no se consideran emergencias. Para Panorama Informativo desde Jalisco, Martín Beltrán.
0: Muchísimas gracias. Un abrazo para todos los amigos de Jalisco. Son las 8:07. Rápidamente llegamos a la información deportiva.
10: Es correcto.
0: Está en los deportes Arturo Sanguino.
10: Aquí andamos de regreso. ¿Todo bien, Lalo? Para platicar del gran torneo. El torneo del año. Incluso lo supera el del Mundial.
0: ¿Está el América allí metido?
10: Está metido ahí.
0: Mismo. Muy bien, entonces.
10: Y ganó,
0: sí.
10: ¿Cierto?
0: Entonces sí es un gran torneo. Pues
10: un gran torneo.
0: Leagues Cup.
10: La famosísima Leagues Cup. Ayer hubo actividad. Hoy y mañana se juegan los últimos encuentros de esta jornada 2 de la fase de grupos. Uh-huh. Y preparé este resumen de la actividad para que no se lo pierdan o si tienen algo
0: ¿Y
10: mejor.
0: ¿Y se pueden ver por teleabierta o hay que contratarse?
10: No, porque ya Imagen Televisión Canal 3. Ahí está.
0: ¿Ah, sí?
10: Sí,
0: ah, bueno,
10: algunos partidos.
0: Vamos.
11: La Leagues Cup, este fin de semana vive el cierre de la jornada 2 de la fase de grupos. Para el sábado, el Orlando City recibe al León, el Inter Miami se mide al Monterrey y el técnico de Rayados, Matías Almeida, manifestó su asombro por enfrentar a Messi.
12: Es una máquina, sigue asombrando a pesar de su edad, tanto talento, tantas ganas de jugar. Bueno, yo brindo y agradezco que siga habiendo jugadores con esa pasión.
11: Chivas tiene como rival al Dallas FC, a lo que el técnico Gabriel Milito aceptó que deben hacerse de la victoria.
13: Será un buen partido, vienen de ganar y nosotros necesitamos ganar, así que será un partido seguramente de mucha intensidad.
11: Mientras que el Atlante medirá fuerzas ante el Real Salt Lake, donde el Piojo Herrera sabe que un triunfo más clasifica a los potros.
14: Conscientes de que si sacamos un buen resultado, prácticamente damos un paso importante a buscar la calificación, que son 4 equipos nada más, entonces sumar 6 puntos obligaríamos a los demás pues, a sumar.
11: Y el juego del Toluca ante Los Ángeles FC cierra la actividad del sábado. Para el domingo, Querétaro choca ante el Seattle Saunders. El Philadelphia le hace los honores al Necaxa. Cruz Azul va contra el New York FC, mientras que Chicago Fire recibe a Santos. Nashville choca ante el Atlético San Luis. El Austin FC se enfrenta al Puebla. El San Diego FC tiene como rival a los Xolos. Y América cierra la jornada ante Portland. Pese al viaje y la poca recuperación, Isaías Violante confía en que las Águilas harán un gran papel.
15: En cada cancha que nos paremos, sea aquí en México, en España, en donde sea, sabemos que tenemos que ganar.
11: Para Asir Deportes, Arturo Sanguino.
10: Ahí está toda la actividad de la Leagues Cup para que no se la pierdan, porque ayer también hubo actividad y vámonos con los resultados. El Charlotte venció 2-0 al Atlas. El Columbus Crew derrotó 2-1 al Pachuca. El Cincinnati superó 2-0 a nuestros Pumas. Escuchemos lo que dijo el técnico Esteban Solar.
16: Entonces, creo que hoy fue un partido parejo. Tranquilamente podría haber sido otro resultado. Es frustrante perder, obviamente. Yo creo que hay una igualdad, ¿no? Hay una igualdad. Lo que pasa es que la localidad siempre pesa. Y más cuando uno viene viajando, como nos pasó a nosotros, que nos fuimos a Juárez hace ya 8 días y estamos todavía dando vueltas en aviones y no sin parar, ¿no? Entonces eso por ahí también te pesa un poco, pero no es excusa.
10: Después
0: pero, aquí, a ver, espera, lo importante, ¿cuándo juega el América?
10: Juega hasta mañana, ¿no escuchaste mi nota?
0: Sí, por supuesto, pero es para que quienes no la escucharon no crean que Arturo y yo estábamos platicando lo que estaba la nota.
10: Estamos echando, estamos compartiendo información. Juega mañana el América contra Portland a las 8:15 de la noche, Lalo, para que no te lo pierdas. Mientras estás preparando tu maleta, porque me estás presumiendo aquí un viaje. Entonces, sí, preparas tu maleta mientras ves al América.
0: Estoy dormido.
10: Preparas, ve a tu equipo a ganar, por favor. Pero rápidamente, dos resultados más. Juárez fue el único equipo que ganó ayer de la Liga MX, 3-1 a los Whitecaps, y los Tigres empataron en tiempo regular a 0 contra Minnesota, y se llevan el punto extra en penaltis 4-2.
0: O sea, ¿siempre ganan los equipos de Estados Unidos por lo regular?
10: Por lo regular. O sea, aquí se están llevando todos los partidos. Pero ya veremos mañana si el ave de las tempestades vuela alto o se nos hunde.
0: Ni lo duden.
10: Pero ya veremos.
0: Por el amor de Dios.
10: Mañana
0: por
10: Portland. Y la realidad es que sí. Y prácticamente Pumas, también importante mencionarlo, prácticamente queda eliminado. Fracaso del Club Universidad Nacional, que nada más no encuentra
0: el
10: rumbo.
0: Otro fracaso, aparte del examen de admisión. Muy mal. Que hace rato me estaba escribiendo por acá alguien.
10: Ojalá, así como van a repetir el examen, ojalá repiten la final.
0: ¿Que repita acá?
10: Que repiten la final contra el Cruz Azul.
0: Decía Luz Flores. Buenos días, Lalo González. Me agrada mucho cómo dan las noticias. Tu sección de espectáculos, el podcast, Cartuneando. Un favor, no digas la máxima casa de estudios, la UNAM, es una vergüenza. Tolera plagios de tesis, hay estudiantes fósiles y ahora estudios tramposos. Y aparte, los Pumas.
10: No puede ser.
0: No, ya, mejor ahí le dejamos.
10: Ya, ver, no nos ayudamos. 8:50, aquí andaremos con toda la información. Juegos Centroamericanos y del Caribe, Santo Domingo 2026.
0: Y más, cerca de 400 medallas.
10: Y la boda.
0: Y la boda. Sí, de Ronaldo.
10: De Ronaldo, hay que platicar de ello.
0: Harto famoso que va a andar por allá. 8:12, vámonos con Mariela Coria.
3: Con mucho gusto, Lalo, gracias. Les comparto que se registra un percance en Calzada Ignacio Zaragoza después de Anillo Periférico con dirección Avenida Guelatao. Más adelante, más información. Players.

0: este sábado 8 de agosto. Yo sé, ¿cómo quieren ver el vaso? ¿Medio lleno o medio vacío? O sea, porque habrá quien diga, ah, ya nada más me quedan, déjenme hacer las cuentas, como 23 días de vacaciones, ¿no? Porque las clases inician el lunes 31 de agosto. Y habrá quien diga, ay, todavía me quedan tres, ¿cómo lo quieren ver? Así como pesimista u optimista. No es por echarles a perder la fiesta, pero pues, hay que pensar en el regreso a clases. Y entonces allí viene la compra de útiles escolares. Y empiezan pues muchos papás a visitar, por ejemplo, algunas calles en el centro histórico, que si República de Uruguay, que si me voy por aquí, me voy a ver las ofertas por acá. De hecho, en muchas tiendas de autoservicio ustedes empiezan a ver ya muchas ofertas, ¿no? Porque pues, hay que surtir la lista. Entonces, bueno, el regreso a clases puede convertirse en uno de los gastos más fuertes del año. Y de verdad, que si la inscripción, que si la mochila, que si los cuadernos, que si hay que comprarle otra vez el uniforme y los tenis, bueno, es un gasto de verdad que, híjole, sí, muchísimo. Ante esta temporada, la Procuraduría Federal del Consumidor, la Profeco, y la Comisión Nacional para la Protección y Defensa de los Usuarios de Servicios Financieros emitieron pues una serie de recomendaciones para realizar las compras de manera responsable y evitar estos gastos que provoquen un desequilibrio en las finanzas familiares, ¿no? Uno de los primeros consejos es elaborar un presupuesto antes de acudir a las tiendas, es decir, sé que te tengo que comprar, voy a inventar, 10 cuadernos. Pues bueno, ¿sabes qué? En esos 10 cuadernos no nos podemos pasar de 300 pesos. Y entonces buscar únicamente cuadernos que quepan en ese presupuesto que tienes, ¿no? Oye, que hay que comprar mochilas, sí, pero pues que la mochila no cueste más de 1,000. Es que, oigan, las mochilas están bien caras. Bueno, todo está bien caro. Vivir en México es bien caro. Entonces, hay que tener un presupuesto, es lo que nos dice la Profeco. Dense vueltitas en estos días antes de entrar a clases a diferentes lugares para saber en dónde está más barato, cómo pueden hacerle. El reciclar también, quizá de años anteriores, también se vale. No siempre se tiene que comprar una caja nueva de colores, porque a lo mejor los del año pasado todavía sirven. Entonces, hay que ayudarnos también. Por favor, 8:15. Soy Lalo González, regresamos para platicar de chiles en nogada. Ahorita venimos.
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2: Hola, ¿qué tal? Vamos con más información. Toma nota porque por partido de fútbol femenil entre América y Cruz Azul a las 4 de la tarde en el Coloso de Santa Úrsula, vamos a encontrar afectación vial en calzada de Tlalpan y circuito Estadio Azteca. Su alternativa, viaducto Tlalpan, periférico e Insurgentes. También te comparto que tenemos avance lento en Eje 1 Norte, desde Metro Pantitlán hasta Metro Angares. Viaducto Miguel Alemán con avance lento desde Monterrey hasta Calzada de Tlalpan. En Avenida Hidalgo tenemos buen avance. Esto sí va desde Eje Central hasta Reforma. Barranca del Muerto libre desde Periférico hasta Río Mixcoac. Parque Lira también es una excelente opción desde Viaducto Miguel Alemán hasta Constituyentes. Y nada nos detiene en Paseo de las Palmas desde Periférico hasta Reforma. Toma nota, tenemos una temperatura de 14 grados. Soy Mariela Coria. Quédate en 88.9 Noticias, información que sirve. Tráfico y clima cada 15 minutos.
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0: este sábado 8 de agosto. Estamos en la temporada de chiles en nogada. Según yo, inicia por allí de julio. Ahorita el chef nos va a comentar todo al respecto, que yo les he estado preguntando en redes sociales, arroba Lalo González M en X, arroba Lalo González Montoya en Instagram. ¿Cuántos chiles llevan? ¿De dónde recomiendan comprar chiles por acá? Ya hasta tenemos invitación. Dice Mir Reyes que ella nos invita a la Feria de los Chiles en Nogada, allá en San Andrés Calpan, en Puebla, que lleva 23 años esta feria. Y justo es que llegamos a julio, agosto, septiembre, y siempre es como esto de, hay muchas personas que ponen en redes, ya llevo el décimo de la temporada, ¿no? Y parecen catadores de chiles en nogada. Y a veces no conocemos tanto como la historia, por eso, pues importante justamente platicar con un experto, que es el chef Santiago Ortega. Él es maestro del Colegio de Gastronomía en el claustro de Sor Juana. Y entonces, justo en el claustro sacaron este boletín que habla sobre cómo el chile en nogada se ha ido transformando. ¿Sabían ustedes que antes de ser el protagonista de las fiestas patrias era un platillo que cerraba los banquetes virreinales como un postre? De verdad que siempre sorprende, ¿no? Chef, qué gusto saludarlo. ¿Cómo está? Muy buenos días.
1: Muy buenos días, Lalo. Un placer es todo mío. Buenos días.
0: Oiga, pues en primer lugar destacar lo riquísimos que son los chiles en nogada, ¿no?
1: Sí, son un platazo, la verdad. Es un plato totalmente completo, muy complejo y delicioso.
0: Por supuesto. Oiga, a ver, cuéntenos acerca de esta historia de los chiles en nogada. ¿Cómo que eran un postre antes?
1: Sí, pues esto viene de lo que está documentado, ¿no? Porque pues hay muchas historias, hay muchos mitos alrededor de los chiles en nogada, ¿no? De hecho, el cronista Artemio del Valle Arizpe lo atribuía a un par de novias que esperaban a sus novios del ejército, pero bueno, está versión está un poco descartada, ¿no? Por lo que está escrito, pero en el año 1714 es cuando aparecen estos chiles, que dice chile dulce relleno bañado con salsa de nuez. Entonces era un chile relleno de frutas cristalizadas, todo esto por la herencia de los moros en la parte de sur de España, que bueno, están acostumbrados a comer mucho dulce por la ingesta de calorías y el gasto de calorías que tienen ellos, y llega así a la Nueva España como un postre, más que como un plato fuerte. Y pues durante el periodo de la independencia, pues bueno, la economía se merma, entonces los números de platos van disminuyendo y pues ya el chile va evolucionando, se le agrega carne, se sustituye las frutas cristalizadas por frutas frescas de temporada y así se va gestando este chile en salsa de nuez y posteriormente en salsa de nogada.
0: Pero continúa justo esto, ¿no? O sea, sí nos suena esto de que fue un postre, porque inclusive ahora pues continúa ese sabor, la combinación de lo picoso que podría ser un chile, y así lo dulce es, que también es la nogada justamente, y sí, por supuesto que nos macha a la perfección lo que nos está contando, y de hecho es una de las razones por las cuales muchos dicen, híjole, es que a mí no me encanta esa combinación como de lo dulce con lo salado. ¿Cómo hacerle para que sí nos guste? Porque yo creo que también hay muchas personas que dicen, no me gusta y no lo han probado.
1: Exactamente, yo creo que lo primero es atreverse. No puedes decir que algo no te gusta si no lo has probado, ¿no? Entonces, si lo pruebas y no te gusta, pues puedes ver muchas versiones. Entonces, tenemos que partir primero de lo ortodoxo, ¿no? La temporada de chiles empieza del 15 de julio y termina los últimos días de septiembre. Ya en octubre es muy difícil porque como es fruta de temporada y es fruta fresca, pues difícilmente lo vamos a encontrar fuera de ahí. Y ahora, lo más importante ahora es que afortunadamente ya el gobierno de Puebla sacó en el diario oficial, el 2024, cómo debe de elaborarse el chile en nogada. Los ingredientes que deben salir precisamente de San Andrés Calpan, ¿no? La manzana panochera, la pera lechera, la nuez de Castilla, la granada, obviamente la nuez, el queso de trapo o queso de cabra poblano también. Entonces, y tiene que ir capeado, eso sí o sí es capeado. Entonces, uno como cocinero, pues también tiene que ir buscando y las tendencias y satisfacer al cliente. Entonces, si hay clientes que están cuidando que no comen huevo, que no comen capeados, que no comen aceite, que no comen grasas, pues bueno, se le puede quitar, aunque ya no sería un chile 100% auténtico de nogada. Y tenemos que también pues dar las opciones veganas, ¿no? Opciones que no tengan carne, opciones que sean únicamente a base de frutas, y cambiando los rellenos, aunque pues estrictamente ya no será nogada. Ahorita podemos encontrar chiles en nogada rellenos de marisco, rellenos de pato, ¿no? Entonces ya hay como que mucha oferta, pero pues nos alejaríamos un poquito. Ahora, ¿está bien o está mal?
0: Exacto.
1: Pues simplemente es la oferta gastronómica que uno quiera ofrecer.
0: Ya no son los originales, por lo menos.
1: Sí, por lo menos los originales hay que probarlos.
0: Oiga, que ahorita ya me resolvía una duda. ¿Van capeados? Porque muchas dudas son así, ¿no? ¿Va capeado o no va capeado?
1: Estrictamente el chile nogada poblano es capeado, porque representa el oro del barroco, el capeado.
0: Oh. Oiga, y otra pregunta que muchos también se hacen, ¿va caliente o va frío?
1: Estrictamente va templado. Sale del capeado, o sea, sale de la fritura, porque esa es la función del capeado, independiente del dorado ese espectacular que le da, la porosidad del capeado va a hacer que se adhiera mejor la salsa, ¿no? Entonces sí tiene una función muy específica. Entonces el capeado está tibiecito, se cubre la salsa para que justo corra por sobre el chile, ya estaba bien, y tiene que estar ligeramente tibio, pero frío de refrigeración no, y tampoco recién salido el picadillo de guisarse.
0: Oiga, recuerdo muy bien en algún lugar que comí un chile en nogada, daban la nogada, aparte así, 100 mililitros, no menos, ¿cuál 100 mililitros? 100 mililitros, era mucho, pero sí lo vendían extra, como 120. Es que es un platillo caro y eso hace que muchas personas quizá no lo consuman, porque dicen, híjole, es que voy a gastar 300, 400, ¿como cuánto valdría un chile en nogada? ¿Un precio estándar más o menos?
1: Un precio estándar de un chile en nogada, si nosotros nos apegamos a los ingredientes originales, obviamente lo que no podemos utilizar es el acitrón, porque ya también la Semarnat lo protegió y está prohibido sacarlo, estaría entre los 800 y los 1,200 pesos, pero hay que tener mucho cuidado de, okay, yo voy a consumir un chile en nogada tradicional, pero tiene que ver mucho el entorno. No es lo mismo comerme un chile en nogada sobre un mantel de lino, ¿no? O sobre un mantel de plástico. Claro. No es lo mismo comer sobre loza que comer sobre porcelana, o acompañarlo con un vino, que independientemente del vino, no es lo mismo una copa de vidrio que una copa de cristal. Entonces, todo este tipo de cosas, pues obviamente van aumentando el precio del chile. Pero si vamos al chile per se, estará entre 800 y 1,200 pesos la pieza, por lo complicado del trabajo, porque hasta ahorita no hay ninguna máquina que pele las nueces.
0: Sí, por supuesto.
1: Oiga, chef, la mano.
0: Nos queda un minutito, pero por acá yo les preguntaba que de dónde nos recomiendan chiles, ¿no? Por acá Susana Canalizo, dermatóloga, y le mando un abrazote a nuestra dermatóloga, la presidenta de la Fundación Mexicana de Dermatología. Dice ella que el Matiz y el Sac son excelentes, y Casa Reina allá en Puebla. Sé que muchos, por ejemplo, del Nicos también lo recomiendan. Dígame usted, que es un experto, ¿de dónde nos recomienda un chilito en hogada?
1: Pues el gusto se rompe en géneros, pero definitivamente yo recomendaría Azul Histórico. Ahí en la calle Isabel Católica.
0: Cerquita del claustro.
1: Los Morales.
0: Y de la hacienda. De cerquita del claustro, ¿no? El Azul Histórico.
1: Exactamente.
0: Y aparte con los árboles que tiene. Pues bueno, ya nos queda claro por qué es caro, por todo lo que nos estaba comentando, la historia que tiene, el comerse uno por lo menos en la temporada, creo que sí es un deber para muchas personas, y más si somos de buen comer. Chef, le agradezco muchísimo estos minutos que nos ha atendido aquí en 88.9 Noticias. Platicamos acá con el chef Santiago Ortega, él es maestro del Colegio de Gastronomía del Claustro de Sor Juana. Le agradezco muchísimo.
1: Muchísimas gracias, Tilalo, por la invitación.
0: Un abrazo, que esté muy bien. Son las 8:25, amigos. Regresamos en 88.9 Noticias.
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3: Hola, ¿qué tal? Vamos con más información. Toma nota, porque por partido de fútbol femenil entre América y Cruz Azul a las 4 de la tarde en el Coloso de Santa Úrsula, vamos a encontrar afectación vial en calzada de Tlalpan y circuito Estadio Azteca. Su alternativa, viaducto Tlalpan, periférico e Insurgentes. También te comparto que tenemos avance lento en Eje 1 Norte, desde Metro Pantitlán hasta Metro Angares. Viaducto Miguel Alemán con avance lento desde Monterrey hasta Calzada de Tlalpan. En Avenida Hidalgo tenemos buen avance. Esto sí, vas desde Eje Central hasta Reforma. Barranca del Muerto libre desde Periférico hasta Río Mixcoac. Parque Lira también es una excelente opción desde Viaducto Miguel Alemán hasta Constituyentes. Y nada nos detiene en Paseo de las Palmas desde Periférico hasta Reforma. Toma nota, tenemos una temperatura de 14 grados. Soy Mariela Coria. Quédate en 88.9 Noticias, información que sirve. Tráfico y clima cada 15 minutos.
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0: Estamos en 88.9 Noticias con toda la información que sirve para ustedes. Y si nos salimos del asombro de cuánto puede costar un chile en nogada, ¿no? Hasta 1,200 pesos, ya nos lo decían, depende de cómo te lo sirvan, qué tan grande es. En los chiles depende mucho el tamaño, literal, y cómo lo acompañas, ¿no? Ya nos decía también el chef, mucho también depende de la elaboración, porque pues hasta ahorita no hay una máquina que te pele las nueces. Entonces, pues bueno, todo eso es lo que hace muy caro el chile y todos los ingredientes. Y si son originales, de donde tiene que ser, como lo comentaba en el diario oficial de la Federación allá en Puebla, pues bueno, todo eso lo encarece. Mientras salimos del asombro, les comparto la información que sirve. Vámonos con María Inés Camacho. ¿Cómo quedó la inflación en el mes de julio?
1: Durante julio, los precios de productos y servicios al consumidor aumentaron 0.03% respecto al mes anterior. Con ello, la inflación general anual se ubicó en 3.12%, acercándose a la meta del 3% de Banxico, pero también es la más baja en 6 años, informó el INEGI al dar a conocer los resultados del Índice Nacional de Precios al Consumidor. El organismo detalló que los productos y servicios que reportaron alzas fueron cebolla, vivienda propia, loncherías, fondas, torterías y taquerías, otros alimentos cocinados, naranja, colectivo, productos para el cabello, transporte aéreo, restaurantes y similares, así como computadoras, mientras que costos a la baja, jitomate, gas doméstico LP, automóviles, hoteles, huevo, chile poblano, chile serrano, cremas para la piel y zapatos tenis. 88.9 Noticias, María Inés Camacho Romero.
0: Muchas gracias, Mari. 8:32, es momento de irnos con Mariela Coria a las calles.
2: Gracias, Lalo. Les comparto que por partido de fútbol femenil entre América y Cruz Azul a las 4 de la tarde en el Coloso de Santa Úrsula, vamos a encontrar afectación vial en Calzada de Tlalpan y Circuito Estadio Azteca. Más adelante, más información.
0: Muchísimas gracias. Nos vamos ahora a la información internacional. Abelardo de Espriella o Espriella juró este viernes como presidente de Colombia para el periodo 2026-2030 durante una ceremonia celebrada en Cali, eso tras asumir el cargo junto al vicepresidente José Manuel Restrepo y antemandatarios y representantes internacionales. España anunció controles fronterizos temporales para viajeros procedentes de Italia en respuesta a las restricciones impuestas previamente por Roma tras la llegada masiva de migrantes desde Marruecos hasta Ceuta. La medida entrará en vigor este sábado y se mantendrá por lo menos hasta el 7 de septiembre. En medio de las tensas situaciones, ¿no?, que hay entre ambos gobiernos por la gestión migratoria y la libre circulación. Vámonos ahora con más información. Con la Organización Mundial de la Salud recomendó probar en República Democrática del Congo la vacuna ante el actual brote del ébola, una variante también que está por allí afectando y desde hace ya algunos meses ha causado más de 1,850 muertes, mientras que datos preliminares apuntan a que esta vacuna podría ofrecer pues cierta protección contra la variante que en este momento está causando estragos. Nos vamos con más información. Proponen blindar transporte público durante eventos masivos. Vamos a escuchar esto con Joana Flores.
3: En el Congreso de la Ciudad de México buscan garantizar que el transporte público mantenga su servicio habitual durante eventos masivos. La diputada del PRI, Tania Larios, propuso reformar la ley de movilidad para evitar afectaciones a los usuarios, como las registradas durante el Mundial de Fútbol 2026, cuando el tren ligero dio prioridad a asistentes con boleto al estadio.
4: Quienes eran usuarios del tren ligero, muchas veces se les negó el acceso, perjudicándolos y violándoles el derecho a la movilidad.
3: La propuesta plantea establecer protocolos que aseguren la continuidad y cobertura del servicio, además de que los ingresos obtenidos por rutas especiales con tarifas entre 200 y 500 pesos se destinen a mejorar la movilidad y a compensar el impacto en las comunidades. Para 88.9 Noticias, Joana Flores.
0: Muchísimas gracias, Joana. Bueno, después del éxito de Spider-Man, que según las cifras en este fin de semana llegaría a 1,500 millones de dólares, pues muchos apuntan hacia lo que va a hacer Marvel en diciembre, este estreno de Avengers Doomsday, y también apuntan a qué habrá en el futuro. Bueno, sería en 2028 cuando llegue a los cines la nueva película de los X-Men. Eso les decía después de las dos películas de los Avengers. Y entonces empiezan ya a conformar al nuevo equipo de los mutantes, ¿no? Allí está Samara Weaving como Emma Frost, ella ya está confirmada, Sadie Sink como Jean Grey. Ahora trascendió también que Kit Connor, famoso por su trabajo en esta serie que se llama Heartstopper, sería reclutado para estar como Scott Summer, mejor conocido, claro, como Cíclope. Entonces, poco a poco se va conformando y lo cierto es que la próxima semana Disney realizará este evento llamado D23, cada año lo realiza, o cada dos, bueno, lo realiza cada dos años, y entonces allí dicen algunos que van a conformar a parte del elenco la fecha de rodaje y de estreno, así que ya estaremos esperando. 8:35. Ay, qué nostalgia, eso era de los 90. ¿Cómo estás, Arturo Sanguino?
5: Todo bien, emocionado.
0: ¿Qué dice el ATP? ¿Qué dice el tenis?
5: El tenis, correcto. La semana pasada estuvimos en la final del Abierto
0: de
5: Los Cabos.
0: Viene a presumir nomás.
5: 10 años de este torneo ATP 250. El ganador fue justamente el francés. Y hablamos con Renata Burillo, que es la directora general de MX Tenis como tal, sobre estos 10 años que cumplió el torneo. Ella espera que sean muchísimos más. Justamente esto fue lo que nos dijo en entrevista para Espacio Deportivo.
6: Y pues yo sí me siento como mamá orgullosa, entonces le diría que fuera fiel a su, pues a su espíritu, ¿no? Yo creo que Los Cabos tiene un espíritu muy especial, y que no perdiera su personalidad, que siguiera siendo fiel a su espíritu, y que esperemos que cumpla muchos años más.
5: Y justamente hablando de la continuidad de los torneos, durante hace unos meses surgió el rumor de que posiblemente Acapulco podría desaparecer por la inversión de los árabes, y evidentemente la ATP va a generar cambios en el calendario si hay dinero de árabes metido, y sin embargo Renata Burillo señaló que de momento no hay nada oficial, que no hagamos caso a los rumores de que pueda desaparecer tanto Acapulco como Los Cabos. Los dos torneos siguen firmes para 2027.
0: Paréntesis, allí nos conocimos sin conocernos.
5: Ahí nos saludamos.
0: Un seguidor, sí, allí fue en el Abierto de Acapulco, que es un torneo que ha ido creciendo, que su intención es convertirse en algún momento en un ATP 1000.
5: Que seguramente es muy complicado, estos cambios. Digamos, lo favorable será quedarse en el calendario.
0: Lo que pasa es que al ser 1000 y no 500, llama más la atención de los deportistas, de los tenistas. Y entonces, pues obviamente, si hay un 1000, voltean a ver más acá. Porque sí ha habido torneos donde, ay, me lesioné, mejor no voy. Y a la semana los ves ya jugando en otros, ¿no?
5: Correcto, sí. Digo, es cuestión de. Pasa también en los 1000, que se lesionan y ya no juegan. Pero en Acapulco, justo, es uno de los torneos más atractivos en Latinoamérica. Y justo de esto nos habló Renata de cara a la edición 2027 del Abierto el Abierto Mexicano de Tenis.
6: Yo no les puedo negar ni confirmar absolutamente nada de lo que va a pasar, ni la ATP a nosotros tampoco nos ha materializado todos los planes. Va a haber cambios en el calendario. ¿Cuáles? Pues cuando la ATP los haga públicos, creo que todos sabremos, y pues mientras se pueda quedar el tenis en México, nosotros seguiremos haciendo el trabajo que venimos haciendo siempre.
5: Ahí está, esperemos que se mantenga el Abierto Mexicano de Tenis ahí en Acapulco para que vayamos una semana a disfrutar de tenis.
0: Por ahí de febrero.
5: Febrero, marzo es la fecha estimada. Todavía nos anuncian justamente en agosto la ATP revela ya el calendario, la primera parte del calendario 2027, donde se conocerán las fechas y los nuevos torneos y cómo queda también, porque es un hecho que algunos torneos se van, otros se quedan, entonces será un misterio que descubriremos en estos días.
0: Chacán, muchísimas gracias. Hasta las 8:50, largo y tendido. Mientras, nos vamos con Mariela Coria a las calles.
2: Gracias, Lalo. Les comparto que los vehículos con engomado amarillo, terminación de placas 5 y 6, tienen hasta el 30 de agosto para verificar. Más adelante, más información.
0: Se acabó la arena de nuestro reloj, así que es momento de conocer la respuesta de la trivia, por supuesto con Iñaki Manero.
7: Gracias, Lalo. Vámonos con la respuesta de la trivia. Platicábamos hace una hora cómo un grupo de seres humanos, estamos hablando de los chinos, hace más de 1000 años, estaban buscando el secreto de la inmortalidad, como muchos seres humanos también, los alquimistas medievales también lo estaban buscando, por ejemplo, también estaban buscando la pureza con la piedra filosofal, en fin. Y dentro de esta búsqueda, los chinos, de esta búsqueda de la inmortalidad, dentro de estar por chiripa, dentro de estar combinando una cosa con otra, se encontraron con nitrato de potasio y azufre. Creyeron que habían dado con el clavo. No, lo que encontraron fue algo que al contacto con el fuego se puede incendiar, crea una chispa, y si hay una alta concentración de estos elementos puede provocar una explosión o puede propulsar algo, ¿no? como en el caso de, pues sí, de una bala, efectivamente. ¿Qué encontraron? Encontraron la pólvora, los chinos, buscando la inmortalidad. O sea, encontraron algo que ha hecho que los seres humanos nos matemos entre nosotros, pero también algo que ha procurado el alimento de los seres humanos con la cacería, o también una artesanía como la utilizaban los chinos en un principio, que era los fuegos artificiales, el poder iluminar la noche de fiesta, el poder tener contento al emperador. ¿Qué accidentes causa? Bueno, aquí en México, sobre todo los talleres clandestinos de pólvora, que sigue siendo un misterio de dónde les llega esa pólvora a los talleres clandestinos, va, produce, pues, sí, produce muertos al año. Hay explosiones el 16 de septiembre, hay explosiones el 25 de diciembre, el 31 de diciembre, primero de enero, en las fiestas patronales, siempre estalla en esos momentos un taller clandestino de pólvora, y con pues una desgracia también para muchas familias. Así que hay que manejarla con mucho cuidado. En la búsqueda de la inmortalidad se encontró algo que ha sido muy necesario para poder contar la historia de la humanidad. Que la historia de la humanidad se ha podido relatar a lomos de un caballo, pero también en un disparo propulsado por la pólvora. Ahí está la respuesta de la trivia. Muchísimas gracias. Yo soy Iñaki Manero. Gracias, gracias Lalo. Sigue en Panorama Informativo de los Sábados, porque todavía hay mucho panorama por delante, y toda nuestra programación en 88.9 Noticias y por iHeartRadio. Recuerda, el lunes más trivias aquí en 88.9 Noticias, y que tengas un extraordinario fin de semana. Y por favor, no te enciendas tan fácil como la pólvora. Eso dicen que lo dijo Confucio, pero bueno, quién sabe. Gracias, hasta pronto, buen fin de semana. Agur.
0: No hay que ser de mecha corta. Muchas gracias, Iñaki. Ahorita vamos a revisar justo las respuestas que nos han llegado. Mientras, nos vamos con Mónica Barrera. Estábamos platicando hace rato de los gatitos, porque hoy es el Día Internacional del Gato. Ahora vamos a platicar de los perros, de los gastos que representa atender a un perrito. Eso sí, hay que amarlos y hay que llevarlos al veterinario, lo que cueste. Uno podrá ir a cualquier consultorio, pero a los perritos siempre hay que llevarlo a lo mejor. Bueno, es lo que piensan muchísimas personas aquí en México, y muchos les compran, bueno, hasta pañales y carreolas. De la sorpresa nos salimos. Moni, ¿cómo estás? Muy buenos días.
8: ¿Qué tal, Alito? Te saludo con mucho gusto. Hace 2 años, una joven pareja decidió tener por familia a 2 perros, macho y hembra. Y hace 1 mes, la cigüeña tocó a su puerta y nacieron 3 cachorros. Vamos a escuchar.
9: Esto es una carreola que compramos Facebook. Sí, segunda mano. Costó 1,400 pesos.
10: ¿Nueva cuánto costaría?
9: 4,000 pesos, más o menos.
10: ¿Una carreola?
9: Una carreola. Ellos son los papás, que es Black, Pinky, y nuestros ahora ya nietos es Bruno, Canelo y Taquito.
8: Y Juan nos explica que en los 2 últimos años han invertido él y su pareja más de 10,000 pesos para la compra de croquetas, cobijas, camas, casa, correas y veterinario. ¿Qué te parece, Lalito?
0: No, hombre, es que de verdad que sí es un gasto. Siempre me encantaron los nombres de los que le pusieron a los bebés: Taquito, ay, y Canelo. Muchísimas gracias, Moni. Oye, pero esto también, específicamente, ¿cuánto gastan? Yo decía, esto de los pañales, no salimos del asombro, ¿verdad, Moni? Vaya que sí, para muchos es una sorpresa que les pongan pañales, y aparte de lo caros que están, oye.
8: Definitivamente, y es que Juan explicó que los pañales para sus mascotas o perrijos los compran por mayoreo para tener un ahorro. Vamos a escuchar.
9: Nuestra familia perrona. La cobija le compramos pañales, sus correas, para que ellos se puedan hacer ahí, empiecen a entrenarse, para que obviamente ellos sepan dónde hacerse del baño.
10: ¿Hay pañales para perro?
9: Sí, hay pañales para perro. Los pañales están en 450 pañales, como 4 pesos más o menos cada pañal.
8: El objetivo, dijo Juan, de comprar pañales para los cachorros es para destinar un lugar donde defecar. Vamos a escuchar.
9: Salgan al baño, nada más las bolsitas para recoger sus heces. Solamente es para las cobijas, o por ejemplo, donde está su camita, abajito ellos ya se están acostumbrando, como son bebés, están acostumbrándose a hacerse en el pañal, para que ya una vez que ya crezcan, pues ya se hagan solamente donde está el pañal.
8: ¿Qué te parece, Lalito?
0: Wow, pues es que los perritos hacían donde sea. Eso sí, hay que llevar la bolsa para poder recoger las heces. Oye, Moni, pero ¿qué artículos para perros son los más solicitados en las tiendas de mascotas?
8: En un recorrido por 3 tiendas de mascotas descubrimos que los costos cambian dependiendo la zona geográfica. Por ejemplo, en el Estado de México los costos son accesibles. Vamos a escuchar.
11: ¿Esta bolsa en cuánto sale?
12: 140.
11: ¿Cachorro raza pequeña?
12: 52.
13: O sea, 52, ¿qué? ¿El kilo?
11: El kilo.
12: ¿Cachorro raza pequeña? Están 49.
13: 49 el kilo es lo más barato. ¿Y lo más caro en croquetas el kilo?
11: 230.
13: ¿Un kilo?
11: Y todavía trae calostro.
8: Recordemos

0: dependiendo la marca, Lalito, el panorama.
1: Sí, hay croquetas que cuestan muchísimo más caras. Miren, sí, hay que cuidarlos. Tampoco hay que gastar mucho más de lo que tenemos en la economía. Siempre presupuesto, pero siempre con mucho amor para los perritos. Te agradezco muchísimo, Moni. Un abrazo.
0: Un abrazo, muy buen fin de semana, Lalo.
1: Que estemos muy bien. Vámonos, regresamos ahorita.
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3: Hola, ¿qué tal? Vamos con más información. Te comparto que por partido de fútbol femenil entre América y Cruz Azul a las 4 de la tarde en el Coloso de Santa Úrsula, vamos a encontrar afectación vial en Calzada de Tlalpan y Circuito Estadio Azteca. Tu alternativa, Viaducto Tlalpan, Periférico e Insurgentes. También les comparto que está complicado Zaragoza desde Eulogio Parra hasta Viaducto Río Piedad. Viaducto Miguel Alemán con mucho tráfico desde Insurgentes hasta Calzada de Tlalpan. Lento Periférico Calle 7 desde Zaragoza hasta Avenida Norte. División del Norte con carga que avanza desde Río Churubusco hasta Universidad. Ermita Iztapalapa tiene carga que avanza desde La Viga hasta Avenida Tláhuac. Y con buena circulación Insurgentes desde Avenida Universidad hasta Periférico. Nos mantenemos en 15 grados. Soy Mariela Coria y estás en compañía de 88.9 Noticias, información que sirve. Tráfico y clima cada 15 minutos.
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0: que es muy parecido.
1: Yo, es como una cosa rara.
0: Entre.
1: Inventada en Coacalco, no, no es cierto.
0: O sea, sí están como las mismas reglas. Pero para los que no puedes, para que le puedas pegar más rápido a la bola, ¿no?
1: Alcanzaba para el bat y pateábamos con nuestra con nuestra pierna. Oye, Arturo, vamos a platicar de los Juegos Centroamericanos y del Caribe Santo Domingo 2026. Nombres muy destacados como el de Osmar Olvera, este clavadista, 3 medallas, y también de la arquera Alejandra Valencia, ¿no?
0: Correcto.
1: Y muchos mexicanos que han destacado.
0: Correcto. En total México lleva 395 preseas. Eso. 164 son de oro, 120 de plata y 111 de bronce.
1: Récord.
0: Sí, evidentemente se cuentan las de oro, ¿no? Que son el parámetro para cualquier medallero, y evidentemente superan lo hecho ya en San Salvador 2023, donde la prueba era, donde la meta eran 145.
1: Oye, de oro. Antes de la información que nos desarrollarás ahorita también, pero la pregunta que muchos se hacen, si somos tan buenos en los centroamericanos, ¿por qué no está así cuando son los olímpicos, que ya en unos 2 años?
0: 2 años.
1: En Los Ángeles será.
0: Evidentemente por la región. Aquí preocuparía que México no domine el medallero, porque digamos que de la región centroamericana debería de ser el líder siempre, y así lo está validando por segunda ocasión. En 2023 México quedó en primer lugar del medallero con 145 de oro, que es el estándar, era la meta a superar. Ya se consiguieron 164, es decir, están a una de 20 más de lo establecido hace 2 años. Entonces, esa es la cuestión de por qué no se consigue lo mismo en los Juegos Olímpicos. Porque al final compites por la región, tú eres el mejor de tu región, lo tienes que ir a validar contra los mejores del mundo, y ahí ya es un poco más complicado por distintas cuestiones de preparación, económicas, de apoyos.
1: Sobre evidentemente todo también eso, ¿eh?
0: Se enfrentan, y que hay que decirlo, hay mexicanos que están peleando esos lugares, que están peleando porque lo son, como Osmar Olvera, como Alejandra Valencia, que son los mejores de su disciplina, o siempre están peleando el 1-2 o el 2-3. Pero no en todas las disciplinas tenemos atletas que estén en esa situación. Se estarán peleando por ahí quintos lugares, que son algunos de los objetivos para ciertos atletas. Pero, por ejemplo, Yareli Acevedo, que es una de las mexicanas a seguir de aquí a 2028, que es ciclista, ganó 4 preseas en centroamericanos. Platicamos con ella y justamente nos comparte cómo es ser la atleta a vencer, porque ella llega como campeona mundial. Su ciclo olímpico comienza en 2 meses, buscando ya su clasificación hacia Los Ángeles 2028, pero nos compartió lo que ella afrontó durante este certamen, donde era la rival a vencer por ser la mejor de su disciplina.
2: Al final traté esa presión que tenía, ¿no? Porque al final es una presión y es un privilegio a la vez, transformar toda esa presión en energía positiva hacia mí, para poder sacar el trabajo. Al final se dio el resultado.
0: Y evidentemente a Yareli, ella competirá, o digamos su disciplina como tal, o su prueba importante es Omnium, donde estará peleando su clasificación en 2 meses. Nos comentaba que ya comenzará su preparación para llegar en lo alto, y justo se tomará una semana de vacaciones y después ya todo el entrenamiento.
1: El ciclismo ha dado medallas. Belén Guerrero. Ha sido uno de los nombres, ¿no? E inclusive lo que tienen que hacer para tener que calificar, ponerle monedas, inclusive.
0: Ella, su historia, justo, su historia de ponerle una moneda para que diera el peso. Ajá. Pero ya veremos cómo le va a Yareli, y le estaremos dando seguimiento muy importante.
1: Jovencísima.
0: Joven. Y además, en estos centroamericanos consiguió 4 preseas.
1: Wow.
0: Entonces, evidentemente, tiene talento y que explotarlo. Otro de los atletas con los que platicamos fue Matías Grande, que él es tiro con arco y estuvo en París 2024, ganó 3 preseas, y esto significó para él sacarse la espinita. Esto fue lo que dijo.
3: Genuinamente yo quería, pues no sé si me esperaba o no, pero genuinamente lo quería, lo deseaba, porque tenía una espinita ahí bien profunda ya desde el 2023, que no había podido conseguir esa medalla en San Salvador de oro, y que no había podido conseguir medalla en Juegos Centroamericanos. Era algo como, no puede ser, como algo estoy haciendo mal, hay que cambiar algo, hay que hacer algo, porque pues el Mundial, es Copa del Mundo, ya habían llegado y en Centroamericanos no había logrado. Y genuinamente yo siento que este año me enfoqué mucho a poder salir campeón.
0: Ahí está, el hecho de ser competitivo, ¿no? Todos los atletas tienen este ADN, le digo yo, este chip de siempre querer ganar, y el hecho de no conseguirlo, estar pendiente en esas pruebas, hacen que lleguen con toda la motivación. Osmar incluso decía, me faltaba una medalla en centroamericanos, quiero el oro, y lo consiguió.
1: Y lo consiguió. Y muchos nombres que seguramente se reproducirán también en Los Ángeles, pero ahorita platicamos a las 9:10, que faltan 2 años, pero el tiempo, miren, pasa de volada. Correcto. Gracias, Arturo. Ahorita a las 9:10.
0: Perfecto, seguimos.
1: 8:56. Regresamos. Estamos en 88.9 Noticias. Soy Lalo González y Arturo Sanguino.
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5: Hola, ¿qué tal? Vamos con más información. Toma nota porque los vehículos con engomado amarillo, terminación de placas 5 y 6, tienen hasta el 30 de agosto para verificar. También les comparto que está complicado viaducto Miguel Alemán, esto desde Insurgentes hasta Calzada de Tlalpan. Circuito interior lento desde Avenida Jardín hasta Eje 1 Norte. Avenida de las Torres, con carga que avanza desde Calzada Ermita Iztapalapa hasta la autopista México-Puebla. Marina Nacional presenta carga que avanza también desde Circuito Interior hasta Mariano Escobedo. Y si estás en busca de buen avance, te recomiendo Paseo del Pedregal. Aquí nada te detiene desde lluvia hasta Ciudad Universitaria. Nos mantenemos en 15 grados. Para esta tarde, esperamos una temperatura máxima de 23 grados. Soy Mariela Coria y es un gusto acompañar tu camino a través de 88.9 Noticias, información que sirve. Tráfico y clima cada 15 minutos.
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0: 8 de agosto, Lalo González en compañía de Arturo Sanguino, que viene corriendo en primera, viene corriendo en segunda, en tercera. ¿Cuántas son? Si es de béisbol, ¿cuántas son? Tres, ¿no? ¿Y el home run?
1: El home run, correcto.
0: Sí, ¿no?
1: Le hablamos a Pepe Segarra.
0: Medio sé.
1: Para el dormibol, dirían.
0: Yo jugaba footbase.

0: Ya son las 9 de la mañana en punto de este sábado 8 de agosto. Ya casi nos vamos. Bueno, media hora más de información que sirve en esta que es la estación del tráfico y clima. Ustedes están en 88.9 Noticias. Gracias si nos están escuchando a través de su FM o también a través de iHeartRadio. Muchísimas gracias. Allí mismo pueden encontrar muchos podcasts, como Cartoneando también. Pueden encontrar Espacio Deportivo. Acá tenemos a Arturo Sanguino.
1: Correcto, de 3 a 4.
0: De 3 a 4.
1: Ahí estamos echando desmadre.
0: Sí. ¿Qué de 3 a 4? ¿Qué nombre? Tenemos toda la información para ustedes. Nos queda media hora. Ahorita a las 9 y 10 seguimos platicando también de lo que ocurrirá hacia, pues ya los Juegos Olímpicos. Ya dejamos el Mundial atrás.
1: Ya quedó atrás.
0: Quedó tan atrás. No, no es cierto. Y ahora vamos a platicar ahorita de lo que vendrá. Algunos nombres que han estado sonando justo en los centroamericanos y que posiblemente se escucharán en los Olímpicos. Ahorita platicamos al respecto. Mientras tanto, esperando también sus respuestas, ¿cuántos chiles en nogada llevan? ¿De dónde los están ustedes pues recomendando para ir? Ya hasta tenemos invitación para ir a Puebla, así que muchísimas gracias. Nos vamos ya a la información. Oigan, y redes sociales, arroba Lalo González M en X, arroba Lalo González Montoya en Instagram y también el Talkback allí en iHeartRadio. Nos vamos ya a la información, oigan. El DIF de Nuevo Laredo atiende entre 6 y 7 reportes semanales por posibles casos de explotación infantil, principalmente en los puentes internacionales y sus alrededores. Hay organismos que justamente han apercibido a los padres, ¿no?, que presuntamente utilizan a sus hijos para pedir dinero o vender productos. Advirtió que después de una tercera notificación pueden intervenir inclusive para quitarles a los menores. Por otro lado, organizaciones ambientalistas advirtieron que los daños ocasionados por el incendio en Pozo Crem 1 en Las Choapas, allá en Veracruz, podría permanecer durante años pese al cierre definitivo de las instalaciones. Señalaron afectaciones a la salud, contaminación de agua, pérdida de animales también, de cultivos y vegetación. Y por otro lado, una ex trabajadora del Instituto de Seguridad Social de Guanajuato fue vinculada a proceso por presuntamente realizar retiros no autorizados de cuentas de ahorros de derechohabientes por más de 90,000 pesos. La investigación señala que habría utilizado sistemas informáticos y datos biométricos para disponer de los recursos que posteriormente fueron reintegrados por el instituto. 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Nos vamos ya con Mariela Coria.
2: Gracias, Lalo. Les comparto que por intervención en la estación se encuentra sin servicio Patriotismo de la línea 2 del Metrobús en ambos sentidos. Más adelante, más información.
0: Muchas gracias, Mariela. En Jalisco permanecen activas 16 investigaciones por adolescentes reportados como desaparecidos durante julio. Martín Beltrán.
3: La vicefiscal en personas desaparecidas, Blanca Trujillo, admitió que solo durante el mes de julio en Jalisco se abrieron un total de 26 carpetas de investigación por adolescentes que fueron reportados como desaparecidos. De ese total, solo 16 permanecen activas.
4: Conforme a derecho, lo que procede es que las carpetas de investigación se remitan a la entidad donde se ubica la última conexión.
3: Dijo que de las 16 denuncias activas, algunas ocurrieron en días recientes, por lo que se espera que con los actos ministeriales se pueda conseguir la localización exitosa de los menores. Para Panorama Informativo desde Jalisco, Martín Beltrán.
0: Muchísimas gracias, Martín. Más de una tonelada de presunta cocaína fue asegurada en una embarcación al sur de Acapulco, Guerrero. Les cuenta todo esto Alemao Luna.
5: Más de 1,170 kilogramos de presunta cocaína fueron decomisados a bordo de una embarcación menor que navegaba a 851 kilómetros al sur de Acapulco, Guerrero. La Secretaría de Marina informó este viernes que ocurrió durante un operativo de patrullaje y vigilancia en aguas del Océano Pacífico. También detuvieron a los 6 tripulantes, 3 mexicanos y 3 de nacionalidad de Ecuador. Además del narcótico, se aseguraron 3 motores fuera de borda, 49 bidones con 2,450 litros de combustible, 3 equipos de comunicación satelital y 2 radiobalizas. 88.9 Noticias, Alemao Luna.
0: Muchas gracias, Alemao. Y en los espectáculos. ¿Se acuerdan cuando prendían la tele? Y salía allí. Ya se estaba subiendo a su nave, a su carro nave, y se iba a trabajar. Y le decían, ¡Súper! ¡O Sónico! Bueno, confirmado que los supersónicos tendrán su propia película live action producida por uno de los grandes estudios hollywoodenses, o sea, Warner Bros. Además de eso, ya se sabe que Súper, o sea, el papá de la familia del futuro, tendrá el rostro de Jim Carrey. La revelación confirma estos rumores que ya circulaban desde el año pasado, cuando se mencionaba que este cineasta Colin Trevorrow se iba a hacer cargo, ¿no? Eso todavía no está confirmado, pero bueno, ya por lo menos acá sí va a haber película y sí estará Jim Carrey, que por cierto, esta película pues representa su primer trabajo en el cine fuera de Sonic en 10 años. O sea, él había dicho adiós al cine, pero en Sonic continuaba y de hecho lo vamos a ver en una cuarta película en 2027 y ahora pues ya será supersónico. Que recuerden, es una de las series animadas más exitosas de Hanna-Barbera. Tema de cartuneando, por cierto. De los supersónicos, yo creo que les grabé el capítulo hace unos 5 años. Habrá que renovarlo, pues seguramente con esta película. Pero en aquel capítulo, ¿saben a quién entrevistamos? A María Antonieta de las Nieves, a la Chilindrina. Ella es una gran actriz de doblaje. Hizo a Vanellope, por ejemplo, en la primera de Ralph el Demoledor. Y aparte ella hacía la voz de Lucero. Sí, de Lucero Sónico. Entonces entrevistamos a ella, por si lo quieren escuchar, allí en iHeartRadio, en Cartuneando. Son las 9:06. ¿Viste los supersónicos, sí, Arturo Sanguino?
1: No, sí, ¿cómo no?
0: Es esas series que se van heredando de generación en generación.
1: Robotina,
0: Lucero, Astro era el perro, Cometín era el niño. Ultra, ajá, era la esposa.
1: Que justo en ese momento era como imposible de imaginar de niños autos voladores y hoy ya es una realidad, ¿no?
0: O sea, pues, pero así como lo planteaban, porque por ejemplo, el futuro de los supersónicos es el 2056, si no mal recuerdo. Tampoco es que nos falten tantos años.
1: Esperemos llegar, ¿no?
0: Esperemos llegar. Que también por allí muchos dicen que hay teorías, ¿no? Que los picapiedras supuestamente, que también es de Hanna-Barbera, es de la prehistoria y los supersónicos del futuro, ¿no? Pero muchos, ya sabes que hay teorías ahí de todo, que los picapiedras son después de los supersónicos, porque ya sabes que los supersónicos vivían en pues arriba, ¿no? En las alturas. Ajá. Que porque ya abajo era inhabitable por toda la contaminación que había. Falten tantos años.
1: Esperemos llegar, ¿no?
0: Esperemos llegar. Que también por allí muchos dicen que hay teorías, ¿no? Que los picapiedras supuestamente, que también es de Hanna-Barbera, es de la prehistoria y los supersónicos del futuro, ¿no? Pero muchos, ya sabes que hay teorías ahí de todo, que los picapiedras son después de los supersónicos, porque ya sabes que los supersónicos vivían en pues arriba, ¿no? Arriba, en las alturas. Ajá. Que porque ya abajo era inhabitable por toda la contaminación que había, que no me sonaría nada descabellado, y que los picapiedras sería después, que como el mundo se acabó y tal, digo, ya, ya son teorías medio locas.
1: Que incluso hay un crossover, ¿no? Donde hay una película.
0: Donde se reúnen
1: las dos. Digo, yo hasta ahorita me estoy enterando que son de la misma directora. Digo, wow, ahora entiendo por qué el crossover.
0: Sí, pues ahí está. Pero bueno, punto y aparte, información deportiva.
1: Así es, hace unos minutos acaba de caer un oro más para la delegación mexicana.
0: Bueno, tú síguele.
1: Rápidamente. Sofía Ramos se consagra campeona del maratón de marcha atlética, sube al alto del podio y una medalla más para México, pero ahorita profundizamos.
0: Perfecto, porque mientras tanto, esto fue como un preámbulo únicamente. Correcto. Vámonos con María Inés Camacho, que ustedes lo saben, todos los sábados después de las 9:00 a.m. tenemos una cita con María Inés Camacho. Tenemos una cápsula para este fin de semana. Vamos, María Inés.
6: Esta mañana vamos a platicar qué debemos hacer y qué no en caso de recibir un billete o moneda falsos. Lo primero, jamás intentar cambiarlo o pagar algo, ya que se trata de un delito federal. Debes llevar la pieza a cualquier banco para que le envíen al Banco de México para su análisis. Si al realizar un pago te dicen que alguno de sus billetes o monedas parece falso, pide que te lo devuelvan. Solo los bancos pueden retener una pieza presuntamente falsa. A cambio de ella, te entregarán un formato llamado recibo de retención de piezas presuntamente falsas o alteradas. Es importante que el cajero que realice la retención y tú anoten sus nombres y firmen el formato. La institución de crédito cuenta con 20 días hábiles bancarios para entregar la pieza al Banco de México y a su vez para que este instituto central haga el análisis y publique el resultado. Para ello dispone de un máximo de 10 días hábiles bancarios si se trata de moneda nacional o 20 días bancarios si se trata de moneda extranjera. Si la pieza resulta auténtica, el banco que la retuvo te reembolsará el importe correspondiente, pero si la pieza resulta ser falsa o alterada, quedará bajo guarda y custodia del Banco de México y no podrás recuperar el importe correspondiente. Disfruta mucho este fin de semana, descansa rico y yo te espero el próximo sábado. 88.9 Noticias, María Inés Camacho Romero.
0: Porque todos los sábados hay una cápsula financiera con María Inés Camacho, así que la próxima cita el próximo 15 de agosto. Mientras tanto, 9:10, nos vamos a las calles con Mariela Coria.
2: Gracias, Lalo. Les comparto que por partido de béisbol entre Guerreros de Oaxaca y Diablos Rojos en el Estadio Alfredo Harpelú a las 4 de la tarde, vamos a encontrar afectación vial sobre viaducto Río Piedad. Más adelante, las alternativas.
0: ¿Qué tal ese preámbulo? Calentamos, ¿no? Platicando, sí, de un triunfo. Fue así, esperen, como el superportero. Córtale, mi chavo. Ahora sí, adelante. Sí.

0: Les cuento, acaba de caer una medalla más de oro para México en los Juegos Centroamericanos. Hoy es el último día de la actividad. Hoy todavía hay oportunidad.
1: ¿Se puede llegar a las 400? Porque sería aquí ahorita 396.
0: 396, ahorita te confirmo. Según yo, sí. Muy posiblemente se alcance.
1: Se alcance. En un total. Echen las otras dos competencias y van a ver que llegamos.
0: Esperemos. Que sería histórico, sería muy bueno para la delegación mexicana, que evidentemente platicábamos en la semana, me encontré a Rommel en un evento y él nos decía, van a recibir estímulos económicos, entonces eso motiva.
1: Eso es lo que más se ha peleado, ¿no? A ver, Rommel Pacheco, que solamente muchos lo recuerdan como un gran clavadista, su paso por la política, ahora que está como director en la CONADE, todos los deportistas siempre pelean eso, ¿no? O sea, los estímulos económicos, las becas, o sea, son personas, porque muchos hacen deporte pues, como hobby o como una forma, un estilo de vida, correcto, sí, pero ellos su forma de vida, y entonces se entrenan ellos pues, mañana, tarde y noche. Ajá. Claro, es su trabajo.
0: Así es, e incluso si bien por ahí se dice que la administración pasada había estímulos por solo participar. Uh-huh. En esta ocasión no se anunciaron así de esta manera, pero lo que nos decía Rommel es, se les apoyó con campamentos, que antes pocos tenían campamentos, entonces muchos de los atletas dicen que me están dando campamentos fuera de México y eso nos ayuda para la preparación rumbo a Los Ángeles 2028, que como bien mencionas, ya empieza el ciclo. Para muchos los centroamericanos es el prácticamente el arranque para buscar sus clasificaciones.
1: Ya empieza en eso, ¿no? O sea, correcto, la selección mexicana, lo comentábamos al principio del programa.
0: Ese fue en el premundial.
1: ¿Ya está?
0: Ese fue en el premundial, otra competencia.
1: Ajá. Ah, ok.
0: Es fuera de.
1: Pero lo que voy es que ya empiezan a clasificar para Los Ángeles.
0: Sí, porque algunas disciplinas de centroamericanos, ajá, al ganar medalla de oro, ganas tu clasificación.
1: Osmar,
0: a los Juegos.
1: Me imagino que ya está. Todavía no, Osmar Olvera.
0: Olvera, pero para.
1: ¿Hacia Los Ángeles? ¿Todavía no está clasificado?
0: No está clasificado.
1: Bueno, es que allí también hay competencias internacionales.
0: Correcto.
1: ¿No?
0: Y tienen que ir a buscar su clasificación. Por ejemplo, ahorita que ya ganaron en centroamericanos, ganan su boleto a los Panamericanos, okay, del próximo año en Lima. Y en Lima se consiguen las plazas para los Juegos Olímpicos.
1: Todo es un proceso. Que también eso es interesante, porque muchos se preguntan, bueno, ¿cómo llegan los deportistas? ¿Por qué van quienes tienen que estar allí, no? No es una tarea fácil, o sea, no es como que dentro de 4 años voy, compito y a ver si me gano lugares. Todo un proceso de todos esos cuatro años,
0: correcto,
1: de estar compitiendo en una y otra, tanto competencias regionales como internacionales.
0: Así es, y justo, digamos, en el caso de Osmar, o en caso de clavados, consiguen su clasificación, algunas tienen nombre, otras la tienen que hacer un clasificatorio aquí en México interno, uh-huh, y quienes ganen ese clasificatorio son quienes ganan los cupos que tiene México en clavados para la disciplina, okay, respectiva. Por ejemplo, en París 2024 se logró ir con equipo completo, es decir, 4 hombres, 4 mujeres, y todos desarrollaron sincronizado, individual, plataforma,
1: las
0: trampolín,
1: sirenas, ¿no? Mexicanas.
0: Nado sincronizado, evidentemente también será una de las disciplinas a seguir, porque en París 2024 hicieron historia, sigue una gran base, siguen las entrenadoras, entonces veremos qué ocurre, y uno de los hombres que tenemos que seguir es Randall Wheeler, ¿sí? ¿Por qué? Porque él presenta un clavado de 4.1 grados de dificultad, el más alto de su, wow, de su modalidad, que es la especialidad de plataforma de 10 metros, entonces prácticamente es uno de los elementos con altas posibilidades de clasificar a Los Ángeles, y platicamos con él, y esto fue lo que nos contó Randall.
2: Y que no es un, pues ya no es un volado, ¿no? Ya ahora sí que es un clavado que es muy seguro, que es un clavado con el que cierro bien, con el que siempre cierro con puntuaciones muy altas, y contento por también el progreso que he hecho en, no solo en ese clavado, ¿no? A lo largo de toda los 6 clavados de mi lista.
0: Dentro de 4 años ya veremos si Randall consigue esa medalla, porque evidentemente este clavado marca diferencia en el evento que se presente, y platicábamos ahorita que qué disciplinas estarán para Los Ángeles 2028, el flag football, que Estados Unidos dijo, yo quiero flag football, se entiende por qué, ¿no? Evidentemente, claro, sí, es una de sus especialidades, pero ojo, porque México es la potencia, está como número uno. Justamente las chicas se fueron ya a Alemania a conseguir su boleto, wow, a Los Ángeles 2028.
1: Pues allí podría ser una medalla.
0: Correcto.
1: Muchísimas gracias, Arturo Sanguino.
0: Gracias, Lalo. Gracias, amigos de 88.9.
1: Son las 9:15. Ahorita regresamos.
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4: Hola, ¿qué tal? Vamos con más información. Toma nota porque por partido de béisbol entre Guerreros de Oaxaca y Diablos Rojos en el Estadio Alfredo Harpelú a las 4 de la tarde, vamos a encontrar afectada la circulación sobre viaducto Río Piedad. Usen como alternativa Eje 4 Sur, Eje 3 Oriente y Zaragoza. También les comparto que el avance ya se complica en Zaragoza desde Eulogio Parra hasta viaducto Río Piedad. Avenida Tláhuac lento entre José Clemente Orozco y Periférico. Periférico Calle 7 también avanza lento desde Zaragoza hasta Avenida Norte. División del Norte con carga que avanza desde Río Churubusco hasta Universidad. Año de Juárez con carga que avanza también desde Circuito Interior hasta Ermita Iztapalapa. Y con buena circulación Lago Alberto desde Mariano Escobedo hasta Río San Joaquín. Nos mantenemos en 16 grados. Soy Mariela Coria y estás en compañía de 88.9 Noticias, información que sirve. Tráfico y clima cada 15 minutos.
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1: Son las 9 de la mañana con 17 minutos de este sábado 8 de agosto. Uno de los planes para hoy, pues ir al teatro, ¿no? Por supuesto. Ya saben ustedes que la cartelera de la Ciudad de México es enorme, es vasta, hay que aprovecharla. Una de las obras que tenemos justamente es El Charco Inútil. Es una obra que se ha montado ya en diferentes ocasiones, en diferentes temporadas en la Ciudad de México. Y entonces, bueno, qué gusto de verdad siempre poder platicar con actores y actrices, porque les agradezco el doble, el triple, porque siempre, bueno, para ellos vida nocturna, ¿no? Por lo regular las funciones son en la noche. Y entonces en esta ocasión un gran gusto de poder platicar con Juan Ríos por esta obra que se llama El Charco Inútil. Se presenta en el Teatro del Centro Cultural Helénico. Al ratito hay función, entonces triple gracias, Juan, por estarnos contestando la llamada en esta ocasión. ¿Cómo estás?
5: Hola, Lalo, gracias, pues contento porque en efecto, como bien dices, la vida nocturna se activa en el teatro, en los teatros de la Ciudad de México, que sabes que tiene una gran variedad de opciones. Nosotros tenemos apenas 2 semanas de haber reestrenado, porque como bien dices, ese montaje ya se había hecho. Ahora trae variantes en el elenco y la gente está reaccionando de manera maravillosa a una historia que de verdad resulta muy humana, muy entretenida, y que creo que es una gran opción dentro de la cartelera mexicana.
1: El teatro es el reflejo. Siempre me gusta pensar que nosotros como público, cuando estamos en la butaca, y ese es el gran poder del teatro, ¿no? Uno es, dicen algunos, la cuarta pared, pero es que uno es como una esponjita cuando está en la butaca viendo a ustedes, que son los artistas, transmitirnos esas emociones. Y cuando se habla del duelo, cuando se habla de pérdidas, que en este caso, bueno, imagínense, la historia es un profesor que acepta darle clases particulares al hijo muerto de una mujer. Entonces siempre es como, es difícil a veces hasta enfrentar, estamos en la butaca y ese es el gran poder del teatro, ¿no? Uno es, dicen algunos, la cuarta pared, pero es que uno es como una esponjita cuando está en la butaca viendo a ustedes, que son los artistas, transmitirnos esas emociones. Y cuando se habla del duelo, cuando se habla de pérdidas, que en este caso, bueno, imagínense, la historia es un profesor que acepta darle clases particulares al hijo muerto de una mujer. Entonces siempre es como, es difícil a veces hasta enfrentarse allí, ¿no? Porque las emociones sí o sí salen, Juan.
5: Fíjate que es un texto muy profundo. Como bien dices, el teatro debe ser un espejo para aquel que lo está viendo, debe ser un espejo para la sociedad. El teatro nos debe permitir ese reflejo de nosotros mismos y al mismo tiempo ser una radiografía del alma humana. El texto de David de Sola en ese sentido es devastador, por un lado, es de verdad algo con lo que el público conecta.

0: una manera muy interesante y muy profunda, pero creo que parte de lo acertado del montaje de Ruby Tagle y de la pluma del mismo autor es tratarlo con cierto humor, con cierta ironía, permite que la gente vaya teniendo estas fugas ocasionales de risa con un tema tan complejo y pues de pronto tan conmovedor como resulta la pérdida, la ausencia, vivir un duelo, de qué manera personajes que están fragmentados en su misma identidad logran a partir de una historia y de un encuentro muy interesante entre estos dos personajes en particular, tanto el profesor que me toca interpretar, Oscar, como la madre, y que es Irene, la madre de un niño muerto, como bien dices, que lo interpreta Paulina Treviño de una manera magistral, y es padrísimo poder estar en escena con ella. ¿Cómo logran de pronto, a partir de un objetivo que es superar una pérdida? Ambos tienen una pérdida, la de mi personaje es la pérdida de su identidad y de su vocación, de alguna manera, al ser atacado por uno de sus alumnos y sufrir también la pérdida de la movilidad de una de sus extremidades. Entonces, ¿cómo en la búsqueda de reconectar y de juntar las piezas que los conformaron en algún momento, el público también logra conectar con ellos, logra conectar con el humor y con una, insisto, profundidad brutal de parte de la pluma del autor? Entonces, el montaje, la suma de elementos, la música original de Leo Zocchi, la escenografía de Jesús Hernández, el vestuario de Jerry Lee Bosch, o sea, todo un equipo, toda una suma de elementos, claro, logra hacer que el público conecte con nuestra historia. Me siento muy afortunado de poder de verdad estar en la piel de este personaje, porque creo que pues nos da como esa posibilidad de escapar de nosotros mismos. Uno como actor, pues, es lo que espera de un personaje al final, para reencontrarte nuevamente contigo. Y creo que lo interesante de la obra es que también el público logra escapar de su realidad a partir de la fantasía que viven estos personajes, claro, que precisamente están huyendo de su duelo.
1: Oye, Juan,
0: justamente,
1: una pregunta
0: de salud mental.
1: Es que justo esto también que estás comentando, esto último, nos queda un minutito, pero todo esto, por supuesto, suena a drama, pero es un thriller psicológico lo que vamos a ver allí en esta obra, en El Charco Inútil, ¿no?
0: Es un thriller psicológico que te mantiene al filo de la butaca de inicio a fin. Es esta expectativa continua que tiene el público y que se mantiene atento. Y lo interesante es que no hay género puro, Lalo, sino que el autor logra mezclar varios géneros y a través del humor también no se hace tan denso para, claro, el público. Al contrario, es un montaje muy dinámico, una puesta en escena bellísima, una escenografía e iluminación de verdad que por sí mismas pues están expresando y que nos ayudan a nosotros como intérpretes pues justamente mantener ese tiempo presente de conexión con esa nueva realidad que estamos creando al hacer una ficción. Entonces, pues, si tienes oportunidad de compartir unos 3 pases dobles con tu público para la función de mañana domingo, con todo gusto. Ahora sí tú estableces la dinámica, nada más nos mandas la información. Estamos en el Centro Cultural Helénico, al sur de la ciudad, en uno de los pues teatros más representativos de la cultura teatral mexicana, Revolución 1500, los jueves y viernes a las 8 de la noche, los sábados a las 7, los domingos a las 6. Para la función de mañana, claro, te dejo unos 3 pases dobles para tu auditorio.
1: Te agradecemos muchísimo. Juan Ríos, te mando un abrazo. Mucho éxito con las funciones de hoy y de mañana.
0: Un abrazo, Lalo, y ojalá que puedas venir a vernos.
1: Allí estaremos. También. Muchísimas gracias. Allí tenemos los pases. Ahorita en redes sociales les comentamos de todo lo que hay. Gracias, Arturo, por acompañarnos con los deportes.
2: Gracias, Lalo.
1: Las recomendaciones, recuerden, cine y series están en las redes sociales de 88.9. Vayan allí a Facebook, a Instagram. Me dará mucho gusto saludarlos también por allá. Muchas gracias para René Peñaflor, que anda en los controles. Gracias también para Toñito Mejía, que anda en la producción. Gracias a Lili. Lili, que anda por allá también en la redacción. Gracias a todos. Soy Lalo González. Estamos por acá. Todavía en las redes sociales, arroba Lalo González M, arroba Lalo González Montoya en Instagram,
2: arroba Arturo Sanguino G.
1: Allí estamos. Feliz sábado, disfrútenlo, que apenas empezó este día.
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4: Hola, ¿qué tal? Vamos con más información. Toma nota porque vamos a encontrar reducción de carriles sobre la autopista México-Querétaro a la altura del kilómetro 55 con dirección a Querétaro. Esto por un accidente. También considera que está complicado viaducto Miguel Alemán desde Insurgentes hasta Calzada de Tlalpan. Periférico calle 7 con avance lento desde Zaragoza hasta Avenida Norte. Avenida de las Torres con carga que avanza desde Calzada Ermita Iztapalapa hasta la autopista México-Puebla. Año de Juárez también con carga que avanza desde Circuito Interior hasta Ermita Iztapalapa. Presidente Masaryk con asentamientos entre Periférico y Aristóteles. Y con buena circulación Francisco del Paso y Troncoso desde Plutarco Elías Calles hasta Eje 6 Sur. Toma nota, tenemos una temperatura de 16 grados. Soy Mariela Coria y estás en compañía de 88.9 Noticias, información que sirve. Tráfico y clima cada 15 minutos.
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1: Hola, ¿qué tal? Vamos con más información. Toma nota porque por concierto de Charles Ans a las 8 de la noche en el Auditorio Nacional vamos a encontrar afectación vial en Paseo de la Reforma. Utiliza como alternativa Presidente Masaryk, Calzada Chivatito y Periférico. También les comparto que el avance ya se complica en Viaducto Miguel Alemán desde Insurgentes hasta Calzada de Tlalpan. Eje 1 Norte avanza lento desde Metro Pantitlán hasta Economía. Periférico Calle 7 también avanza lento desde Zaragoza hasta Avenida Norte. Año de Juárez con carga que avanza desde Circuito Interior hasta Ermita Iztapalapa. Presidente Masaryk con asentamientos entre Periférico y Aristóteles. Y con buena circulación Lago Alberto desde Mariano Escobedo hasta Río San Joaquín. Toma nota, tenemos una temperatura de 16 grados. Soy Mariela Coria y estás en compañía de 88.9 Noticias, información que sirve. Tráfico y clima cada 15 minutos.
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1: Muy buenos días, es un gusto acompañar tu camino. Toma nota porque hoy no circulan todos los vehículos con holograma 2 de verificación y foráneos, así como los holograma 1, terminación de placas de número par. Holograma 0 y doble 0 quedan exentos. También considera que el avance ya se complica en Zaragoza, desde Avenida Galatao hasta República Federal. Avenida Tláhuac lento entre José Clemente Orozco y Periférico. Viaducto Río de la Piedad con avance lento desde Congreso de la Unión hasta Calzado de Tlalpan. Parque Lira con carga que avanza desde Constituyentes hasta Viaducto Miguel Alemán. Buen avance en Calzada de Tlalpan desde Río Churubusco hasta Metroportales. Y en Francisco del Paso y Troncoso tenemos buen avance desde Plutarco Elías Calles hasta Eje 6 Sur. Toma nota, tenemos una temperatura de 16 grados. Soy Mariela Coria. Quédate en compañía de 88.9 Noticias, información que sirve. Tráfico y clima cada 15 minutos.
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5: Bienvenidos sean todos y todas aquí a Mascotas con Estrella. Hoy estamos de gala porque 8 de agosto ya del año 2026 es Día Internacional del Gato, como se los había comentado el sábado pasado, y le dedicaremos a este hermoso felino, este gran compañero, pues el programa. Como siempre lo he dicho, el conocerlos es cuidarlos, y les voy a platicar un poquito de sus efemérides, del origen del gato y de muchas curiosidades, porque aunque muchos tenemos gatos, desconocemos muchas cosas maravillosas de ellos. Y bueno, como les comentaba, el gato tiene 3 conmemoraciones al año, y pues les voy a platicar cuáles son y el por qué. Y la primera es del famoso gato llamado Sox, en español calcetines. Este gatito vivió en la Casa Blanca cuando era presidente Bill Clinton, y pues logró su fama y empatía internacional, ya que constantemente salía en las conferencias de prensa en la oficina presidencial. Imagínense, estaba el presidente dando una conferencia de prensa y se atravesaba el gatito. A mí se me hacía maravilloso. Hay muchas personas que no les gustaba, pero pues qué bueno que podían convivir con él. Y desafortunadamente este gatito, como a muchos otros, pues no se libró del cáncer y desafortunadamente le tuvieron que aplicar la eutanasia para evitar el sufrimiento. Y esto fue un 20 de febrero del año de 1993 y debido a esto, pues se celebra el Día Internacional del Gato con el objetivo de rendir homenaje a estos animalitos de compañía y promover una campaña de adopción para, pues, obviamente, proporcionarles hogar a los callejeros y pues obviamente evitar el abandono y el maltrato. Y hoy, 8 de agosto, se celebra obviamente el Día del Gato. Y esto es declarado por el Fondo Internacional para el Bienestar Animal, ya que en el hemisferio norte es la época de mayor fertilidad de estos felinos. Y pues obviamente es una forma de hacer conciencia con campañas de esterilización y nuevamente evitar el abandono, el maltrato y promover las adopciones. Y bueno, no hay un tercer malo, como todos sabemos, y este es el día 29 de octubre, se celebra en Estados Unidos el Día Nacional del Gato, ya que Colin Page, experta en el comportamiento de los gatos, queriendo generar conciencia en la población sobre la cantidad de gatos abandonados por las calles, pues propuso esta fecha. Así que, sea cual sea la fecha, lo que sí es cierto es que estos encantadores compañeros han estado entre nosotros desde tiempos ancestrales, siendo admirados, respetados, amados por su encanto, misterio, fieldad e independencia. Y para conocer un poquito mejor a nuestros gatos, pues les contaré un poco de su origen, ya que esto también nos ayudará a entenderlos mejor. Muchos no saben que, bueno, haciendo un recorrido por los felinos, sus géneros, variedades, podemos encontrar las relaciones genéticas del parentesco al actual gato doméstico. Sus antepasados no se diferencian demasiado de los que existen hace pues 10.000 años, momento de la historia en la que aparece el Felis silvestris o el conocido gato montés, que se cree que de aquí viene. Se tiene registro que los gatos vivían junto a los humanos desde 5.000 años antes de Cristo, pero sin duda los egipcios son los primeros que registraron su domesticación e inclusive su importancia en la sociedad. En un corto lapso de tiempo, el gato doméstico se dispersó desde Egipto a todo el mundo. El gato llegó a la India, a China, de la mano de los comerciantes fenicios sobre el 500 antes de Cristo y no fue hasta el 100 después de Cristo que se dispersó por toda Europa, alcanzando el norte y sur de Rusia, y su expansión a Norteamérica ocurrió hasta el siglo XVIII, imagínense. Por eso a mí cuando me dicen que Cacomixle significa medio gato, no, significa medio felino. Todos hemos visto estos hermosos animalitos y pues no podría haber una palabra en náhuatl que se refiriera al gato, porque aquí no había gatos, ¿no? Sí había muchos felinos, pero no gatos. Y bueno, si bien es cierto, todo está en debate, el origen del gato doméstico, si es de descendiente del gato montés africano, no podemos negar sus grandes aportaciones, sobre todo para todos aquellos que tenemos los gatos que son fascinantes, la verdad a mí me encantan. Y existen cerca de 100 razas de gatos, pero a mí me gusta y lo más fácil es clasificarlos en 5 categorías. Y a ver, cuéntenme ustedes, recuerden que tenemos la consulta con Estrella al aire por medio de iHeartRadio en el Tollback, en el micrófono que está en la parte superior. Nos pueden mandar su mensaje y aquí estaré yo contestando sus respuestas. Cuéntenme qué tipo de gatito es el suyo, porque están los que son los persas y exóticos, los de pelo ondulado o rizado, pelo largo y semilargo, el pelo corto y los orientales y siameses. Estas 5 categorías son el resultado de un análisis de las características pues comunes de los gatos y obviamente su origen. Las personas han realizado de forma intencionada pues alteraciones genéticas de algunos gatos con el fin de obtener nuevas razas. Cabe mencionar también que han nacido nuevas razas a partir del cruce natural de gatos de distinta raza. Hay actualmente millones de gatos callejeros. Simplemente imagínense, en México se calcula que hay entre 14 y 15 millones de gatos en la calle. Y a pesar de los esfuerzos de concientización y promover la castración y la adopción, pues esto no termina. Es increíble. Así que, por favor, no abandonen, adopten y, bueno, procuremos participar desde nuestro metro cuadrado, donde podamos, en campañas de esterilización, promoviendo la adopción y obviamente el respeto y la cultura hacia ellos. Porque nos guste o no, esto que voy a decir, sé que me van a funar, a muchos no les va a gustar, pues se han vuelto fauna nociva. Estos gatitos, habiendo tantos en la calle, empiezan a atacar fauna silvestre, es decir, atacan los nidos de aves, se comen las aves, de otros animales, como pueden ser las lagartijas, etcétera, que pues a fin de cuentas por esta sobrepoblación están generando estragos. Por lo mismo, tenemos que tomar acciones urgentes. Y bueno, aparte de todo esto, les cuento, imagínense lo que les representaba a los egipcios, los gatos y el beneficio que veían en ellos, que las familias cuando tenían un gato y este fallecía, este moría, bueno, hemos visto, ¿no?, en tumbas de grandes faraones que incluso había gatos momificados, pero las familias comunes, como dicen los que como nosotros, los de a pie, se depilaban las cejas en señal de duelo para que todo el mundo supiera que había fallecido el gato de la familia. Es un acto de respeto y obviamente pues de consideración hacia ellos. Y bueno, les traigo muchísima información, les quiero platicar del oído de los gatos, de las bolas de pelo de los gatos, cómo me preguntan de esto, si es normal o no, el gusto y cómo ven ellos, sus uñas, vaya, vamos a conocerlos un poquito más, así que pues les platico un poquito sobre el oído de los gatos. El oído y facilidad para ubicar sonidos de los gatos es increíble, de verdad, porque ellos tienen 36 músculos en cada oreja. Las pueden girar hasta 180 grados y cada una por independiente. Ellos dirigen su oreja hacia la fuente del sonido de manera de reflejo. Y pues su capacidad auditiva es asombrosa. Son capaces de oír sonidos a 64 Hz. Nosotros podemos oír máximo sonidos pues de 20 Hz. Y ellos también pueden percibir sonidos apenas audibles para las personas, de 1 a 1000 veces de intensidad del sonido. Y para evitar ruidos de fondo, los gatos pueden filtrar estos sonidos y seleccionan los que son importantes para ellos. Fíjense qué curioso. Por eso vemos a nuestros gatitos a lo mejor con la oreja para un lado y otra para el otro. Pues bueno, están seleccionando los sonidos y filtrándonos. Además, el sentido del equilibrio del gato se logra a través del sistema vestibular de las orejas y pues tiene 3 conductores semicirculares en el oído interno que les permite pues tener un equilibrio que ya todos sabemos sumamente desarrollado y saber cuando está bien colocado para una caída, por ejemplo. Y pues como dato importante, los gatos blancos con gen dominante W que tienen los ojos azules o uno de cada color suelen presentar sordera. Esto sucede no nada más en los gatos, hoy obviamente no estamos enfocando a ellos, pero el albinismo les genera a veces ceguera y a veces incluso sordera y otras pues condiciones o patologías diferentes. Esto meramente es un tema genético. Y recuerden, nada de que los gatos siempre caen parados, no intenten jugar con esto, no es cierto. De hecho, podemos ver decenas de videos en redes sociales donde el gatito pues brinca y no llega, o cae de lado, se golpea. Entonces, no juguemos con ellos, estos son mitos que no debemos ni de practicar ni de creer. Los gatos también pueden caer mal, así que pues no hagamos estas pruebas. Y bueno, lo que me han preguntado durante toda la semana con las publicaciones que he hecho en redes sociales, ahí me encuentran como Rodrigo Estrella o Rostar Pets en las principales redes sociales, me preguntan mucho sobre las bolas de pelo de gato, también pues los clientes que llevan a sus pacientes, y pues todos hemos escuchado hablar de esto, de hecho en las caricaturas, las revistas, la literatura, en el cine, pues sucede esto y pues muchas personas se preguntan si es verdad o no. Si son buenas, malas, qué pasa. Y bueno, en realidad las bolas de pelo son la acumulación de pelos en que ingiere tu gatito cada vez que se lame para acicalarse. Su lengua funciona como un pequeño cepillo que ayuda a limpiar su pelaje. Y como resultado, pues, de esta actividad de higiene, porque a fin de cuentas es una forma en la que ellos mantienen su higiene, es normal. Normalmente se elimina en las heces pero a veces y en otras ocasiones, pues la expulsan vomitando. Y en otros casos más frecuentes, pues se acumulan generando obstrucción en su tracto digestivo. No debes de asustarte si notas que tu gato vomita bolas de pelo de vez en cuando. Y es normal que hagan ruidos extraños similares a la tos. Todos hemos escuchado como le hacen los pobres gatitos cuando van a expulsar la bola de pelo. Pero si este comportamiento, ojo, está acompañado de falta de apetito, dificultades para ir al baño, estreñimiento, diarrea o decaimiento en general, es momento de programar una consulta con el médico veterinario porque sí les puede generar algún tipo de obstrucción. Esto va a ser dependiendo si no tiene higiene, si no lo cepillamos, si tiene demasiado pelo y no estamos al cuidado de ellos, pues obviamente el cúmulo puede ser mayor. Sin embargo, pues para evitar complicaciones, también una dieta equilibrada que con porciones adecuadas de fibra es suficiente para que tu gato elimine fácilmente los pelitos de su interior. Y también existen algunas sustancias como la malta para gatos que facilita su expulsión. Siempre recuerda consultar a tu médico veterinario de confianza y pregúntale cuál es la mejor opción. Muchos gatos pues comen plantas o hierbas caseras para inducir el vómito, como son pasto, menta, el tomillo, la valeriana. Pero bueno, siempre hay que estar muy pendientes de lo que están ingiriendo. Hay que recordar que hay plantas que son tóxicas para ellos. Por ejemplo, muchos no lo saben, pero la Nochebuena, esta que solemos utilizar como decoración en diciembre, en épocas decembrinas, puede ser tóxica para ellos, así que no hay que permitir que la coman. Y bueno, el cepillado, como les comentaba, habitual es importante para evitar que tu perro trague tantos pelos en exceso, y además podemos ayudar que su pelaje se mantenga saludable, limpio, y ayuda a fortalecer también el vínculo con ellos. A los gatos de pelo corto es recomendable cepillarlos de 2 o 3 veces por semana, y a los de pelo largo diariamente. Ya les presentaré por ahí en fotografía, y si no es que ya hay varias ahí en redes sociales, de mis gatos, y tengo uno que se llama Rayo, y bueno, tiene el pelo hermoso, larguísimo, y cuando estaba chiquito, cuando recién lo rescaté, de verdad no pensamos que fuera a ser un gato tan bonito, y él es el claro ejemplo de cuántas bolas de pelo de gato tengo que recoger al mes, porque él, como tiene tanto pelo, pues bueno, sí, frecuentemente expulsa sus bolas de gato. Y obviamente siempre tenemos que observar y conocer los hábitos de nuestros gatos para ayudar a notar en algún caso algún cambio de comportamiento y de esto, pues, poder darle la atención necesaria. Y bueno, ahorita les voy a platicar del gusto de los gatos, de cómo ven los gatos, de las uñas de los gatos y su cuidado dental, que muchas veces descuidamos este tipo de acciones. Pero primero nos vamos rápidamente al tráfico y clima.
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1: Hola, ¿qué tal? Vamos con más información. Toma nota porque vamos a encontrar un percance en Calzada San Antonio Abad, a la altura de José Toribio Medina, con dirección a viaducta. También les comparto que está a vuelta de rueda Calzada Ignacio Zaragoza. Esto después de Avenida Guelatao, con dirección a viaducto Río de la Piedad. Tu tiempo de recorrido será de 20 minutos aproximadamente. Se complica también Constituyentes entre Periférico y Circuito Interior. Lento Eje 1 Norte desde Metro Pantitlán hasta Economía. Avenida Tláhuac Lento desde José Clemente Orozco hasta Periférico. Parque Lira con carga que avanza desde Avenida Constituyentes hasta Viaducto Miguel Alemán. Y con buena circulación periférico desde Luis Cabrera hasta Insurgentes. Nos mantenemos en 18 grados. Soy Mariela Coria y estás en compañía de 88.9 Noticias, información que sirve. Tráfico y clima cada 15 minutos. Ya regreso con más información vial.
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8: Hola, buenos días. Me encanta el programa Mascota con Estrellas. Con Estrella. Aprende uno mucho, sobre todo cuando tenemos mascotas y que no sabemos bien cómo cuidarlas. Me gusta mucho su programa, ojalá que lo dure mucho tiempo. Saludos a Rodrigo Estrella. Bye. Soy la señora Coti.
5: Señora Coti, muchísimas gracias por su mensaje. Nos da mucho gusto que le agrade este programa. Siempre tratamos de llevarles información para conocer más a nuestros animales de compañía y al mundo animal en general. De eso se trata, obviamente, solo por 88.9 Noticias, información que sirve. Y bueno, obviamente por iHeartRadio, por donde nos está mandando este mensaje, por medio del tollback. Muchas, muchas gracias, señora Coti, por su mensaje. Y bueno, ahora les voy a platicar un poquito del gusto de los gatos, porque seguimos hoy celebrando a este hermoso compañero que lleva miles de años junto con el ser humano, el Día Internacional del Gato. Y el gusto de los gatos. Aquí vamos a romper muchos mitos y realidades y cosas que a lo mejor muchos no sabían, porque a pesar de las similitudes de la lengua con otros mamíferos, los gatos tienen un par de diferencias notables. Tienen menos papilas gustativas que otros animales, así es, y son capaces de disfrutar los sabores ácidos y salados con una mayor capacidad para detectar los sabores amargos. Sin embargo, tienen poca o ninguna capacidad para saborear lo dulce, así como lo escuchan ellos. Si les damos algo dulce, no lo van a poder saborear, no tienen la capacidad. Lo que puede ayudar a explicar por qué tantos gatos parecen ser como quisquillosos con la comida, ¿no les pasa con sus michis? Pues los míos, la verdad, no son bien tragones, todo. Tengo que andar con cuidado cuando ando en la cocina porque todo quieren agarrar y todo quieren comerse. Pero bueno, sabemos que son como más especiales que los perros, ¿no? Ellos siempre huelen y saborean todo antes de ingerirlo. No es como el perro que posiblemente pueda ser como una aspiradora. Ellos son un poco más cuidadosos al ver que ingieren. Y bueno, los gatos tienen una particularidad, el órgano versonasal, o también llamado órgano de Jacobson. Este está situado detrás de los incisivos superiores. ¿Y esto de qué se trata? ¿Para qué sirve este órgano? Bueno, el gato inhala el olor y con este órgano lo analiza como si lo probara. Por eso a veces cuando vuelen, abren la boca, hacen como una inhalación con la boca abierta, y ellos determinan pues a qué sabe, si está bien, si está mal, si lo van a ingerir o no, si les gusta o no. Y bueno, esto es increíble porque de esta manera los gatos también por eso se enferman menos que los perros, si hacemos un comparativo directo, porque como que consideran mejor y tienen más criterio para saber qué ingerir. Yo he visto perros que, como lo comentaba ahorita, parecen aspiradoras. Y a todo esto, pues bueno, ya sabiendo que no les gusta lo dulce, y ya también conocemos bien, y todos los que tienen un michi saben perfectamente cuáles son los alimentos prohibidos, y lo comenté hace, no me acuerdo si el sábado pasado o hace un par de sábados, pues todos los productos que ingerimos nosotros no son aptos para ellos. Y a veces hasta me preguntan, oye, ¿por qué dices que el atún no es bueno para los gatos? No, el atún de lata no es bueno para ellos, el que venden en sobres ya hecho para ellos, sí, porque se les quitan ciertas enzimas en el proceso, pero el atún de lata yo no se lo recomiendo que se los den, y siempre recuerden darle productos hechos para su especie específicamente. Y muchas veces pues cometemos el error de tratarlos de consentir dándoles algo de la mesa, y esto no es correcto. ¿Y cómo ven los gatos? ¿Ustedes se han preguntado? Porque yo creo que de los ojos más hermosos de la naturaleza definitivamente lo tienen los felinos. Y la mayor diferencia entre la visión humana y la visión de un gato está en la retina. ellos tienen una capa de tejido en la parte posterior del ojo que contiene células llamadas fotorreceptores. Y estos fotorreceptores pues convierten los rayos de luz en señales eléctricas que son procesadas por las células nerviosas y estas las envían a su cerebro, a su cabecita, traducidas en las imágenes que vemos. Y bueno, los dos tipos de células fotorreceptoras se conocen como bastones y conos. Y las varillas son responsables de la visión periférica y nocturna. No sé si se han fijado también, ahorita les voy a platicar un poquito. Cuando apagamos la luz y hay una pequeña lamparita que prendemos o el teléfono, lo que sea, ¿cómo les brillan ellos los ojos? He hecho ahí varias publicaciones al respecto. Pues bueno, es por parte de estas capitas que el ojo trata de absorber toda la luz para que ellos puedan ver mejor en la oscuridad, ¿no? Todos sabemos que para nosotros es casi imposible con la luz apagada ver, pero para ellos no tanto. Ellos detectan brillos y matices de gris y los conos responsables de la visión diurna y pues ellos van percibiendo los colores, las distancias y las formas de las cosas con esto. Y bueno, obviamente los gatos, también los perros, pero recuerden que hoy es Día Internacional del Gato, nos estamos enfocando en los gatitos, tienen una alta concentración de receptores de barra y una baja concentración de receptores de cono. Los humanos lo tenemos al contrario, por lo que no podemos ver también de noche y no podemos detectar mejor los colores con la luz apagada. Así que por eso ellos tienen esta gran capacidad de ver en la noche. Y ahí los vemos, ¿no? Hay que recordar también, esto es importante, que hemos olvidado al domesticar al gato, que son animales más nocturnos y los gatos pasan, pues yo creo que el 60-70% de su vida dormidos, son bastante flojos. De ahí viene la fama de Garfield, este famoso gatito de las caricaturas, que era súper flojo y comía pizza y ya saben. Pues bueno, ellos en la noche tienen mayor actividad porque es cuando naturalmente cazan. Y pues bueno, también se reproducen y tienen más interacción entre ellos. Aunque obviamente ya domesticados, pues sí, tienen actividad de día, pero son mayormente nocturnos. Y algo bien importante, este tema a mí me gusta porque aparte lleva pues un mensaje indirecto, ¿no? Las uñas de los gatos. Así es. ¿Por qué hago una pequeña pausa? Porque de verdad debemos de poner atención a todos los que tenemos gatitos de no causarles daño. Los gatos tienen 18 uñas, 5 en cada pata delantera y 4 en cada una de las traseras, las cuales pues, obviamente van creciendo constantemente. Pero algunos motivos, porque todos hemos visto, a lo mejor hemos incluso hasta llorado por algún sillón o algún mueble que tenemos en casa que lo han arañado todo. Y no, ¿cómo que estás ahí raspando mi mueble? Pues bueno, algunos de los motivos por los que los gatos arañan o rascan superficies son principalmente para afilar o desgastar sus uñas, mantenerlas bien cuidadas. Al rascar, también los gatos depositan feromonas, olor que solo ellos pueden detectar y es una especie de manera de marcar territorio. También les sirven para rascarse, escalar, tonificar los músculos a la hora de estirarse, sujetar los juguetes o las presas durante la caza y hasta para relajarse. Yo recomiendo que desde cachorros cuenten con los accesorios necesarios para que mantengan sus uñas fuertes y sanas. Y no me refiero a un corta uñas de unas tijeras. Pero ahorita regresando, les voy a seguir platicando más al respecto.
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8: Hola, buenos días, soy la doctora Carmen Guzmán y mientras desayuno tengo a mi Mandicat en mi regazo, debajo de la mesa. Padrísimo, padrísimo todo lo que estás contando de los gatos. Ella es una gatita criolla, dijiste de las razas y... pues ella es de las que le llamamos Color Point. No sé si esas clasificaciones existan o no. Gatos Tabby, Color Point, vaquitas, naranjosos, o son netamente
9: Gracias por escribirnos, doctora. Sí, bueno, yo clasifiqué y puse y les compartí la clasificación de los gatitos por su pelaje, porque hay más de 100 razas. Y sí, yo también les llamo las vaquitas, los naranjosos, obviamente están los negritos y demás. Y cada uno tiene su particularidad. De hecho, dependiendo su pelaje y el largo de su pelo es su personalidad. Esto es algo sumamente importante y qué gusto, muy buen provecho que estés desayunando junto con tu felino. Yo acostumbro a hacer lo mío con pues mis mascotas, con mis animales de compañía, y pues la verdad es sumamente grato. A ver si me da tiempo de compartirles un escrito que puse en redes sociales, si no lo pueden ver ahí en Rostar Pets o Rodrigo Estrella en Facebook e Instagram, sobre la opción de adoptar o no, y pues bueno, espero les sea muy grato. Y bueno, creo que tenemos otra llamada por ahí.
10: Los gatos comían la cáscara de la papaya. En cuanto empezaba a cortarla, de inmediato se empezaban a pegarse a mí y les encanta la cáscara de papaya.
9: Así es. Mira, pues cada gatito tiene particularidades. Nuevamente, gracias por escribirnos y escucharnos aquí en Mascotas con Estrella por 88.9 Noticias, información que sirve. Y sí, por ejemplo, yo algunos de mis gatos... cuando estoy desayunando y tengo fruta, no les gusta, pero en particular tengo uno que cuando ve la piña, bueno, le encanta, y eso pues ya sabemos todos que la piña te incluso te llega a escalar la lengua, y yo no sé por qué le encanta, obviamente a los demás no, y esto es normal, cada animalito tiene su gusto particular, y pues al ser un producto natural no tiene ningún tema, y qué bueno que les compartas, dejes que convivan contigo y estén a tu lado mientras pues, haces otras actividades. De eso se trata, de tener un animal de compañía. Y nuevamente, gracias por escucharnos. Y les comentaba antes de este último corte que estamos hablando de las uñas de los gatos, y pues bueno, las recomendaciones que deben de tener pues los accesorios necesarios para sus uñas, y no me refiero a un corta uñas. La clave para mantener sanas las garras de los gatos es fomentar su comportamiento normal al colocarles rascadores para que puedan pues desgastarlos y alfilarlos. Hay diferentes tipos de rascadores, algunos vienen en los árboles. A los árboles les llamamos estas estructuras que tienen como diferentes escalones o etapas donde el gato se puede subir, guarecer, descansar, etcétera. Bueno, ahí muchas veces vemos que hay como cuerdas, cordones amarrados a los lados, pues bueno, esto justamente le sirve también para desgastar, y hay rascadores de piso, rascadores de pared, hay fundas para los sillones que son para rascar y no daña nuestro sillón, y así nuestro gatillo puede andar por todos lados arañando lo que se le dé la gana, aunque sí, les voy a ser muy, muy honesto, hay que educarlos, hay que enseñarles dónde sí, dónde no, porque si no también nuestra casa puede acabar hecha un desastre, y esto depende de nosotros. Y bueno, obviamente es importante que mantengan sus garras desprendiéndose de los excesos de queratina, según sea necesario, y rascar es la forma natural en la que lo hacen. Si le crecen demasiado, sí se pueden recortar las uñas, no digo que no, pero hay que saberlo hacer. Siempre acudir con un especialista o un groomer que sepa cómo hacerlo, nuestro médico veterinario. ¿Y qué es lo que debemos de evitar para las uñas de nuestros felinos? Bueno, lo primero, nunca intentemos cortarle las uñas a nuestro gato cuando esté molesto o cuando nosotros estemos de mal humor. No nomás lo hace más estresante, no se los recomiendo, ¿eh? Ahí hay que tener cuidado. Y luego, pues nunca apresures un corte de uñas. Puede, pues, les puedes cortar de más, les puedes cortar mal, y esto, pues, los puede dañar. Obviamente no los estemos regañando ni castigando cuando se resista. Esto pues solamente lo va a tornar más difícil. Y a lo mejor no intentes cortar todas las uñas de tu gato a la vez. Mejor que hacerlo por partes, ¿no? Yo lo que recomiendo, obviamente, para todos aquellos que piensan adoptar un cachorro o que ya tienen un gatito chiquito o de corta edad, es desde chicos acostumbrarlos a agarrarles las garras, la colita, la cabeza, las orejas, y esto va a permitir que el médico veterinario que lo atienda pueda hacer una auscultación física mucho más amena, sin estrés. Los debemos de habituar a acostumbrarles a agarrarles la panza, vaya, todo su cuerpecito, obviamente en formas de caricias y demás, y de esta forma cuando crecen, pues ellos lo ven natural. Créanme, a veces recibimos unos pacientes que pues sí, los tenemos que poner en bolsitas y envolverlos en toallas porque no se dejan pues tratar, y esto convierte obviamente cualquier revisión, y ya si hablamos de tratamientos, pues mucho más complicado. Y aquí era lo que les comentaba al principio de este tema de las uñas de los gatos. ¿Saben lo que es la onicotomía? Bueno, pues qué bueno que los que no lo saben ni investiguen, no la necesitan. Y es decir, hubo una etapa donde se puso de moda extirpar quirúrgicamente las uñas de los gatos. Imagínense, les rompen su naturaleza, rompen su marcaje, rompen su forma de defenderse, de subirse, y vaya, esto va en contra de ellos. Y les recuerdo, ya es considerado un delito como cualquier otra cirugía estética en cualquier animal de compañía. Si la cirugía no es para salvaguardar su salud, su bienestar o su vida, está prohibida. Y la onicotomía, pues obviamente, es parte de y está prohibido. Yo no entiendo a estas personas que pensaban. Yo puedo llegar a entender que a lo mejor les rasparon un mueble y el gato lo mandaron a que le quitaran las garras. Esto es una crueldad y obviamente pues hubieran considerado antes de tener un gato este tipo de cosas. Por eso se las compartimos aquí por 88.9 Noticias, para que todos estén muy informados. Y bueno, el cuidado dental en gatos, de verdad, créanme, llegan a las diferentes clínicas una cantidad de gatitos con unos problemas dentales enormes, porque muchas veces pues no estamos como acostumbrados a revisarles la boquita, el hocico, y pues los gatos obviamente nacen sin dientes, pero cerca de las 3 semanas de vida comienzan a desarrollar un conjunto de dientes primarios, o como les decimos, ¿no? Dientes de leche, así los conocemos, y pues los dientes son totalmente visibles a partir de las 6 semanas, y constan pues de 26 piezas inicialmente, y cuando más o menos llegan a los 4 meses de edad, los dientes de leche pues comienzan a caerse. Viene la famosa muda y estos son sustituidos, por los dientes permanentes. Hay que recordar que no nomás los gatos, cualquier animal cuando está en muda de dientes, pues al igual que nosotros les va a dar comezón, pueden tener un poco de sangrado, así que hay juguetes y alimentos y premios especiales para cuando están en esta etapa. Luego les voy a preparar este tema para podérselos compartir a todos. Y bueno, les decía que cuando alcanzan los 4 meses de edad, comienzan a caer y ser sustituidos por los dientes permanentes. Y en este momento, tu gato ya va a pasar a tener 30 dientes, incluyendo 4 molares. En este proceso, pues va a sentir molestias asociado a la irritación de las encías, podrá desarrollar algún comportamiento, vaya, como la necesidad de morder objetos y juguetes, pues con diferentes texturas y formas, puede llegar a babear, puede llegar a tener falta de apetito, y bueno, pues tienen ellos un poco de dolor y de molestia por el cambio de dientes que normalmente produce, ¿no? Y la dentadura de los gatos principalmente se caracteriza por el amplio desarrollo de los colmillos, a diferencia pues de sus incisivos. No sé si les han visto sus dientitos frontales a los gatos, son súper pequeñitos, y sus colmillos pues obviamente notoriamente más grandes, y la capacidad de los molares, que actúa como una tijera para cortar el alimento, pues sin llegar a masticarlo como tal, como pudiese ser un perro, ¿no? Los dientes finales ya son duros, son resistentes. Y bueno, el mayor tamaño, como les comentaba, lo alcanzan los colmillos, mientras que los molares son más, pues, macizos en comparación con el resto de las demás piezas dentales. Y actualmente, pues yo recomiendo que solicites una revisión general de los dientes de tu gato. Así podrás detectar cualquier problema o enfermedad y tratarla a tiempo. Siempre cuando tu gato está dentando hay que estar muy pendiente del proceso de muda para poder detectar cualquier anomalía. A veces no cae alguna pieza y empieza a crecer la pieza definitiva, y hay que ayudarle a extraerla para que no tenga molestia, una infección o algo. Y ya cuando son adultos, tienen sus 30 dientes definitivos y demás, hay que estarlos revisando porque también se les genera sarro, se les puede romper una pieza, a lo mejor necesitan una profilaxis, es decir, una limpieza dental, porque si no, pues se les va o se les puede generar una gingivitis, temas de encías, mal olor. Y si no lo cuidamos, llega una periodontitis y puede llegar a perder incluso toda su dentadura o gran parte de sus piezas dentales. Y esto pues le va a causar un tremendo problema a la hora de alimentarse. Y bueno, ahora me voy también con otro tema que me encanta. La lengua de los gatos. Esta lengua extraña que siempre nos hemos preguntado por qué es tan áspera. Bueno, todos aquellos que tenemos un Michi, pues, y que han convivido con alguno, saben a lo que me refiero. Los gatos tienen la lengua áspera porque en el centro de la lengua tienen una serie de papilas cónicas, es decir, son unos pequeños filamentos que están formados por queratina. La queratina es lo mismo que conforma nuestras uñas. Y bueno, a partir de facilitarles consumo de agua, ayuda a que su... O sea, esto, ¿para qué les sirve en general, no? Bueno, les ayuda en el consumo del agua para que la presa no escape, porque aparte están en sentido contrario de la pues, cavidad bucal, y también sirve para identificarse, asearse y mostrar su afecto. ¿Recuerdan? Hace ratito les estaba platicando de las bolas de pelo de gato y que las escupen. Claro, los gatos se encargan de su propia higiene. Yo no digo que no hay que bañarlos. Sí se puede bañar un gato, pero depende. Ellos, pues también hay espumas o muses para bañarlos en seco, como se llama, porque muchos son reacios al agua, no todos, pero si este es el caso, pues bueno, por eso mismo ellos se acicalan, se limpian, tienen su propia higiene, y debido a estas papilas cónicas que tienen en la lengua, pues es que es como un cepillo, por eso tragan tanto pelo y luego pues los vemos escupiéndolo, ¿no? Y bueno, así que la siguiente vez que veas a tu gato que te dé un lengüetazo, pues déjalo, obviamente si es en la mano o algo así, aunque sientas extraño, también es su forma de mostrar afecto y cariño. Y recuerda siempre llevarlo periódicamente con tu médico veterinario de confianza. Y aquí quiero hacer una aclaración. hubo una publicación donde una persona decía que un niño había tenido unas bacterias terribles en la cara, lo tuvieron que operar, estuvo interno porque le lamió un perro y un gato en la cara. Sí, a ver, hay que tener cuidado con la higiene, pero pues también si dejas que tu hijo se acerque a un perro que está en un basurero y en la calle, que no está desparasitado, no está vacunado, pues por supuesto que va a tener un montón de bacterias. Aún así, si tienes a tu perro o tu gato en casa y este te da una lamida en el cachete, no pasa nada si está vacunado, desparasitado, si está saludable, si lo tienes en buenas condiciones. No se trata de que lo haga diario todo el tiempo, pues porque tampoco es higiénico para nosotros. Hay que recordar que el hocico tiene muchísimas bacterias. El hocico y la boca, ¿no? Tiene muchísimas bacterias. Pero no es para tampoco asustarse. Y pues obviamente, siendo nuestra mascota, nuestro animal de compañía, pues muchas veces hasta duermen con nosotros. De hecho, parte de lo que les quiero compartir el siguiente sábado es los beneficios de dormir con tu animal de compañía. ¿Cuáles son los pros, los contras? ¿Está bien, está mal? ¿Hasta dónde sí, hasta dónde no? Pues bueno, no se lo vayan a perder. Y bueno, también el día de hoy, aparte de haberles compartido toda esta información de los gatitos, ahorita regresando les voy a tener las efemérides de la semana, tenemos algunas, y les traigo dos frases, frases de la semana formidables, una relacionada con los michis y otra en general, porque siempre debemos de hacer conciencia. Así que, bueno, pues espero les haya gustado esta información y todavía tenemos un poco más de la misma, regresando obviamente de este corte del tráfico y clima.
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0: Iztapalapa con carga que avanza desde La Viga hasta Avenida Tláhuac. Parque Lira con carga que avanza desde Constituyentes hasta Viaducto Miguel Alemán. Buen avance en Carlos Lazo, esto desde la autopista México-Toluca hasta Avenida Tamaulipas. Y libre Rómulo Farril entre Calzada de las Águilas y Periférico. Toma nota, tenemos una temperatura de 18 grados. Soy Mariela Coria, quédate en compañía de 88.9 Noticias, información que sirve. Tráfico y clima cada 15 minutos.
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6: Muy buenos días. Es la primera vez que escucho su programa. Ya había escuchado que lo anunciaban. Solamente tengo una perrita beagle, muy traviesa y amorosa. Sin embargo, el día de hoy, escuchando todo acerca de los gatitos, me ha parecido mucho, muy interesante. Muchas gracias desde Naucalpan. Buen día y felicidades por su programa.
7: Muchísimas gracias por escucharnos. De igual, un abrazo de vuelta a todos nuestros amigos de Naucalpan que están aquí muy cerquita. Y hay que recordar, ya no nos va a dar tiempo de poner otro audio, pero hay que recordar que hay festivales y eventos relacionados con los gatos hoy, aprovechando la efeméride, así que, pues bueno, investiguen en redes sociales y pueden ir a visitar, porque muchos de estos son con causa benéfica. Y bueno, hablando de los beagles, a mí me encantan esos perritos, son muy inquietos, pero también sumamente inteligentes. Cuidado porque te puede agarrar la medida, con sus ojitos, sus miradas y su habilidad, nos conquistan a todos. Un fuerte abrazo. Y bueno, nos vamos a las efemérides de la semana.
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7: Bueno, como cada sábado les tengo las efemérides del mundo animal y la naturaleza aquí en 88.9 Noticias, información que sirve. Y de hoy, sábado 8 de agosto, al viernes 14 de los presentes, el día 10 de agosto se celebra el Día Mundial del Rey de la Selva, del León, que pues tristemente esta fecha constituye un recordatorio por el crimen de León Cecil en el año 2015 ocurrido en el Parque Nacional Haunge, ubicado en Zimbabue, en África. Era un león muy conocido, muy querido y muy protegido, y resulta que llega un odontólogo norteamericano y lo mata, así como si nada. Y a partir de este día pues genera este efeméride para hacer conciencia. Y hablando de los felinos, que es uno de los animales que más me gusta, hay un tema bien

0: complicado. En la actualidad existen más grandes felinos en cautiverio que en libertad, hablando sobre todo del león. Y esto no lo podemos permitir. Creo que muchos vieron la nota que puse en la semana, que en Tamaulipas, en un domicilio abandonado, pues se reportó que había un león en una jaula, pero una jaula pequeña. Y ya fueron las autoridades locales y todo. Y esto es debido al tráfico ilegal y obviamente a la falta de acciones de las autoridades para evitar esto, porque todavía existen, yo no puedo entender cómo, existen permisos para la venta legal de un gran felino. De verdad, estamos locos, estamos tarados, retarados, no sé. No sé cómo expresarlo aquí en este medio, pero de verdad un llamado a las autoridades para que se pongan a chambear, para eso les pagamos, mijos. Ya se están tardando y hay muchísimos casos como este. Bueno, otra efeméride: el 12 de agosto se celebra el Día Mundial del Elefante. Esta iniciativa internacional impulsada por la Fundación para la Reintroducción de los Elefantes para concientizar sobre la situación delicada de estos grandes mamíferos, cuya población ha disminuido más del 65% en los últimos años, pudiendo llegar a la línea de riesgo y de extinción al finalizar la siguiente década. ¿Se imaginan si desaparecen los elefantes? No nada más estamos hablando de esta especie, de todo lo que conlleva, todo lo que involucra estos grandes migrantes que, aparte, pues tienen funciones esenciales y son totalmente maravillosos. De igual forma, tenemos un montón en cautiverio para exhibirlos, muchos que estuvieron en circos, y bueno, pues estamos viendo lo que pasó allá en Tabasco, el reportaje que hice referente al maltrato de este supuesto parque recreativo y zoológico, donde el pobre elefante se tiene que tumbar ya porque no tiene ni agua suficiente, ni buena alimentación, ni una sombra, y es increíble cómo nadie hace nada. Pues bueno, para esto son las efemérides, para recordar la importancia de cada especie. Y bueno, otro animal sumamente curioso tiene su efeméride el día 13 de agosto, como cada año, y es el Día Internacional del Armadillo. Y bueno, tiene características muy particulares que les voy a estar haciendo publicaciones en redes sociales. Recuerden que en mis redes pueden encontrar todas las efemérides con información y mucho de lo que aquí en 88.9 Noticias comparto. Para quien se lo perdió, pues también está el podcast en iHeartRadio y en mis redes sociales mucha información. Y bueno, ya por último, la efeméride final: el 14 de agosto se homenajea a un tipo de reptil muy conocido en todo el mundo, que posee más de 3,000 especies. Se celebra el Día Mundial del Lagarto. Este no está en extinción ni en riesgo, pero también debemos hacer conciencia de no comprar, pues ya vemos que hay botas o bolsas de piel de lagarto. Esto no debe de ser. Hay otro tipo de animales y de pieles y de cuestiones sintéticas que nos pueden ayudar a evitar que también los depredemos. No está en riesgo, pero no por eso tenemos que maltratarnos. Es decir, no tenemos que esperar a que todo se esté acabando para preocuparnos, cuidarlos, valorarlos, conocerlos y convivir con ellos de una manera sana. Y por último, pues ya me voy con la frase de la semana, y dice así: el gran misterio sobre los gatos es saber por qué han decidido ser un animal doméstico y pasar tiempo con los humanos. Y por último, esta frase que me encanta, que dice: dicen que la educación de un gato cuesta mucho trabajo, y no, a mí el mío me educó en 3 días. Y aprendí que, pues, uno trabaja para pagar la hipoteca de la casa del gato y de todo. Y pues bueno, nosotros nos despedimos, les agradezco que nuevamente hayan estado con nosotros aquí en Mascotas con Estrella. Feliz fin de semana para todos.
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2: Hola, ¿qué tal? Ya de regreso con más información. Toma nota porque los sábados las líneas 1, 2 y 7 del Metrobús extienden su horario de servicio hasta la 1 de la mañana. Les comparto también que está complicado periférico entre Avenida Jalisco y Constituyentes. Avenida Tláhuac con avance lento desde José Clemente Orozco hasta periférico. Eje 1 Norte con avance lento desde Metro Pantitlán hasta Economía. Año de Juárez con carga que avanza desde Circuito Interior hasta Ermita Iztapalapa. Marina Nacional con carga que avanza desde Circuito Interior hasta Mariano Escobedo. Buen avance en Avenida Jalisco desde Benjamín Franklin hasta Periférico. Carlos Lazo también con buen avance desde la autopista México-Toluca hasta Avenida Tamaulipas. Y Rómulo Ofarri libre desde Calzada de las Águilas hasta Periférico. Toma nota, tenemos una temperatura de 18 grados. Soy Mariela Coria. Quédate en compañía de 88.9 Noticias, información que sirve. Tráfico y clima cada 15 minutos.
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8: Hola, ¿qué tal? Muy buenos días, México. Te saluda tu amigo Enrique Bustamante Martínez. El día de hoy, que ya es sábado 8 de agosto de este 2026, un día como hoy, pero de 1879, nace Emiliano Zapata. Allá en el estado de Morelos, líder clave de la Revolución Mexicana y símbolo de la lucha campesina. Y en las efemérides musicales, un día como hoy, pero de 1964, ese gran y memorable año, bueno, pues sale, aparece el cuarto LP de Bob Dylan llamado Another Side of Bob Dylan. Bueno, ese mismo día actuaría en Nueva York junto a la cantante Joan Baez en una de sus primeras actuaciones juntos. Pero bueno, aquí estamos, en el programa de la Academia Mexicana de la Comunicación, en donde te doy la más cordial bienvenida a este espacio que se transmite todos los sábados en Grupo ASIR y a través de tu estación favorita, el 88.9 Noticias, tráfico y clima cada 15 minutos. Y en tus dispositivos digitales nos encuentras a través de iHeartRadio 88.9 y transmitimos desde nuestros estudios centrales en Lomas de Chapultepec, aquí en la Ciudad de México. Y lo sabes bien, este es un punto de encuentro radiofónico en donde te mantienes al día sobre lo que acontece durante la semana en el amplio mundo de la comunicación, y además es un espacio colaborativo donde tengo la oportunidad de entrevistar a destacados líderes de opinión, académicos, mercadólogos, directores de comunicación, empresarios, escritores, vaya, a todas y todos aquellos que enriquecen con su trabajo diario esta maravillosa disciplina social llamada comunicación. Y bueno, como cada sábado, me da muchísimo gusto saludar en estos micrófonos a Sofía López del Águila y a Regina Rivas Vargas. ¿Cómo están? Las saludo. Muy buenos días.
9: Buenos días, Enrique, y muy buenos días a todos nuestros amigos del auditorio. Yo soy Sofía López del Águila y estoy muy contenta de estar con ustedes otra mañana de sábado más, y también muy contenta de saludar con gusto a Regina Rivas Vargas. Buenos días, Regi, ¿cómo estás?
10: Hola, Sofi. Hola, Enrique. Es un placer saludarlos a ustedes y a toda nuestra querida audiencia en este maravilloso sábado. En unos momentos les contaremos sobre lo que hemos preparado para el programa de hoy.
9: Como siempre, hoy tendremos el honor de disfrutar de una interesante cápsula presentada por el doctor Jorge Alberto Hidalgo Toledo. Y en unos minutos más estará en este espacio en entrevista con Enrique Bustamante, Jorge García Maldonado.
8: Y si estamos listos, comenzamos.
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9: ¿Puede una película creada con inteligencia artificial emocionar tanto como una hecha por una persona? Esa es la pregunta que hoy llega a uno de los festivales de cine más importantes de América Latina.
10: El Festival Internacional de Cine de Guanajuato incorporó por primera vez una muestra especial de cortometrajes creados con inteligencia artificial, además de paneles y conferencias para debatir el impacto de esta tecnología en la industria audiovisual.
9: El festival abre un espacio de reflexión sobre cómo estas herramientas están transformando la producción, la creatividad y el trabajo en el sector audiovisual. El festival resalta el resultado emocional de las piezas, que las historias, como en cualquier película, transmitan algo significativo.
10: El experimento pone a prueba los límites del uso de la IA y explora cómo debería responder la industria ante su uso. La llegada de cortometrajes creados con inteligencia artificial a un festival internacional demuestra que esta herramienta ya forma parte de la conversación cultural y creativa.
9: Hoy una misma campaña puede aparecer en TikTok, Instagram, YouTube, una página web y hasta en una pantalla digital en la calle. La pregunta ya no es cómo crear más contenido, sino cómo lograr que todo ese contenido cuente la misma historia.
10: El crecimiento de los canales digitales, la inteligencia artificial y las expectativas de personalización han transformado la forma en que las marcas producen contenido. Las estrategias deben ser claras, con una visión integral de la comunicación.
9: Las empresas están entrando en un nuevo paradigma creativo. Dejar atrás la producción de piezas aisladas para construir ecosistemas de contenido conectados, donde cada formato se adapta al canal y a la audiencia, pero sin perder coherencia.
10: Porque en un entorno donde las personas cambian constantemente de plataforma, la fortaleza de una marca ya no depende únicamente de una gran campaña, sino de la capacidad de mantener una conversación coherente a lo largo de todo el recorrido del consumidor.
9: ¿En quién confiarías más? ¿En un anuncio pagado por una marca o en la recomendación de alguien que ya fue su cliente? pues los ex clientes satisfechos pueden convertirse en la mejor publicidad de una empresa, ya que generan credibilidad y confianza de una forma que la publicidad tradicional difícilmente puede igualar.
10: Los consumidores confían menos en los mensajes creados por las marcas y más en las experiencias compartidas por otras personas. Aunque las empresas invierten millones en publicidad, el marketing ya no termina cuando se concreta una venta. Continúa en la experiencia que vive el cliente después de hacerla.
9: Más que invertir únicamente en campañas para atraer nuevos consumidores, las empresas necesitan construir relaciones duraderas que conviertan a sus clientes en embajadores espontáneos de la marca.
10: En el marketing actual, la comunicación más persuasiva no es la que hace la marca sobre sí misma, sino la que hacen sus propios clientes a partir de una experiencia positiva.
9: ¿Qué tiene más impacto? ¿Un comercial de 30 segundos perfectamente producido o una transmisión en vivo donde miles de personas descubren un producto al mismo tiempo que su creador favorito? Para muchas marcas, la respuesta ya está empezando a cambiar.
10: Las transmisiones en vivo están ganando cada vez más relevancia dentro de las estrategias de marketing. A diferencia del contenido editado, estos formatos muestran experiencias en tiempo real, permitiendo que las audiencias interactúen directamente con los creadores.
9: Los anuncios cuidadosamente producidos compiten con un flujo constante de contenido generado por creadores que interactúan en vivo con sus comunidades. En ese contexto, las personas suelen percibir las transmisiones espontáneas como más auténticas y más cercanas.
10: El futuro de la comunicación de marca no consiste en hablarle a la audiencia, sino en invitarla a vivir la experiencia en tiempo real junto a quienes ya confía.
8: Nuestro bloque informativo y vamos a dar paso a la interesante cápsula de inteligencia artificial a cargo del doctor Jorge Alberto Hidalgo Toledo. Jorge, ¿cómo estás? Muy buenos días.

0: Jorge Hidalgo desde el Human and Non-Human Communication Lab de la Facultad de Comunicación de la Universidad de Anáhuac, y hoy quiero contarles cómo una inteligencia artificial creada por una mexicana puede ayudarnos a evitar que la ilusión de conseguir trabajo termine convertida en un fraude, en un robo de identidad o incluso en una situación de violencia. Imaginemos, como siempre, a Marina, una joven que lleva varios meses buscando su primer empleo. Una mañana recibe por WhatsApp un mensaje que parece resolver todos sus problemas. Empresa internacional, solicita asistente administrativo, no necesita experiencia y sueldo de 20 mil pesos mensuales. Contratación inmediata. Mariana se emociona. El supuesto reclutador escribe con amabilidad, utiliza el logotipo de una empresa conocida y le asegura que su perfil es perfecto. Después le solicita una fotografía de su credencial de elector, su CURP, comprobante de domicilio, datos bancarios y una pequeña transferencia para pagar el uniforme y asegurar su contratación. También le pide presentarse el día siguiente en una terminal de autobuses donde será trasladada a una capacitación. Mariana siente que algo no está bien, pero teme perder la oportunidad y antes de enviar sus documentos comparte la oferta con una herramienta llamada Ramona y la aplicación revisa el mensaje, la empresa, el tipo de contacto, los documentos solicitados y las condiciones de la vacante y el resultado aparece como un semáforo en rojo. Existen numerosas señales de peligro. Mariana detiene la conversación, verifica directamente con la compañía y descubre que esa vacante nunca existió. Esta historia, sin duda, es ficticia, pero reúne situaciones que enfrentan numerosas personas. Precisamente para ayudarlas, la mexicana Daniela Camberos desarrolló una inteligencia artificial que analiza ofertas laborales y alerta sobre posibles engaños. El proyecto nació de observar un problema humano. Daniela Camberos estudió psicología organizacional y trabajó en recursos humanos, seguridad y análisis, y desde esas áreas descubrió que muchas personas tienen talento, pero carecen de orientación para buscar empleo, presentarse en una entrevista o negociar un salario. También conoció personalmente la falsa contratación. Cuando buscaba su primer empleo, acudió a una supuesta oportunidad laboral y en realidad era un esquema piramidal y en la que tenía que pagar 2.500 pesos, vender perfumes y reclutar a otras personas antes de comenzar a trabajar. Una vacante falsa puede provocar mucho más que una pérdida económica. El tema ya no es nada más que te solicitan tu CURP, tu RFC, tu domicilio, sino que además pueden utilizarlo para suplantar tu identidad, solicitar créditos o cometer otros fraudes. Ramona, esta aplicación de inteligencia artificial, comenzó antes de la popularización del ChatGPT. Daniel empezó a desarrollar un prototipo de chatbot en el 2020, fíjense, mientras cursaba una maestría de innovación para el desarrollo empresarial y después reunió a especialistas y conformó un equipo multidisciplinario de 5 personas. Su funcionamiento hoy puede entenderse como un semáforo, ya que la persona comparte la oferta de empleo y la inteligencia artificial la clasifica en estas categorías de color. La herramienta no solamente busca palabras sospechosas, también analiza la información de la empresa, el medio por el cual llegó la propuesta, el dominio del correo electrónico y los datos que le están solicitando, y se encuentra disponible en medios conocidos. Ramona la puedes utilizar a través de WhatsApp o de Telegram, y esto facilita su acceso para personas que quizá no están acostumbradas a utilizar plataformas tecnológicas complejas, y además de prevenir fraudes, ofrece orientación laboral. Su conocimiento parte de experiencias reales. El impacto hoy ya puede observarse, dado que, de acuerdo con la información que de alguna manera se ha difundido sobre este caso, más de 800 personas han señalado que Ramona les permitió evitar un posible trampa o fraude. Entre el 5 y el 10% de las consultas recibidas presentan señales de falsedad, y en marzo de 2026 el proyecto reportaba más de 127 mil ofertas analizadas. El proyecto ya obtuvo un reconocimiento internacional, AI for Good Impact Award, ¿no?, dentro de la categoría dedicada a la prosperidad, y Ramona también plantea la necesidad de crear tecnología desde América Latina. Como lo vemos, la inteligencia artificial puede proteger, pero también puede engañar. Desde la teoría de la acción comunicativa de Jürgen Habermas, una comunicación responsable debe permitirnos dialogar buscando entendimiento y sostenimiento crítico de verdad, rectitud y sinceridad. Y una falsa oferta de trabajo destruye estas condiciones. Aparenta informar, pero en realidad manipula, promete una relación laboral, pero utiliza la confianza en la persona para dañarla. Ramona representa un uso valioso de la inteligencia artificial porque intenta devolverle a la persona información y capacidad de decisión. Sin embargo, ninguna aplicación debe convertirse en un juez infalible. Necesitamos transparencia sobre sus criterios, protección de datos personales, mecanismos para poder corregir los errores y la supervisión humana. La UNESCO nos recuerda que los sistemas de inteligencia artificial no deben desplazar la responsabilidad final de las personas y las instituciones. La tecnología puede advertirnos, pero las empresas, las autoridades, las plataformas digitales y la sociedad seguimos siendo responsables de construir entornos laborales seguros. El verdadero progreso no consiste únicamente en tener máquinas más inteligentes, sino en utilizar esa inteligencia para proteger la dignidad, la libertad y la vida de los seres humanos. Así es que, Enrique, amigos del auditorio, los invito a que sigamos reflexionando sobre estas temáticas y que me sigan en redes sociodigitales. Recuerden, me encuentran como @jhidalgo o @jorgehidalgo o directamente en nuestro sitio de internet anahuaclandscape.com, en el cual todos los días publicamos información valiosa desde la Universidad Anáhuac y el Human and Non-Human Communication Lab de la Facultad de Comunicación. Que tengan una excelente mañana.
1: Te agradecemos mucho, Jorge, por esta valiosa información. Como siempre, fue una cápsula muy interesante. Y bueno, con esto daremos por finalizado nuestro bloque de noticias y la cápsula de inteligencia artificial. Haremos una breve pausa, pero no se vayan, porque en unos minutos más estará en este espacio en entrevista con Enrique Bustamante, Jorge García Maldonado. Pero antes escucharemos cómo se encuentra el tráfico y el clima en las calles de nuestra ciudad.
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5: Hola, ¿qué tal? Ya de regreso con más información. Toma nota porque los sábados las líneas 1, 2 y 7 del Metrobús extienden su horario de servicio hasta la 1 de la mañana. Les comparto también que está complicado periférico entre Avenida Jalisco y Constituyentes. Avenida Tláhuac con avance lento desde José Clemente Orozco hasta periférico. Eje 1 Norte con avance lento desde Metro Pantitlán hasta Economía. Año de Juárez con carga que avanza desde Circuito Interior hasta Ermita Iztapalapa. Marina Nacional con carga que avanza desde Circuito Interior hasta Mariano Escobedo. Buen avance en Avenida Jalisco desde Benjamín Franklin hasta Periférico. Carlos Lazo también con buen avance desde la autopista México-Toluca hasta Avenida Tamaulipas. Y Rómulo Ovarri libre desde Calzado de las Águilas hasta Periférico. Toma nota, tenemos una temperatura de 18 grados. Soy Mariela Coria. Quédate en compañía de 88.9 Noticias, información que sirve. Tráfico y clima cada 15 minutos.
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0: Estamos en el programa de Enrique Bustamante y la Academia Mexicana de la Comunicación. Transmitimos desde tu frecuencia favorita, el 88.9 Noticias, información que sirve, tráfico y clima cada 15 minutos, y nos escuchas también a través de iHeartRadio 88.9. Y bueno, pues esta mañana el enorme gusto de recibir en estos micrófonos a Jorge García Maldonado. Él es el CEO en Dialogante. Jorge es periodista y consultor con más de 20 años de experiencia en medios de comunicación. En su trayectoria editorial ha encabezado y fundado revistas pues muy importantes en sus segmentos, tales como Max, Todo el Hombre, Estilo de Vida, la de ESPN, ESPN Magazine, la de Merca 2.0, y colaborado para medios como Expansión, Alto Nivel, Singular, Life and Style, Mundo Ejecutivo, El Universal, GQ o Líderes Mexicanos, entre otros, en materias de negocios, de industria automotriz, de automovilismo y también de marketing. Como consultor, pues Jorge ha colaborado con los más importantes, con las más importantes agencias de publicidad del país, tales como Montalvo, Becker, Socialand, B&M, Tanque Group, Bombay, Chile y de México. Además de marcas importantes como Alpura, Hilton, Hoteles City Express, Afore Banamex, Plaza Sésamo o las librerías Gandhi. En el 2019 ganó con su cliente Tanque Group la medalla de plata en la categoría de relaciones públicas en el Festival Círculo de Oro del Círculo Creativo de México por la campaña 19 es arte que rescata, con el objetivo de recaudar fondos para la Cruz Roja Mexicana. Y en el 2022 ganó con Figalo y para México la medalla de bronce en relaciones públicas en el primer Festival Internacional de la Publicidad Independiente, así como Monstruos de la Mercadotecnia en 2025 con Funeral Pet. Bueno, pues muchísimas gracias por estar aquí, Jorge, bienvenido.
1: No, al contrario, Enrique, muchas gracias por el espacio y un gustazo estar aquí contigo y con toda tu audiencia.
0: Oye, gracias por este primer regalo musical que has traído como regalo para todos nosotros. Aquí No Es Así, de los Caifanes. Compártenos por qué te gusta tanto.
1: Pues siempre he sido caifanero desde hace mucho tiempo, pero últimamente esta canción se puso de moda en el Mundial, precisamente previo al partido contra Inglaterra, donde esta canción el autor la hizo como a modo de hablar de la conquista de España en México, y era como hablarle a los ingleses de que pues, las cosas aquí no iban a ser así. Y digo, al final terminaron ya de la forma en la que sabemos todos, pero era una forma de afrontar musicalmente pues ese desafío deportivo.
0: Buenísimo, pues muchas gracias, Jorge. Y bueno, pues ya lo escuchábamos en tu historia de vida, eres un gran experto en el mundo pues de las relaciones públicas y has pasado muchísimos años trabajando para diversas empresas, agencias, clientes. Platícanos, ¿cómo identificas que se ha reconfigurado el marketing y las relaciones públicas en los últimos años y qué papel juegan hoy pues las relaciones públicas dentro de la estrategia integral de una marca?
1: Muy bien, pues hoy las relaciones públicas se han integrado cada vez más hacia las campañas de marketing. Antes eran como dos pistas paralelas, ¿no? En donde los publicistas decían, pues vamos a hacer la campaña, vamos a poner espectaculares, vamos a poner publicidad exterior, etcétera. Y al final, y hagamos relaciones públicas, ¿no? Ahora no, ahora son parte integral de un plan de mercadotecnia, se integran objetivos, se integran canales también, las campañas se diseñan ahora de manera omnicanal, coordinando la publicidad pagada, los contenidos orgánicos, la reputación y de la fidelización. Dentro de todo esto, pues retoma esta filosofía, esta idea de uno de los grandes gurús de las relaciones públicas, que era Al Rice, hoy su hija Laura, en donde dice que las relaciones públicas son el clavo La credibilidad que entra primero en la mente y la publicidad es el martillo, o sea, la fuerza que se asegura y que defiende la marca. Entonces, pues muchas veces vemos contenidos en diferentes medios acerca de, oye, ya conociste esta marca o la marca que hace esto y la marca que hace lo otro y tienes ya una campaña de publicidad en paralelo que te dice, somos esto, somos lo otro, somos aquello acerca de distintas marcas y así ya es como se va construyendo lo que hoy conocemos como reputación. Entonces, pues tú lo vives, o todos lo vivimos día a día, mi querido Enrique, en donde de repente vemos una marca que por ahí vimos mencionar por algún influencer, oigan, ya conocieron esta marca, o ya conocieron este restaurante, ya conocieron, ¿y qué haces? Pues vas a los medios, sociales. Y empiezas a buscar referencias, empiezas a
0: Claro.
1: buscar comentarios de los usuarios y de repente te empiezan a aparecer un montón de anuncios en redes sociales o en internet acerca de la marca que ya viste esto por las famosas cookies en las que estamos todos atados en los navegadores de internet, pero de repente ya empiezas a ver un espectacular acerca de tal marca, empiezas a ver una campaña de publicidad, entonces pues es eso, hoy las relaciones públicas van construyendo esa reputación y la publicidad pagada pues va machacando ese clavo con ese martillo para configurar pues la percepción que hoy se va construyendo en nuestra mente acerca pues de diferentes productos y diferentes servicios, ¿no?
0: Jorge, cuéntanos de qué manera está impactando, desde tu punto de vista, la inteligencia artificial a las relaciones públicas y cuáles son las principales oportunidades que tú identificas que hoy se ofrecen a la industria.
1: Pues la inteligencia artificial, como en muchas áreas del conocimiento humano, también está ayudando al marketing y en este caso a las relaciones públicas a ser más eficiente, a ser o acercarnos de data, de información, para hoy construir campañas de relaciones públicas que sean más integrales. Antes tenías que hacer mucha, mucha investigación de manera empírica y de manera analítica, pagando incluso estudios de mercado, cosas para poder de alguna manera tener información sobre un cliente. Hoy, con diferentes herramientas de automatización, con mejora de escucha social, de análisis, generación de asistentes de contenido y todo eso, ya como pure relacionistas, tenemos la mitad del trabajo hecho, que en este caso es el análisis, el hacernos de información, el darnos ideas, retroalimentarnos con conceptos o alimentarnos de información de determinada marca y ya con el paso del tiempo podemos tener mucho más capacidad de construir estrategias de relaciones públicas de manera integral y en un tiempo relativamente más corto.
0: Pues estoy conversando con Jorge García Maldonado, él es el CEO de Dialogante y vamos a seguir en esta charla, pues analizando esto que es tan importante, las relaciones públicas y el tiempo de la inteligencia artificial. Vamos a hacer una pausa, si me lo permiten, en esta entrevista para poder escuchar cómo está el tráfico en las calles de nuestra ciudad.

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1: Hola, ¿qué tal? Ya de regreso con más información. Toma nota porque los sábados las líneas 1, 2 y 7 del Metrobús extienden su horario de servicio hasta la 1 de la mañana. Les comparto también que está complicado periférico entre Avenida Jalisco y Constituyentes. Avenida Tláhuac con avance lento desde José Clemente Orozco hasta periférico. Eje 1 Norte con avance lento desde Metro Pantitlán hasta Economía. Año de Juárez con carga que avanza desde Circuito Interior hasta Ermita Iztapalapa. Marina Nacional con carga que avanza desde Circuito Interior hasta Mariano Escobedo. Buen avance en Avenida Jalisco desde Benjamín Franklin hasta Periférico. Carlos Lazo también con buen avance desde la autopista México-Toluca hasta Avenida Tamaulipas. Y Rómulo Ofarri libre desde Calzada de las Águilas hasta Periférico. Toma nota, tenemos una temperatura de 18 grados. Soy Mariela Coria. Quédate en compañía de 88.9 Noticias, información que sirve. Tráfico y clima cada 15 minutos.
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0: el programa de Enrique Bustamante Martínez. Estamos en la frecuencia del 88.9 Noticias y nos escuchas también en internet a través de iHeartRadio 88.9. Y esta mañana el enorme gusto de conversar con Jorge García Maldonado. Y bueno, Jorge, has traído un segundo regalo musical para toda nuestra audiencia. Until the End of the World, esta canción de U2, y cuéntanos, ¿por qué te gusta tanto?
1: Este disco en particular, como te comentaba previamente antes de la entrevista, una de mis pasiones también es la música, y este disco en particular de U2, de Acton Baby, que es donde viene esta canción, pues fue una de mis canciones favoritas desde que la escuché, y me hizo, como guitarrista que también soy, pues explorar pues el mundo, los efectos así súper, por así decirlo, usar la palabra súper atascados, ponerle el efecto sobre el efecto sobre el efecto, y este disco explora mucho ese sonido muy clásico de U2, y pues se convirtió en uno de los discos más importantes de la década de los 90.
0: Oye, cuéntale brevemente a nuestra audiencia, porque ya que lo dijiste, quiero aprovechar un poco de tu faceta de músico.
1: La música apareció en mi vida por ahí del finales de la primaria. Yo escribía mucha poesía, por así decirlo, era el clásico chico nerd que participaba en los concursos de poesía, de oratoria, y siempre me iba bien, pero de repente empecé como a absorber música de todos lados de mi casa. Mi papá pues era muy fan de la música ranchera, mi mamá escuchaba mucha música tropical, yo conviví con mi abuelo, compartíamos cuarto mucho tiempo, y pues era escuchar música clásica, zarzuela, ópera todo el tiempo, y todo esto en mezcolanza detoné mi cabeza cuando mi mamá me presentó al rock. De hecho, la primera banda que creo, si no mal recuerdo, que me puso así a conciencia fueron de los Doors. Alguna vez me comentó que cuando nací, los doctores pusieron a los Beatles, ¿no? Entonces algo de ahí agarré también. Y pues ya desde la secundaria empezó la aventura de querer tener una banda, de querer aprender a tocar un instrumento, y pues desde la secundaria hasta la fecha pues sigo haciendo música. Tengo una banda que se llama El Milagro de Andrea, seguimos haciendo música, seguimos presentándonos por ahí, y es por ahí por donde saco pues muchas de mis emociones, de mis ideas. Y pues la música, como comentaba con otro amigo músico, la música no la escoges, la música te elige a ti, y no te suelta, ¿no? Entonces, para muchos amigos que tengo que pasaron también por la etapa de tener bandas en el bachillerato, fue una etapa que ya pasó, pero para mí fue una etapa que llegó para
0: quedarse. Oye, pues muchas gracias, Jorge, y amigos del auditorio, no se separen de esta frecuencia, porque en el próximo corte musical le voy a pedir a Jorge que nos regale una de las canciones de alguno de sus álbums, y ya lo escucharán también por aquí. Pero bueno, quiero regresar al tema central de nuestra conversación esta mañana, y Jorge, cuéntanos qué diferencias claves observas entre las relaciones públicas tradicionales y las relaciones públicas potenciadas por la inteligencia artificial hoy en día.
1: Pues mira, el PR tradicional se apoya mucho en la experiencia y en las relaciones interpersonales, que es un aspecto que me gustaría destacar un poco más adelante. Y las relaciones públicas con inteligencia artificial pues incorpora mucho de esto que te decía en el bloque anterior, análisis cuantitativo en tiempo real, sobre todo para la toma de decisiones, ¿no? Tradicionalmente se reaccionaban a las noticias de manera pues un poco empírica. Hoy la inteligencia artificial te detecta patrones y señales tempranas, permitiendo respuestas anticipadas. De hecho, puedes hacer análisis predictivos de algo o algún tema que en algún momento puede convertirse en una crisis para cualquier cliente, para una marca, para un speaker, etcétera. Y antes, pues muchas veces, pues las crisis pues te estallaban en la cara y tenías que reaccionar en el momento. Hoy es posible con ciertos modelos predictivos poder detectar en la escucha social que siempre haces como pure relacionista acerca de una marca o de un cliente, saber que hay varios puntos que ya están en color naranja, que antes de que se conviertan en color rojo,
0: Claro.
1: puedas tú reaccionar y decir, ¿sabes qué? Hay que orientar la conversación para acá, hay que hacer alguna acción. O sea, sí, sí puedes ya tener al día de hoy modelos predictivos que te anticipen una crisis, ¿no? También, pues el PR tradicional, pues armabas tus comunicados de prensa a partir de lo que te decía el cliente de su marca, si investigabas un poco, pero hoy abres muchísimo el scope a partir de herramientas, ¿no? Por ejemplo, hoy la que más conocemos es ChatGPT. Por ahí puedes empezar a tener data sobre una marca o sobre su contexto.
0: Claro.
1: Nosotros lo que hacemos mucho en Dialogante y una de nuestras ventajas competitivas que tenemos sobre otras agencias es que nuestro ADN es periodístico. La mayoría de las personas que trabajamos o colaboramos en la agencia, incluido tu servidor, venimos del mundo de los medios, ¿no? Entonces, tratamos de construir una historia acerca de la marca o de su lanzamiento o de cierto producto, dando el contexto en el que se está insertando. Y ya puedes, a través de muchas herramientas, pues saber data desde datos del INEGI, datos a nivel internacional sobre determinado producto, sobre determinada idea también. Y esto
0: Claro.
1: antes te tomaba mucho tiempo hacerlo, ¿no?
0: Sí.
1: Porque tenías que prácticamente ir a una oficina del IMSS o una oficina del INEGI para decir, necesito este dato, ¿no? Hoy, afortunadamente, tecleando y sabiendo buscar
0: Claro, tienes prácticamente todo a la mano.
1: los famosos prompts,
0: Sí.
1: es decirle a la inteligencia artificial exactamente qué necesitas, cómo lo necesitas jerarquizado, cómo lo quieres bajar, qué historias puedes afinar. Y eso, pues te digo, antes te tomaba, si no meses, sí varias semanas, y hoy puedes reaccionar de una manera más pronta. Y también, pues toda la parte de las métricas, hoy la inteligencia artificial y diferentes softwares te permiten tener, pues, el social listening o la escucha social del día a día de lo que está pasando con la marca o el cliente con el que estés trabajando, ¿no?
0: Claro. Jorge García Maldonado, cuéntanos qué herramientas basadas en inteligencia artificial consideras tú que son imprescindibles para un equipo de relaciones públicas competitivo.
1: Sí, mira, para no hacerle el comercial a ningún software o a ninguna marca, lo trataré de
0: Tú
1: hacer
0: puedes hablar de lo que tú quieras.
1: a grosso modo. Pues primero son plataformas de escucha social y monitorización con IA, ¿no? Para ver el tracking en tiempo real, detección de crisis y análisis de sentimientos. Ejemplo está Brandwatch, Tall Walker, Springer, etcétera. Herramientas de análisis de medios y como que te dan hasta mismo Google, ¿no? Puedes analizar a través de ellos para automatizar toda la parte de los clippings, la medición de impactos. También hay generadores ya de contenidos asistidos por inteligencia artificial, como el mismo ChatGPT, como Claude, como todas las herramientas de IA más conocidas, por decirlo, que nos pueden servir para hacer borradores de comunicados, versiones para distintos canales, optimización SEO, ¿no? Basadas en inteligencia artificial. También, obviamente, plataformas de gestión de relaciones con influenciadores, como plataformas de CRM, ¿no? Por ejemplo, antes llegabas, o hasta hace algunos años llegabas con diciendo necesito influencers de determinado nicho, y prácticamente tenías que hacer la labor a manita, ponerte en la red social para buscar mamás o tecnólogos o chefs. Y ahora, y muchas veces llegabas a ellos, pero sin sus datos de engagement, sin sus datos de cuántos seguidores tienen. Y hoy hay plataformas que ya te lo dan súper, súper digerido. Y ya hay marcas cada vez más asertivas en decir, oye, yo necesito seguidores o influenciadores de determinado nicho con este rango de seguidores, con este rango de engagement rate y con este grado de interacciones. Entonces ya la inteligencia artificial te permite acotar mucho todas estas cosas, ¿no? Y ya hay herramientas de verificación y detección de deepfakes, ¿no? Porque, por ejemplo, la inteligencia artificial no es perfecta todavía. Hay veces que vas y buscas datos
0: Claro.
1: que muchas de las nuevas generaciones de poblacionistas, nada más porque están en ChatGPT o en Claude, ya lo creen como Biblia. No, hay que hacer una segunda, tercera, cuarta, quinta validación sobre esos datos. Te lo cuento a grosso modo. También soy columnista de un medio de comunicación hablando solamente sobre Fórmula 1. Y un día estaba haciendo una prueba y le pedía yo, dame pilotos mexicanos que hayan corrido en Fórmula 1. Y la inteligencia artificial estaba incluyendo a Fernando Alonso
0: Uy,
1: y a Carlos Sainz, ¿no?
0: uy.
1: Y los dos son españoles, ¿no?
0: Bueno, pero
1: Entonces,
0: con corazón mexicano, quizá.
1: quizá, ¿no? Pero si tú de primera instancia crees a ciegas
0: Claro, lo
1: totalmente
0: que
1: lo que te
0: dice.
1: está dando la inteligencia artificial,
0: Sí.
1: pues no necesariamente ocurre así. Sí hay que hacer mucha validación, hacer pruebas o investigaciones cruzadas para tener el dato verídico acerca de tal o cual cosa, ¿no? Y
0: Sí,
1: muchas
0: claro.
1: veces, es que lo así me lo entregó ChatGPT, sí, pero ChatGPT te da la información hasta cierto punto, no es al día, ¿no? Entonces, y muchas cosas las puede confundir también, como este dato que te decía que ponía pilotos españoles como pilotos mexicanos, ¿no? Entonces, pues sí, hay que hacer mucha validación y una de las herramientas más importantes de las relaciones públicas, que eso no te lo da la IA, es tu red de contactos,
0: Claro,
1: ¿no? Y eso
0: claro.
1: es la única manera de construirlo, es a través del networking, a través de contactar medios, a través de hablar con periodistas, hablar con jefes de redacción para saber cuáles son sus necesidades, cuáles son las cosas que necesitan y tú anticiparte muchas veces a contenidos, ¿no? Por ejemplo, te cuento un ejemplo. Siempre que es el Día Internacional de la Mujer, antes podías mandar un contenido a propósito, creo que es en marzo, si no mal recuerdo.
0: Sí.
1: Y mandabas tu contenido en marzo, oye, tengo este contenido acerca de Día Internacional de la Mujer, y más o menos tenía cierto éxito en que te lo publicaran. Ahora tienes que mandar toda esa serie de contenidos relacionados con el Día Internacional de la Mujer un mes antes, porque ya hay una
0: Claro.
1: cola
0: Sí.
1: de muchas agencias que para
0: Claro.
1: esa fecha ya tienen contenidos
0: Dirigidos a la mujer.
1: dirigidos a, ¿no? Entonces,
0: Por supuesto.
1: todo esto te lo vas sabiendo con el contacto del periodista o el jefe de redacción que te va diciendo, ¿no?
0: Claro.
1: Entonces, pues
0: Pues ahí está el
1: básicamente.
0: tema, Jorge, y es muy importante que vayamos analizando todo esto. Vamos a hacer una pausa, si me lo permiten, en esta entrevista para poder escuchar cómo se encuentra el tráfico y el clima en las calles de nuestra ciudad, como cada 15 minutos.

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1: Hola, ¿qué tal? Vamos con más. Por concierto de Harry Styles en el Estadio GNP a las 9 de la noche, vamos a encontrar complicaciones vehiculares sobre viaducto Río Piedad y circuito interior. Usen como alternativa Eje 4 Sur, Eje

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0: Mexicana de la Comunicación en este sábado, en el que estamos transmitiendo, como siempre, desde tu frecuencia favorita, es el 88.9 Noticias, Tráfico y Clima cada 15 minutos, y además nos escuchas a través de iHeartRadio 88.9. Y esta mañana, el privilegio de conversar con Jorge García Maldonado, él es el CEO en Dialogante. Y bueno, Jorge, ya se lo había prometido al público y es precisamente el hecho de poner una canción que tocas con tu grupo, este grupo del Milagro de Andrea, y cuéntanos el ciclo del dolor, ¿por qué te gusta tanto?
1: Es prácticamente el último sencillo que hemos lanzado de un disco que pues viene ya desde hace tiempo lanzándose, y pues eso me gusta mucho precisamente porque es lo más reciente que hemos lanzado. Si te gusta o si les gusta Depeche Mode, si les gusta Caifanes, si les gusta Simple Minds, Tears for Fears, pues seguramente podrán coincidir en el gusto por el Milagro de Andrea. Así que esto es el ciclo del dolor.
0: Muchísimas gracias, Jorge, felicidades a ti y a todo el grupo. Y bueno, pues quiero regresar a nuestro tema y quiero regresar con esto que es fundamental, y me refiero al tema de los datos, al tema de la analítica, de la medición en el retorno de la inversión, en la toma de decisiones. Son fundamentales los números en la estrategia de relaciones públicas. ¿Cuál es tu opinión? Cuéntanos cómo trabajas tú con tus clientes en este sentido, Jorge.
1: Pues fíjate que ahora que mencionas todo eso del retorno de inversión, es lo que le ponemos en la mesa a nuestros clientes. ¿Cuánto nosotros les vamos a regresar en publicidad o en medios no pagados a partir de la inversión que van a hacer en relaciones públicas? Y esa a muchos les hace mucho sentido saber que por cada peso nosotros les vamos a regresar 4, 5 o hasta 6 en pautas no pagadas en medios, ¿no? Entonces, pues sí, hoy, como todo en la vida es medible, ¿no? Todo es cuantificable y a partir de eso es mejorable cada vez. Claro. Entonces, pues sí, es parte de... antes las relaciones públicas eran mucho de la famosa percepción, pero hoy la percepción tiene que ser validada en datos. ¿Cuántas notas tuviste acerca de tu lanzamiento? ¿Cuántas fueron en medios tier 1? ¿Cuántas fueron medios tier 2?

0: cuántas vinieron por añadidura en otros medios, cuántas pudieron ser en medios electrónicos, cuántos medios impresos. Tuvimos el reto recientemente con un cliente en el que quería específicamente entrevistas de radio y TV, ¿no? Y era
1: Okay.
0: tan difícil como ser un laboratorio, ¿no? Entonces tú sabes que cuánto es. Tienes que hablar de medicinas, pues tienes que cuidar mucho el tema legal de que COFEPRIS no te vaya a infraccionar por hablar de determinado medicamento, si el medicamento es OTC o no es. Y hay veces que el cliente muchas veces no sabe si puede hablar o no de manera abierta, si está regulado su tema. Entonces, todo eso hay que poner solo sobre la mesa, todas las mediciones, también el modo en el que vas a medirte ante tu cliente también es importante decir: a mí me vas a calificar por A, B, C, D, y siempre ser muy claros. Y ya hay clientes, ya hay clientes muy experimentados que hasta te dicen: el retorno de inversión que busco es este, ¿no?
1: Claro.
0: Entonces ahí es todavía mucho más desafiante y también es mucho más retador, pero también es mucho más asertivo el saber qué está buscando el cliente, ¿no? Entonces, pues sí, la data, la medida, la estimación, el clipping, pues todo eso va a ser parte del servicio que vas a dar como agencia de RP al final.
1: Claro.
0: Y pues sí, estamos atados a las métricas en el mundo del marketing y la publicidad.
1: Jorge, y por último, en los 2 minutitos que nos quedan de este programa, si tuvieras que dar tan solo un consejo a los jóvenes que desean construir una carrera en relaciones públicas o comunicación estratégica, ¿cuál sería y por qué?
0: Una variable, pues sí, es tener ya todo este conocimiento de complementario de IA, ¿no? De cómo construir una campaña con todos estos elementos técnicos que venimos comentando, pero también lo que te mencioné en el bloque anterior. Si vas a llegar a una agencia a pedir trabajo, llega con una red de contactos ya más o menos establecida, porque luego muchas veces llegan los chicos a las agencias y no tienen, no trabajan, sí siguen a gente en Instagram, o en alguna red social, pero de manera muy informal, y no es clavarse a los datos, seguir medios. Y yo tengo una obsesión en la vida, que es: soy obsesivo de la información, soy obsesivo de la data. Muchas veces, por tener cierta información, he conseguido clientes de: ¿sabías tú que están hablando de ti acerca de esto y podría reaccionar y todo eso? Entonces, mientras más asertivos lleguemos en cuanto a tener una red de contactos, seguir periodistas, conseguir que te sigan también, establecer toda esta red que te va a permitir potenciar tus esfuerzos de RP, que considero que es importante. Así que los invito, si necesitan cualquier tip, me pueden seguir en cualquier red social como Jorge Dialogante, y ahí estamos para resolver cualquier duda que vayan teniendo.
1: Jorge, muchísimas gracias por haber estado con nosotros.
0: No, al contrario, Enrique, un gusto hablar contigo y con tu audiencia.
1: Muchas gracias a Pepe Núñez en los controles técnicos y a la parte más importante del programa. A todas y todos ustedes que nos sintonizan todos los sábados, les deseo que tengan un día maravilloso y nos escuchamos la próxima semana.
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3: Hola, ¿qué tal? Vamos con más información. Por eventos temporales se encuentra sin servicio las estaciones de Los Misterios y Gustavo Madero de la línea 7 del Metrobús. Tómalo en cuenta. También te comparto que está complicado Eje 1 Norte desde Reforma hasta Avenida del Trabajo. José Vasconcelos complicado entre Constituyentes y Benjamín Franklin. Periférico también se complica desde Avenida Jalisco hasta Constituyentes. Si circulas por Avenida Chimalhuacán, tenemos un poco de carga desde Carmelo Pérez hasta Vicente Riva Palacio. Avenida Tezozómoc, que en la misma situación, desde 5 de mayo hasta Aquiles Serdán. y con buen avance la autopista México-Puebla desde Eje 6 Sur, Avenida de las Torres, hasta La Concordia. Toma nota, tenemos una temperatura de 20 grados y esperamos una temperatura máxima de 23 grados. Soy Mariela Coria y ya regreso con más información vial aquí a 88.9 Noticias, información que sirve. Tráfico y clima cada 15 minutos.
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0: Buenas tardes, mis queridos players. Bienvenidos a una emisión más de Player One Radio. Este sábado 8 de agosto, yo soy Camilo Gilbert, transmitiendo en vivo desde Montes Pirineos 770. Y bueno, me da mucho gusto saludar aquí a la mesa que me acompañan mis compañeros, amigos, Eugenio Grandío. ¿Cómo estás,
1: mi querido
0: Eugenio?
1: Muy bien, muy contento de estar por acá.
0: Qué bueno, qué bueno tenerte por acá. Y también Rubén Marelli, nuestro especialista en dos ruedas en motociclismo. ¿Cómo estás, mi querido Rubén?
2: Muy bien, muchas gracias por la invitación nuevamente, Camilo.
0: Pues ya sabes, aquí que sabemos que traes novedades importantes. Estuviste por Islandia probando una motocicleta, ahorita nos vas a platicar de qué fue. Y también ya salió la nueva edición de la revista 400, ahorita nos vas a dar también un breve resumen de qué viene este mes, ¿no?
2: Exactamente, sí.
0: Además de su gustada sección de Player One.
2: Exactamente, siempre presente.
0: Exactamente, y bueno, una semana muy muy movida, amigos. La industria automotriz, tuvimos eventos de Infiniti, que presentó la nueva QX65, también Toyota, la Hilux, y Kia nos dejó ver por primera vez el EV3, este eléctrico.
1: Está padre,
0: está,
1: ¿no?
0: Muy padre, aparte sí. Con cifras bien interesantes,
1: hecho,
0: ¿no?
1: En México, además.
0: Hecho en México. Bueno, y también quiero hacer una mención especial, amigos, porque la semana pasada se nos adelantó un colega y amigo, Javier Reinaga, un amigo de muchísimos años en la industria automotriz, y pues lamentablemente pues se nos adelantó en el camino, y quiero mandarle un abrazo muy cálido y solidario a su esposa Isabel del Ángel, pues que encuentren pronta resignación ante esta gran pérdida. La verdad es que de los colegas, como les dirían, de la vieja guardia.
1: Ok.
0: Más de...
1: ¿Cuánto tiempo se echó en esta...?
0: Yo creo que, pues allá éramos como contemporáneos. Yo tengo ya 32 años en la industria, desde el 94. Y él, pues por ahí más o menos.
1: ¿Y qué fue que empezó? ¿Con las revistas y esto?
0: Con revistas, sí, sí, sí. Tenía un programa también de radio en Querétaro. Pues muy movido el buen Javi. Le damos un fuerte abrazo a su esposa Isabel. Bueno, ¿qué más? Vamos a hablar también de los espacios, ahora que estoy un poquito
1: convaleciente. Qué bueno verte ya en persona aquí de regreso.
0: Muchas gracias, sí, la verdad es que te cambia la perspectiva de la vida. Apenas esta semana salí al médico mi primera revisión, y bueno, te cambia la perspectiva de la vida, porque ver los espacios especiales para la gente con discapacidad, que hay gente que abusa, que no tienen nada y se estacionan ahí, o obstruyen las rampas, ¿no? Para las sillas de ruedas.
1: Es que nada más voy y vengo en 5 minutos.
0: Exactamente. Y bueno, también quiero darle un saludo a que acaba de llegar a incorporarse a la mesa, el tío Borrego.
3: Oye, perdón, dejé mi carro en el... ¿Qué ibas a utilizar?
1: En el de presidente.
3: Perdónenme.
0: El buen padrino Tex se acaba de incorporar aquí a la mesa de Player One Radio.
3: No utilicé el lugar para discapacidad.
0: Eras tú.
3: Sí, no manches. Fui yo todo el rato.
0: ¿Cómo estás, padrino?
3: Muy bien, padrino. Buenas tardes. Buenas tardes a toda la audiencia este sabadín.
0: Ay, pues qué bueno tener mesa llena este sabadito. Ya tenía rato que no nos juntábamos tantos. Faltó Frankie. Dijo que iba a MDR o a Pegaso, no me acuerdo, y que caía, pero la verdad lo dudo mucho.
1: ¿Viste su coche nuevo? ¿Fuiste? Ah, bueno.
0: No fui, pero me invitó.
1: Bueno, a mí me avisó el mero día, pero sí, no es eléctrico, pero lo envidié un poco.
0: No, como no.
1: Se ve bien padre.
0: Frankie Moss.
1: ¿Qué es Dark Horse?
0: No, es un GTD.
1: GTD, bien por él.
0: El primer GTD de que llega a nuestro país, y la verdad es que muy merecido, nadie se lo merece más que Frankie Moss.
3: Todo el tiempo lo estuvo manifestando.
0: No, yo recuerdo, no se lo vendían a
1: cualquier en el universo.
0: No se lo vendían a cualquier persona. Tienes que llenar una aplicación, demostrar que eres fan de Ford, de Mustang, de Mustang, y que tienes varios en tu colección.
3: A ver, ustedes recordarán, si hay hardcore fans de Player One, según yo fue haciendo todo el proceso mientras cuando íbamos a
0: la aplicación, el programa.
3: Y me acuerdo que lo decía en el programa con voy a aplicar para eso, monstruos. Esa es mi imitación de Frankie Moss. Y güey, mira qué bien.
1: Me da mucho.
0: Sí, salió igualito, hasta pensé que ya había llegado.
3: Oye, ¿qué pasó?
0: Oye, pues estábamos platicando, mi compadre, que muchos eventos esta semana, mucha información. Si les parece, vámonos con las noticias de la semana. Hay varias interesantes, sobre todo en temas altruistas, porque tanto Mazda como General Motors donaron equipo a la Universidad Politécnica de la Sierra de Guerrero. En el caso de Mazda, donó un par de motores para esta Facultad de Ingeniería con su tecnología SkyActive. Y bueno, la idea es generar técnicos especializados en la industria automotriz, ya que nuestro país es conocido por su alta producción y aporte en la industria automotriz, ¿no? Ya lo platicábamos, creo que la semana pasada ocupamos la cuarta posición en exportaciones a nivel mundial.
3: Y que eso pasa con cuando es como de las ventajas que las marcas sí traigan sus fábricas a México. Con BMW, según yo, pasa exactamente lo mismo en San Luis Potosí. O sea, como que a partir de que llegaron, hicieron alianzas con las universidades de ahí. Y pues básicamente son técnicos.
0: Sí, que ya salen con chamba asegurada,
3: sí, sí,
0: ¿no?
3: Sí, o sea, la neta es que ahí es de las cosas que no se ven tanto, pero cuando las marcas le invierten chido, pues...
1: ¿Y esto fue en Guerrero?
0: Ajá.
1: Que eso está bueno, pero luego nada más todo se va al DF y a Monterrey.
0: Exacto.
1: Y que estemos desarrollando talento ahí.
0: También General Motors fue para la misma universidad, la Universidad Politécnica de Guerrero, de la Sierra de Guerrero. General Motors donó equipo especializado, maquinaria y mobiliario, con un monto equivalente a 9.7 millones de pesos.
1: ¡Wow!
0: ¿Sabes? Sí. O sea, nada más fueron unas pinzas y un desarmador.
1: No, y la verdad...
3: varias pinzas.
1: Cuando eres estudiante y tienes esos... La verdad es que le aprendes y claro, le metes y tienes tiempo. Sí. La verdad, eso es... qué bueno.
3: Sí, si yo hubiera tenido de esos padres, ¿a dónde no hubiera llegado?
1: El coche volador ya existiría.
3: Ya estaríamos ahí. México número uno en el desarrollo.
0: Oigan, y también el INEGI ya dio su reporte de ventas de autos ligeros, de vehículos ligeros nuevos, de julio. Y pues la verdad es que buenas cifras, ¿eh?
3: Sí, sigue creciendo.
0: Sigue creciendo. Creció 3.4% respecto al mismo periodo del año anterior, que son 130.831 unidades.
3: Pues está bueno. La gente sigue queriendo comprar carro. Uno pensaría que no, pero...
1: Pues pero también sí. Es señal de que la economía se mueve y todo eso.
0: Exactamente.
1: Y la verdad, nosotros hemos platicado, los datos no están todos ahí, faltan marcas que todavía
0: faltan marcas que no reportan al INEGI.
1: O sea, las ventas, lo importante es ver la tendencia de crecimiento, que es importante, pero además quiere decir que el mercado es todavía más grande, ¿no?
3: Sí, y no ha parado. Y según yo, tiene que ver mucho con estos...
0: No tiene que ver con eso.
3: Lo siento.
0: No, es cierto.
3: Con estos planes de cripto ahora larguísimos.
0: Ah, sí,
3: por ejemplo, Renault que sacó el de plan 84 meses, 7 años. Para comprarte el carro, que no sé, o
1: tiene
3: sea,
1: 7 años de garantía. ¿O?
0: Ya cuando
3: no necesitas garantía, si es un Renault, papito, ahí está. No,
0: pero lo compras cuando te nace tu hijo y lo acaba de pagar tu hijo cuando tiene 18.
3: Es que te lo compré cuando tenías 12.
1: No se acuerdan de un anuncio de Volkswagen de le voy a dejar mi coche a mi hijo porque no sé, patañas, cómprate uno nuevo. Y justo creo que lo hacen bien.
0: Oye, bueno, ¿cómo está el top 10 de ventas en México? Pues la verdad es que no se ha movido mucho. Nissan sigue sólido con el 17% de participación de mercado, seguido de General Motors por el 12.8%, Volkswagen en tercer lugar, ahí se me fue el...
1: Toyota es el que sigue, creo.
0: Sí, Volkswagen y Toyota.
1: Sí, ¿no?
0: Volkswagen con el 11%. Toyota 8.3, Kia 7.2, ya se le separó un poquito a Mazda, estaban muy pegados. Mazda 6.9, Stellantis repunta porque estaba por los...
1: Bueno, pero es que también ahí, ahora que lanzaron Leap Motors sí. Y como que ya son como 12 marcas, ¿no?
0: Exactamente, Stellantis es un conglomerado de marcas y las demás pues tienen... Bueno, General Motors también tiene...
1: Sí, también cosas. Claro, pero al final los hacen ellos todos.
0: Sí.
1: Como que Stellantis es...
0: MG y Hyundai están muy muy pegados. MG tiene el 3.6 y Hyundai 3.5. Uh-huh. Seguidos de Ford, noveno lugar con el 3.3. Y las demás marcas se reparten el resto del pastel.
1: Ahí creo que el que está interesante es Geely. Bueno, Geely se quedó ya en 11, ¿no?
0: Sí, pero tampoco reporta.
3: Sí, pero
1: no. Geely sí.
0: A ver, ahorita te digo.
3: A ver.
1: No, ahí el gran ausente es BYD, que mucha gente dice que está en cuarto.
3: Pero es que ellos no reportan.
1: No.
3: Sí, pues.
1: Bueno, pues
3: ¿qué pasó ahí?
1: La verdad es que te voy a decir, nosotros como EMA hemos discutido mucho este tema, este reporte, porque no está ligado a nada.
3: ¿Cuál es la ventaja para las marcas de reportar?
1: Un tema de mayor información del mercado, pero a ver, tú eres muy tecnológico.
3: A ver, venga.
1: Es el colmo. En Brasil existe un sistema en donde te metes y puedes ver cuántos coches se vendieron ayer por estado.
3: Sí.
1: Y aquí tienes que esperar a que al final del mes cada marca en un sobre cerrado diga, te juro que yo vendí 10.500 unidades. Y entonces sigue siendo el mismo sistema desde 1970.
3: Okay.
1: Y entonces nosotros como asociación lo que hemos peleado es, deberíamos ir buscando...
0: No peleen. Hagan grupos de dos y discutan.
1: Hemos argumentado amigablemente que pues al final tendríamos que ir pensando, te voy a decir, seguro has visto esos videos de los youtuberos que suben los reportes de Car Vertical y Carfax, en donde ves cuántos coches se vendieron, si ya chocó, quién es el dueño, si está financiado, que en México pues existe el reporte del Repube y nada más.
3: Pero entonces, por ejemplo, ¿valdría la pena, fíjate cómo va a dar un balazo en el pie, ¿valdría la pena hacer así como el de la línea de los celulares de los carros?
1: Pues ya existe, que es el Repube.
0: Pero pues... Oye, mira, tenías razón, mi querido Eugenio. Chili vendió 8,443 unidades este mes.
1: Casi.
0: Contra 1,800 del mismo periodo del año pasado.
1: Ha crecido muchísimo.
0: O sea, ha crecido el 223% de enero a julio.
3: Viene irrumpiendo.
1: Sí, durísimo. Yo creo que va a ser top 10 antes de que acabe el año. Sí.
0: Mira, y contrario a Chili, de las marcas que están cayendo.
3: ¿Quién sale? ¿Ford?
1: No sé quién está en 12.
0: No, Ford está en noveno.
3: Yo creo que.
0: Se están repartidas todas ahí, de acuerdo a ese reporte.
1: O sea, Julie, si sube, el que sigue es Ford.
3: Uh-huh. Sí, wow. Sí, pues sí. Ahora Ford pues ya es más.
0: Las que están en caída, por ejemplo, bueno, Great Wall Motors ha caído el 9.3%, vendió 8,400 unidades contra 11,000 el año pasado.
3: 3,000 menos. De las únicas que no están creciendo, en realidad.
0: No, hay varias. Bueno, Jaguar.
1: Bueno, pero también espérate. Y además ya no vende nada Jaguar, ya no quedan modelos.
0: Land Rover sí tiene producto, cayó 7.4%.
3: Bueno, pero una.
1: Si vas a una agencia Jaguar, hay Jaguares. O sea.
3: Y leones.
1: ¿Qué venden? No, ¿qué venden?
3: Ah, qué chistoso.
1: Ya no hay ningún. O sea, si te metes a la página de Jaguar, ¿qué modelo está disponible ahorita en el mercado?
0: Yo creo que ya no hay nada.
1: No hay ninguno, ¿no?
0: Bueno, ¿qué otra que está en caída? Mercedes-Benz cayó 18.2%. Del año pasado vendieron 9,000 unidades y este año 6,000.
3: De puro de haber dejado ir a Hamilton.
1: Ya, ahí dicen, ahí las encuestas lo dicen. No,
3: no fueron los precios.
0: Motor Nation, 73%. Ya no sé ni qué Motor Nation que trae, además de Bike.
1: Es que además ya le quitaron la mayoría de las marcas. Creo que Bike ya se ya separado.
0: Ya es Bike, ¿no?
1: Sí.
0: Suzuki también cayó 18.2%.
1: A ellos el tema de aranceles fue de los que más les ha pegado.
0: Más les pegó, además, este... Pues que le quitaron las placas verdes también a su tecnología Booster Green. Entonces, pues no.
1: Entonces, ¿estás de acuerdo conmigo que deberíamos de tener un mejor reporte?
3: Sí,
1: ligado al emplacamiento, ligado a algo que estuviera verificable,
0: muy,
1: ¿no?
0: Si quieres, reportes.
1: Mi mamá me dijo que te dijera que vendí 10,500.
3: Sí, sí, está raro que reporte quien quiera. Y además, pues sí, también yo como marca digo, pues con la ventaja, ¿no? O sea, principalmente si no estoy vendiendo tanto, porque si soy Nissan y vendo bien recio, pues...
1: Chirey se bajó, ¿no? Chirey reportaba bajó, y ahora ya no
0: sí,
1: reporta.
0: Sí, se bajaron. Pues sí. Oye, Padrino, te quería hacer una pregunta, porque...
3: Pregúntame.
0: Está muy ligada al tema tecnología. Xiaomi produce celulares de todo tipo, de alta gama, talla y todo. También tiene vehículos. Y acaban de presentar el Sky Nomad, que son dos versiones de SUVs bastante interesantes, con tecnología híbrida, enchufable y 100% eléctrica, con rangos muy interesantes de...
1: Ya diles que vengan, tú que los conoces.
3: Les hemos dicho.
0: ¿Qué va a pasar? ¿Si quieren llegar o no?
3: Sí quieren, o sea, en algún momento sí les preguntamos directo, como, oye, ¿planean venir, tal? Sí quieren, pero no está dentro de los planes.
0: Es que creo que su producción todavía es muy pequeña, ¿no?
3: Sí, o sea, según yo reparten en Europa, o sea, en Europa sí tienen presencia, pero mayormente es China y hasta ahí.
0: Pues mira,
1: ¿qué más con el tema aranceles? Regresando otra vez, pero el último que entró fue Xpeng y casi que cerró la puerta después, ¿no? Ya, luego vemos.
3: Sí, esta está muy buena.
0: Está padre. Ya pueden encontrar las fotos de todas estas noticias en nuestras redes sociales, Facebook, Instagram, la página web. Pero bueno, el Sky Novat se ofrece en dos versiones, N90 Max y N70 Max. Y el más caro, que es el de 299,900 RMBs, que son como 700,000 pesos. O sea, está bastante.
3: Sí, complicado. Están a buen precio.
1: Están súper buen precio. ¿Tú tendrías un coche Xiaomi?
0: ¿Yo?
1: Sí.
0: Sí.
1: El coche está padrísimo.
3: Sí, el S7.
1: Es como un McLarencito.
0: Sí, el U7, ¿no?
3: El U7. Y lo trajeron hace no mucho como de muestra a Ciudad de México.
0: Un tour, ¿no?
3: Pero luego investigué y era de un empleado. de la marca.
0: De un falluquero.
3: Chino. De un falluquero. De que los trae. No, chino. Entonces, como que ese vato dijo, no, pues les presto mi carro.
1: O sea, traía su placa.
0: Sí. Oigan, vamos a un reporte de tráfico y clima y regresamos a la sección de motociclismo con Rubén Marelli.
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5: Hola, ¿qué tal? Vamos con más información. Toma nota porque ya se implementa corte a la circulación sobre Fray Juan de Zumárraga a la altura de San Bernardino. Usa como alternativa Avenida Talismán y Ferrocarril Hidalgo. Les comparto también que en Fuerza Aérea Mexicana tenemos mucho tráfico desde Boulevard Puerto Aéreo hasta Santos Dumont. Avenida Tláhuac lento desde José Clemente Orozco hasta Periférico. Avenida Chimalhuacán tiene carga que avanza. Esto si vas desde Carmelo Pérez hasta Vicente Riva Palacio. Avenida Texcoco con carga que avanza desde Prolongación Octavio Paz hasta Sor Juana Inés de la Cruz. Y si estás en busca de buen avance, te recomiendo Periférico. Nada te detiene desde San Antonio hasta Rómulo Farri. Toma nota, nos mantenemos en 20 grados. Esperamos una temperatura máxima de 23 grados. Soy Mariela Coria y es un gusto acompañar tu camino a través de 88.9 Noticias, información que sirve. Tráfico y clima cada 15 minutos.
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0: Ya estamos de regreso, mis queridos players, este sábado 8 de agosto del 2026. Aquí muy a gusto charlando con mis compañeros Padrino Teque, Eugenio Grandío y Rubén Marelli, quien nos va a contar, pues, para empezar, de su experiencia en Islandia. ¿Cómo te fuiste con Norton?
2: Me fui con Norton, otra vez, hablando de Norton, están con todo. Tienen dos productos y ya los presentaron a nivel internacional, así okay. Que ya conocemos el 100% de la gama.
0: Muy bien, sí. ¿Ahora qué probaron?
2: Atlas, la moto Adventure. Okay. Es muy interesante porque la última vez, hace dos ocasiones anteriores, hablamos de Manx R, la superdeportiva. Ese producto hereda un poquito de lo que eran las anteriores motocicletas de altas prestaciones de Norton. Esto es un producto completamente nuevo. Atlas es desarrollado desde cero. Entonces ahí se ve el potencial de quien está detrás de Norton, que es TBS.
0: TBS le está inyectando capital.
2: Está inyectando capital y está dejando que Norton siga teniendo su propia identidad, con sus técnicos, la gente, todo Solihull en Inglaterra, como debe de ser, ¿no?
0: Ok. ¿Qué cilindrada, sí, qué prestación tiene esta Atlas?
2: Es un 585, 600 centímetros cúbicos homologado, es casi 70 HP, o sea, tiene buena potencia, es una moto muy amigable, está desarrollada para quien está subiendo de cilindraje, okay, justamente tiene mucha tecnología como la IMU, conectividad, de llave de presencia, cosas que a una nueva generación de motociclistas le encanta. Entonces es excelente para quien viene de cilindrajes menores y va creciendo en este mundo apasionante que es el de las motos,
0: ¿no? Oye, ¿y cómo van los planes para llegar ya a México? Sin estar invitando en prensa mexicana, sí, es que ya sí, están, sí, con un pie adentro, ¿no?
2: Sí, también nos están invitando porque tienen con qué. Okay. Te digo, TVS es un gigante mundial, es una de las marcas que más vende en la India y bueno, India tiene un mercado gigantesco de motos, ¿no? Entonces, el plan es que lleguen a México, la Atlas esta que manejamos en Islandia, que además se comportó muy bien, inicia operando operaciones justo en este mes en Inglaterra, después se va a ir expandiendo y a México va a llegar, pero quieren desarrollar una red de distribución exclusiva para Norton.
0: Oye, y tecnológicamente, ¿cómo la ubicas frente a sus principales competidores? ¿Ya traes control de estabilidad, frenos ABS? ¿Cómo viene equipada?
2: Sí, trae demasiada tecnología. Lo que es la IMU, la unidad de traje, y es de las pocas motos de su categoría que lo tiene. Es, haz de cuenta que las asistencias electrónicas, el ABS, el control de tracción, el anticaballito, todo eso funciona con un análisis de tiempo real en 6 ejes. En modo 3D, entonces la moto se adapta, lo que es la electrónica, las asistencias se adaptan a tu modo de conducción, el nivel de inclinación, la velocidad, el radio de giro, o sea, está analizando todo en tiempo real para que la moto adapte sus asistencias electrónicas a lo que está sucediendo.
0: Y además de esto, tiene modos de manejo que tú puedes setear, sí, de acuerdo al tipo de camino, si está lloviendo,
2: sí,
0: si es sport,
2: exactamente,
0: urban.
2: Sí, no, y en Islandia llueve, de verdad que llueve en Islandia. Hay un viento, nos tocó un día bastante complicado, que fue excelente para comprobar todo esto, ¿no? Lo que son la electrónica y el nivel de seguridad que ofrece. Y sí, se puede elegir entre modos de lluvia, road, para carretera, sport y enduro. Enduro, okay, que te libera un poquito el ABS y el control de tracción para que puedas derrapar un poquito, jugar, ¿viste? Okay. Jugar, pero igualmente no te deja solo, o sea, sí, sí, sí.
1: ¿Y México, sí, es mercado interesante para estas marcas?
2: Sí, el mercado de motocicletas en México es importantísimo para cualquier marca. Es un pastelote realmente, que para cualquier marca que lo ve desde afuera. Y bueno, Norton tiene la experiencia de TVS en México, que ya tiene varios años. TVS es un ataca un segmento más de iniciación, motos de trabajo, motos deportivas, pero de 300 centímetros.

0: centímetros cúbicos, y Norton es como que su escaparate para algo que apunta a ser premium, ¿no? Entonces...
1: Sí, aparte es una moto con mucha historia, ¿no?
0: Exactamente.
1: Una marca, más bien, con mucha historia.
0: Exactamente, pero acá hay algo curioso, porque es una marca con mucha historia, que muchos jóvenes quizás no la conocen mucho, pero... precisamente apuntan a ese público con la Atlas. Y la Norton Manx R, que es la superdeportiva, seguramente a un público más tradicional, ¿no?
1: Ok. Oye, pues se usa interesante. Ya las imágenes también las pueden ver en tus redes sociales.
0: En redes sociales, en la página, la revista, obviamente, físicamente.
1: Oye, y hablando de la revista, ya salió el ejemplar de este mes.
0: Sí, por
1: ¿no?
0: supuesto.
1: ¿Qué más traes ahí, mi querido Rubén?
0: Mira, traemos la prueba de manejo de la Hero Honk. Okay. 250R, otra marca de la India. Realmente India es un
1: monstruo, ¿no?
0: Un monstruo en esto de las dos ruedas. Y bueno, esta motocicleta también tiene poco tiempo en el mercado que la comercializa GS Motos, junto con Italica, Morbidelli y Benelli. Y realmente en su categoría es la más potente. Hay algunas cosas atractivas sin perder el piso, ¿viste? O sea, es una moto con un precio competitivo.
1: Ok.
0: Sí.
2: Están padres. Ahorita la estoy viendo en el celular.
1: Sí, sí, están padres. La verdad es que tienen buenos productos. ¿Qué más hay en esta revista de este mes?
0: Y los eventos, rodadas de 1200 centímetros cúbicos, que es otro aliado de plataforma 400. Se viene el FIC Moto en Puebla, tenemos varias cositas interesantes en la revista. Competición, el talento Italica Junior, que es una plataforma donde se desarrollan los pilotos jovencitos, chiquitos, de 14 años, 16.
1: Y además muy al alcance, pilotando, ¿no?
0: ¿Eh?
1: O sea, muy asequible, ¿no?
0: Sí, sí, sí. Ahora sí que si tienes el talento, tienes el completo apoyo de la plataforma, ¿no? Para seguir creciendo y escalando.
1: Muy bien.
0: Sí.
1: ¿Dónde pueden encontrar la revista 400, además de su gustada sección Player One, mi querido Rubén?
0: Sí, también tenemos Player One, por supuesto, siempre hablando de todo lo que acontece en la industria de dos, cuatro ruedas, está en todos los sandboards a nivel nacional.
1: Ok.
0: Se puede encontrar.
1: Muy bien, mi querido Rubén. Pues muchas gracias. Te vas ahora a Brasil, ¿no?
0: A Brasil. Nos vamos.
1: ¿Qué más se la pase, muchacho, ¿no?
0: Con Royal Enfield. Es el Festival de Interlagos de Motocicletas. Un evento muy, muy grande, muy multitudinario. Muchos países de Latinoamérica están presentes allí. Y bueno, vamos a seguir de cerca las actividades de la marca. Y vamos a tener un ratito, un día, para darle a la pista. A ver qué sorpresa.
2: ¿Ahí
0: qué moto
2: en Interlagos?
0: En Interlagos, sí.
2: Ese es súper autódromo, ¿no?
0: Sí, voy a tener que ver muchos videos, jugar a la PlayStation y aprenderme el trazado, sí, porque sí, está complicado.
2: La verdad, las carreras de Fórmula 1, las mejores del año, es
0: sí,
2: Interlagos.
0: Sí, sí. Y más siendo fanático de Senna, sí, totalmente.
1: Sí. No sé, es un recuerdito. Sí. Muy bien, Rubén, pues muchas gracias por la vuelta, por tu sección, y pues te vemos a tu regreso de Brasil. ¿Te late?
0: Por supuesto, traeremos todas las novedades. Muchas gracias por la invitación.
1: No, al contrario. Oye, y quería platicar rápidamente con ustedes una nota que me llamó mucho la atención, y es que, pues mucha crítica acerca de Luce.
2: Ya sé por dónde vas.
1: Y China, pues prácticamente salvó a Ferrari. Y se acabaron todos los pedidos de Luce.
2: Dice que además no bajó la acción y ya se recuperó. O sea, por lo menos si querían hacer ruido en redes lo hicieron, y ahora yo estuve viendo el video de Top Gear y dicen que se maneja, oí dos comentarios, que es el mejor interior de coches que hay hasta ahorita, que está impresionante.
1: Del interior yo no tengo quejas, por fuera sí.
2: Todo el tema táctil y eso, y que el manejo sí es de Ferrari.
3: A mí por fuera no me gusta nada.
1: Nada,
2: y a mí también.
1: Pero bueno, 500 pedidos ya hay en China.
3: Sí, no, los está salvando.
2: 600,000 euros.
1: 600,000 euros. Y bueno, las cifras están impresionantes. 1,035 caballos de fuerza, 0 a 100 en menos de 2 segundos. O sea, sí es un Ferrari en muchos, en cuestión de desempeño y performance, pero no en el diseño. ¿No?
3: Ahora, el diseño, ¿sabes de quién es responsabilidad?
1: Del de Apple, ¿no?
2: Y toda la cuestión táctil también. Sí, y que eso es lo que hacía él súper bien.
3: Y que lo que platicaban la semana pasada, Ferrari fue la primera marca en realidad en integrar Apple CarPlay
1: al
3: mercado de consumo. Entonces, a ese, digamos que ese romance ya llevaba un varios años ahí.
2: Yo creo, y te voy a decir, Lora en redes, Ferrari sacó un par de fotos ya un poco más reales así en la ciudad y todo eso, y a mí me empezó a disgustar no tanto.
3: Nah, Eugenio lo está defendiendo.
2: Te voy a enseñar una foto.
1: Yo creo que puede tener
2: te voy a una foto
1: de que cada vez lo ves con más cariño, ¿no?
2: Sí. O sea, por atrás se me hace espantoso, del lado...
1: No, yo creo que a mí por atrás no me gusta tanto.
2: Ah, caray.
1: De perfil sí y de frente nada.
3: A mí, no.
1: Pero
3: creo
1: bueno,
3: que
1: mira,
3: es el frente, creo que es lo más rescatable.
1: Creo que es un Ferrari hecho para los chinos, además, porque 100% eléctrico, con buen rango
2: como
1: de alcance.
2: Todos los coches, ¿no? Cada vez más. El otro día discutí BMW, con un americano, decía, no, los coches se hacen para Estados Unidos. No, dije, me da mucha pena decirte, pero
3: no, pues ya no Tesla, tanto. Todo.
1: Todo, sí.
2: A ver.
1: Ahorita seguimos con esa discusión, regresando del reporte de tráfico y clima.
4: 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Regresamos. 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
5: Hola, ¿qué tal? Vamos con más información. Por concierto de Harry Styles en el Estadio GNP a las 9 de la noche, vamos a encontrar complicaciones vehiculares sobre viaducto Río Piedad y circuito interior. Usen como alternativa Eje 4 Sur, Eje 3 Oriente y Zaragoza. También les comparto que está complicado Zaragoza desde calle 31 hasta viaducto Río Piedad. Viaducto Miguel Alemán con intensa carga desde Isabel la Católica hasta Insurgentes. Constituyentes con avance lento desde Observatorio hasta Lomas Altas. Avenida Jardín con asentamientos desde Eje 3 Norte hasta Circuito Interior. Bordo de Xochaca con carga que avanza desde Adolfo López Mateos hasta Periférico. Y con buen avance Boulevard Virreyes desde Prado Sur hasta Montes de Auvernia. Toma nota, tenemos una temperatura de 20 grados. Soy Mariela Coria y estás en compañía de 88.9 Noticias. Información que sirve. Tráfico y clima cada 15 minutos.
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1: Ya estamos de regreso, mis queridos. Este sábado 8 de agosto la discusión se puso candente aquí con el Ferrari Luce.
2: O sea, si te sobran 600
1: Luche,
2: mil euros,
1: no Luche. Luche o no Luce, híjole.
2: No, Luche.
1: Yo no me lo compraba. Digo, aunque tuviera la plata.
2: No te lo daba.
1: No, por 600 mil dólares tengo infinidad de opciones.
2: A mí lo que me da curiosidad es, algo de los Ferraris es que casi no se evalúan. ¿Qué va a pasar con este Ferrari?
1: Yo me compraba un Singer, un Porsche.
2: Ah, bueno, sí.
3: Sí, bueno. Bueno.
2: No, y ahora estaba viendo, ¿viste que presentaron el Genesis SR71, una cosa así?
1: ¿El Blackbird?
2: Sí.
1: Ok.
2: Está padrísimo.
1: De todos estos vehículos que estamos hablando, amigos, los pueden encontrar. No, pero los pueden ver en nuestras redes sociales. Ahí van a encontrar toda esta información. Oye, rapidísimo, ¿cuáles creen que sean los autos más robados del 2025 en Estados Unidos?
3: Ah, en Estados Unidos.
2: Los Kias. Los Kias y los Hyundai, ¿no?
1: Camry, primer lugar.
3: Ah. Toyota Camry, Fiat.
2: Pero, ¿te acuerdas que Kia y Hyundai tuvieron la bronca esa de que se subían y con un USB? Sí.
1: Ajá, vendía, exacto. ¿No? La Ford F-150,
2: bueno,
1: en segundo lugar.
2: Vendidos, ¿no?
1: Sí, igual que en México. Kia Optima, en tercer lugar, que ya no se vende en México. Honda Civic, cuarto. Chevy Silverado, en quinto. Y Hyundai Sonata, en sexto.
3: Sí, tú tenías razón.
1: Séptimo, Honda Accord. Pero sí, como siempre.
2: Mucho Honda también, entonces.
1: Otro Hyundai Elantra en octavo. Esos son el top 8 de los autos más robados en Estados Unidos. En México, pues sí, también son los más vendidos.
2: Yo veo la teoría de, ¿no? Te robas lo que hay más para que pases desapercibido.
1: Exacto, ¿no? Sí, sí, sí. Oigan, pues, como ustedes saben, me acabo de incorporar ya aquí a cabina. Sí. Porque me tomé un par de semanitas, ¿no? Sí. Estaba muy estresado. No, pues
2: ¿cómo te has sentido?
1: Dolor constante, la verdad es que sí es sí es una lata esto de romperte la pata.
2: ¿Y te vas a regresar a subir una moto?
1: Claro.
2: Ok.
3: ¿Te habías caído ya de fracturantes o...?
1: No tan grave, la verdad.
3: O sea, esta sí ha sido la más...
1: En fin, no fue rápido, o sea, fue una caída muy...
3: Leve,
1: pero pues...
2: Y dices que fue aceite, o sea, no fue un tema
1: fue una mancha de aceite en la carretera. Me cayó la moto en el pie y todavía me regresé manejando a mi casa. No pensé que hubiera sido tan grave.
3: Es que también estoy jugando Mario Kart.
1: Sí, gracias a Padrino que me prestó su Nintendo Switch.
2: ¿Qué tal? Es un super paro.
3: Sí, te echo el paro.
1: Mucho.
3: Güey, ahí te encargo el Zelda, güey. Pásalo tú, que ya no puede.
2: Yo me di por vencido. Dije, no tengo.
1: Sigo con Mario. Mario. He estado escalando de cilindrada. Okay. Pero sí, le vamos a dar al Zelda. ¿Cómo no? Bueno, preparé una nota de... Sobre los espacios infraestructura, ya estoy hasta...
3: como Peña.
1: Peña, infrastructure.
2: A mí me ha pasado que me trabo con esa palabra y ya...
1: Espacios
2: infraestructura
1: no puedo para gente con alguna discapacidad. Y la verdad es que cuando lo estás viviendo te das cuenta de que pues sí hay gente que se pasa de lista utilizando sus espacios, bloqueándolos, ¿no? Por ejemplo, ayer que fui al doctor aproveché para ir al súper y pues todos los lugares de discapacitados pues, se bajan unas señoras acá bien chuchas.
3: ¿En serio?
1: Sí, les reclamas y se enojan.
2: Justo,
1: se enojan, sí. Y te graban acá, lady discapacitada. Pues sí tienen una discapacidad, pero mental, ¿no?
3: Sí, justo un amigo que acabo de ver en un evento, saludos al buen Héctor, él se zafó el brazo. Y...
1: Okay. ¿Por qué se lo anda zafando?
3: Pues ya ves, se lo quita, se lo pone. Cuando trae chaleco se lo quita porque no trae manga. No, se le zafó el hombro y dice un poco lo mismo que tú, que la neta, o sea, y el hombro, que técnicamente es como más leve, que pues, no hay, o sea, que no está hecho nada para...
1: Para, sí, para gente
3: con discapacidad.
1: Exactamente, sí, desde una banqueta rota, un escalón sin rampa, ¿no? Un semáforo sin señal sonora para débiles visuales. No,
2: y a mí lo que me da coraje, luego ves los coches con las placas de discapacitado y es gente que literal nada más los sacó para no pagar el parquímetro y los que sí están sufriendo.
1: Exacto. Sí, en México hay alrededor de 7 millones de personas con alguna discapacidad motriz o física, y la arquitectura urbana determina diariamente si pueden ejercer sus derechos o funciones fundamentales en la vía pública, y la verdad es que es bien complicado en nuestro país.
2: ¿No? O sea, 100% de la gente.
1: Somos
2: 130, 120.
1: 120,
2: ¿no?
1: Por ahí.
2: Sí, ¿no? Un montonal.
1: ¿Qué dice la ley en México? Según la ley, México cuenta con un marco legal sólido en el papel. El pilar fundamental es la Ley General para la Inclusión de las Personas con Discapacidad, la cual establece la obligación del Estado para garantizar la accesibilidad en el entorno físico, en el transporte y las tecnologías de información. Eso es en el papel.
2: Ah, bueno, pues es lo que mucha gente dice. México tiene excelentes leyes, nada más...
1: Falta aplicarlas, ¿no? A nivel técnico, la norma oficial mexicana, la NOM 001 SSA A2-2011.
3: ¿Sí es la 2011 o
1: sí,
3: es la 2010?
1: Ya cambió. Esa era la 2010.
3: Es que antes era la 2010.
1: Establece que... las rampas deben tener una inclinación no mayor a 8 grados, con pasamanos dobles y pisos antiderrapantes.
2: Bueno, eso sí hemos avanzado. Yo he visto que muchas banquetas ya en las esquinas tienen esas rampas y antes no había nada. Ahora ya empieza a haber...
3: Sí, un poquito más.
1: En los espacios de tránsito hay anchos mínimos en los pasillos y puertas, con el mínimo es de 90 centímetros, para que las sillas sobre ruedas puedan girar.
2: Okay.
1: Sanitarios adaptados también, con barras de apoyo y barras de agarre para transferencia lateral, o sea, que tú puedas...
2: Eso yo nunca he sabido. Si el único abierto es el de discapacitados, ¿puedes usar el de discapacitados?
1: Sí.
2: ¿No? ¿Y si llega alguien, no es lo mismo que los lugares?
3: Bueno, pero te vas a ir rápido.
1: Sí, exacto.
3: No, no te vas a estacionar.
1: No te lleves una emergencia.
2: Pero todos son casi una suite.
3: Sí, sí, sí.
1: ¿Cuáles son los retos más críticos en el entorno urbano? Pues la infraestructura.
3: A tú la discapacidad la tienes.
1: La infraestructura intermitente. Es común encontrar que una rampa esté bloqueada por un poste o un comercio informal. Eso es bien común, ¿eh?
3: Sí.
1: La accesibilidad requiere continuidad. Si la cadena se rompe, la ruta deja de funcionar. Y eso también lo vemos incluso en las ciclovías, ¿no? Que luego, si hay un tianguis y se apañan esa...
3: Sí, el caso. Ese
2: camino. Ustedes fueron al mundial los dos a ver partido, ¿no?
3: Sí.
2: Les tocó ver estos chavos de las sillas de rueda y cómo había todo un equipo de despliegue para llevarlos hasta los...
1: Pero eso también me tocó ver algunas personas que no estaban discapacitadas.
3: Y que compraron boleto para esa zona.
1: Sí.
3: Ah, bueno. Y luego metí a gol la selección.
1: Y se paraban.
3: Y pues ahí se paran a celebrar.
1: ¡Es un milagro!
3: Sí.
2: Es la felicidad cura cualquier enfermedad. Bueno, pero a mí me tocó que sí había una preparación, sí, y había gente que lo estaba llevando y todo eso.
1: Sí, no,
2: que
1: ahí
2: eso
1: sí
2: estuvo bien que se prepararon.
3: ¿Sabes quién tiene también un despliegue así en sus conciertos? Ustedes no van a creer. Alex Lora.
1: ¿En serio?
3: El Tri tienen, como tienen también su canción de los menos válidos, como que les tiene mucho, o sea, tiene mucho amor y
1: mucha afinidad.
3: Okay. Ah, y güey, de que siempre tienen todos sus conciertos una zona muy específica para ellos, con muy buena vista, porque sé que en todos los conciertos hay, pero güey, muchos los ponen hasta atrás. No, aquí sí los pone hasta adelante, cotorreo. O sea, la verdad es que muy chingón, está okay. Cool, muy cool.
1: ¿Tú nunca te has roto algo, Rubén? ¿Tú que
4: no, por suerte no. Bueno. Ando en la motocicleta, no.
1: Qué bueno.
4: Por suerte.
3: Yo sí soy chido,
4: caída,
3: dice.
4: Sí. Rebotas en el suelo y caes de pie. Okay. A veces de cabeza, pero bueno.
1: Pero nunca te has roto nada.
4: No, por suerte.
1: Qué bueno. Qué bueno, pues la falta de mantenimiento, obviamente, rampas obstruidas por falta de pintura, elevadores fuera de servicio, eso también es bien común, ¿no?
3: Sí.
1: En los puentes peatonales hay elevadores, pero no funcionan, ¿no? Y bueno, la resistencia cultural y comercial, el espacio privado de uso público en restaurantes, plazas, oficinas y servicios suele incumplir las normas por desconocimiento o falta de empatía, ¿no? Lo que platicábamos, pero creo que...
2: Como decía don Benito Juárez, el respeto al derecho ajeno.
1: La verdad es que hasta que lo vives te das cuenta que sí...
2: Yo también me rompí una vez el tobillo y sufres, y la verdad te da coraje cuando llegas y caminar te cuesta trabajo y te toca en el noveno lugar, porque como dices tú, lo demás, es que voy 5 minutos y regreso.
1: Justo. Bueno, pues en conclusión, el espacio no solo se beneficia a las personas con discapacidad permanente, también mejora la movilidad de adultos mayores, personas con lesiones temporales como su servidor, infancias y familias con carriolas, que también es muy común, ¿no?
2: ¿Cuánto tiempo te vas a echar con esto?
1: Mira, con la botita esta ortopédica, un mes más, pero para quedar chido, pues, como 3 meses.
3: Breakdance, ¿cuándo vuelves?
1: Ya en un mes y medio, yo creo que puedo empezar con el helicóptero y ya luego otros pasos
2: parkour.
1: Más parkour también.
2: Bueno, 3 meses son buenos.
1: La próxima semana quiero platicarles de los vehículos y las marcas que están ofreciendo vehículos con algunas modificaciones especiales para personas que tanto quieren manejar o simplemente que ofrezcan la rampa para el acceso a la silla de ruedas, pero hay algunas marcas que sí te ofrecen modificaciones para que puedas manejarlo teniendo alguna discapacidad.
2: En México no hay muchas, pero en Estados Unidos de estas minivans que hasta sacaba la rampa, abrías la puerta y salía la rampa para la silla de ruedas. Bueno, el Olinia se supone que está...
3: Está diseñado
2: para que quepa una silla.
3: Se llama Camilo, Claudia. Dinos si le rompemos la otra pierna.
1: La verdad, no creo ni que lo vayan a producir.
2: En la presentación decían que el brief del diseño estaba que en la parte de atrás cabía silla de ruedas.
3: Bueno, que arde la risita, fue una risa.
1: Fue una cortina de humo.
2: Mira, por lo menos está cool que lo hayan incluido dentro de las especificaciones del coche como un tema necesario.
1: Sí, sí. Es como las leyes están, pero pues
3: No para.
1: ¿Tú crees que lo vayan a producir, en serio?
2: Sí.
3: Sí.
2: Que sea rentable a largo plazo, eso ojalá lo hagan bien.
1: No va a ser ni seguro.
2: Bueno, si tenemos una aerolínea que...
3: Oye, mexicana, muy
1: eso
3: buena.
1: Lo vamos a dejar para otro programa.
3: No, se llama Camilo, Claudia. No somos todos.
1: No, la verdad es que mira, el esfuerzo se agradece. Pero es como de un proyecto escolar, ¿no? De una marca.
3: Tú lo viste.
1: Sí.
2: Que hagan cosas. Yo, la verdad, el
1: proyecto... Sí, pero oye, ¿llevan 100 millones en esos prototipos?
2: No, 25, ¿no?
1: Yo entrevisté a este...
2: ¿A Capuano?
1: Capuano.
2: 100 millones. Bueno, pues si lo comparas contra lo que se gastó X en cualquier desarrollo, que son billones de dólares...
1: Ah, bueno, pero ve lo que logró X. No compares X con...
3: Es que Olinia. Es que el Olinia es
1: como... Chairo, ¿eh?
3: El Olinia es como yo. Caro. Si tuviera los recursos, tuviera ya liderado, padre. Así.
2: Vamos, eso es una buena apuesta. Chance lo podemos hacer.
1: Bueno, vayamos a otro tema. ¿Qué traes, padrino?
3: Pues, ¿qué traes tú?
1: No, pues yo traigo mucho
2: coraje. No,
1: mucho
2: coraje. Ya vi.
3: Está muy enojado. Oigan, ¿vieron que Telegram desapareció del App Store?
1: No.
3: Desapareció durante 4 a 5 horas.
2: Yo vi que hubo algo con el dueño también, ¿no?
3: Sí, el dueño desde hace rato trae temas con las leyes.
2: Ok.
3: Hay dos versiones. Hay una en la que... Exacto, sí. Hay una donde lo están persiguiendo por... Lo que él dice es que como tiene cifradas comunicaciones y no quiere cooperar ni abrirlas, que por eso lo están persiguiendo. Pero más allá de eso, en la semana...
2: también WhatsApp, ¿no?
3: Sí, pero el cifrado de Telegram es un poco más
2: encriptado.
3: Más encriptado y además es ruso, entonces como que no es muy colaborativo el compadre, ¿no? No es como WhatsApp, que pues es de Mark Zuckerberg y pues ese sí es compadre, ¿no?
2: Ese
3: sí,
2: ese es de nuestro equipo.
3: Sí.
1: ¿Tú lo has usado, Telegram?
3: A Mark, Telegram, sí, alguna vez, muy al inicio. Perdónenme, vea cómo está escuchando. Muy al inicio.
2: Padrino habla bien de nosotros.
3: Al principio sí lo utilizaba cuando llegó, porque justo decía, no, la privacidad, la seguridad. Eventualmente me quedé con WhatsApp porque todo el mundo tiene WhatsApp.
1: Claro.
3: Pero bueno, la cosa es que Telegram tiene canales de difusión y, pues básicamente, puedes ver casi que películas y compartir muchos archivos. Archivos, carpetas, es como WhatsApp, pero tiene más cosas, sí, es muy buena herramienta. El tema es que en la semana se encontraron o lo acusaron de pornografía infantil dentro de uno de los perfiles, que yo creo que debe haber muchos más, siendo Telegram.
2: Sí, es, lo y además que es. En los chats directos.
3: Exacto, y que justamente parte de, como de su oferta de mercado es, somos tan seguros incluso para estos, para este tipo de usos, por eso medio persiguen mucho
2: es difícil monitorear eso, ¿no?
3: Es complicado. Sí. Y al final, bueno, pues le descubrieron el contenido, descubrieron este material, entonces bajó la aplicación, no estaba disponible para descargar. Esto no quiere quiere decir que desaparece los celulares. O sea, la aplicación ya ahí queda, pero ya nunca más la podrías descargar. Y extrañamente Telegram se puso a chambear en 4 horas. Eliminó el perfil del usuario y entonces Apple le dijo, entonces ya quedas perdonado.
4: O sea, ¿Lebrón que era un güey o qué?
2: ¿Lebrón que era un güey?
1: No. Okay, no,
2: es un caso, sí. Es lo que llamé, pero una jalada.
1: Suena una cacería y
3: sí, pues sí. Está rara, ¿no? Entonces, que bueno, pues agarraron a este, o sea, le bajaron su perfil a ese compadre, como que siguió todo el caso y entonces ya Apple le dijo, no, ¿sabes qué?
2: Te
3: bienvenido de vuelta y entonces pues ya ahí está, volvió. Entonces, pues una curiosidad.
4: No, sí, es que luego parece así como las venganzas en México de, uy, voy a encontrar que...
1: Sí, sí, claro, sí, te voy a buscar o algo, ¿no?
4: Porque además... Y hay un güey que tiene una cuenta
3: y que
4: vive
3: encontraste en 4 horas. O sea, ¿hace cuánto el compadre tenía el perfil? ¿Hace cuánto el compadre no? O sea, como que estaba utilizando la plataforma y de repente de un momento a otro en 4 horas encuentras y paras. No sé, me parece extraño, pero bueno, de las noticias que son curiosonas de esta semana.
1: Okay.
3: La gente de... Ay, se me fue el nombre, los creadores de Cloud, Anthropic, uh-huh. Revelaron que, ¿se acuerdan que habíamos platicado hace un par de semanas que OpenAI, pues, básicamente tuvo que aceptar que uno de sus asistentes inteligentes, una de sus inteligencias artificiales, se había salido de un entorno seguro y había ido a hackear la página de una empresa de inteligencia artificial? Bueno, pues, eso sucedió, ¿no? Y como que todo el mundo criticó mucho en ese momento a OpenAI, como de, ay, ¿cómo no construyes entornos seguros? ¿Cómo se te están saliendo de control las inteligencias?
1: La inteligencia está creciendo más rápido que los desarrolladores propios, ¿no?
3: Que la propia inteligencia, porque esta misma semana Anthropic dijo que eso mismo le había pasado, pero no con una, sino con 3 inteligencias artificiales. Wow. Y esto lo había descubierto a partir del caso de OpenAI. Entonces, pues sí, la IA... avanzando a unos pasos muy agigantados.
1: Muy bien, padrino. Oye, pues está interesante. Ahorita vamos a platicar también acerca de la competencia que ya le están haciendo a Meta y sus lentes.

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1: Hola, ¿qué tal? Vamos con más información. Toma nota porque se reporta vehículo descompuesto sobre Avenida Constituyentes a la altura de Paseo Lomas Altas con dirección a Santa Fe. Esto en la alcaldía Miguel Hidalgo. También les comparto que se complica viaducto Miguel Alemán desde Isabela Católica hasta Insurgentes. Con avance lento Constituyentes entre Observatorio y Lomas Altas. Avenida Cuitláhuac con asentamientos entre Calzada Camarones y Avenida Jardín. Avenida Texcoco también tiene carga que avanza desde Prolongación Octavio Paz hasta Sor Juana Inés de la Cruz. Obrero Mundial con un poco de carga desde Monterrey hasta Isabela Católica. Y con buena circulación Avenida Acueducto de Guadalupe desde Insurgentes hasta Río de los Remedios. Toma nota, tenemos una temperatura de 20 grados y esperamos una temperatura máxima de 23 grados. Soy Mariela Coria. 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
3: Amigos, estamos de vuelta en este sabadito, segundo sábado de agosto ya. Octavo mes del año, qué veloz, sí, qué rápido. Muy loco todo. Oye, padrino, en este cuarto bloque decías de las gafas de...
4: Sí, fíjate que Gentle Monster, Google y Samsung se asociaron junto con Gemini para crear el ecosistema Android XR y desarrollar unas gafas para hacerle, unas gafas inteligentes para hacerle competencia a Meta y Ray-Ban, que bueno, que también está trabajando con Oakley, ¿no? Sí. No sé si ya las viste.
3: Sí, tuve oportunidad de verlas. Es un mercado que está creciendo
4: mucho, ¿no?
3: Mucho y que está creciendo, creo que de manera inesperada y muy bien. O sea, estas gafas que presentó Samsung son mucho para que la gente lo entienda como de más de asistencia. Es decir, tú traes unos lentes normales y son unos lentes que tienen ciertas funciones inteligentes y entonces te permiten escuchar mensajes, te permiten mandar mensajes, escuchar música y tal. Pero la tirada va mucho hacia unas que tiene Meta con Ray-Ban, que son el modelo, digamos, ideal, más premium, que se trae incluso integrado un display en uno de los lentes.
4: Okay, ¿como en Super Saiyajin?
3: Como Super Saiyajin, okay. muy loco. Entonces, ahí sí te llega...
4: ¿El ki de los demás?
3: Sí, pues básicamente, punto que si alguien hace la aplicación, sí se podría... Pero sí, hacer. sí, aparece y desaparece. Entonces, si te llega una notificación, puedes ver el mensaje ahí. Y luego dices, bueno, pero ¿cómo lo va? O sea, ¿cómo controlas eso con la vista? Y lo que hizo la gente de Ray-Ban y de Meta en ese momento son un par de pulseritas muy delgaditas, la verdad, muy estéticas, y estas pulseras detectan cuando tú estás moviendo la mano. Entonces, si tú vas a mandar un mensaje, haces como si estuvieras escribiendo.
5: ¿Y cómo detecta que sí es para eso y no?
3: Porque abajo de la gafa, un poco como los de Apple, pues abajo de la gafa también tiene sensores y entonces...
5: No, pero no sea un movimiento normal y...
3: Ah, no, porque pues le indicas que vas a hacer... No.
4: Bueno, haces un gesture y dices...
3: Sí.
4: ¿Qué haces, muchacho?
3: ¿Qué haces, chavo? ¿Qué estás viendo?
5: No, espérate.
3: La verdad es que muy, muy interesante, y sí son cada vez más las marcas que van hacia allá. Ahorita fue Samsung, se espera que eventualmente Apple también presente gafas inteligentes. El único tema con estas gafas

0: tiene que ver con la privacidad.
1: Justo, a mí me da miedo estar platicando con alguien que las trae y dice,
0: justo, pues mira, yo tengo estas, ahorita no las traigo puestas, pero pues sí, o sea, literalmente la camarita no se ve. Tienen un LED que se prende. Ajá.
2: Pero ya vi que hay trucos para bloquear.
0: La gente lo ha quitado al punto que el mismo Meta tuvo que desarrollar como parte, para la segunda generación, como parte de la ingeniería, es que si detecta que algo le haces al LED, o sea, como de que si lo tapas, le pones un algo, lo intentas quitar, inmediatamente te bloquea los lentes y ya no los puedes utilizar para absolutamente nada.
1: Nunca más.
0: No.
1: Wow.
0: Entonces, sí es un tema. La otra es que mucha gente no sabe que si el LED se prende te están grabando. O sea, la verdad, sí, es una realidad.
1: Como cámara viejita que se prendía el foco rojo.
0: Sí, justo.
2: Pero
0: justo,
2: creo que es de los gadgets que también han avanzado durísimo, ¿no?
0: Sí, está cañón. Yo estos que he estado usando, la verdad, están buenos. Para grabar las pruebas de carro están chidos. De repente, por ejemplo, sales a caminar y no te quieres llevar los audífonos, pues vas escuchando música aquí y no la escucha ni siquiera alguien que está junto a ti. Okay. Entonces, la verdad, está bueno. Muy bien.
2: Muy bien.
1: Yo les tengo una. Ahora, a ver. La red de carga que más crece en Estados Unidos es Walmart.
2: ¿En serio?
1: ¿A poco? Walmart decidió empezar a poner cargadores en sus supermercados de Estados Unidos. Y entonces, claro, tienes a los operadores normales como ChargePoint y todo esto, pero ahora Walmart está empezando a ofrecer en todos. Y entonces, claro, tienen tal cantidad de ubicaciones en Estados Unidos, claro, que está creciendo mucho la red. Aquí en México, por ejemplo, tenemos a Fast, que con Soriana tiene un convenio, pero pues imagínense que en todos los supermercados ya empieza a verlo. Entonces, es una buena noticia, porque además se habló mucho del tema que se detenía en Estados Unidos, pero...
2: yo creo que se va a permear a nuestro país, ¿no?
1: Y además, también otras marcas, Subaru, Toyota, que habían sido medio conservadoras, ya están empezando a lanzar nuevas ofertas de vehículos. Y Rivian, que se había tardado en sacar su coche barato, le está yendo bastante bien con la R2. Si pueden verla, te mando también la foto por si quieren subir las redes sociales, pero sí, está chale, bien padre, que es como la Rivian, pero la más grandota, chiquita,
2: más
1: y como $40,000, y la idea es que llegue hasta $35,000, que
2: ojalá llegara a México.
0: Ojalá. Estaría bueno. El único Rivian que hay es el de este Azcárraga, ¿no?
1: Sí, hay dos. Yo he visto una pick-up blanca y una pick-up azul y una camioneta blanca.
0: Yo he visto la azul ahí en...
1: Yo renté una en Estados Unidos y
2: sí, me gusta. Tiene mucha onda esa sí, marca. Muy bien. Oigan, amigos, pues se nos acabó el programa. La verdad es que muchas gracias por habernos acompañado, a todos los que nos están escuchando.
1: ¿Cuál era la
2: nota? Rubén, ¿dónde fue nuevamente leer Revista 400?
3: En nuestras plataformas está el link directo desde las redes sociales de Facebook, Instagram. Está el link directo para ir a ISU y leer la revista completa, totalmente gratis. Sí, totalmente gratis. O ir a buscarla, sí.
2: Eugenio, también, ¿dónde pueden ver las noticias de EMA Electromovilidad Asociación?
1: Síganos en Instagram, en @EMAAsociación, o en TikTok, y nuestra cuenta de nuevas estaciones de carga en cargadores CBMX.
2: Muy bien. Tío Borrego.
0: Yo en @PadrinoTech, ahí.
2: Ahí está todo. Y bueno, pues a nosotros ya saben, en Player One 360 Media, en Instagram, Facebook, Twitter, bueno, ya es X, ¿no? Sí. YouTube. Página web, todo.
0: Página azul, Telegram, todo. Telegram también.
2: Muchas gracias por habernos sintonizado. Nos escuchamos la próxima semana. Ya estamos de regreso aquí en cabina. Y ya se la saben, amigos, ojos en el camino, manos en el volante y sus oídos aquí en el 88.9 Noticias.
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5: Hola, ¿qué tal? Vamos con más información. Te comparto que hoy por la presentación de Capo a las 9 de la noche vamos a encontrar afectación vial en inmediaciones de la Arena Ciudad de México. Utilicen como alternativa Avenida Ceilán y Eje 4 Norte. También les comparto que continúa reducción de un carril a la circulación de Avenida México Coyoacán, a la altura del Puente Joco, frente al INPI. Consideren que Fuerza Aérea Mexicana tiene mucho tráfico desde Boulevard Puerto Aéreo hasta Santos Dumont. Avenida Lomas Verdes con avance lento desde Vía Adolfo López Mateos hasta Periférico. Viaducto Tlalpan también avanza lento. Esto desde Calzada Coxpa hasta Calzada del Hueso. En Avenida México Tenochtitlán tenemos carga que avanza desde Eje 1 Poniente Guerrero hasta Insurgentes. Y con buen avance Avenida Acueducto de Guadalupe desde Insurgentes hasta Río de los Remedios. Nos mantenemos en 21 grados. Soy Mariela Coria y fue un gusto acompañar tu camino a través de 88.9 Noticias. Información que sirve, tráfico y clima cada 15 minutos.
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1: Hola, ¿qué tal? Estamos ya con toda la información vial. Conduce con cuidado, evita infracciones. Hoy no circulan autos con holograma 2 de verificación y foráneos, así como los holograma 1 con terminación de placas en número par. Holograma 0 y doble 0 quedan exentos. Hay corte a la circulación sobre Fray Juan de Zumárraga, a la altura de San Bernardino. Usa como alternativas Avenida Talismán y Ferrocarril Hidalgo. Toma en cuenta que luego de manifestantes se liberó la circulación de 5 de mayo. Esto es a la altura de Palma. Toma en cuenta que hay tráfico complicado en Calzada Ignacio Zaragoza, de calle 31 a Viaducto Río de la Piedad, con avance lento, circuito interior, entre Tiers y el eje 1 Norte. La temperatura 22 grados, esperamos una máxima de 23. Soy Mónica Villalobos. Continúa en 88.9 Noticias, información que sirve, tráfico y clima cada 15 minutos.
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1: Hola, seguimos con más información. Sal a tiempo y considera que encontrarás circulación a vuelta de rueda en calzada de Tlalpan, entre Río Churubusco y la calzada del Hueso. Hay avance lento en calzada Ignacio Zaragoza, de calle 31 a viaducto Río de la Piedad. El avance complicado en circuito interior de Tiers al eje 1 Norte. Luego de manifestantes ya se liberó la circulación de 5 de mayo. A la altura de Palma, tómalo en cuenta. Considera que hay carga, pero no vas a dejar de avanzar en Avenida Texcoco, de prolongación Octavio Paz a Sor Juana Inés de la Cruz. En Boulevard Picacho Jusco hay carga que avanza entre Periférico y hasta llegar a Sinanché. La temperatura 22 grados, esperamos una máxima de 23. Soy Mónica Villalobos. Continúa en 88.9 Noticias. Información que sirve. Tráfico y clima cada 15 minutos.
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3: Hola, seguimos con más información. Sal a tiempo y considera que encontrarás circulación a vuelta de rueda en Calzada de Tlalpan, entre Río Churubusco y la Calzada del Hueso. Hay avance lento en Calzada Ignacio Zaragoza, de calle 31 a Viaducto Río de la Piedad. El avance complicado en circuito interior de Tiers al eje 1 Norte. Luego de manifestantes ya se liberó la circulación de 5 de mayo. A la altura de Palma, tómalo en cuenta. Considera que hay carga, pero no vas a dejar de avanzar en Avenida Texcoco, de prolongación Octavio Paz a Sor Juana Inés de la Cruz. En Boulevard Picacho Jusco hay carga que avanza entre Periférico y hasta llegar a Sinanché. La temperatura 22 grados, esperamos una máxima de 23. Soy Mónica Villalobos. Continúa en 88.9 Noticias. 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
1: Hola, seguimos con más información. Hay que conducir con cuidado y te comento que encontrarás circulación lenta sobre circuito interior de Avenida Jardín, Ejército Nacional. Hay tráfico en Ejército Nacional, de Mariano Escobedo a Circuito Bicentenario. Vas a avanzar poco a poco en Lago de Guadalupe, entre Gustavo Vaz y hasta llegar a Avenida Hipódromo. Toma en cuenta que los vehículos con engomado amarillo, terminación de placa 5 y 6, tienen hasta el 30 de agosto para verificar. Además, te comento que sigue cerrada la circulación en carriles laterales de calzada Ignacio Zaragoza, a partir de calle Santiago de la Vega hacia la Concordia Alcaldía Iztapalapa, por obras a la altura de la estación del Metro Peñón Viejo, la alternativa Avenida Texcoco. La temperatura al momento es de 12 grados. Soy Mónica Villalobos. Continúa en 88.9 Noticias. 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
1: Hola, seguimos con más información. Hay que conducir con cuidado y te comento que encontrarás circulación lenta sobre circuito interior de Avenida Jardín, Ejército Nacional. Hay tráfico en Ejército Nacional, de Mariano Escobedo a Circuito Bicentenario. Vas a avanzar poco a poco en Lago de Guadalupe, entre Gustavo Vaz y hasta llegar a Avenida Hipódromo. Toma en cuenta que los vehículos con engomado amarillo, terminación de placa 5 y 6, tienen hasta el 30 de agosto para verificar. Además, te comento que sigue cerrada la circulación en carriles laterales de Calzada Ignacio Zaragoza, a partir de calle Santiago de la Vega hacia la Concordia Alcaldía Iztapalapa, por obras a la altura de la estación del Metro Peñón Viejo. La alternativa, Avenida Texcoco. La temperatura al momento es de 12 grados. Soy Mónica Villalobos. Continúa en 88.9 Noticias. 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
3: Hola, seguimos con más información. Sal a tiempo. Aún encontrarás avance complicado en Primero de Mayo. De Gustavo Vaz al Periférico. Tenemos avance lento en la autopista Naucalpan-Ecatepec, entre Vidrio Plano y la autopista México-Pachuca. Hay avance lento en Avenida Lomas Verdes, de Cristóbal Colón al Periférico. Ingenieros militares con tráfico entre Metro Cuatro Caminos y Río San Joaquín. Te comento que encontrarás cargas sobre Instituto Politécnico Nacional, de Montevideo a Poniente 112, donde encontrarás buen avance, es en Fernando Lencastre, de Bosgos a Ferrocarril de Cuernavaca. Buena circulación en Oceanía, de Río Consulado al Eje 1 Norte. La temperatura al momento se mantiene en 23 grados. Esperamos para hoy una mínima de 14. Soy Mónica Villalobos. Sigue en 88.9 Noticias, información que sirve. 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
1: Hola, ¿qué tal? Nuevamente continuamos con más información. Conduce con cuidado. Te comento, hay avance lento en Calzada Misterios de Victoria al Eje 2 Norte Manuel González. Tráfico presenta la Calzada Vallejo desde Avenida 3A al Eje 4 Norte. Toma en cuenta que encontrarás carga sobre Instituto Politécnico Nacional de Montevideo a Poniente 112. También hay carga, pero no dejarás de avanzar en Presidente Juárez, de Avenida Ayuntamiento a Avenida Adolfo López Mateos. El horario de atención para realizar la verificación vehicular en la Ciudad de México es de lunes a sábado, de 8 de la mañana a 8 de la noche. La temperatura sigue en los 22 grados. Esperamos una mínima de 13. Soy Mónica Villalobos. Continúa en 88.9 Noticias. 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
1: Hola, ¿cómo están? Muy buenas tardes. Gusto en saludarlos. Soy Alejandra Sandoval, locutora de Maximiza tu dinero en bienes raíces. Hoy es sábado 8 de agosto, estamos completamente en vivo desde la cabina, por supuesto aquí en 88.9 Noticias, información que sirve, y estamos completamente en vivo listos para arrancar con un episodio más en este mes que, inversionistas, ya estamos cada vez más cerquita del cierre de año. Estamos ya en el mes de agosto, nos queda de aquí a diciembre, inversionistas, para analizar todas las oportunidades que existen para crecer nuestros ingresos, maximizar nuestro dinero. Pero lo más importante, recuérdenlo, lo más importante, hacerlo de manera segura, en bienes que sean escriturables, que podamos heredar a nuestros hijos, heredar a nuestro esposo, a nuestra esposa, a nuestra familia. Lo más importante, recuerden, en bienes raíces siempre es poder tomar oportunidades de inversión que sean seguras y, sobre todas las cosas, inversionistas, que sean escriturables. Para este episodio, en este capítulo de hoy, sábado 8 de agosto, repito, estamos en vivo, me acompañan en la cabina mi colega Iván Rojo, periodista del sector inmobiliario, una persona muy reconocida en la industria inmobiliaria que ha participado en una gran cantidad de proyectos a nivel nacional, inversionistas, desde diferentes áreas, pero por supuesto ha participado en foros inmobiliarios, ha participado en entrevistas a diferentes personalidades del gremio y ha sido una persona que pues ha fungido como testigo de la historia del crecimiento del sector inmobiliario a lo largo de un poco más de una década. Y también me acompaña aquí mi colega Lauren González. Él es analista de oportunidades de inversión. Va a platicar con nosotros, por supuesto, la experiencia y todas las oportunidades que hay en el estado de Yucatán para hacer cotidianidad, para hacer vida, para utilizar los espacios para vivir, o ya sea para rentar, o sea para revender tierra. Él nos va a maximizar las oportunidades de inversión. Y bueno, vamos a dar inicio a un capítulo más de tu programa Maximiza tu dinero en bienes raíces. ¡Comenzamos!
0: Preventas inmobiliarias.
1: Iniciamos la conversación aquí completamente en vivo desde Grupo Azir. ¿Cómo estás, Iván Rojo? Buenas tardes.
2: Querido Radio Escuchas, contento, emocionado como cada semana y sobre todo en esta tardecita rica de sábado, en el que a través de esta experiencia que ya llevo de más de 10 años en el sector inmobiliario, hoy puedo compartir contigo cuáles son los mejores destinos turísticos para poder invertir, potencializar tu dinero y asegurar el patrimonio de tu familia. Así que quédate esta tarde con nosotros porque tenemos grandes regalos, grandes oportunidades para que tu dinero se multiplique y, ¿qué crees?, hasta lo puedes triplicar.
1: Así es, Iván, vamos a platicar sobre proyecciones en la compra de tierra, por supuesto, en destinos turísticos. Lauren González, ¿cómo estás? Buenas tardes, gusto en verte y saludarte.
3: Hola, ¿qué tal, Ale? Feliz tarde para ti y toda tu audiencia. Contento de poder estar una emisión más aquí, de poderles dar las mejores oportunidades de inversión. Y bueno, Ale, vamos a comenzar este sábado de la mejor manera.
1: Así es, Lauren, así es, Iván. Y bueno, inversionistas, muy atentos desde el auto. Vamos a empezar a dibujar y a crear y a evocar una imagen conceptual. Escúchenme bien desde el auto. Para todas aquellas personas que a lo largo de su vida han hecho múltiples inversiones en bienes raíces. Esto puede ser la compra de tierra, compra de departamentos, compra de locales comerciales, de tierra del segmento industrial. Inversionista, bienes raíces tiene una gran cantidad de nichos de oportunidad para empezar y arrancar con una muy buena inversión. Pero también le vamos a hablar a toda aquella audiencia que nunca ha hecho una inversión y que no sabe por dónde iniciar. A través de este programa que se llama maximiza tu dinero en bienes raíces con Alejandra Sandoval, te explicamos los hacks, las herramientas, los factores de análisis para entender cómo arranco con una inversión extraordinaria en un destino que resulte igual de extraordinario. Y por esa razón, los quiero invitar a que se preregistren al especial El ABC de la Tierra de Inversión en Yucatán. ¿Cuándo se lleva a cabo? ¿En dónde? Es por Zoom Inversionistas, mañana domingo en punto de las 9:15 de la mañana. Mañana domingo en punto de las 9:15 de la mañana vamos a arrancar con este especial El ABC de la Tierra de Inversión en el estado de Yucatán. Tierra mágica, de encanto, con gran sabor, gastronomía, colores, experiencias, inversionistas, que ni estando allá 3 días te las vas a terminar, inversionista. Necesitas por lo menos, te lo digo desde ahora, una semana para vivir la experiencia en el estado de Yucatán y que sea un 360 grados de aventuras para entender el estado más seguro de este país, que es Yucatán. Ahora, inversionista, el especial se lleva a cabo mañana domingo. Es un webinar de lanzamiento de una etapa cero. Mañana domingo, 9:15 de la mañana. Y vamos a tener un regalo sorpresa para toda la comunidad de inversionistas que se conecte. El webinar es sumamente rápido. Tenemos una ronda, una sesión de preguntas y respuestas más frecuentes en el chat de Zoom. Y lo único que tienes que hacer en este momento para no quedar fuera del lanzamiento, el ABC de la Tierra de Inversión en Yucatán, ¿cómo aprendo a hacer una inversión inteligente y segura? Mañana domingo por Zoom, 9:15 de la mañana. Lo único que tienes que hacer en este momento es compartirle tu teléfono al copiloto si vienes manejando, si es tu esposa, tu esposo, tus hijos, tu familiar. Revienta la línea telefónica en este momento para que no te quedes fuera, porque ahorita Iván Rojo tiene para nosotros todos los regalitos para la audiencia. Y cuando te diga la ubicación del proyecto, vas a quedar, inversionista, absolutamente maravillado. 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Ahora, vamos a empezar con el primer criterio. Y en este momento, médicos, contadores, comerciantes que me escuchan desde el auto, financieros, dentistas, profesores, gerentes de empresas públicas y privadas, escúchenme bien en este momento desde el auto, todos los profesionistas y pequeños, medianos y grandes empresarios de México, es momento de explicarte todos los criterios para potenciar y maximizar tus ingresos en la compra de tierra propiedad privada, escriturable en Yucatán. Si tú quieres ser parte de este gran evento por Zoom, este lanzamiento mañana 9:15, primero tienes que empezar a apuntar desde el auto. Dile a la persona de confianza que viene contigo en el auto que te ayude a apuntar. 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Ahora que vas a escuchar el primer criterio, que se llama rango de inversión, te pido que estés muy atento. 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En este momento, señores, estamos en vivo. Arrancamos con el ping pong de la tierra de inversión en Yucatán. Punto número uno, inversionistas, punto número uno. Voy a iniciar recordándoles lo más importante de los cinco criterios, la ubicación. Ubicación, ubicación, ubicación, para poder potenciar mis ingresos y maximizar mi dinero en la compra de tierra en Yucatán. La ubicación es lo primero y por esa razón este proyecto está a 15 minutos, escúchalo bien, de una playa pública preciosa, virgen, color verde esmeralda, con un oleaje sumamente tranquilo, a 15 minutos de la zona de la tierra. Y frente a esta playa preciosa, inversionista, que se llama San Bruno, tenemos un club de playa propio de este proyecto, que es una de las amenidades del mismo. Esto quiere decir que no es convenio, señores. Atentos desde el auto. El Beach Club es propio del desarrollador. Y vamos a empezar con un regalito para la audiencia que nos va a decir Iván Rojo. Pero primero, si te estás preguntando cuánto me costaría un terreno, cuánto es del enganche, cuánto de la mensualidad, estás platicando con tu esposo o tu esposa, escúchame bien, tengo más de una década entregando proyectos de tierra. Estamos a 15 minutos del mar, a media hora de la incorporación al anillo periférico allá en Mérida. Inversionista, cerca de Las Coloradas, cerca de Puerto Progreso, a 15 minutos de Motul de Carrillo Puerto, uno de los cuatro pueblitos mágicos más impresionantes en el estado de Yucatán. Y no me vas a poder creer el monto de la mensualidad. Que si tú, inversionista, haces números en este momento, puedes entrar en un pool, no de un terreno, no de dos terrenos. Comprarte como oportunidad de inversión. Solo como inversión, hasta tres terrenos. Vámonos en este momento. 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Revienta la línea telefónica o te vas a quedar fuera de los regalos que Iván nos va a dar. Haciendo llamada perdida o de preferencia, pídele al copiloto que envíe mensaje de WhatsApp en este momento. 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Arrancamos en vivo con el ping pong. Primero que nada, Iván, súper desglosado para toda mi comunidad de comerciantes de Ledomex, que les enviamos un abrazo, de Ciudad de México, grandes inversionistas los comerciantes, pero también los médicos, los contadores, los financieros, los empresarios, los profesores, dentistas, los policías, que también son muy buenos inversionistas, la seguridad privada, que también invierte mucho con nosotros. Iván, es increíble que el estado de Yucatán tenga estos montos mensuales y estos flujos de enganche tan accesibles. Cuéntanos.
2: Es una verdadera locura poder invertir en Yucatán con estos precios. Siempre lo digo, hacerte de un terreno hoy es posible para cualquier persona, pero esta oportunidad es solamente para ti que nos estás escuchando a través de 88.9 Noticias. Escúchalo bien, pon mucha atención. Si puedes, grábalo, porque esto no se va a volver a repetir. Necesitas un enganche de 45,000 pesos. Con este enganche estás asegurando tu terreno de inversión en Yucatán, el estado más seguro del país, de 400 metros cuadrados. Una vez que diste este enganche de 45,000 pesos, viene el primer regalo de esta tarde de sábado. 60 meses sin intereses, 60 mensualidades congeladas en un costo de locura. 4,166.66 pesos. Menos de 5,000 pesos tu mensualidad y a meses congelados. El segundo regalo de la tarde, bonos de descuento. A partir del primer terreno, desde el momento que inviertes en un terreno en Yucatán, tienes un descuento de 20,000 pesos. ¿Esto qué quiere decir? Los 400 metros cuadrados de inversión en tu terreno en Yucatán termina costando 292,000 pesos.
1: Imagínate nada más, Iván, 60 meses sin intereses por 4,116.66 pesos y un enganche desde 45,000 pesos, congelado 45,000 pesos para cada inversionista que adquiera un terreno de 400 metros en el estado de Yucatán. Inversionista, 780 pesos el metro cuadrado. Terrenos de inversión en Yucatán, 780 pesos el metro cuadrado. Esto ya no existe en ningún destino turístico. Esos precios metro cuadrado no existen en ningún destino. Ahora, inversionista, son lotes desde 400 metros. Y recuerda, la fase de lanzamiento es mañana domingo por Zoom. 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Todas las personas tienen acceso a bonos de 20 mil pesos en la compra de un terreno y duplican su bono a 40 mil a partir del segundo terreno. Regresando de la pausa comercial, inversionistas, vamos a platicar sobre el proceso de escrituración de estos terrenos en Yucatán. No le cambien, inversionistas. Están a un paso, a literalmente un WhatsApp, de ser parte del especial de lanzamiento para todo el país de los terrenos de inversión en el estado de Yucatán. Soy Alejandra Sandoval. Vamos a un corte comercial y estamos de regreso en unos minutos.
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4: Hola, ¿qué tal? Nuevamente continuamos con más información. Conduce con cuidado. Te comento, hay avance lento en Calzada Misterios de Victoria al Eje 2 Norte Manuel González. Tráfico presenta la Calzada Vallejo desde Avenida 3A al Eje 4 Norte. Toma en cuenta que encontrarás carga sobre Instituto Politécnico Nacional de Montevideo a Poniente 112. También hay carga, pero no dejarás de avanzar en Presidente Juárez. De Avenida Ayuntamiento, Avenida Adolfo López Mateos. El horario de atención para realizar la verificación vehicular en la Ciudad de México es de lunes a sábado, de 8 de la mañana a 8 de la noche. La temperatura sigue en los 22 grados. Esperamos una mínima de 13. Soy Mónica Villalobos. 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
1: Ya estamos de regreso en tu programa Maximiza tu dinero en bienes raíces. Continuamos con la conversación. Si tú te has preguntado, inversionista, al adquirir un terreno de inversión en Yucatán, que sea propiedad privada, que se pueda escriturar, ¿cuánto es lo que tú podrías ganar con esa primera inversión en un periodo de 60 meses, que es el tiempo de financiamiento de esta tierra, 20% de enganche, 60 meses sin intereses? Inversionista, tú triplicas la inversión sobre el precio con descuento. Para ser muy conservadora, si el terreno ya con el descuento queda en 292 mil pesos, que obviamente no los vas a pagar de contado, los vas a financiar a 5 años, por eso te quedan en mensualidades de 4,116 pesos. Inversionista, estos 292 mil pesos los vas a multiplicar por 3 y ahí está tu ganancia para que lo apuntes desde el auto en este momento. Tú vas a tener, si quisieras revender la tierra y solo lo buscas como inversión, como invertían tus papás, tus abuelos, los bisabuelos, tú lo sabes muy bien, vas a triplicar a 876 mil pesos, porque el terreno, escúchenme bien, hombres y mujeres que vienen escuchando desde el auto, que son profesionistas y empresarios, los 292 mil pesos, que es tu precio con descuento, los multiplicamos por 3 y te da 876 mil pesos. Esto quiere decir, inversionista, que tú vas a llegar a un terreno de 876 mil pesos de valor para reventa en el mercado, dentro de un periodo de 60 meses, que son 5 años. Y 60 meses se pasan volando y tú estás financiando mensualidades congeladas por 4,116.66 pesos, que es sumamente asequible para que te hagas de un terreno, dos terrenos, tres terrenos. Inversionista, ahora que ya sabes que triplicas la inversión, vienen otras preguntas muy importantes sobre el estado de Yucatán. Muchos de ustedes tienen ya las preguntas más frecuentes que constantemente nos hacen llegar a través de redes sociales y eso es lo que vamos a comentar. Lo primero más importante, inversionista, el financiamiento. Apúntalo desde el auto. Son 292 mil pesos ya con el bono de descuento de 20 mil en un terreno. Apunta tus descuentos para que esto sea seguro mañana que te conectes al webinar a las 9:15 de la mañana. 20 mil de descuento en un terreno, 40 mil pesos de descuento en el segundo. Con el bono de 20 mil, tenemos un terreno de 400 metros cuadrados en un precio final, apúntalo, de 292 mil pesos. De eso, lo único que requieres a la firma del contrato es pagar un enganche de 45 mil pesos. Apúntalo, por favor. Solo requiero pagar a la firma del contrato dentro del mes de agosto 45 mil pesos. Y luego 60 meses sin intereses por 4,116.66 pesos. O sea que mi metro cuadrado, puntos a analizar, es de 780 pesos y el terreno es de una fracción muy interesante. Porque por redes sociales tú encontrarás lotes de 250 metros, 200 metros. Aquí son terrenos de 400 metros cuadrados. Y acuérdate, el estado de Yucatán es el único destino turístico con un precio metro cuadrado de cientos de pesos. 780 pesos el metro cuadrado, inversionista. Mi proyección o estimación es que en un par de años, los terrenos de inversión como los que escuchas en este programa, que son muy accesibles, no bajen en 2 años de medio millón de pesos. ¡Apresúrate! Hoy el terreno te permite financiarlo con un 20% de enganche, 45 mil pesos congelados y 60 meses sin intereses por 4,116.66 pesos. Ya sabes que los bonos de descuento son de 20 mil en un terreno y son de 40 mil a partir del segundo. O sea que si compras dos tienes 80 mil de descuento, si compras tres tienes 120 mil, si te compras cuatro terrenos sube a 160 mil. Inversionista, a partir del segundo lote tienes acceso y derecho a bono de 40 mil pesos. ¿De acuerdo? Ahora, inversionista, vamos a platicar, por supuesto, sobre las oportunidades de inversión y qué tan rentables son a 15 minutos del mar. Primero que nada, Iván Rojo nos tiene un regalo adicional a los bonos de descuento. Tenemos club de playa propio y una gran cantidad de amenidades para toda la comunidad de inversionistas. Iván nos va a compartir el primer regalito para las primeras 15 personas que revienta la línea telefónica haciendo llamada perdida o enviando mensaje de WhatsApp al 56-1139-1169. ¿Qué regalo, qué primer regalo tienes, Iván, para estas primeras 15 personas que quieran disfrutar de su futura casa, la casa de sus sueños, que van a construir a su ritmo a partir del mes 60 que terminan de pagar en adelante, que tiene un fraccionamiento con 4 etapas, una gran cantidad de amenidades, un beach club frente al mar. ¿Qué regalo tienes para ellos?
2: Tú sabes que lo primero que quieres al llegar a Yucatán es probar la cochinita. Pero además de eso es la playa. Todos queremos ir a la playa. Y este es el regalo únicamente para las primeras 15 personas que manden un WhatsApp o que nos hagan una llamada perdida en este momento. Solo es para 15 personas. Acceso, membresía por 2 años al club de playa privado, propiedad del fraccionamiento, club de playa para ti y para tu familia nuclear por 2 años. 2 años de membresía completamente gratis en este club de playa frente al mar para disfrutar de una de las playas más bonitas de Yucatán, como lo es la playa San Bruno.
1: Así es, Iván. A ver, empezamos aquí, inversionistas, con los regalitos para la audiencia. Se va a incluir en su contrato promesa de venta de cada terreno de inversión en Yucatán en propiedad privada que hayan comprado, que hayan apartado con nosotros. Acuérdense que la fase de lanzamiento es mañana domingo a las 9:15 de la mañana. No se pueden perder este importante evento, es por Zoom. Pues ahí están 2 años de membresía gratuita de club de playa para cada inversionista de su familia nuclear, esposo, esposa e hijos. Te estás ahorrando 24,000 pesos, inversionista. Y recuerda, cuando se terminan estos 2 años de membresía gratuita, no es obligatorio pagar la anualidad ni la mensualidad. Solamente, inversionista, solamente vas a pagar tu Day Pass por persona, 300 pesos. Ahora, el teléfono de la producción de radio para acceder a los bonos de 20,000 en un terreno, 40,000 en el segundo, que fue el primer regalo. Atentos desde el auto, comerciantes, médicos, financieros, empresarios. El segundo regalito que tenemos para toda nuestra comunidad de inversionistas en este programa son los 2 años de club de playa. 2 años de membresía gratuita que vas a poder utilizar a partir del mes 60 en adelante, que es cuando terminas de pagar tu terreno. Club de playa propio, no es convenio. Vámonos con el tercer regalito. Vas a exentar de por vida la cuota de equipamiento y la cuota de mantenimiento. No vamos a incluir la cuota de mantenimiento de amenidades en tu contrato. No vas a tener que pagar esto, no va a venir en el contrato. 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Los terrenos en compra de contado ya están listos para escriturarse. Si tú eliges 20% de enganche, 60 meses sin intereses, vas a escriturar en el mes 60. Inversionista, además de que la tierra es propiedad privada y se puede escriturar, que son 4 etapas, tiene una gran cantidad de amenidades como área de picnic, áreas verdes, áreas de meditación, áreas deportivas, zonas de juegos infantiles y club de playa propio frente al mar. Recuerda, estamos en una inversión a 15 minutos de una playa deliciosa que pertenece a la Costa Esmeralda yucateca, a 15 minutos del mar. ¿Te has preguntado, inversionista, cuánto puede crecer tu dinero en un terreno escriturable a 15 minutos del mar? 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Inversionista, no te puedes quedar fuera de los precios de promoción de agosto antes de que crucemos al incremento precio de lista a partir del mes de septiembre. Soy Alejandra Sandoval, vamos a una pausa comercial y estamos de regreso aquí en tu programa Maximiza tu Dinero en Bienes Raíces.
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3: Hola, seguimos con más información. Toma en cuenta que encontrarás que hay avance lento en Mario Colín, de Ayuntamiento y hasta llegar a 100 metros. Montevideo con avance lento entre Calzada Misterios y hasta llegar a la Calzada Vallejo. Hay afectación vial en la incorporación del Eje 1 Norte a Circuito Interior, en dirección al aeropuerto debido a un choque. Además, recuerda, todos los viernes y sábados, las líneas 1 y 7 del Metrobús extienden su horario de servicio, saliendo el último autobús a la 1 de la mañana de cada terminal, línea 1 entre el Caminero Indios Verdes y línea 7 Indios Verdes Campo Marte. La temperatura sigue en los 22 grados, la mínima se espera de 13. Soy Mónica Villalobos, continúa en 88.9 Noticias, información que sirve, tráfico y clima cada 15 minutos.
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1: Ya estamos de regreso en tu programa Maximiza tu Dinero en Bienes Raíces. Continuamos con la conversación, inversionistas. Y estamos en este momento del año, hoy es sábado 8 de agosto, en este momento de cierre en donde nos quedan 5 meses, inversionistas. 5 meses para seguir potenciando nuestros ingresos, para seguir maximizando nuestro dinero. Y eso es justamente lo que les vamos a explicar a través de los siguientes aspectos y ejercicios. Primero que nada, inversionista, vamos a pasar en esta segunda mitad de programa a otra oportunidad que está más cerca del centro de Mérida. Váyanlo apuntando, hablamos de oportunidades de tierra, pero en la zona sur, pegados prácticamente a la zona sur, que es el centro de Mérida, ¿de acuerdo? Estamos a 5 minutos de una colonia que se llama Ciudad Cauquel, que cuenta con todos los productos y servicios que tú y yo tenemos hoy, desde la Ciudad de México, el Estado de México, Monterrey, Querétaro, Puebla, Guadalajara, cualquier destino, inversionista, en donde ya existen todos los servicios y todas las oportunidades para hacer la cotidianidad, para hacer tu vida. Entonces, escúchame muy bien desde el auto. Este proyecto lo lanzamos pensando en una comunidad que está buscando hacer una inversión, pero en una zona ya desarrollada. No en una zona que vaya a crecer en un periodo de 3, 4, 5 años solamente, sino en una zona que ya cuente con todos los productos y servicios para hacer la vida. O sea, hospitales públicos y privados, universidades públicas y privadas como la Universidad Anáhuac, allá en Mérida, la Universidad Marista, la Universidad Humanitas, también está el campus de la UNAM a 1 kilómetro, que son 10 cuadras, el campus del Instituto Politécnico Nacional, que ustedes ya conocen. Inversionista, todos los niveles educativos, todos los productos y servicios, todos los hospitales públicos y privados, me permito decir algunas marcas como el Hospital Star Médica, el Hospital Faro del Mayab, que están allá en el centro de Mérida. Inversionista, todo esto se encuentra a promedio 5 minutos de lo que es la zona de la tierra en esta fase de lanzamiento con la que arrancamos mañana domingo en este proyecto ubicado al sur, en la paralela al centro de Mérida. Inversionistas, ¿cuántos de ustedes me vienen escuchando desde el auto y dicen, yo ya estuve en Playa Sisal, ya conocí Sisal Pueblo Mágico y efectivamente la playa es una belleza absoluta? El tercer color, inversionistas, que se fusiona con un azul turquesa increíble. Esta playa, Sisal Pueblo Mágico, uno de los cuatro pueblitos mágicos más encantadores del estado de Yucatán, nos queda en línea recta sobre la carretera a 23 minutos de este futuro fraccionamiento que cuenta con tres etapas. Mañana es la preventa fase inicial a las 10:45 de la mañana, inversionista. Así que ahora que estás escuchando en este momento la radio, recuerda, a 23 minutos de Sisal Pueblo Mágico, a 8 minutos del periférico, a 5 minutos de todos los productos y servicios de la zona de la tierra en Ciudad Cauquel y a media hora de el majestuoso Zócalo Capitalino de Mérida, la blanca y preciosa Mérida y el bellísimo estado de Yucatán, que muchos de ustedes, estoy segura, ya visitaron. Ahora que entendemos este punto neurálgico y que entendemos que hay todos los productos y servicios, te repito, este proyecto, atentos desde el auto, fue pensado, seleccionado, analizado, además de un proceso due diligence jurídico muy amplio que cumplimos, fue analizado para aquellas personas que buscan, dentro de 4 años, 48 meses sin intereses, empezar a planificar, inversionista, terminas de dar tu último pago y empezar a planificar en 4 años la construcción de tu futura casa de descanso, casa de retiro, casa para rentas o como inversión, como ustedes me escriben en redes sociales, en mi cuenta de Instagram, alesandoval-maximiza-tu-dinero. Ahí van y me escriben, Ale, estoy buscando algo como inversión. Pues inversionista, si tienes en este momento detenidos en la cuenta bancaria porque has estado pensando en qué colocarlo para crecer, son tus ahorros, esto puede ser, o puede ser un comerciante, o puede ser un médico, un contador, un financiero que está buscando pulso de inversión. Inversionista, si tienes 100 mil pesos, escúchame bien, esto lo podrías diversificar en 3 enganches de cada terreno en Yucatán, porque cada terreno te implica, a partir de la compra de 2 lotes, un enganche de 33 mil 700 pesos. Y la mensualidad, no me la vas a poder creer. 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Solo tienes que reventar la línea telefónica si estás buscando amarrar tierra en el año 2026, en tiempo presente, en primeras fases de salida, el Friends and Family, como le llamamos. Conéctate mañana 10:45, pero pídeme en este momento la liga de Zoom, porque Iván Rojo nos tiene toda la información con los regalitos para la audiencia. Primero, envía mensaje de WhatsApp y recuerda, a 23 minutos de Sisal Pueblo Mágico, inversionista, ¿qué estás esperando para hacer una inversión en tierra con mensualidades de 3 mil pesos y fracción sin intereses, en lugar de seguir pagando las cuentas de los demás? Los cafés del mes, inversionista, comprando gorras, bolsas, zapatillas, lentes, artículos personales, artículos de lujo, es momento de amarrar y congelar 3 mil pesos y fracción durante 4 años que se van volando, que son 48 meses sin intereses. Y por este enganche, inversionista, si tienes en este momento 100 mil pesos detenidos, no sabes en qué invertirlo, ahí está la recomendación del pool de 3 terrenos, que cada terreno te implica un 20% de enganche de 33 mil 700 pesos. A 23 minutos de Sisal, a 1 kilómetro del campus de la UNAM y del Poli, cerca a la Universidad Anáhuac, la Universidad Marista, la Universidad Humanitas, cerca del Hospital Faro del Mayab, el Hospital Star Médica, a media hora del centro de Mérida, la ubicación es inmejorable y tú, inversionista, no te puedes perder este webinar. 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Escríbenos la palabra a esta línea, porque ahora que desglose Iván Rojo la información y que te ayudemos a sumergirte en la zona de cenotes, la pirámide de Chichen Itzá, las coloradas, las salineras, las ruinas de Xcambó, actividades de kayak sobre ojos de agua, el bellísimo Paseo Montejo, inversionista, el centro de Mérida con su zócalo precioso, a media hora, yo te pregunto, con un precio metro cuadrado de en cientos de pesos, ¿por qué no has hecho una inversión en el estado de Yucatán si ya se pueden escriturar los terrenos en compra de contado, si eliges 20% de enganche 48 meses, escrituras a partir del mes 48. Vamos a empezar con la ruta en el estado de Yucatán. Primero que nada, Iván Rojo, periodista del sector inmobiliario. ¿Cómo puedo financiar un terreno si soy primerizo o ya tengo mucha experiencia? La gente no lo cree y es tierra propiedad privada. ¿Cómo puedo invertir en un terreno en Yucatán?
2: Yucatán es el destino soñado para todos y esta es la oportunidad perfecta hacerte de un terreno de inversión o un terreno para que en el futuro puedas revender, puedas construir una casa para que tengas a dónde llegar a uno de los destinos favoritos de la comunidad viajera, como es el estado más seguro del país, para que puedas construir una casa donde puedes ponerla en renta, rentas temporales en a través de diferentes aplicaciones. Muchas cosas que puedes hacer en este terreno. 300 metros cuadrados. Lo que necesitas es un enganche del 20%. Es un costo bastante accesible, al alcance de cualquier persona. 37,700 pesos de enganche. A partir de eso, tienes 48 meses sin intereses para terminar de pagar este terreno, que ya con precio de descuento termina costando 188,500 pesos. La mensualidad, aquí es donde pones mucha atención. 48 meses sin intereses de 3,141.66 pesos. 3,000 pesos de mensualidad. Un costo de locura que, como bien ya dijimos, te gastas en infinidad de gastos hormiga. 3,141.66 pesos cada mensualidad por 48 meses. El precio de locura por metro cuadrado es de tan solo 695 pesos. Un precio que te aseguro, te lo afirmo, no lo vas a encontrar en ningún destino del país.
1: Así es, Iván, y estamos con los bonos de 20,000 pesos de descuento en la compra de un terreno y duplicas tu bono a 40,000 a partir del segundo. Ahora, ojo, si tú te compras dos terrenos, apúntalo desde el auto. El enganche baja de 37,700 pesos a 33,700 pesos. Si tú multiplicas 33,700 pesos, que es el cash flow, flujo efectivo, que se requiere del 20% de enganche a partir del segundo lote, si multiplicas 33,700 pesos por 3, que es lo de los enganches, por 3 lotes, inversionista, vas a pagar un total de 101,100 pesos. Por comprarte un pool de 3 terrenos de inversión en Yucatán a 23 minutos de Sisal, Pueblo Mágico, a media hora del centro de Mérida, a 10 minutos de todos los productos y servicios en Ciudad Cauquel, a 8 minutos del periférico. Es que la ubicación de este proyecto, que es exclusivamente giro habitacional, inversionista, es imperdible. Porque estamos muy cerca del mar, pero además estamos muy cerca del punto neurálgico allá en Mérida, que es justamente el centro, el Zócalo, donde está el aeropuerto también, inversionista. Entonces, por el enganche de 33,700 pesos por 3, nos da 101,100 pesos. Si eres un médico, un contador, un comerciante, un empresario, un financiero que está buscando hacer un pool de inversión, comprarte más de un terreno, buscar algo como inversión y colocar a lo mejor 100,000 pesos. Ahí está. De 3 terrenos serían 101,100 pesos de los 3 enganches. Y de las 3 mensualidades, cada mensualidad acuérdate que es por 3,141.66 pesos. Entonces escúchame bien desde el auto. Si multiplicas esta cantidad por 3 te da 9,424.98 pesos. Pero ya es el flujo de las 3 mensualidades. Claro que si quieres te puedes comprar un solo terreno, o 2 terrenos, o 3 terrenos, o mucha gente entra en pool. Muchas personas entran en pool hasta de 6 lotes a 10. Inversionista, se trata de que entres a conocer el proyecto. Recuerda, estamos en una ubicación estratégica en un punto neurálgico que es a media hora del centro de Mérida. Y la fase de lanzamiento de estos bonos de descuento y con estos precios, imagínate, todo el terreno de 300 metros cuadrados cuesta 188,500 pesos. Lo podrías comprar de contado y escriturar en 3 meses en el precio actual de escrituración, en el tiempo presente, inversionista. 188,500 pesos todo el terreno de 300 metros cuadrados, pero no lo tienes que comprar de contado. Puede ser financiado con estas mensualidades de 3,141.66. 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Y recuerda, si buscas por redes sociales no vas a encontrar nada con mensualidades de 3,141.66 pesos, porque este proyecto ya tiene un enganche demasiado asequible a 4 años. Además, está financiado en tiempo prudente y la mensualidad es demasiado baja. Regresando de la pausa comercial, te vamos a explicar qué es lo que más le interesa hacer a los turistas en el estado de Yucatán. Pero mientras tanto, el especial es mañana, 10:45 de la mañana. 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Vamos a una pausa comercial y estamos de regreso aquí en Maximiza tu Dinero en Bienes Raíces.
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3: Hola, seguimos con más información. Toma en cuenta que encontrarás que hay avance lento en Mario Colín, de Ayuntamiento y hasta llegar a 100 metros. Montevideo con avance lento entre Calzada Misterios y hasta llegar a la Calzada Vallejo. Hay afectación vial en la incorporación del Eje 1 Norte a Circuito Interior, en dirección al aeropuerto debido a un choque. Además, recuerda, todos los viernes y sábados, las líneas 1 y 7 del Metrobús extienden su horario de servicio, saliendo el último autobús a la 1 de la mañana de cada terminal, línea 1 entre el Caminero Indios Verdes y línea 7 Indios Verdes Campo Marte. La temperatura sigue en los 22 grados, la mínima se espera de 13. Soy Mónica Villalobos, continúa en 88.9 Noticias, información que sirve, tráfico y clima cada 15 minutos.
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1: Ya estamos de regreso en tu programa Maximiza tu Dinero en Bienes Raíces. Continuamos con la conversación, inversionistas. Y recuerden, para toda esta gran comunidad sólida de inversionistas, a través de tu programa Maximiza tu Dinero en Bienes Raíces, tenemos las oportunidades de inversión. 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

0: 23 minutos de Sal Pueblo Mágico como inversión, vas a pagar 9,424.98 pesos. Entonces, el cash flow flujo efectivo es muy bajo, es muy accesible. Y estamos a media hora del centro de Mérida, a 23 minutos de Sal Pueblo Mágico, a 8 minutos del periférico, a 5 minutos de Ciudad Cauquel, con todos los productos y servicios que te puedas imaginar. Inversionista, con este flujo de efectivo que te acabo de comentar, apunta por favor que todo el terreno queda en 188,500 pesos. Los 300 metros cuadrados de tierra quedan en 188,500 pesos. El valor total del terreno, ¿queda claro? Es muy asequible, pero tú lo vas a financiar a 48 meses sin el pago de ningún tipo de interés. Ahora que ya sabes que la mensualidad está en 3,141.66 pesos, recuerda que los bonos de 20,000 en un terreno y 40,000 pesos en el segundo terreno, inversionista, aplican durante el webinar a las 10:45 de la mañana, mañana domingo. 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Ahora sí, muy importante. Yucatán es reconocido, inversionistas, por las grandes actividades para el turismo. Es reconocido como el estado más seguro del país. Y lo más importante, las personas están pensando en este destino porque es el único que tiene el precio metro cuadrado desde 695 pesos. Es demasiado accesible. Por eso si escuchas, ¿en serio sí un terreno en 188,500 pesos? ¿Será propiedad privada? Claro que es propiedad privada, inversionista. Ya lo podrías comprar de contado y escriturar en 3 meses. Ahora, inversionista, ¿cuál de los giros de negocio será más rentable para ustedes como comunidad? Hay muchas opciones para ejecutar un proyecto una vez que te compraste uno o varios terrenos en Yucatán. Iván, desde tu punto de vista, ¿cuál sería de los más rentables o más atractivos para la audiencia?
1: Alejandra, culturalmente los mexicanos tenemos ese anhelo de hacernos de nuestro primer terreno. Hoy estamos viviendo un cambio generacional que a mí me emociona muchísimo, porque los millennial, tú millennial que me estás escuchando, ya están pensando en comprar ahora sí. Antes se decía que no, que andaban de aquí para allá. Hoy sí están pensando en comprar un terreno y esta gran oportunidad es para ti, para que te hagas de tu primer terreno. ¿Qué podrías hacer con un pedazo de tierra? Digo un pedazo porque suena de manera coloquial, pero son 300 metros cuadrados. ¿Qué podrías hacer con 300 metros cuadrados en Yucatán, un destino de playa, para potencializar esta inversión que hoy es muy pequeña al alcance de esos jóvenes que quieren hoy hacerse de su primer terreno con tan solo 3,141 pesos durante las 48 mensualidades? La primera gran opción es, todos soñamos con tener un lugar donde llegar, tener una casa con un destino en playa. Hoy están muy famosos los glamping, las casas con alberca propia, con jacuzzi propio incluso. Entonces, una construcción podría ser como el sueño de todos. Si lo ves más allá y dices, yo nunca me voy a ir a Yucatán, voy a construir algo que voy a poner en renta, en rentas vacacionales y sacar todo el potencial que se pueda a través de las diferentes aplicaciones, a través de redes sociales y tener en renta cada fin de semana esta casa para ganar, para tener un ingreso adicional. Otra puede ser las rentas a largo plazo, que bien sabemos también son una muy buena retribución económica. Y el tercer punto o el tercer factor es, obtienes hoy tu terreno y en 48 meses que ya terminaste de pagar, revendes la tierra y ya ganas una gran parte, que es lo que la famosa plusvalía por sí sola, por el simple hecho de tener tu terreno ahí, ya te está dando a ganar.
0: Es correcto que más o menos estamos sobre una proyección del triple sobre el precio con descuento, inversionistas. Esto quiere decir que, para que tengas más o menos una idea, en el caso de estos terrenos, son literalmente los 188,500.

0: 500 pesos, que es el valor de todo el terreno, que te repito, lo vas a financiar a 4 años, 48 meses, inversionista. Por el triple son 565 mil 500 pesos, o sea que si tú quisieras, por ejemplo, que retornaran 3 millones de pesos como inversión, puedes comprar 6 terrenos. Con la inversión de 6 terrenos, tú tendrías más de 3 millones de pesos. Y el consejo que te doy, inversionista, es la reventa. Si tú no quieres dedicarte a la construcción de la casa, puedes conservar a lo mejor 2 terrenos para ti, Iván. 2 terrenos puede ser una buena idea para tener 600 metros.
1: Sí, claro.
0: Para hacer una buena casa, pero escúchenme algo. En realidad, lo demás lo vas a revender. Si compras 6, revendes 4, inversionista, recuperas más de 2 millones de pesos de inversión. Recuerda, como ganancia, cierra el número a medio millón de pesos por lote, aunque son 565 mil 500 pesos, inversionista. Mensualidades de 3,141.66 pesos y este mes de agosto es el último mes con este rango de mensualidad. Y el enganche, acuérdate, 37,700 pesos. Cuando escuches que los enganches ya están de 45 mil o 65 mil pesos a más, esto ya será en el mes de septiembre, así que aprovecha la oportunidad. Te vemos mañana a las 10.45 de la mañana. 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Para los inversionistas que no han todavía consolidado su patrimonio a inicios de este año, para las personas que no han iniciado en bienes raíces, les comento, mañana vamos a explicar perfectamente a través del webinar, perfectamente a través del Zoom, cómo se identifica una buena ubicación en tierra para triplicar la inversión, porque nos han hecho mucho esta pregunta de cómo pueden ustedes hacer una proyección para saber que en 48 meses, que son 4 años, yo puedo alcanzar el triple de inversión. Todo esto te lo explico mañana, inversionistas. Vamos a estar conectados en punto a las 10.45 de la mañana. Recuerda, solamente puedes ser parte si tú eres un comerciante. Salúdame mañana a las 10.45, o eres un contador, un financiero, un empresario, un médico. Si no te has conectado, recuerda, ya nos tocó hace 15 días un inversionista que nos dijo, es que yo había escuchado los precios más accesibles. Se acabó esa etapa, inversionistas. Estamos en una etapa, en un lanzamiento nuevo. Ya se acabó la etapa de ese otro proyecto. Ahorita estamos en un proyecto nuevo, súper concentrados y enfocados porque, ya te lo dije, la ubicación es súper cercana al centro de Mérida. Así que recuérdalo. 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Después no me digan, inversionistas, es que yo escuché la mensualidad en 3,141.66 y ahora está sobre 6,000, 7,000 pesos. 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Soy Alejandra Sandoval. Que pasen excelente tarde y recuerden escucharnos hoy en la segunda emisión en punto de las 5 de la tarde a través de 88.9 Noticias. 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
3: Hola, seguimos con más información. Sal a tiempo y es que vas a encontrarte avance complicado en Calzada Vallejo, desde Avenida Tresay hasta llegar al Eje 4 Norte. Tenemos tráfico en circuito interior de Avenida Jardín a Ejército Nacional. Hay avance lento sobre el Eje 3 Norte, desde Gran Canal y hasta llegar a la Calzada Misterios. Lento avance mantiene al momento Instituto Politécnico Nacional, de Montevideo a Poniente 112. Tomen en cuenta que manifestantes llegan a en la zona de la banqueta de la Alameda Central procedentes del Monumento a la Revolución. Considera que hay buen avance en Paseo de la Herradura, de Parque Valladolid a Paseo de la Soledad. La temperatura al momento sigue en 22 grados. Soy Mónica Villalobos. Continúa en 88.9 Noticias. Información que sirve. Tráfico y clima cada 15 minutos.
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0: Gracias.
1: Gracias, hermanos.

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3: Hola, seguimos con más información. Sal a tiempo y es que vas a encontrarte avance complicado en Calzada Vallejo, desde Avenida Tresay hasta llegar al Eje 4 Norte. Tenemos tráfico en circuito interior de Avenida Jardín a Ejército Nacional. Hay avance lento sobre el Eje 3 Norte, desde Gran Canal y hasta llegar a la Calzada Misterios. Lento avance mantiene al momento Instituto Politécnico Nacional, de Montevideo a Poniente 112. Tomen en cuenta que manifestantes llegan a la zona de la banqueta de la Alameda Central procedentes del Monumento a la Revolución. Considera que hay buen avance en Paseo de la Herradura, de Parque Valladolid a Paseo de la Soledad. La temperatura al momento sigue en 22 grados. Soy Mónica Villalobos. Continúa en 88.9 Noticias. Información que sirve. Tráfico y clima cada 15 minutos.
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1: Hola, ¿qué tal? Nuevamente continuamos con más información. Hay que conducir con cuidado. Y te comento que encontrarás circulación lenta sobre Avenida Miguel Ángel de Quevedo, entre División del Norte y hasta llegar a Avenida Universidad. Hay avance lento en Canal de Miramontes de Cerro de las Torres a la Calzada Coxpa. El avance complicado en Desierto de los Leones, de Camino Real de Minas y hasta llegar a Soledad. Con tráfico se encuentra el Eje 10 Sur, desde Avenida Aztecas y hasta Revolución. Hay obras y ocurre un percance vial que afecta periférico a la altura de San Jerónimo con dirección a Insurgentes. Una volcadura afecta en Avenida Central Carlos Jan González antes de Río de los Remedios hacia la Ciudad de México. La temperatura sigue en 23 grados. Soy Mónica Villalobos. Continúa en 88.9 Noticias, información que sirve. Tráfico y clima cada 15 minutos. 13.
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1: Sigues en sintonía aquí en Chuntaro Radio Poder. Este es tu programa favorito, Bonus Track. Y ahora con nosotros está el Gran Silencio, acompañado del grupo de rap Los Northsiders, con esta linda melodía. Déjenme si estoy llorando.

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1: Hola, ¿qué tal? Nuevamente continuamos con más información. Hay que conducir con cuidado. Y te comento que encontrarás circulación lenta sobre Avenida Miguel Ángel de Quevedo, entre División del Norte y hasta llegar a Avenida Universidad. Hay avance lento en Canal de Miramontes de Cerro de las Torres a la Calzada Coxpa. El avance complicado en Desierto de los Leones, de Camino Real de Minas y hasta llegar a Soledad. Con tráfico se encuentra el Eje 10 Sur, desde Avenida Aztecas y hasta Revolución. Hay obras y ocurre un percance vial que afecta a Periférico, a la altura de San Jerónimo con dirección a Insurgentes. Una volcadura afecta en Avenida Central Carlos Jan González, antes de Río de los Remedios, hacia la Ciudad de México. La temperatura sigue en 23 grados. Soy Mónica Villalobos. Continúa en 88.9 Noticias, información que sirve. Tráfico y clima. 9.
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1: Hola, seguimos con más información. Te comento que encontrarás todavía avance lento en Río Churubusco, entre Universidad y la Calzada de Tlalpan. Hay carga en Avenida Aztecas del Eje 10 Sur y hasta llegar a Avenida del Imán. Avenida del Imán presenta también carga de Avenida Estadio Azteca y hasta llegar a Insurgentes. Hay buen avance al momento en Rómulo Farril, de Calzada de las Águilas y hasta llegar al periférico. Además, recuerda, la línea 2 del Metrobús todos los viernes y sábados tiene horario de servicio ampliado. Hasta la 1 de la mañana, saliendo a la 1, la última unidad en Tepalcates o en Tacubaya. La temperatura 23 grados, la mínima se espera de 13. Soy Mónica Villalobos. Continúa en 88.9 Noticias. Información que sirve, tráfico y clima cada 15 minutos.
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0: Te saluda Alejandra Sandoval, locutora de Maximiza Tu Dinero en Bienes Raíces. Estamos arrancando completamente en vivo la segunda emisión desde 88.9 Noticias, información que sirve. Y vamos a arrancar rápidamente con toda la información que tenemos para nuestra gran comunidad de inversionistas. Y en esta tarde de sábado 8 de agosto, me acompaña Iván Rojo, periodista del sector inmobiliario. ¿Cómo estás, Iván? Buenas tardes.
1: Querido Radio Escuchas, emocionado de compartir como cada semana la mejor información, el análisis de cuáles son los mejores destinos turísticos para invertir y que tu dinero se maximice.
0: Así es, y estoy también aquí en la cabina completamente en vivo con Lauren González. ¿Cómo estás, Lauren? Buenas tardes.
2: Hola, Le, buena tarde. Feliz tarde para ti y toda tu audiencia. Contento de poderles transmitir estas oportunidades de inversión y de escuchar su programa favorito en Bienes Raíces.
0: Así es, Lauren. Y vamos a iniciar con la conversación. Vamos a arrancar en este momento con un capítulo más. Ustedes ya lo saben, de su programa Maximiza Tu Dinero en Bienes Raíces. ¡Comenzamos!
3: Preventas inmobiliarias.
0: Iniciamos con la conversación, colegas inversionistas de todas partes de la Ciudad de México, del Estado de México, de Monterrey, Guadalajara, Querétaro, Puebla, Quintana Roo. Desde donde sea que nos estás escuchando, recuerda que es momento de correr porque estamos en el mes de agosto, primera semana prácticamente, ya es sábado 8 de agosto el día de hoy, y estamos arrancando, inversionistas, con las oportunidades de inversión y también con los criterios de selección de la tierra de manera inteligente. Lo primero que te quiero compartir rápidamente son los hacks para hacer una inversión que sea brutal positivamente para tu dinero, para tus ingresos. Y si tú eres un comerciante que me escucha desde Ledomex, o desde la Ciudad de México, o desde Monterrey, o desde Puebla, Querétaro, Guadalajara, que es en donde invierten muchísimo, o de León, inversionista. Si estás desde León, escúchame bien. Vamos a arrancar con los hacks. Fíjate que te voy a pasar un ejercicio súper rápido. Muchos de ustedes ya han comprado mucha tierra a lo largo de su vida, a lo largo de los años. Otras personas han comprado uno, dos terrenos promedio. Escúchenme bien. Si son constantes o no son tan constantes en la compra de tierra, pero tienen en este momento cierto cash flow, flujo efectivo que han estado pensando, escuchan por todos lados temas de estrategias financieras, de instrumentos de inversión, pero no saben en qué colocar el dinero. La tierra es propiedad privada, es escriturable y se puede comprar con montos de enganche demasiado accesibles. Esa es la clave entre comprar terrenos accesibles en precio y comprar locales comerciales, departamentos, casas o compras dentro de un rango de inversión que te implica un enganche mucho más alto y mensualidades que exceden los 12 mil, 15 mil pesos, o te compras tierra de inversión accesible, escúchame bien, en donde con mis años de experiencia en destinos turísticos y en entrega de proyectos, te lo digo desde aquí, desde el micrófono de Grupo Asir, la clave, señores, no es complicada. Es que tú aprendas a comprar más metros cuadrados, apúntalo desde el auto, más metros cuadrados por menos dinero en ubicaciones estratégicas. En lugar de irte a comprar un terrenito de 1,000,000 pesos, de 200 metros, de 180 o 250 metros cuadrados. 1,000,000 pesos, imagínate nada más. En destinos turísticos, como por ejemplo, puede ser Tulum u otros, mejor compras con ese 1,000,000 pesos, inversionista, 3, 4 o hasta 5 terrenos de 200,000 pesos y fracción, por lo menos con ese 1,000,000 pesos te alcanza para 4 terrenos, de inversión en el estado de Yucatán. Imagínate, 4 o 5 lotes contra uno. Y la gente no se da cuenta de que en ese otro terreno de 1,000,000 pesos que se compran allá afuera, incluso tienen menos metros cuadrados. ¿Me van cachando la información en este momento? Te puedes comprar con ese mismo 1,000,000 pesos 4 o 5 terrenos en el estado más seguro del país, diversificando en 4 o 5 lotes, de 300 metros cuadrados cada uno. ¿Y cuál es la clave aparte de comprar más metros cuadrados por menos dinero en ubicaciones estratégicas? Pues es el financiamiento, señores. ¡Despierten! Se los digo desde 88.9 Noticias. Inversionistas, dejen de comprar tierra cara. Inversionistas, dejen de comprar caro. ¿Por qué ustedes consideran que es mejor comprarse un terreno de 2,000,000 pesos en un destino que se los venden a través del factor playa? Pero inversionistas, están perdiendo metros cuadrados, están perdiendo en el precio metro cuadrado y no están analizando correctamente la tierra. 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Obviamente es gratis el acceso, inversionista. No tiene un costo esta mentoría, pero es una guía práctica rápida a ejecutar para lograr empezar a potenciar tus inversiones en compra de tierra y hacerlo ya con experiencia, de manera más inteligente, más analizada. 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Inversionistas, háganme caso. Se van a ahorrar muchos problemas en el futuro si me escuchan con la guía práctica de 5 pasos para entender cómo elegir la tierra. Ya te lo dije, la fórmula es un triangulito muy sencillo. Más metros cuadrados por menos dinero en ubicaciones estratégicas. Dejen de ir a comprar tierra cara. Hay que entender que hay muy buenas regiones con un potencial de incremento en plusvalía del triple sobre el precio con descuento. Pero ¿cómo cazas una oportunidad de inversión que te garantice el triple de la inversión en plusvalía? Pues obviamente dependemos de la ubicación. Te vamos a empezar a explicar en este momento todos los hacks. Lo primero que yo te acabo de decir, inversionista, es deja de comprar tierra cara. Enfócate en entender que la tierra de inversión en Yucatán te permite comprarte 4 o 5 terrenos más grandes que el terreno único que te compraste ya por $1,000,000 porque no sabías, o más de $1,000,000 porque no sabías que había inventario más accesible en el estado de Yucatán con el único precio metro cuadrado en cientos de pesos. Empezamos en este momento con el análisis. Lo segundo que te voy a decir, inversionista, es que el negocio, apúntalo de una vez desde el auto, por favor. Ahí te va el hack rapidísimo. El negocio más rentable con el que todo el mundo empieza a ganar millones de pesos en bienes raíces en compra de tierra es la reventa de la tierra. Oye, Ale, pero mi pregunta en este momento es, ¿yo cómo voy a poder revender un terreno si no tengo experiencia? Lo segundo es, ¿cómo me aseguro de que la tierra sea propiedad privada? Lo tercero es, si yo tengo el nervio de no poder revender la tierra después, ¿qué tal si estoy comprando un problema? ¿Cómo le voy a hacer, inversionista? Te lo voy a repetir y está muy sencillo de decir desde esta cabina. El negocio más rentable con el que las personas obtienen millones de pesos de retorno solo en ganancia por plusvalía, históricamente es la reventa de la tierra. Es un movimiento muy inteligente en el tablero de ajedrez, porque tú compras la tierra en un precio preferencial preventa, fase inicial, en el 2026, y dentro de 4 años que estás haciendo tus pagos asequibles de 3,100 pesos y fracción, imagínate, eso que pagas, que son tus gastos hormiga al mes, lo congelas en un terreno. Uno es poco, inversionista. Cómprate 2, 3, 4, 5 lotes para que te retornen por 6 terrenos, 3,000,000 pesos. A cada terreno aquí le vas a ganar más de $500,000 y el terreno tiene un valor actual tiempo presente de 188,500 pesos, todo el terreno de 300 metros. Obviamente, no lo vas a comprar de contado, lo vas a financiar a 5 años. Ahora entiéndeme algo. Tú te compras 2, 3, 4, 5, 6 terrenos, el pool que tú quieras comprar, o un solo terreno. Dentro de 4 años que terminaste de dar tus pagos de 3,141.66 pesos, no vas a revender tú el terreno si no quieres, aunque te voy a decir algo, estadísticamente lo dicen los portales inmobiliarios en sus notas informativas, revenderle un terreno a un familiar es lo más fácil. No le puedes revender tan fácil a un familiar una casa, pero un terreno sí, inversionista. Estadísticamente hablando, es muy fácil revender un terreno con un familiar. Nada menos te pongo un ejercicio. ¿Cuántos de ustedes en la audiencia compraron 2 o 3 terrenos en un mismo fraccionamiento? Construyeron una supercasa en uno y empezaron los hermanos, los cuñados, los socios, los amigos. ¿No tendrás un terreno que me vendan por aquí? ¿No sabrás de alguien que me venda un terreno? Tu casa quedó muy bonita. Ahí está el factor de reventa fácil con tu propia familia. Siempre te van a preguntar, si te llevas bien con la familia, les vas a decir, sí, te revendo el terreno. Si no te llevas tan bien con la familia, o a lo mejor dices, no quiero que vivan en el mismo fraccionamiento que yo, pues bueno, no lo vas a revender. Pero ahora te voy a pasar un tip. ¿Tú crees, inversionista, que las personas que compran pools de terrenos para que les retornen 3, 4, 5, 6 millones de pesos, ¿tú crees que se preguntan y se conflictúan con el hecho de quién va a revender mi terreno por mí? No, inversionista, y aquí viene una frase. Dice el dicho y dice bien. Dice zapatero a sus zapatos, inversionista. Entonces, entiéndanme una cosa. La persona experta es la que se tiene que encargar de eso, no tú. Tú solamente cumpliste con hacer una inversión en un tiempo prudente, comprar lo más accesible que se podía con tierra propiedad privada, hacerlo con certeza jurídica, y la reventa de tierra se la vas a dejar a un broker inmobiliario. ¿Nos lo puedes dejar a nosotros para la reventa o a gente de Yucatán local que quiere revender los terrenos en ese precio final? Porque al final el inventario buscará a algunas personas cosas para construcción inmediata, terrenos para construcción inmediata, y lo van a comprar en ese momento. ¿Entiéndeme algo? No se trata de que te compliques pensando qué voy a hacer después. Más bien, preocúpate por seguir postergando la oportunidad de inversión y decir, es que ya pasaron 5 años, 7 años, 10 años de mi vida y no soy dueño de nada. No he crecido patrimonialmente, no he comprado nada. O sea, me la he pasado pagando deudas, me la he pasado endrogado o me la he pasado con gastos hormiga. O tengo mucho dinero, pero no lo he invertido, no está creciendo. 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Inversionista, haz las cosas, toma acción. Deja de pensar en detalles o en aspectos como si después no sé revender la tierra y si después no voy a tener todo el flujo efectivo para construir. Inversionista, el primer compromiso que tú haces contigo mismo es el hecho de decir, aparto con los 37,700 pesos mi terreno y luego pago mis 48 meses por 3,141.66. El segundo happy problem que vas a tener, inversionista, un problema feliz literalmente, es saber ¿en cuánto tiempo vas a construir ese proyecto que vas a empezar a trabajar de tu futura casa? ¿Durante 4 años? Es un happy problem. Te estás obligando a pensar, tengo este flujo de efectivo, soy un médico, soy un contador, soy un comerciante, soy un profesionista. Mi siguiente problema es saber que tengo que empezar a diseñar el prototipo de mi casa y que tengo que planificar en 4 años... reunir el recurso. Y si del mes 48 me tardo un poco más, no pasa nada. Si me tardo otro año, otros 2 años, otros 3 años, otros 4 años en hacer la casa, no pasa nada. Porque por eso son terrenos de inversión para inversionistas en el estado de Yucatán. 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Regresando de corte comercial, inversionista, más hacks para maximizar tu dinero en bienes raíces.
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4: Hola, seguimos con más información. Te comento que todavía hay intensa carga en Boulevard Picacho Jusco, de Periférico y hasta Tizimín, con tráfico en Eje 3 Oriente de Río Churubusco a Canal Nacional. Lento avance en Periférico Canal de Garay, de Canal de Chalco y hasta llegar a Avenida Benito Juárez. Hay carga en Avenida Aztecas del Eje 10 Sur y hasta llegar a Avenida del Imán. Considera que, por concierto de Charles Sanz a las 8 de la noche, en el Auditorio Nacional, considera afectación vial en Paseo de la Reforma. Usa como alternativas Avenida Presidente Masaryk, Calzada Chivatito y Periférico. La temperatura al momento se mantiene en 23 grados y esperamos una mínima de 13. Soy Mónica Villalobos. 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
1: Programa Maximiza tu dinero en bienes raíces. 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Inversionista, esto es rápido, rápido, rápido, porque desde el bloque anterior te expliqué todos los hacks de este proyecto, que es el más accesible que tenemos en precio. Ahora, si ya quedaste impactado con la mensualidad de 3,141.66 pesos, déjanos explicarte y llevarte a la ruta del estado de Yucatán. No conozco Yucatán, lo visité hace mucho, lo visité hace poco, nunca lo he visitado. Pero Ale, soy un médico, un contador, un financiero, un empresario que te está escuchando. En este momento arrancamos con la ruta, Iván. La gente no tiene ni idea de lo espectacular, del espectáculo visual, del sunset, esa puesta de sol maravillosa en Playa Sisal, Pueblo Mágico. ¿Cuál es la experiencia que el turismo del mundo ha expresado a través de la página de viajeros, que es la página de TripAdvisor?
2: Una de las playas más instagrameables del país, la favorita de todos los viajeros nacionales y extranjeros, y es que es un lugar único. Desde el momento en que tus pies tocan esa arena blanca, ya es una sensación y una experiencia inexplicable. Sus aguas cristalinas, sus manglares, una gran experiencia que podrás disfrutar ahí. Una playa que tienes a 23 minutos de tu terreno, a 23 minutos de tu futura casa. Una playa con 3 tonalidades, una experiencia que vas a disfrutar tú solo, en pareja, en un momento romántico, con amigos, con la familia. De verdad lo vas a disfrutar, y si no lo has vivido, búscalo en este momento, vete a Instagram, vete a TikTok y busca Playa Sisal o el Pueblo Mágico de Sisal, un pueblo costero que además tiene una gran historia que te va a envolver entre sus calles, entre esa blanca arena y entre sus cristalinas aguas.
1: Imagínense, inversionistas, el fraccionamiento va a quedar espectacular, es exclusivamente giro habitacional. Va a contar con 3 etapas y va a estar completamente cerrado, Iván. Entonces, imagínate tener esa área de preservación de naturaleza completa. Y luego tienes, obviamente, lo consecuente o lo subsecuente, tienes la etapa 1, la etapa 2 y la etapa 3. Se cierra completamente el fraccionamiento, se entrega dentro de 4 años, que es cuando ya la gente terminó de dar sus 4 pagos, sus 48 pagos, perdón, de 3,141.66 pesos, que es, además, recuérdenlo, aunque busquen inversionistas por redes sociales, ya son muy poquitos los proyectos que quedamos con estas mensualidades tan accesibles en periodos cortos, porque yo te entiendo que has buscado por redes y dices 80 meses de 3,000 y fracciones, mucho tiempo, ¿no? O 110 meses como en las plazas comerciales, pero aquí son 48 meses, 4 años, por 3,141.66 pesos. Ahora, vámonos rápidamente a la experiencia turística. Tú nos comentaste ahorita que tenemos Sisal Pueblo Mágico a 23 minutos, que es una belleza. ¿Saben qué es lo que más me gusta, inversionistas? Que el agua está tranquilita. ¿Han entrado a las playas de Isla Cozumel? Bueno, ese oleaje calmadito, así tranquilito, delicioso, que es como entrar a una alberca, que el agua se ve transparente al inicio, que es como literalmente agua pura, así. Inversionista, ese es el tipo de playa que existe en Playa Sisal. Es una de las playas más transparentes, más claritas y más lindas en Yucatán. Ahora, Laurent, hemos estado en pueblitos mágicos, actividades de kayak. Hemos andado en bicicletas, en rutas de bicicletas en pueblitos mágicos. Por ejemplo, platícanos un poquito sobre un pueblito encantador que es de los favoritos, de los 4 favoritos, que es el pueblo mágico de Izamal, teñido de color amarillo, con unas fachadas arquitectónicas, Iván y Laurent, que de verdad, si les gusta la fotografía, a mí me apasiona todo lo que es comunicación y fotografía, si les gusta la fotografía o hacer fotografía, puedes tomar unas fotografías impresionantes en escala de grises, o fotografías con tu cámara reflex, Nikon, Canon, la que sea, de tu preferencia, inversionista, y puedes tomar unas fotografías impresionantes a color. El pueblito está teñido de amarillo, y hasta se me puso la piel chinita, inversionistas, porque realmente llevar a tus papás a ese lugar, con esas fachadas arquitectónicas históricas, ver el baile de la jarana en yucateco, por supuesto, con ese traje típico que se ponen las mujeres, que es el hipil, los hombres de guayabera, ver ese tradicional baile típico de la jarana es impresionante. Ahora, amanecer y luego irte a un restaurante o ir a uno de los puestos que existen ahí en la zona del centro, que te permiten comerte una torta. Ya se me hizo agua la boca, inversionistas, perdónenme.
2: Así estamos todos.
1: Una torta con pan francés delicioso de cochinita pibil. Que señores, la cochinita pibil acá en México, a menos que me recomienden un buen restaurante, no hay manera. O sea, tienen una receta especial, no hay comparación. El pan francés, repito, delicioso. Inversionistas, y siempre acompañada de su salsa de chile habanero, que váyanse con cuidado porque vaya que la gastronomía yucateca es sumamente explosiva, es deliciosa, pero es súper condimentada. La sopa de lima, los papadzules, el relleno negro, los postres deliciosos. Bueno, es que Yucatán es mágico, pero ¿saben qué? Váyanse a Paseo Montejo, les voy a armar una ruta de turismo a comer un helado de mamey delicioso sobre el prolongación Paseo de Montejo. Los helados más deliciosos que van a probar en su vida, helados artesanales, inversionistas, o vayan a consumir las chocolaterías con este chocolate hecho 100% de cacao. Pero, Laurent, la ruta de las bicicletas sobre el pueblito mágico de Izamal, que es una locura en el estado más hermoso y más seguro del territorio mexicano.
3: Sí, claro, Ale, mencionar que esta ruta va de cenote en cenote, pero vas en bicicleta.
1: Es una locura.
3: Hay gente que no puede ir en bicicleta, pero también está el paseo en caballo. Y te llevan de cenote en cenote, puedes disfrutar de esto que, bueno, solo lo podemos disfrutar en Mérida. Igual, la comida, mencionabas tantos platillos, pero se te olvidó algo muy importante, Ale, las marquesitas.
1: ¿Qué tal las marquesitas auténticas yucatecas?
3: Auténticas.
1: Cuéntanos.
3: Yucatecas, de verdad es algo delicioso, el pokchuk también, y bueno, Ale, ya anhelo estar de nuevo ahí, las playas, las dunas de Chuburná, mencionabas playas cristalinas. Sin duda es algo que tienen que vivir todos los inversionistas, toda la gente que necesita conocer este pueblo. Que bueno, también lo mencionaban al inicio del programa, es el estado más seguro del país y creo que una gran oportunidad de invertir.
1: Así es, Laurent. Y ahora, muy importante, todo esto va en dos zonas para que lo identifiquen los inversionistas. Mañana les voy a explicar a las 10:45 de la mañana en el Zoom todos los detalles de la ubicación. Está bien fácil de entender en el mapa, como yo se los transmito y explico. Pero entendamos una cosa, solo tienes la región sur y la región norte. El sur es lo paralelo o aledaño al centro de Mérida, que es en donde está este proyecto. Ya está todo consolidado y desarrollado. Y hacia el norte tienes la zona costera, Iván. A 23 minutos está Sisal. En la región del lado derecho está Izamal. Está Motul de Carrillo Puerto. está, por supuesto, Sisal Pueblo Mágico, que es el tercero, y está Valladolid, que muchos de ustedes en la audiencia ya lo conocen. Bueno, el ABC, por eso se llama así, el ABC, la tierra de inversión en Yucatán, mañana domingo, 10:45 de la mañana. 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Eso es lo que podrías bloquear, amarrar, clausurar, censurar, inversionista, en tu cuenta bancaria. No te lo gastes. Eso va para tus 4 años o 48 meses sin intereses de la tierra, pero la experiencia completa, la experiencia viva del estado de Yucatán, mañana, domingo, 10:45 de la mañana. Si quieren aprender más hacks inversionistas sobre oportunidades de inversión, sobre cómo invertir de manera inteligente en tierra, soy Alejandra Sandoval. Mañana me presento en la pantalla con ustedes. Le van a poner rostro a la voz de este programa de Bienes Raíces. 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Vamos a una pausa comercial y estamos de regreso aquí en Maximiza tu Dinero en Bienes Raíces.
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4: Hola, seguimos con más información. Te comento que todavía hay intensa carga en Boulevard Picacho Jusco, de Periférico y hasta Tizimín, con tráfico en Eje 3 Oriente, de Río Churubusco a Canal Nacional. Lento avance en Periférico Canal de Garay, de Canal de Chalco y hasta llegar a Avenida Benito Juárez. Hay carga en Avenida Aztecas del Eje 10 Sur y hasta llegar a Avenida del Imán. Considera que, por concierto de Charles Sanz a las 8 de la noche, en el Auditorio Nacional, considera afectación vial en Paseo de la Reforma. Usa como alternativas Avenida Presidente Masaryk, Calzada Chivatito y Periférico. La temperatura al momento se mantiene en 23 grados y esperamos una mínima de 13. Soy Mónica Villalobos. 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

0: experiencia que ya llevo de más de 10 años en el sector inmobiliario, hoy puedo compartir contigo cuáles son los mejores destinos turísticos para poder invertir, potencializar tu dinero y asegurar el patrimonio de tu familia. Así que quédate esta tarde con nosotros porque tenemos grandes regalos, grandes oportunidades para que tu dinero se multiplique y, ¿qué crees? Hasta lo puedes triplicar.
1: Así es, Iván, vamos a platicar sobre proyecciones en la compra de tierra, por supuesto, en destinos turísticos. Lauren González, ¿cómo estás? Buenas tardes, gusto en verte y saludarte.
2: Hola, ¿qué tal, Ale? Feliz tarde para ti y toda tu audiencia. Contento de poder estar una emisión más aquí, de poderles dar las mejores oportunidades de inversión. Y bueno, Ale, vamos a comenzar este sábado de la mejor manera.
1: Así es, Lauren, así es, Iván. Y bueno, inversionistas, muy atentos desde el auto. Vamos a empezar a dibujar y a crear y a evocar una imagen conceptual. Escúchenme bien desde el auto, para todas aquellas personas que a lo largo de su vida han hecho múltiples inversiones en bienes raíces. Esto puede ser la compra de tierra, compra de departamentos, compra de locales comerciales, de tierra del segmento industrial. Inversionista, bienes raíces tiene una gran cantidad de nichos de oportunidad para empezar y arrancar con una muy buena inversión. Pero también le vamos a hablar a toda aquella audiencia que nunca ha hecho una inversión y que no sabe por dónde iniciar, a través de este programa que se llama Maximiza tu dinero en bienes raíces con Alejandra Sandoval, te explicamos los hacks, las herramientas, los factores de análisis para entender cómo arranco con una inversión extraordinaria en un destino que resulte igual de extraordinario. Y por esa razón, los quiero invitar a que se preregistren al especial El ABC de la tierra de inversión en Yucatán. ¿Cuándo se lleva a cabo? ¿En dónde? Es por Zoom, inversionistas. Mañana domingo en punto de las 9:15 de la mañana. Mañana domingo en punto de las 9:15 de la mañana. Vamos a arrancar con este especial, el ABC de la tierra de inversión en el estado de Yucatán. Tierra mágica, de encanto, con gran sabor, gastronomía, colores, experiencias, inversionistas, que ni estando allá 3 días te las vas a terminar, inversionista. Necesitas por lo menos, te lo digo desde ahora, una semana para vivir la experiencia en el estado de Yucatán y que sea un 360 grados de aventuras para entender el estado más seguro de este país, que es Yucatán. Ahora, inversionista, el especial se lleva a cabo mañana domingo. Es un webinar de lanzamiento de una etapa cero. Mañana domingo 9:15 de la mañana y vamos a tener un regalo sorpresa para toda la comunidad de inversionistas que se conecte. El webinar es sumamente rápido. Tenemos una ronda, una sesión de preguntas y respuestas más frecuentes en el chat de Zoom. Y lo único que tienes que hacer en este momento para no quedar fuera del lanzamiento, el ABC de la tierra de inversión en Yucatán, ¿cómo aprendo a hacer una inversión inteligente y segura? 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Y en este momento, médicos, contadores, comerciantes que me escuchan desde el auto, financieros, dentistas, profesores, gerentes de empresas públicas y privadas, escúchenme bien en este momento desde el auto, todos los profesionistas y pequeños, medianos y grandes empresarios de México. Es momento de explicarte todos los criterios para potenciar y maximizar tus ingresos en la compra de tierra propiedad privada, escriturable en Yucatán. 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En este momento, señores, estamos en vivo. Arrancamos con el ping pong de la tierra de inversión en Yucatán. Punto número uno, inversionistas, punto número uno. Voy a iniciar recordándoles lo más importante de los cinco criterios: la ubicación. Ubicación, ubicación, ubicación, para poder potenciar mis ingresos y maximizar mi dinero en la compra de tierra en Yucatán. La ubicación es lo primero y por esa razón este proyecto está a 15 minutos, escúchalo bien, de una playa pública preciosa, virgen, color verde esmeralda, con un oleaje sumamente tranquilo, a 15 minutos de la zona de la tierra. Y frente a esta playa preciosa, inversionista, que se llama San Bruno, tenemos un club de playa propio de este proyecto, que es una de las amenidades del mismo. Esto quiere decir que no es convenio, señores. Atentos desde el auto. El Beach Club es propio del desarrollador. Y vamos a empezar con un regalito para la audiencia que nos va a decir Iván Rojo. Pero primero, si te estás preguntando cuánto me costaría un terreno, cuánto es del enganche, cuánto de la mensualidad, estás platicando con tu esposo o tu esposa, escúchame bien. Tengo más de una década entregando proyectos de tierra. Estamos a 15 minutos del mar, a media hora de la incorporación al anillo periférico allá en Mérida. Inversionista, cerca de Las Coloradas, cerca de Puerto Progreso, a 15 minutos de Motul de Carrillo Puerto, uno de los cuatro pueblitos mágicos más impresionantes en el estado de Yucatán, y no me vas a poder creer el monto de la mensualidad, que si tú, inversionista, haces números en este momento, puedes entrar en un pool, no de un terreno, no de dos terrenos, comprarte como oportunidad de inversión, solo como inversión, hasta tres terrenos. 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Revienta la línea telefónica o te vas a quedar fuera de los regalos que Iván nos va a dar haciendo llamada perdida, o de preferencia, pídele al copiloto que envíe mensaje de WhatsApp en este momento. 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Arrancamos en vivo con el ping pong. Primero que nada, Iván, súper desglosado para toda mi comunidad de comerciantes de Ledomex, que les enviamos un abrazo, de Ciudad de México, grandes inversionistas los comerciantes, pero también los médicos, los contadores, los financieros, los empresarios, los profesores, dentistas, los policías, que también son muy buenos inversionistas, la seguridad privada, que también invierte mucho con nosotros. Iván, es increíble que el estado de Yucatán tenga estos montos mensuales y estos flujos de enganche tan accesibles. Cuéntanos.
0: Es una verdadera locura poder invertir en Yucatán con estos precios. Siempre lo digo, hacerte de un terreno hoy es posible para cualquier persona, pero esta oportunidad es solamente para ti que nos estás escuchando a través de 88.9 Noticias. Escúchalo bien, pon mucha atención. Si puedes, grábalo, porque esto no se va a volver a repetir. Necesitas un enganche de 45,000 pesos. Con este enganche estás asegurando tu terreno de inversión en Yucatán, el estado más seguro del país, de 400 metros cuadrados. Una vez que diste este enganche de 45,000 pesos, viene el primer regalo de esta tarde de sábado. 60 meses sin intereses, 60 mensualidades congeladas en un costo de locura. 4,166.66 pesos. Menos de 5,000 pesos tu mensualidad y a meses congelados. El segundo regalo de la tarde, bonos de descuento. A partir del primer terreno, desde el momento que inviertes en un terreno en Yucatán, tienes un descuento de 20,000 pesos. ¿Esto qué quiere decir? Los 400 metros cuadrados de inversión en tu terreno en Yucatán termina costando 292,000 pesos.
1: Imagínate nada más, Iván, 60 meses sin intereses por 4,116.66 pesos y un enganche desde 45,000 pesos, congelado 45,000 pesos para cada inversionista que adquiera un terreno de 400 metros en el estado de Yucatán. Inversionista, 780 pesos el metro cuadrado. Terrenos de inversión en Yucatán, 780 pesos el metro cuadrado. Esto ya no existe en ningún destino turístico. Esos precios metro cuadrado no existen en ningún destino. Ahora, inversionista, son lotes desde 400 metros. 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Regresando de la pausa comercial, inversionistas, vamos a platicar sobre el proceso de escrituración de estos terrenos en Yucatán. No le cambien, inversionistas. Están a un paso, a literalmente un WhatsApp, de ser parte del especial de lanzamiento para todo el país de los terrenos de inversión en el estado de Yucatán. Soy Alejandra Sandoval. Vamos a un corte comercial y estamos de regreso en unos minutos.
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4: Hola, seguimos con más información. Te comento que encontrarás tráfico sobre el eje 3 Oriente Cafetales, entre Periférico y la Calzada de la Virgen. Hay avance lento en el eje 5 Sur de Calzada de Tlalpan a Gabriel Mancera. Encontrarás complicaciones de avance en Insurgentes, de Periférico a Viaducto Tlalpan. Encontrarás en Plutarco Elías calles carga entre el eje 3 Oriente y hasta llegar a Río Churubusco. También encontrarás carga que no se detiene en Calzada de las Bombas del eje 3 Oriente a División del Norte. Hay buena circulación en Rómulo Farril de Calzada de las Águilas al Periférico, con buen avance municipio libre de circuito interior y hasta llegar a Tlalpan. La temperatura 22 grados y la mínima se espera de 13. Soy Mónica Villalobos. 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
1: Ya estamos de regreso en tu programa Maximiza tu dinero en bienes raíces. Continuamos con la conversación. Si tú te has preguntado, inversionista, al adquirir un terreno de inversión en Yucatán, que sea propiedad privada, que se pueda escriturar, ¿cuánto es lo que tú podrías ganar con esa primera inversión en un periodo de 60 meses, que es el tiempo de financiamiento de esta tierra, 20% de enganche, 60 meses sin intereses. Inversionista, tú triplicas la inversión sobre el precio con descuento. Para ser muy conservadora, si el terreno ya con el descuento queda en 292 mil pesos, que obviamente no los vas a pagar de contado, los vas a financiar a 5 años, por eso te quedan en mensualidades de 4,116 pesos. Inversionista, estos 292 mil pesos los vas a multiplicar por 3. Y ahí está tu ganancia para que lo apuntes desde el auto en este momento. Tú vas a tener, si quisieras revender la tierra y solo lo buscas como inversión, como invertían tus papás, tus abuelos, los bisabuelos, tú lo sabes muy bien, vas a triplicar a 876 mil pesos. Porque el terreno, escúchenme bien, hombres y mujeres que vienen escuchando desde el auto, que son profesionistas y empresarios, los 292 mil pesos, que es tu precio con descuento, los multiplicamos por 3 y te da 876 mil pesos. Esto quiere decir, inversionista, que tú vas a llegar a un terreno de 876 mil pesos de valor para reventa en el mercado dentro de un periodo de 60 meses, que son 5 años. Y 60 meses se pasan volando y tú estás financiando mensualidades congeladas por 4,116.66 pesos, que es sumamente asequible para que te hagas de un terreno, dos terrenos, tres terrenos. Inversionista, ahora que ya sabes que triplicas la inversión, vienen otras preguntas muy importantes sobre el estado de Yucatán. Muchos de ustedes tienen ya las preguntas más frecuentes que constantemente nos hacen llegar a través de redes sociales, y eso es lo que vamos a comentar. Lo primero más importante, inversionista, el financiamiento. Apúntalo desde el auto. Son 292 mil pesos ya con el bono de descuento de 20 mil en un terreno. 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Con el bono de 20 mil, tenemos un terreno de 400 metros cuadrados en un precio final, apúntalo, de 292 mil pesos. De eso, lo único que requieres a la firma del contrato es pagar un enganche de 45 mil pesos. Apúntalo, por favor. Solo requiero pagar a la firma del contrato dentro del mes de agosto 45 mil pesos. Y luego, 60 meses sin intereses por 4,116.66 pesos. O sea que mi metro cuadrado, puntos a analizar, es de 780 pesos y el terreno es de una fracción muy interesante, porque por redes sociales tú encontrarás lotes de 250 metros, 200 metros. Aquí son terrenos de 400 metros cuadrados. Y acuérdate, el

0: O sea que si compras dos, tienes 80 mil de descuento. Si compras tres, tienes 120 mil. Si te compras cuatro terrenos, sube a 160 mil. Inversionista, a partir del segundo lote, tienes acceso y derecho a bono de 40 mil pesos. ¿De acuerdo? Ahora, inversionista, vamos a platicar, por supuesto, sobre las oportunidades de inversión y qué tan rentables son a 15 minutos del mar. Primero que nada, Iván Rojo nos tiene un regalo adicional a los bonos de descuento. Tenemos club de playa propio y una gran cantidad de amenidades para toda la comunidad de inversionistas. 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primer regalo tienes, Iván, para estas primeras 15 personas que quieran disfrutar de su futura casa, la casa de sus sueños, que van a construir a su ritmo a partir del mes 60 que terminan de pagar en adelante, que tiene un fraccionamiento con cuatro etapas, una gran cantidad de amenidades, un beach club frente al mar? ¿Qué regalo tienes para ellos?
1: Tú sabes que lo primero que quieres al llegar a Yucatán es probar la cochinita. Pero además de eso es la playa. Todos queremos ir a la playa. Y este es el regalo únicamente para las primeras 15 personas que manden un WhatsApp o que nos hagan una llamada perdida en este momento. Solo es para 15 personas. Acceso, membresía por 2 años al club de playa privado, propiedad del fraccionamiento. Club de playa para ti y para tu familia nuclear por 2 años. 2 años de membresía completamente gratis en este club de playa frente al mar para disfrutar de una de las playas más bonitas de Yucatán, como lo es la playa San Bruno.
0: Así es, Iván. A ver, empezamos aquí, inversionistas, con los regalitos para la audiencia. Se va a incluir en su contrato promesa de venta de cada terreno de inversión en Yucatán en propiedad privada que hayan comprado, que hayan apartado con nosotros. 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Pues ahí están 2 años de membresía gratuita de club de playa para cada inversionista de su familia nuclear, esposo, esposa e hijos. Te estás ahorrando 24 mil pesos, inversionista. Y recuerda, cuando se terminan estos 2 años de membresía gratuita, no es obligatorio pagar la anualidad ni la mensualidad. Solamente, inversionista, solamente vas a pagar tu Day Pass por persona 300 pesos. Ahora, el teléfono de la producción de radio para acceder a los bonos de 20 mil en un terreno, 40 mil en el segundo, que fue el primer regalo. Atentos desde el auto, comerciantes, médicos, financieros, empresarios. El segundo regalito que tenemos para toda nuestra comunidad de inversionistas en este programa son los 2 años de club de playa. 2 años de membresía gratuita que vas a poder utilizar a partir del mes 60 en adelante, que es cuando terminas de pagar tu terreno. Club de playa propio, no es convenio. Vámonos con el tercer regalito. Vas a exentar de por vida la cuota de equipamiento y la cuota de mantenimiento. No vamos a incluir la cuota de mantenimiento de amenidades en tu contrato. No vas a tener que pagar esto, no va a venir en el contrato. 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

0: 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Los terrenos, en compra de contado, ya están listos para escriturarse. Si tú eliges 20% de enganche, 60 meses sin intereses, vas a escriturar en el mes 60. Inversionista, además de que la tierra es propiedad privada y se puede escriturar, que son 4 etapas, tiene una gran cantidad de amenidades como área de picnic, áreas verdes, áreas de meditación, áreas deportivas, zonas de juegos infantiles y club de playa propio frente al mar. Recuerda, estamos en una inversión a 15 minutos de una playa deliciosa que pertenece a la costa Esmeralda yucateca, a 15 minutos del mar. ¿Te has preguntado, inversionista, cuánto puede crecer tu dinero en un terreno escriturable a 15 minutos del mar? Todos los detalles sobre la ubicación, los puntos más cercanos al proyecto, mañana en pantalla. Y recuerda, esta es primera fase de salida, Friends and Family, primer momento, y por eso no puedes dejar pasar la oportunidad. 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Inversionista, no te puedes quedar fuera de los precios de promoción de agosto antes de que crucemos al incremento precio de lista a partir del mes de septiembre. Soy Alejandra Sandoval, nos saludamos la próxima semana, ya lo saben, primera emisión 3 de la tarde, segunda emisión 5 de la tarde aquí a través de 88.9 Noticias, información que sirve.
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2: Hola, seguimos con más información. Considera que encontrarás al momento carga en bordo de Xochiaca, entre Periférico y hasta llegar a Avenida de las Torres. Considera que hay carga, pero no te vas a detener también en Calzada de las Bombas, del Eje 3 Oriente y hasta llegar a División del Norte. También toma en cuenta que hay buen avance en la autopista México-Cuernavaca, de la caseta de cobro de Tlalpan y hasta llegar al viaducto Tlalpan. Hay buena circulación sobre el Eje 5 Poniente, de Centenario y hasta llegar a Prolongación San Antonio. Con buen avance, Municipio Libre, de Circuito Interior y hasta llegar a la Calzada de Tlalpan. La temperatura al momento sigue en los 21 grados. Hoy se pronostica una mínima de 13. Soy Mónica Villalobos. 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